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0: Son las 19 horas con 32 minutos.
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0: Son las 20 horas con un minuto. 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

0: Son las 20 horas con 28 minutos. 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

0: las 21 horas. En punto.
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0: Son las 6 de la mañana. En punto. 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
1: Lunes 28 de septiembre del 2026. Es un gusto saludarles una vez más en esta mañana en Buenos Días, Quito. Decirle a toda esta linda ciudad y a toda la gente que ya nos escucha que tengan un bendecido día, una bendecida semana. Siempre es un honor saludar a mis compañeros Santi Naranjo, Edu Parra y Cristian Correa. Estamos ahora acá una vez más arrancando esta jornada con mucho ánimo, con la mejor energía. Buenos días, Quito. Buenos días, ciudad. Buenos días a todos.

0: minuto en la mañana, 6:01 en la mañana. Así con energía comenzamos este lunes. ¡Energía! Ya me sale el gallo de Edu Parra. Yo también tengo mi gallo incorporado.
1: Mi gallo propio.
0: Ahí está. Don Cristian Correa, Eduardo Parra, que hayan tenido un lindo fin de semana, bendecido fin de semana con la familia, que no haya pasado novedades. Igual a usted, señora linda, no digo que Carlos Andrés no me importe, no, sino que igual después me olvido de saludarle a usted, señora linda, a usted, caballero. Muchísimas, pero muchísimas gracias por estar acá en la 102.9, la FM, la MQ Radio. Y también gracias por la 720 que nos sintoniza en amplitud modulada a través de la 720. Está en el dial. Calitos Andrés, quería comentarle acerca de una noticia que vi en redes sociales, no en los medios masivos, digamos, sino en redes sociales, de que, a ver, ¿cómo le digo? Yo siempre trato de hacer una analogía para no irme directo y estoy un poco preocupado en el sentido de que en algunos barrios muy populares de nuestro Quito, y no solo los populares, lamentablemente en Quito la delincuencia se ha apoderado de muchos sectores, ¿no? Ya no podemos decir, solo es en San Roque, solo es en la Nueva Aurora, solo es en Cotocollao, solo es en La Delicia, solo es en Carcelén, no, a propósito, saludos grandes, ¿no? A nuestra Andreita, que siempre me dijo ahí, me mandó un saludito de nuestra querida amiga de ahí, de Carcelén Industrial.
1: ¿No? Adrianita
0: Paguay, que Dios la bendiga, y bueno, a toda nuestra gente linda, y nos están sintonizando también en el bolón de Miquiti, esos ricos bolones, ¿no? De Angelita, de toda la gente linda que nos sintoniza por ahí. Pero la noticia, o sea, esto que salió en las redes, es que los señores militares estaban orgullosos de haber, no sé si les detuvieron o solo hicieron una requisa en la Carolina, en el Parque de la Carolina, en la donde están los chicos del skate, donde están los chicos de esta tablita, ¿no? El monopatín.
1: Para nosotros,
0: o sea, para mí era monopatín, para usted ya creo que era skate.
1: No, en mi época le decíamos patineta.
0: Bueno, entonces de la patineta. patineta y después el monopatín tiene...
1: El monopatín tiene, patineta, es como
0: scooter.
1: Es como scooter.
0: En mi tiempo. El monopatín. Bueno, han ido los militares y entonces han hecho como una requisa, los guaguas y todo. Sí, muchos guambras de esos. Lamentablemente si tienen pues no sustancias, así medias prohibidas,
1: su aditivo,
0: claro, no, pero son guapas que consumen, no todos, estoy hablando de no todos. ¿Por qué digo yo esto? Porque te dio la oportunidad de el Nicolás, mi hijo, iba a practicar allá también su tabla y cosas así, ¿no? Y sí se les veía algunos que otros guambras, ¿no? Que fumaban cosas medias apestositas.
1: No
0: alquichán, sino otra hierba. Y entonces, pero digo yo, gran noticia esa, ¿no? Pues deberían estar, como digo, yo ya he sugerido algunas veces, Carlitos Andrés Núñez, 6:04, pero además sugerencias que me ha hecho la gente, no que a mí se me ocurren, no, de que estén camuflados en los barrios. Por ejemplo, vayan los militares camuflados, no como militares, como que van a la guerra, ¿no? Y supuestamente eso, claro, asusta. Pero están paseándose por las avenidas principales, pues. Están paseándose por la Amazonas, por la 10 de agosto, ¿no?
1: Claro.
0: Por la 6 de diciembre, por avenidas principales. Y ahí no es que roban, pues, todos los días en las avenidas principales. ¿Dónde roban todos los días? En los barrios, señores, en los barrios.
1: Claro, hay zonas, pues, ¿no? O sea, que son...
0: La policía debería estar camuflada para chequear a esto. Si les ven el patrullero con las balizas prendidas, se ahuyentan, pues los ladrones se van a otros sitios a robar.
1: Sí, lo he escuchado, Santi, lo he escuchado en algún momento, algún criterio parecido, ¿no? Por ahí de alguien que comentaba, y claro, yo pensaba, decía... En verdad, pues en las avenidas principales...
0: En el Carolina se dan la vuelta. Yo algunas veces les he visto en la Colón, en la Carolina, en avenidas principales.
1: Claro,
0: allá también en Tumbaco, usted sabe que soy yo vecino de Tumbaco. También en la Gonzalo Pizarro, en las calles principales. Pero no se meten, pues, en donde están asaltando a la gente. Ahí debería salir la noticia.
1: Claro.
0: Estuvieron en Churuloma, estuvieron acá, metidos en los barrios, desarticularon la banda y cosas, hay otra cosa.
1: Claro, porque hay sectores, digamos, que son más, por ejemplo, donde hay bastante microtráfico.
0: Correcto.
1: De sustancias. O sea,
0: ahí sí.
1: Ahí, pues ahí vaya.
0: No, que los guambras que consumen ahí. Yo sé que está mal, o sea, no. Ya, una buena. Pero la gran noticia no hay tal, pues. 6-6, vea, vamos más bien a Quito Brillante.
1: Vamos a Quito Brillante.
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0: Ya son 6:06 minutos de la mañana, señora linda, caballero, tengan la bondad. Por favor, siempre, siempre la recomendación nuestra, y no nos vamos a cansar, porque hay que salir con tiempo. Por favor, no con las justas. Verá que la calzada está mojada, en cambio, ahora.
1: Claro,
0: ¿no
1: ya.
0: ¿No es cierto? Sí, llovió sí. Ayer, lloviznó. Tenemos, ya vamos a escuchar al COE metropolitano cómo vamos a hacer este día, pero hay un día nublado, lo estamos viendo nosotros acá en el centro de la capital, nublado.
1: Sí, nublado y al parecer, parecería que va a llover, ¿no? Parecería que va a llover, temprano.
0: Salga temprano, ya el primer día que llovió, no sé si fue jueves de la semana anterior, ¡pum! Accidentes ahí.
1: Claro, no somos del INAMI, no somos del CNE, pero podemos decir que el clima parece que va a llover.
0: Estamos viendo.
1: Sí, se ve, ¿no? Entonces, bueno, también les vamos a contar que y algunos detalles de lo que fue la Superferia de Salud, ¿no? Este fin de semana en el centro de Quito, donde se está prestando ya, bueno, constantemente el municipio de Quito, ¿no? A través de la Secretaría de Salud y varias instituciones están brindando estos servicios relacionados a la salud preventiva principalmente, ¿no? Pero también mascotitas, también, bueno, adultos mayores, mujeres, para todo mundo, ¿no? Y por ahí... Santi, parece que me da la idea que parece que le vi a alguien del Ministerio de Salud también que van a hacer algunas en el tema de mascotas, por lo menos parece que van a hacer también, van a salir a los barrios, a los lugares así.
0: De parte del ministerio.
1: Qué bueno. O sea, qué bueno, ¿no?
0: Que se copien las buenas iniciativas.
1: Eso digo.
0: Los buenos ejemplos, qué bueno.
1: Digo, ¿no? ¿Será en relación a eso o en referencia a eso? No sé, pero escuché por ahí una información que van a hacer eso. Está bueno, ¿no?
0: A mí me decían, deja de beber. Y yo no hacía caso. Qué bueno, ya copié la. Vea, don Edu Paz, un ejemplo. No. Entonces ya, o sea, hay que copiar las buenas cosas.
1: Sí, pues, o sea, hay que imitar lo bueno, ¿no?
0: Obvio.
1: Hay que imitar lo bueno, sí, qué me bueno, parece bien. Si es que es así, en buena hora, ¿no?
0: Las campañas, lo que sí puede el pueblo ecuatoriano, hago solo eco de lo que dice el pueblo, por Dios. Medicinas, por amor de Dios, sí, médicos, sí. Medicinas.
1: Sí, pues todavía sigue siendo una situación complicada esa, ¿no? Bueno, además les vamos a contar sobre...
0: ¡No museos, medicinas!
1: Les vamos a contar sobre este plan, ¿no? Que hay, ¿no? Esta iniciativa del soterramiento de cables que continúa en diferentes sectores de la ciudad. Esto está bueno también, ¿no?
0: Para que los Quito, tallan... No hay como el cielo de Quito, pero lleno ya, de cables.
1: Ya no se ve ya en algunas partes.
0: Claro. Son tallarines, además que deben ser perjudiciales de alguna u otra forma. O sea, puede haber un cortocircuito, alguna cosa así. Y claro. Amén papel.
1: Claro, ¿no? Entonces,
0: amén cables. Eso. Los postes.
1: Así es.
0: Los postes no son municipales, los postes son de la empresa eléctrica Quito. Por favor. O sea, ahí está el municipio, ahí está. No han hecho nada, están haciendo. Pero ya se rompió hasta el esfero.
1: Está
0: los postes son municipales.
1: Está cableado.
0: Está cableado. Entonces, hay que soterrar.
1: Hay que soterrar.
0: Los cables.
1: Eso es. Quito está cableado. Está lleno de cables, me refiero.
0: Correcto. No bueno. Dejar aquí, vea, después la madre superiora.
1: Ah, sí.
0: Puro, ya.
1: Vamos a conversar con el director ejecutivo de la Unidad de Bienestar Animal también, ¿no? José Paredes, acerca de las acciones de la UBA, ¿no? De esta Unidad de Bienestar Animal en relación a lo que ha sido el impacto de la fauna y que la UBA ha podido atender por los incendios, ¿no es cierto? Pero también en las ferias de salud y otras iniciativas que tiene pues esta institución, ¿no? Para que nos vaya orientando si es que tiene mascotitas en algunas cosas. Y por ahí le preguntaremos de alguna otra situación.
0: Por favor. Nos vamos con la verdad descafeinada porque a las 6:15 vamos a abrir nuestras líneas telefónicas. Nos dicen, no reciben llamadas. No, sí, vamos a recibir llamadas. Ustedes son muy importantes. Nosotros hacemos esto por ustedes. 6:10.
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0: Te digo rapidito nada más cuando son las 6:10, nuestros números son el 2-510-510, 2-510-511. y un número que nos llame por WhatsApp, por favor, por WhatsApp al 098-210-1638, unos 5 minutitos más o menos, abrimos las líneas para ustedes, hasta eso las noticias del señor Carlos Andrés Núñez en compañía de don Eduardo Parra, porque usted sin Eduardo Parra no hace nada, le puedo. Así nomás le digo, usted es Eduardo Parra.
1: ¿Por qué,
0: no hace
1: ¿por qué
0: nada?
1: Me achaca así tan temprano el lunes?
0: Ha venido cableado
1: eso. A ver, les contamos que la quinta Superferia de Salud se tomó la Plaza Grande el fin de semana, y en este espacio se brindó atención dental, medicina general, ginecología, psicología, entre otros servicios médicos. Además, se contó con atención para los animales de compañía con especialistas de la UBA. Hasta el momento se ha brindado atención a más de 10.000 personas en las superferias de salud. Tenemos la información con Estefanía Santillán.
3: Carlos Carvajal, secretario de Salud, explicó que en la quinta Feria de Salud participaron 160 personas brindando servicios de atención dental, ginecológico, medicina general, entre otros.
4: Caravana de Salud Mujer para hacer prevención de cáncer cérvico-uterino a través de esta toma del Papa Nicolao. Hacemos también caravana de salud oral para hacer atenciones básicas odontológicas, de atención de medicina familiar, pediatría, cardiología, geriatría para toda la familia y también para los más pequeñitos de la casa, nuestros perros, nuestros gatitos, con la unidad de bienestar animal.
3: La ciudadanía ve de forma positiva estas atenciones gratuitas.
5: La verdad me parece una iniciativa muy provechosa para lo que es la ciudadanía. Actualmente es muy difícil conseguir atención de forma pública. Y si no se cuenta con los recursos para atenderse por un medio privado, la verdad me parece que es bastante beneficioso para todos.
6: Hay mucha gente que no tiene posibilidad para recibir esta atención, pero como es el municipio, muy bien, le felicito más que todo a los que organizan esto, está muy bien.
3: José Paredes, director de la UBA, indicó que 2.500 animales de compañía han sido atendidos hasta el momento.
7: Hacemos el servicio de consulta veterinaria para los animalitos de compañía, la desparasitación para los animales de compañía.
3: A criterio de los usuarios, la atención veterinaria les permite ahorrar tiempo y dinero en estas ferias.
8: Vengo del sector de Huápula, vine a visitar aquí esta campaña, me pareció súper excelente la atención, igual muy eficiente.
9: Nos ayuden con esto para los perritos. A ella le hice desparasitarle este momento. Y el cuidado, porque ellos son una compañía para todos nosotros, ¿no?
3: Hasta el momento se han atendido 10.000 personas gracias a las 5 superferias que se han realizado en todo el Distrito Metropolitano de Quito. Para MECO Noticias, informó Estefanía Santillán.
0: Ahora son las 6:13 de la mañana, señora linda, por favor, caballero. 6:13 de la mañana, bendiciones. Eso es, vamos a decir bendiciones a nuestros niños, a nuestros jóvenes que van a clase. Por favor, tempranito, como decimos, la calzada está mojada, hay un poco de neblina, tenga la bondad, por favor.
1: Así es. Además, les contamos que con una inversión de $821,000, el municipio de Quito informó sobre el inicio del soterramiento de cables en 6 sectores a lo largo de la avenida 12 de octubre, desde este lunes 28 de septiembre. Desde hoy inicia estas acciones, ¿no? La empresa pública metropolitana de movilidad y obras públicas aseguró que la intervención tendrá como ejes principales las avenidas 12 de octubre, la avenida Coruña, Tarqui, Alfredo Mena, Ernesto Novoa y Camaño, así como calles internas comprendidas en todo este polígono. La zona de las universidades tiene previsto ser intervenida en época de vacaciones. Los tramos que serán intervenidos, les contamos los tramos que serán intervenidos.
0: Ya me trabé. ¿Qué pasó en el lunes? ¿Qué pasó?
1: A ver, ya. La obra se ejecutará por tramos.
0: Ya.
1: Iniciando en la avenida Tarqui.
0: Correcto.
1: Esto es por acá por Elegido, ¿no?
0: Así es.
1: Ya. Entre las 6 de
0: Parque
1: diciembre. Parque del Arbolito.
0: Así es.
1: Entre las 6 de diciembre y la 12 de octubre. ¿Ya? Pasando por las siguientes vías: La Coruña, Plaza Artigas y Orellana. O sea, eso es.
0: Todo ya. El polígono, dicen, alrededor de la Católica, de la Universidad Católica también.
1: Claro. Bueno, Coruña desde la Orellana hasta la Novoa Camaño el 6 de diciembre, 12 de octubre desde La Patria, pasando por la Veintimilla hasta la Mena Camaño, Andalucía y Tamayo. Esto es la Mariscal, ¿no?
0: Oiga, pero, claro, sí, toda la Mariscal. Pero en Cotocollao también estaban haciendo, ¿no?
1: En Cotocollao también.
0: Solo acá, ya. Yeah.
1: Claro, no, en Cotocollao también están haciendo. Y en algunos sectores más, ¿no? Las autoridades han definido que 37.000 beneficiarios tendrán la posibilidad de contar con una imagen urbana más adecuada en barrios como La Paz, El Dorado, El Belén, La Floresta, Mariscal Sucre, Colón y La Pradera.
0: Qué bueno. Y bueno, ahí está el cableado. No es que el naranjo amaneció así. No, no, el cableado va a estar soterrado.
1: Soterrado, sí, sí, sí. Chévere, chévere.
0: De cables. Sí. Mira, ¿me permite entonces pasar al segmento de las mamitas y los guaguas?
1: Pero claro, por favor.
0: Sí. Ténganlo cuando son las 6:16.
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0: Señora linda, caballero, 6:16 en la mañana, 6:16 en la mañana, y vamos a recibir con todo el cariño del mundo las llamadas que nos hacen al 098-210-1638 por WhatsApp, por favor, y al 2-510-510-2-510-511, Carlitos Andrés.
1: Buenos días, Quito. Buenos días. Buenos días, qué gusto saludarle. ¿Cuál es su nombre, por favor?
10: ¿Cómo está? Mucho gusto, mi nombre es Carmen Páez. Soy moradora del sector de Miravalle. Primero agradecerles por recibir la llamada y segundo felicitarles por esta labor tan importante que ustedes realizan para la comunidad.
0: Carmen, me dijo, ¿no?
1: Carmen, muchas gracias.
0: Muy buenos días,
1: gusto.
0: Tenga la bondad. ¿Cómo estás, muchas Santiago? Gracias, más bien por llamarnos. ¿Cómo amanece? Primero cuénteme.
10: Yo con un poquito de frío, pero positivo como siempre.
0: Claro. Dando papito gracias, Dios nos regala este día, ¿no?
10: Día de vida, exactamente.
0: ¿Y cómo,
10: así mismo,
0: el clima,
10: mi querido Santiago?
0: Carmita, ¿cómo está el clima por ahí?
10: Nubladito está.
0: Ah, igual que acá.
10: Está nubladito, pero bueno, creo que ya va a salir en un ratito el sol.
0: Qué bueno, qué bueno. 6:17. Carmita querida, le escuchamos, por favor.
10: Verá, mi querido Santiago, el tema es el siguiente. Ustedes se ubican en la parada de Terpel, la gasolinera que está ahí en la entrada de Miravalle, la que entra para el Rancho San Francisco, ¿verdad?
0: Claro, claro.
10: En ¿sí? ese sector, Santiago,
0: la que va a
10: le quiero... Exactamente.
0: Ya,
10: exactamente. Ya, el tema es el siguiente, Santiago. Existe una parada de bus, bueno, si se puede llamar parada de bus, ¿no? Que son ahí unos dos parantes y un techo un poco roto. Yo digo que cuando uno se habla desde la comodidad no se toca estos temas, porque las personas que tenemos vehículo podemos entrar y salir de las urbanizaciones que están ahí, pero esta es una parada bien particular en donde el 90%, si me permito decir, son utilizadas por estas personas de buena voluntad, estas personas humildes que se acercan a estas urbanizaciones a servirnos con su trabajo, como las señoras que... empleadas domésticas, los jardineros, las personas de seguridad, que son las personas que utilizan el transporte público. A mí realmente me conmueve ver que tienen que, ahora particularmente, ahora que ha comenzado a llover, o en el verano, en los soles de estos caniculares, no tienen un sitio decente donde guarecerse. Ya le digo, es una parada de dos asientos, que ya no hay asientos, no tienen techo, no tienen luz. En la noche, todas estas personas que salen de Tanda, que salen del Rancho San Francisco, etcétera, hacen trasbordo ahí y toman su transporte para regresar a sus casas después de un día de trabajo. Entonces, creo que lo más justo, y a través de ustedes, de verdad, yo confío en que Dios lo va a permitir, estas personas necesitan un lugar decente, una parada segura para poder guarecerse. Así que este sería mi pedido, que ustedes puedan gestionar esto para estas personas que le comento, Santiago, que es
0: señora Carmita, necesario. Primero, muchísimas gracias, ¿no? Esa solidaridad suya que, como dice, yo veo desde, se podría decir, la comodidad de uno baja en auto, pero la gente de a pie, como popularmente nosotros hablamos, ¿no? La que coge así bus, es. Y la señora Carmita, mire, se preocupa por nuestra gente que está, sobre todo, trabajadores de ahí. ¿Es justo la parada, entonces, que está al lado de la bomba, Carmita?
10: Exactamente, al lado de la bomba, es decir, usted sale del Rancho San Francisco, ¿no? Y va a subir hacia Quito. Ahí a dos pasos está esta mal llamada parada de bus, que se asume que es una parada de bus, donde además, bueno, a mí ya me pasó por dejar a una persona que le vine trayendo de un poco más adentro para que tome su bus ahí. Hay una alcantarilla, un sifón destapado y se me rompió la llanta y todo.
0: ¡Uy, Dios mío! Vea,
10: es un peligro,
0: por la solidaridad.
10: Es un peligro constante. Sí, pero bueno, eso es lo de menos. Es más, creo que es un deber ciudadano y un deber humano ser solidarios, ¿no? Pero bueno, el tema es que eso en la noche hay peligro de que alguien se caiga ahí, no tienen luz, han aprovechado para robarles. Es decir, Santiago, yo creo que le vuelvo a repetir, el deber ciudadano es ese, preocuparnos por que las personas tengan algo, un lugar digno. Y que tengan lo que se merecen, además, ¿no? Salir después de un día de trabajo a tomar un bus y estar en esas condiciones, no creo que esté bien.
0: Muchísimas
10: Estas
0: gracias
10: personas
0: nuevamente,
10: necesitan
0: Carmita, por
10: algo
0: la
10: mejor.
0: solidaridad. Una última cosita nada más.
10: Sí, dígame,
0: ¿Ustedes
10: Santi.
0: dependen de la administración de Tumbaco o alguna de la administración del distrito, digamos, centro?
10: Entiendo que debe ser del distrito centro, sí. Sí,
0: Ok,
10: no
0: esto
10: le sé decir
0: sería.
10: exactamente.
0: Sería la mariscal. Vamos a averiguar, ¿ah?
10: Sí,
0: Vamos a averiguar,
10: averigüe,
0: porque
10: Santi, por
0: no, claro,
10: favor.
0: si es que está
10: Interceda por
0: cerca
10: sus
0: de
10: con
0: Tumbaco, la
10: buenos
0: administración Tumbaco,
10: oficios.
0: o si es que sería más bien la administración de la mariscal.
10: Sí. Verá, diagonal a esto, casi frente a la gasolinera, hay una parada más pequeñita, pero esa, bueno, al menos tiene techo y un asiento, que ya es decir bastante. Pero de lo que he visto, ahí hay una publicidad de la prefectura de Pichincha,
0: Ok.
10: dice, que ha hecho esa parada, que
0: No
10: también es
0: importa, no importa quién
10: insuficiente.
0: lo haga, la cuestión es de que hay que hacerlo. Entonces, es buen
10: Exactamente.
0: dato ese, a ver si es que conversamos también con alguien de
10: Sí.
0: la prefectura, don Carlitos Andrés,
1: Sí.
0: ¿le parece?
1: Eugenio, sí.
0: ¿No es cierto?
1: Acá dice
10: Por
1: que
10: favor.
1: estaría bajo la administración Eugenio Espejo, dice
0: Ah,
1: acá.
0: ya, la administración Eugenio Espejo. Listo, Carmita,
10: Oh, qué
0: ya nos
10: bien.
0: dejó tarea y la vamos a cumplir.
10: Mi Santiago tiene que cumplir porque
0: Así
10: ese
0: es.
10: sería para mí mi mejor regalo de Navidad.
0: Ojalá
10: Porque
0: Dios
10: para
0: quiera,
10: mí esto
0: ojalá
10: es
0: Dios
10: una
0: quiera que se
10: bendición,
0: haga
10: de
0: estos
10: verdad.
0: meses, mi Carmita querida. Gracias, un aplauso, póngale, Educito, por la solidaridad
10: Amorosos,
0: de
10: muchas
0: nuestra gente
10: gracias.
0: linda. Así debemos
10: Que
0: ser.
10: Dios les
1: Eso.
10: bendiga.
0: A
10: Sigan
0: usted,
10: con esta
0: gracias.
10: tarea
0: Querida, que
10: tan
0: Dios la bendiga.
10: importante.
0: Mucho, mucho,
10: Que
0: mucho.
10: tengan un
0: Y ojalá Dios
10: genial
0: quiera,
10: día.
0: vea, qué bonito eso,
1: Gracias,
0: ¿no?
1: lo
0: Mi
1: mismo para
0: regalo
1: usted.
0: dice el bien para los demás, no
1: Sí,
0: para
1: ¿no?
0: mí.
1: Sí,
0: Ah,
1: sí,
0: no
1: sí, sí,
0: quiere
1: sí.
0: 10 llantas nuevas porque vea, lamentablemente por la solidaridad se le
1: Se
0: reventó
1: le
0: la llanta
1: reventó
0: a
1: la
0: la
1: llanta.
0: señora Carmita, pero no quiere eso, sino que quiere la parada para los señores trabajadores que dignamente no hacen su trabajo justamente
1: Me
0: ahí.
1: parece muy bien. Y
0: Carlitos
1: esos
0: Andrés.
1: ejemplos a seguir, ¿no?
0: Así es.
1: Que no se pierdan esos buenos valores. Tenemos un mensaje de audio también que ha llegado por WhatsApp.
0: Por favor, encantado.
11: Buenos días con todos, buenos días Andrés, buenos días Santiago, les saluda Kabir, quiero mandar un fuerte abrazo, bueno, un saludo para ustedes, gracias por la gestión que hacen y todos los mensajitos que siempre nos mandan y la buena vibra sobre todo, que este día frío de Quito se vaya abrigando de a poco y bueno, también quiero mandar un saludo a mi esposa Chío, a mi hijo Kabir. Y a Fer, a Joaquín y Luciana, que tengan un excelente día.
0: Qué lindo, gracias, gracias, muchas gracias a Kabir, ¿no? Su esposa Rocío, Chío decía,
1: Sí.
0: su hijo también, Kabir.
1: También. Sí,
0: Qué
1: sí, sí,
0: lindo,
1: sí.
0: vea, eso nos emociona también, ¿no? Qué bonito, 6:24 a
1: Gracias,
0: toda tu
1: gracias. Un saludo a
0: familia.
1: Kabir, saludo a su familia,
0: Dios
1: ¿no?
0: le bendiga, gracias, gracias, gracias. Y vamos a leer los mensajitos más adelante. ¡La mejor música! Ya vamos
1: Eso.
0: con musiquita, usted
1: Va.
0: quiere seguir noticioso. Vamos con
1: Una
0: musiquita también.
1: musiquita acorde a la época. No sé,
0: Mojado.
1: lluvia.
0: Va cayendo una lágrima. La mejor
1: la
0: música,
1: canción de
0: la
1: la lluvia.
0: Eduardo Parra.

0: 27 minutos de la mañana, 6 con 27 minutos en la mañana. Los quiteños, las quiteñas, toda la gente que vive en esta hermosa ciudad, queremos saber cómo amanece justamente, ¿no? Sobre todo cómo están las vías y bueno, qué ha pasado también, que siempre el COE Metropolitano nos comunica esto. Ya está nuestra querida compañera Karen Loor, ¿no? Cuando son las 6:28 en la mañana. Buenos días, Quito, Karen.
1: Buenos días, compañeros. Reciban un cordial saludo desde el Centro de Operaciones de Emergencia Metropolitana. Compartimos con ustedes la información de los eventos atendidos por los equipos de respuesta del municipio de Quito. La Agencia Metropolitana de Tránsito informó que entre las 5 de la tarde de ayer y las 5 de la mañana de hoy, lunes 28 de septiembre, se registraron 9 siniestros de tránsito que dejaron 4 personas heridas, 2 fallecidas, además de daños materiales. Esta madrugada, aproximadamente a las 4 de la mañana, se registró un atropello en el sector de San Miguel del Común que dejó como saldo una persona fallecida. Personal de AMT colaboró en el sitio, mientras que personal de Medicina Legal realizó el levantamiento del cadáver. Asimismo, les contamos que durante la tarde de ayer, las fuertes lluvias provocaron una inundación que afectó a 6 viviendas en el sector de Quitum. Equipos municipales se desplegaron para ejecutar labores de limpieza con apoyo de maquinaria de la EPN Seguridad. Adicional, se entregó ayuda humanitaria a una de las familias afectadas. Los trabajos de limpieza están previstos para esta mañana. En cuanto al pronóstico del tiempo, el INAMI prevé para hoy un cielo nublado con claro, con probabilidad de lluvias durante la tarde. Se mantiene una advertencia por lluvias de intensidad variable hasta el día de hoy, con mayor intensidad prevista en sectores de Pichincha y la cordillera occidental, por lo que les recomendamos llevar paraguas o impermeable, especialmente si vas a movilizarte varias horas durante el día. Si estás al aire libre, aplica protector solar incluso con nubosidad. Para conducir, ten precaución con calzadas mojadas y visibilidad reducida durante chubascos. Si tienes actividades en zonas de laderas o vías periféricas, considera que las lluvias pueden aumentar el riesgo de deslizamientos. Recuerde que la medida de pico y placa rige hoy hasta las 9:30 de la mañana para vehículos cuyas placas terminan en 1 y 2. Al momento no se registran cierres viales en las principales vías del Distrito Metropolitano y sin embargo, les comentamos que existe cierres intermitentes en sentido oriente-occidente en la avenida Pérez Bustamante debido a un procedimiento policial. Asimismo, les recomendamos mantenerse atentos a las cuentas oficiales del MT para verificar los cierres viales. Reportó para MQ Radio, Karen Lor. Les deseamos una excelente semana.
0: 6:30, Karen querida, por favor, recuérdanos lo último que nos dijiste, esta cuestión policial que estaban haciendo, ¿en dónde es?
1: Sí, es en el sector de la lucha de los pobres, se mantienen cierres intermitentes en la avenida Pérez Bustamante, en sentido oriente-occidente, debido a procedimiento de la Policía Nacional.
0: Perfecto, entonces atentos a nuestros amigos y amigas que nos sintonizan por ahí, ¿no? En este hermoso sector, gran sector popular, lucha de los pobres. Karen querida, una linda semana, excelente semana, abrigarnos y a protegernos, como decía Karen Lor, ¿no? Si bien vemos el cielo nublado, pero hay radiación, así que protéjase, por favor. Nos vamos a la pausa antes con una información suya, Carlitos Andrés, tenga la bondad cuando son las 6:31 minutos de la mañana.
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0: Ya estamos con el director ejecutivo de Bienestar Animal, la UBA, como lo conocemos nosotros, José Paredes. Enseguida conversamos, atentos a lo que tenemos nuestros animalitos de compañía y a los que somos amantes justamente de todas, como le decimos popularmente, nuestras mascotas. Ya venimos.
3: las 6 de la mañana con 32 minutos. 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
0: Señora linda, tenga la bondad, ya son las 6:34 de la mañana, 6:34 de la mañana, caballero, por favor. Y si ya está manejando usted, si ya nos acompaña en su vehículo, muchísimas gracias, vaya con cuidado. ¿Se salió con tiempo? Bien, bien. Felicitaciones, caballero, felicitaciones, señora linda, salieron con tiempo. Los que están dejando a sus niños y a sus niñas en las clases, los que ya les están llevando también o diciéndole, ya vaya, mijito, con la bendición de Dios, vaya al expreso escolar. No, ya, ya salga, porque el último 6:35, creo.
2: 6:35, ahorita
0: ya. Ah, no, ya, ya salió el expreso escolar, así que ya, por favor, siempre con tiempo, siempre con tiempo. Estamos con José Paredes, ya como lo anunciábamos, director ejecutivo de Unidad Bienestar Animal, UBA, como nosotros le llamamos. José, bienvenido, muchísimas gracias. Por favor, cuéntanos acerca primero de la feria de salud que se tuvo este fin de semana, que fue una feria integral, completa, en donde nuestros animales de compañía estuvieron, porque son parte de nuestra familia, obviamente.
12: Sí, bueno, Santiago, buen día. ¿Cómo estamos? Buenos días a todos los radioescuchas. La feria de salud que se desarrolla es una feria organizada por la Secretaría de Salud, una al mes en diferentes sectores del Distrito Metropolitano de Quito. Nosotros, al ser parte de la Secretaría de Salud, estamos también invitados a estas ferias para dar atención a nuestros animalitos de compañía, ¿no? Son parte importante también de las familias y es por esa razón que nosotros participamos dentro de estas ferias. Hay en el marco de una sola salud, que es la salud humana, la salud ambiental y la salud animal, nos amparamos ahí para dar las atenciones veterinarias y mantener un Quito saludable. En el día de ayer fue realizada en la Plaza de San Francisco la Superferia de Salud. Por parte de la UBA se atendieron cerca de 248 animalitos de compañía que recibieron la desparasitación. Entre perritos y gatitos recibieron la desparasitación y una consulta veterinaria básica, donde se evalúa al animalito para ver cómo están sus condiciones. Y en el caso de requerir algún tema específico, pues se mandaba la receta para que acudan ya a un veterinario particular en ciertos casos. Si no, en casos muy pequeños o casos sencillos, se mandaba la receta a ese momento por parte de nuestros médicos. Hubo un despliegue de 16 médicos veterinarios que estuvieron en territorio dando atenciones.
2: ¿Qué se requiere para que la gente pueda tener este servicio, ¿no? Simplemente se acerca, qué sé yo, con la cédula, ¿cómo es?
12: Sí, seguir nuestras redes sociales. Como les menciono, una vez al mes hacemos una super feria en el Distrito Metropolitano de Quito. Entonces, en estas redes sociales van a estar indicado dónde va a ser la siguiente feria. Entonces simplemente es acercarse, llevar al animalito, cogemos el turno, están divididos, nosotros dividimos una especie, un espacio para animales de compañía, perros, y otro para gatos, para no juntar entre especies y no crear este estrés que pueda generarse tanto para el perro como para el gato, ¿ya? Entonces, cogemos un turnito, esperamos, por eso desplegamos bastantes médicos para que la gente no tenga que estar esperando mucho tiempo, sino sea súper rápido el tema de la atención veterinaria.
0: Qué bueno, José, 6:38 minutos de la mañana. Conversemos un poquito acerca, en cambio, de los incendios que hubo y donde también estuvieron ustedes, ¿no?, rescatando animales de compañía, animales domésticos, veíamos conejitos. Bueno, nos da mucha pena topar el tema nuevamente, ¿no? Vemos como en las redes sociales del municipio capitalino dice que el Casitagua posiblemente en 50 o hasta 100 años se puede recuperar. ¿Cómo estuvo el trabajo de ustedes, José?
12: Bueno, nosotros nos desplegamos desde el día anterior al incendio del Casitagua, aquí en el incendio que hubo en la Vicentina. Entonces, ya desplegamos un equipo en horas de la tarde. Lamentablemente fue súper fuerte, ¿no? El humo, la cantidad de humo que había, la cantidad de viviendas cerca que habían, una cosa terrible. El equipo estaba desplegado en territorio netamente para dar contención a los animales de compañía, principalmente en los sectores que estaba donde llegaba principalmente el humo. Limpiezas de los ojitos, limpiezas de las mucosas, recomendaciones a los tutores que mantengan dentro a los animales de compañía. Y si es que tocaba llegar a una evacuación, pues teníamos los vehículos con los transportines ahí en el sector para, de llegado el caso, retirar a los animalitos. Por suerte, y gracias al equipo del cuerpo de bomberos, se controló y la comunidad de igual manera ayudaban a la contención del fuego y no hubo la necesidad de evacuar animales de compañía. En el caso de la fauna silvestre, pues estaba encargado el Ministerio del Medio Ambiente, esa es la competencia. La competencia de fauna urbana es de la Unidad de Bienestar Animal del municipio de Quito y de los animales silvestres es la competencia del Ministerio del Medio Ambiente. Entonces, sí existe un trabajo articulado.
0: Pero entonces, entre los en el Casitagua, ¿cómo fue? O sea, digamos, estuvo más el Ministerio del Ambiente que ustedes, pero ustedes también estuvieron en el Casitagua,
12: sí,
0: yo les vi.
12: Sí, claro, en el Casitagua estuvimos nosotros 3 días, desde el jueves, viernes, claro, sábado y domingo, incluso el día lunes, perdón, 5 días exactos estuvimos allá, con un despliegue en todos los días de cerca de unos 40 veterinarios, porque tocaba dar atención a los animalitos que estaban, que resultaron afectados de tanto humo. Entonces, con limpiezas oculares, con limpiezas de los ojitos, de los oídos, recomendaciones de la gente que tienen, porque mucha gente les dejaba el agua en el patio. Esa agua se llenaba de ceniza nuevamente, entonces hay algunos videos donde se ven nuestros veterinarios lavando los platos de estos animalitos, poniéndoles agua limpia y dando este tipo de recomendaciones. Entonces, sí estuvimos en el Casitagua. Estuvimos todos los días desde el jueves hasta el día lunes dando las últimas recomendaciones. Incluso hubo un día donde de las donaciones que dejaba la gente dejaron alimento para perros y unos atunes para gatos. Salimos a repartir esos alimentos. Qué bueno. Sí.
2: ¿Y tienen datos sobre cuántas atenciones, para como entender un poquito la magnitud de los animalitos afectados, de la fauna como tal?
12: Sí, estimado. 267 atenciones se hizo, atenciones de animales de compañía.
2: ¿Solo de animales de compañía?
12: Sí, en los 5 días, en 1, 2, 3, como 11 sectores. Yeah. Eso sí, porque hubo bastante afectación, claro, démonos cuenta, el Cerro Casitagua es gigantesco. Se mencionaba que cerca de 200 hectáreas fueron las
0: más
12: que
0: de 300,
12: más de 300 hectáreas lo que se consumió. Entonces, cerca de 11 sectores aledaños al Cerro Casitagua es donde estuvimos presentes como corporación municipal y como unidad de bienestar animal.
0: Ahora son las 6:41, señora linda, caballero, por favor, no se me atrase, 6:41 minutos, 6:42 ya. José, acerca, digamos, volvamos a lo de la feria y de las adopciones, ¿no? A ver, mi pregunta es acerca de que veo yo, tal vez siento como que la gente está adoptando más, porque ya el comprar todavía se ven a ciertas páginas, ¿no? Gracias al trabajo de ustedes, que no es de ahora, sino ya de algunos años, no, ya no se ve, pues, ¿no? En las paradas, en la Carolina se veía, ¿no? Que vendían los animales ahí, los animales de compañía. Ya no se ve tanto, en todo caso, yo no he visto. Y siento como que la gente está adoptando más, podría ser.
12: Hay una mayor conciencia y una mayor responsabilidad ciudadana, sí la hay, totalmente. Y a otro lado es el control que nosotros hacemos. La venta y la comercialización de animales de compañía es una actividad prohibida en el Distrito Metropolitano de Quito. Entonces, el ejercer ese tipo de actividades puede estar sujeto a una sanción, que son 10 salarios básicos unificados. Entonces, mucho control que hemos realizado en conjunto con Agencia Metropolitana de Control ha dado resultados. Y ha dado resultados porque tú ya no ves, Santiago, como tú dices, en cada esquina antes vendían perros, ahora ya no es. Entonces, nos toca estar como al gato y al ratón, siguiéndoles a estas personas, ubicando dónde están para poder hacer estas intervenciones de manera efectiva y que ya y disminuir el tema de la comercialización de animales de compañía. Entonces, sí hay esta mayor conciencia, la adopción, mucha gente ya prefiere adoptar animalitos, eso es muy, muy, muy admirable. No somos solo la UBA, hay un sinnúmero de organizaciones de la sociedad civil que se encarga de dar el rescate, recuperación y adopción de estos animalitos, una adopción responsable. Por ejemplo, nosotros como UBA, cada fin de mes hacemos igual una feria que se llama UBA y Refugios Unidos. Entonces invitamos a organizaciones de la sociedad civil para que puedan llevar a sus animalitos. Nosotros hacemos toda la logística, sacamos los permisos del parque, les ponemos las carpas, pedimos agua, ponemos los corrales y para que estas organizaciones puedan ir y den en adopción a estos animalitos. Ayer estuvieron adoptados casi 16 animales.
0: Qué bueno.
12: De estas organizaciones, solo de estas organizaciones. Además les damos un espacio para que puedan vender sus emprendimientos, porque muchas de estas organizaciones venden emprendimientos para sustentar los gastos que se generan. Entonces esa es la forma, el trabajo articulado que tenemos con las organizaciones de la sociedad civil para fomentar este tema de la adopción de animalitos.
2: ¿Cuál es el proceso que debe seguir alguien igual, no, para adoptar, por ejemplo, una mascotita?
12: Ya, con nosotros, para la adopción, tenemos un tema, en Quito Sur están cachorros, en Calderón están los perritos adultos. Entonces, muchas personas prefieren, a veces dicen, yo quiero un perrito que ya no crezca más, o que ya sea grandecito porque no tengo tiempo de criarle. Perfecto, vamos a Calderón. O otros dicen, no, yo quiero el cachorrito porque quiero criarle desde pequeñito.
0: Y mis niños, y mis niñas.
12: Exactamente, entonces, vamos a Quito Sur. Llegamos a cualquiera de los dos centros, ahí tenemos los profesionales que van a estar encargados de realizar una pequeña valoración, vamos a llenar unos test, no son muy largos, nos demoramos 5 a 10 minutos.
2: ¿Relacionados a qué? ¿A tal vez algún aspecto del comportamiento de la persona para ver si es que es apto o algo
0: así? Espacio también, ¿no? Cuando es adulto, por ejemplo, en el norte. Claro.
12: Espacio, hay que hablar también de los recursos.
0: También.
12: Espacios, recursos, sí. Cómo vamos a tener un animalito. ¿Qué tiempo tuvo antes un animalito, si ha tenido antes un animalito, cuál es el tema de su vida, tal vez deportiva, o, no sé, me invento. La persona es una persona que sale todos los días a correr, que le gusta trepar las montañas, entonces no vamos a darle en adopción un perrito con un chiquito chato, que se ahoga y que no puede salir mucho. O una persona que es sedentaria, no le vamos a dar un perro que tiene mucha actividad física. Entonces todos esos aspectos valoramos. ¿Ya? Valoramos esos aspectos, evaluamos esos aspectos, vemos esas condiciones, esas características y de ahí sí pasa al proceso de adopción.
0: Okay. Qué bueno.
12: Y posteriormente hacemos seguimientos, ¿no? Seguimientos de estas adopciones. Hacemos el seguimiento, eventualmente pedimos que nos manden información, fotitos, videos y de los que no mandan, pues les...
0: Hay preocupación.
12: Entonces, exactamente.
0: Hay que irles a ver. Estamos conversando con José Paredes, director ejecutivo de Unidad de Bienestar Animal. Primero, antes de hacerte la pregunta, ¿cuánto cuesta una esterilización?
12: Las esterilizaciones en la UBA es un servicio totalmente gratuito del municipio de Quito.
0: ¿Cuánto cuesta? Pero digamos...
12: Particularmente. Afuera, particularmente, una campaña desde unos $40 hasta en una clínica... $250, $300.
0: Ahí va la pregunta, ¿cómo hacen ustedes? Ya que las reformas del COTAP, de nuestros famosos asambleístas que votaron y no se dieron cuenta cuánto mal han hecho a no solamente a la ciudad capital, a todas las ciudades, porque claro, se piensa que los GATS, ¿no? Gobiernos descentralizados, ¿no? Las obras sociales que vienen del aire, caen de la lluvia. ¿Cómo están haciendo? Porque obviamente antes, no sé, se me hacía que había más ferias de esterilización, pero son muy caras, pues. ¿Cómo están haciendo?
12: Bueno, a ver, las esterilizaciones, incluso los procesos de adopción, las ferias para los procesos de adopción, se han visto totalmente reducidas justamente por la ley COTAR. Nos toca bajar y nos va a tocar bajar el número de esterilizaciones que teníamos programadas, porque no contamos ya con los recursos. Se nos entrega, sí, el recurso, pero como esta ley COTAR dio la vuelta, entonces la mayoría de nuestros gastos, como la compra de medicamentos, de insumos, incluso de alimento para nuestros animales, estaba dentro de un gasto que era el corriente. Entonces ahora se dio la vuelta y yo tengo mucho menos recurso para invertir en este tipo, entonces nos va a tocar bajar el número. Si este año espero realizar 45,000 esterilizaciones, el siguiente me tocará bajar a 20.
2: A la mitad, 20 menos
12: mil
2: la
12: esterilizaciones, claro. Donde priorizaré sectores. Entonces ahí sí nos tocará priorizar netamente los sectores más vulnerables y los sectores que realmente tengan un problema de sobrepoblación de animales de compañía.
0: Ahí está, hasta yo tuve compañeros, te cuento y lo digo, de Coavisa, ¿no? Entonces decían, está bien que les quiten la plata, se gastaban en las fiestas, trayendo los artistas internacionales, está bien, ahí está. Porque primero se asustaron. Y dijeron, uy, la educación municipal. No, hablando de Quito, estoy hablando de Quito, ¿no es cierto? Después, y ahora los viejitos, y ahora la uva, miren cómo todo esto claro, ha afectado.
2: El alcance es grande, ¿no?
0: Ojalá, yo tengo la confianza que se revea esta situación. 6:49 minutos,
2: sí,
0: Carlitos.
2: Y tengo una consulta, José. Por ejemplo, si alguien requiere algún servicio, no sé si es así, especializado en algún momento. Tuve yo esta información o he tenido esta necesidad, me dijeron, tienes que consultar con un etólogo, puede ser, ese es el término, hay como acudir a la UBA y decir, necesito algún de estos servicios, algún asunto así.
12: Ya, bueno, nosotros sí tenemos el etólogo es como quien dice un psicólogo de perritos, ya. El etólogo es el que ve el comportamiento de los animalitos. ¿Por qué tenemos etólogos nosotros? Por los casos que retiramos, son casos realmente graves de maltrato animal muy fuerte. Incluso son casos públicos, ustedes pueden ver los videos, circulan en redes sociales. Entonces ellos se encargan de rehabilitar a estos animalitos, ¿sí? Entonces ellos nuevamente hacen que confíen en el humano, que no sean agresivos, que sean totalmente animales de compañía, para que puedan reinsertarse en la sociedad y busquen esta adopción responsable. Entonces, los etólogos son para nosotros, son de manera interna. El servicio que ofrece la unidad de bienestar animal son las esterilizaciones. Sí, pero consultas etológicas tienen que hacerlas de manera particular. Como un tutor responsable, él es el que debe acudir a un veterinario y de manera particular hacer estas consultas etológicas.
0: 6:50 minutos de la mañana, José, el tiempo, y José Paredes, director ejecutivo de la UBA, Unidad de Bienestar Animal. Por favor, dinos dónde son los sitios en el sur y en el norte para las adopciones, por favor.
12: A ver, en el sur estamos en la calle Francisco Fuentes y Gaspar Cujías, cerca del Centro de Salud de la Quito Sur, al lado de la Escuela Osvaldo Guayasamín, a dos cuadras de la Parada España del trole y a unas tres cuadras de la estación del Metro Cardenal de la Torre.
0: Ahí está, vea, ahí están las indicaciones precisas, por favor, para que usted vaya a adoptar a cachorros.
12: Cachorritos, ¿no?
0: A pequeños, si no tiene mucho espacio. Bueno, ahí le van a dar todas las indicaciones los señores, los especialistas de la UBA. Ahí están los cachorros. Ahora, si usted, claro, ya dice, no, yo ya quiero ya un grandecito, claro. Está bien, ¿no? Sí. Porque claro, ¿te acuerdas que algunos animalistas que hemos entrevistado nosotros acá decían, a los grandecitos no les adoptan mucho, ¿no? Siempre claro. Quieren un más chiquito, una cosa así. Pero no, hay esa concepción de que yo ya quiero un grandecito, pues no, porque ya que sea más independiente y cosas así. ¿En el norte dónde estamos?
12: En el norte estamos en la calle Las Semillas y Panamericana Norte.
0: Ok.
12: Justo en el último puente de cemento de la calle Panamericana, saliendo ya para...
0: A lo Plaza Lazo, ¿no es cierto?
12: Exacto, pero como que ya salimos para Guayabamba. Okay. Hay el último puente de cemento. Una cuadra más adelante es la calle de las Semillas.
0: Las Semillas.
12: Entramos por esa calle a 100 metros, yeah. Ahí está nuestro centro.
0: Perfecto. Muchísimas gracias, José.
12: Con mucho nosotros gusto siempre.
0: Ojalá.
12: Ah, y los, también. Perdón, recalco, los gatitos también se adoptan en Calderón. Tenemos una gatera donde hay gatitos en adopción también en Calderón.
0: Qué bueno. Vea,
12: me estoy olvidando de los michis.
0: Nosotros, como digo, en lo que se pueda seguir aportando. Gracias, gracias. Felicitaciones por lo que hacen. ¡Sin plata! Sin plata, ahí está,
5: sí,
0: ahí está, señores asambleístas, ¿no? Bueno. De asambleístas, inclusive algunos de Pachacuti que votaron también a favor de esa famosa reforma de Cota, ahí está. 6:53, nos vamos con la mejor música del señor Eduardo Parra. Gracias, José, muchísimas gracias.
12: Mucho gusto siempre.

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1: 6:57 minutos de la mañana, 6:57 minutos en la mañana. Desapareció, bueno, apareció ahí nuestro querido compañero Carlitos Andrés Núñez. Muchas gracias. Y un pedido también, ¿no? Hay un mensaje ahí. Saludos también a Germán Parra, ¿no? Ahí, pana de mi pana Eduardo Parra, don Germancito Parra, que es el sembrador, ¿no? Quito siempre, ¿cómo era?
2: Ah, sí, sí, el sembrador de Quito. Sembrando ando.
1: Sembrando ando, eso. Gracias, hermano querido, ¿no? Por toda la labor que tú haces y gracias también por estar pendiente de nosotros. Nos decía acá don Henry Dueñas de que hay que ser tolerante, ¿no? Hay que ser tolerante, por favor, que de los animales de compañía. O sea, a veces uno, a ver, vivo en un condominio, por ejemplo, ¿no? O vivo en una casa en donde hay un patio ahí y están los animalitos de compañía y ladran, pues. El perrito no es que es mimo. El perro no hace mimo. El perro ladra. El claro. Perro ladra, ¿no? Los gatitos maullan. Entonces hay que ser también tolerantes, ¿no? Ahora, si está ladrando todo el tiempo, obviamente yo claro. Hablaría, ¿no? Con el dueño de la mascotita y le diría, vea, Cristiano, por favor, tenga la bondad de ladra a la madrugada, no sé, hagamos.
2: Claro, claro.
1: Pero si de es acuerdo. Que es de mañana, es normal, ¿no? Entonces, lo que quería decirles es que hay que ser también empáticos. Con, si yo no tengo, no me gusta a mí los animales de compañía, pero vivo en comunidad, vivo en condominio, entonces, si es que mi vecino tiene un animal de compañía, tengo que ser empático con eso.
2: Y conversar, en básicamente, ¿no? Conversar, decir, pongámonos de acuerdo. ¿Y eso? O sea, claro, sí, porque se ve casos, ¿no? Ahora, si es que hay un tema de maltrato, bueno, se puede denunciar, claro, qué sí. Sé yo, ¿no? O sea, hay maneras, ¿no? Como se dice, pero claro, los animalitos tienen que ser evidentemente supervisados, ¿no? Y está bien. Pero claro, a veces sí ha habido casos, ¿no? Sí, hay casos de intolerancia.
1: Total, y entonces eso perjudica también a gente que quiera adoptar la mascota. Dicen, no, porque vivo al lado de estos ogros, que no van a claro. Querer al amiguito. Entonces, por favor, claro. Todos ahí vivimos en comunidad. Y los animales de compañía cada vez, qué bueno, además, qué bueno, cobran más importancia porque son parte de la familia. Así que a mí me encanta esto. Ya son las 7, vea.
2: Ya son las 7. Yo lo quería felicitar al don Ener Valencia.
1: Qué bueno, hat-trick.
2: Sí, tres goles.
1: Ahí está.
2: Ahí lo hizo.
1: Que no creía en el señor Cristian Valencia. Él dice:
2: no, Ener Valencia.
1: Véame muñeco, regréseme muñeco a la delantera.
2: Claro. Bien, ¿no? Bien, ya ahí como que se va reivindicando y va sacando bueno, la casta, ¿no?
1: Qué bueno.
2: Bueno, me parece bien.
1: Yo sí creía, yo sí no. Yo nada, yo también hacía como meme del pueblo Ener. Ahora vea, qué bueno, me encanta. Ya, vámonos. Ya.
2: Sí, yo me quedé solamente con un tema de unas cancioncitas, pero mañana.
1: ¿Qué, iba a cantar algo? ¿O qué?
2: No, o sea, me estaba acordando de que hacían unas como especie de parodia, ¿será? Sobre las canciones, a propósito de la lluvia que decíamos, que incluso...
1: La lluvia caerá.
2: No, ¿cuál es la canción de la lluvia, decía?
1: ¿Va cayendo?
2: No, la lluvia del ca...
1: Vámonos más bien. Vamos bien. Señor Cristian Correa, muchísimas gracias. Señor Eduardo Parra, muchísimas gracias. Don Carlitos Andrés Núñez, más bien, el día de mañana
2: vamos
1: a decir. Mañana ya es 29.
2: Mañana ya casi se acaba.
1: 29 de septiembre, ¿qué vamos a decir?
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0: Son las 7 de la mañana. Con un minuto.
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0: lunes 28 de septiembre de 2026. Amigos, muy buenos días. Son las 7 de la mañana con 6 minutos y nosotros de esta manera arrancamos ya con la primera emisión de MQ Noticias. Gracias a todos quienes nos permiten acompañarles cada mañana por la 102.9 FM MQ Radio, la radio de Quito, a todos quienes nos van escuchando a esta hora y también a quienes tienen la posibilidad de mirarnos. Estamos transmitiendo en vivo vía streaming. Nos pueden seguir, nos pueden mirar por nuestra cuenta en Facebook, también por nuestra red social X y por el YouTube. Ahí les invitamos a que nos ubiquen como MQ Digital Plus, se suscriban a nuestro canal, activen las notificaciones y cada mañana y en los diferentes espacios informativos usted esté debidamente informado a través de la MQ Radio. Yo soy Belky Sánchez en la conducción de este servicio informativo, Eduardo Parra en los controles, Cristian Correa con la transmisión vía streaming, Juan Carlos Encalada con nuestras redes sociales y Karina Villalta con la coordinación de nuestra agenda de invitados. Pasamos revista de inmediato a los titulares que marcan este día.
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0: Expertos energéticos alertan que el país enfrentará apagones en las próximas semanas. Comercios de Quito perderían hasta el 50% de sus ingresos por cortes de luz. Organizaciones sociales y sindicales se movilizarán a escala nacional este 8 de octubre. Ante emergencias por el fenómeno del Niño, más de 500,000 de personas podrían ser acogidas en alojamientos temporales en Ecuador. Capturan a esposa e hija de alias Fito en Colombia. Serán enviadas a la cárcel de máxima seguridad La Roca.
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0: Revisamos las noticias, amigos, cuando son ya las 7 de la mañana con 8 minutos. Expertos energéticos alertan apagones inminentes en el país. A criterio de los expertos, las decisiones tomadas por el gobierno son tardías. ¿Ayudarán? Pero no serán suficientes. El gobierno pretende ahorrar el 1% con las medidas adoptadas, por lo que es importante trabajar en proyectos de la mano con empresas privadas para evitar cortes de energía en el país. Tenemos el detalle de la información con Estefanía Santillán.
2: Alexis Sánchez, asesor hidráulico y energético, explica que los apagones son inminentes y la crisis será peor que la del 2024, ya que estamos en un proceso de estiaje que se extenderá hasta el mes de enero.
3: Que estas medidas lo que van a generar es un ahorro de una 37ava parte. Una 37ava parte de lo que necesitaríamos. Es decir, si generamos, si nuestra demanda normal, no en hora pico, sino la normal, es 4.500 megavatios, lo que nos estaríamos ahorrando es 40 o 41. Los apagones son inminentes. He revisado la cota ahora, antes de esta entrevista, le decía. La cota está en 2.136. Es decir, ya consumimos 21 metros de los 38 que tenemos de holgura, pero por el efecto embudo, cada vez, mientras la cota baja, la velocidad de descenso aumenta.
2: Fernando Salinas, presidente del Foro Energético Ecuador, considera positivas las medidas anunciadas por el gobierno para evitar afectar al sector residencial y comercial. Agregó que las inversiones para renovar el parque eléctrico deberían estar planificadas con apoyo público-privado para los próximos 2 años con la finalidad de poder enfrentar estiajes. Además, señaló que el ahorro sería del 1% con las medidas tomadas en el segmento AB1.
4: El aire acondicionado en el hogar, especialmente en la costa, en la región también amazónica, representa por hogar alrededor del 40 al 50% del consumo de toda la planilla. Entonces, allí yo básicamente diría está enfocado el mensaje para aquellos hogares en que les gusta tener los aires acondicionados en 17 grados centígrados, 18 grados centígrados, es bueno para su bolsillo y también para ahorrar energía al país tenerlos a una temperatura de 23, 24 grados.
2: El ahorro de energía debe ser una práctica permanente, coinciden los expertos. Para MQ Noticias informó Estefanía Santillán.
0: 7 de la mañana con 10 minutos. Restaurantes, panaderías y tiendas de barrio están en alerta. Podrían perder hasta el 50% de sus ventas si vuelven los apagones por el estiaje. ¿Cómo sobrevive un negocio sin luz? Sus dueños nos cuentan las afectaciones.
5: Hicimos un recorrido por diferentes giros de negocio y consultar cuáles serían las posibles afectaciones en caso de existir apagones en la ciudad. Y eso fue lo que nos contaron.
6: Se encarece la producción, se encarece nuestra actividad, baja totalmente la afluencia y rotación del producto. Y por ende nosotros tenemos que subsidiar estos valores que a nosotros no nos ayudan a recuperar. Por ejemplo, en el 2024 nosotros tuvimos un apagón, o mejor dicho, nuestro horario de cortes era pasada las 10 a 12 horas diarias. Nosotros, por ejemplo, reducimos casi un 40-50% de ventas. Nosotros, aparte de eso, por mermas, porque tuvimos horneado a destiempo, cualquier cosa, siquiera en una semana sí perdemos unos 500 a 1000 dólares. Pedimos que ojalá que llueve, porque yo sé que del gobierno no vamos a recibir la solución que necesitamos.
7: El negocio es todo esto, lo que es una mini tiendas, como fuera todo lo que es fríos. En estas, las bebidas de yogures, todas esas cosas se dañan porque ya están muy frío, donde apaga, pues ya se vuelven a recalentar y ya se daña el producto.
8: ¿No optaría por un generador? ¿Sería más costoso?
7: Más costoso. Más costoso y yo no tengo dónde poner, guardar, porque eso lleva más gasolina que yo, mi ganancia. De lo poco que se gana, no me alcanza para pagar, comprar la gasolina.
9: En total, pues no habría negocio, tendríamos que adquirir el equipo, que es una inversión más no recuperable. Uh-huh. Eran por horarios, cambiamos el horario de trabajo. Uh-huh. Ajá, esa fue la última alternativa, pero no adquirí el equipo.
0: Son las 7 de la mañana con 13 minutos, amigos. Avanzamos con la información y antes del Frente Unitario de Trabajadores FUT, el Frente Popular y la Unión Nacional de Educadores UNE anunciaron que el jueves 8 de octubre de 2026 realizarán una movilización de rechazo al gobierno de Daniel Noboa.
10: ¡El pueblo unido jamás será vencido!
11: José Villavicencio, presidente de la Unión General de Trabajadores, indicó que están realizando la creación de una plataforma unitaria frente a los problemas que atraviesa el país en defensa de los derechos humanos y la democracia. Una de las primeras acciones es la movilización convocada a nivel nacional para este 8 de octubre.
12: Cumpliendo lo que hemos venido discutiendo ya este gobierno, hay que derrotarle en las calles y en las urnas. Por eso ratificamos a trabajar a las mujeres, campesinos, a la juventud, al movimiento indígena, a los trabajadores, a todas y todos los ecuatorianos para esta gran acción del 8 de octubre a nivel nacional contra la política neoliberal, contra un gobierno que persigue, contra un gobierno que ha sido incapaz de resolver los problemas de las y los ecuatorianos.
11: Andrés Quispe, presidente de la UNE, señaló que se suman a la movilización de este 8 de octubre por la salud, educación y seguridad.
13: Esta movilización tiene como objetivo también defender la seguridad social, defender el campo Sacha y decirle al país de forma muy clara que el déficit eléctrico que hoy asoma nuevamente con la amenaza de los apagones es por la incapacidad de este gobierno.
11: Edwin Bedoya, presidente del FUD, agregó que han planificado varias acciones para el mes de octubre.
14: Sobre la presentación de la propuesta de ley de seguridad social que va a ir desde los trabajadores a la ciudad de Cuenca, o el título del mes de noviembre, también hay un encuentro internacional sobre la persecución de la organización del 13 y 24 de noviembre, es decir, van a venir de la acción de derechos humanos, de la acción donde.
11: Además, hicieron un llamado a la comunidad a no dar el voto a los candidatos del gobierno. Para MQ Noticias, informó Estefanía Santillán.
0: 7 de la mañana con 15 minutos. El Consejo Nacional Electoral concluyó el tercer y último periodo para presentar solicitudes de acreditación de personas naturales y jurídicas interesadas en participar como observadores electorales en las elecciones seccionales y del Consejo de Participación Ciudadana y Control Social, CPCCS 2027. La observación electoral es una actividad de carácter cívico y voluntario, no remunerada, que no genera relación laboral con el organismo electoral. Una vez concluida concluido el periodo de recepción de solicitudes, el Pleno del CNE emitirá las resoluciones de acreditación correspondientes. Además, a escala nacional se registra un avance del 34,52%, esto en lo que respecta a la capacitación de miembros de juntas receptoras del voto, correspondiente a 98.563 capacitados de un total de 285.494 registrados. Este reporte corresponde al corte de información del Sistema Integrado de Monitoreo de la Capacitación Electoral SIMCE, realizado el 25 de septiembre a las 19 horas. Siete de la mañana con 16 minutos. Las lluvias

0: que afectan a varias provincias de Ecuador elevaron a 6 el número de ríos desbordados, según el último monitoreo de la Secretaría Nacional de Gestión de Riesgos, con corte a las 7 de la mañana de este domingo, 27 de septiembre. El nuevo balance registra 4 ríos desbordados en Esmeraldas y 2 en Guayas. En el reporte anterior, con corte a las 19 horas del sábado, la entidad contabilizaba 5 cuerpos hídricos desbordados en Esmeraldas y El Oro. La actuación de este domingo incorpora, la actualización de este domingo incorpora al río Balao y a otro río sin nombre, identificado como SN, ambos en el cantón Balao, provincia de Guayas. En cambio, el río Chilola, ubicado en Atahualpa, El Oro, que constaba como desbordado en el reporte de la noche del sábado, ya no aparece en el nuevo listado de gestión de riesgos. Según el monitoreo actualizado de gestión de riesgos, estos son los cuerpos hídricos que permanecen reportados como desbordados: río Balao en el cantón Balao, en Guayas; río sin nombre, también en Balao, en Guayas; río Esmeraldas en el sector 5 de agosto en el cantón Esmeraldas; río Pambil en Santo Domingo de Ónsole y el recinto Capulí en el cantón Eloy Alfaro; río Ónsole también en Santo Domingo de Ónsole y el recinto Capulí, cantón Eloy Alfaro; río Cayapas en Telembí, cantón Eloy Alfaro. Según información del portal Primicias, de esta manera Esmeraldas continúa concentrando la mayor cantidad de cuerpos hídricos desbordados, con 4 de los 6 registrados a escala nacional. Siete de la mañana con 18 minutos. Ecuador prepara una red de alojamientos temporales ante el fenómeno del Niño, con capacidad para recibir a más de 567 mil personas si las emergencias obligan a familias a dejar sus viviendas. Así lo informó la Secretaría Nacional de Gestión de Riesgos. La entidad indicó que ha evaluado y calificado más de 2.800 espacios para implementar alojamientos temporales. En conjunto, tienen una capacidad estimada para más de 140 mil familias. Según información que publica el portal Primicias, esta medida forma parte de las acciones de preparación frente a El Niño, en momentos en que Ecuador permanece en alerta roja y las lluvias intensas de septiembre ya han provocado inundaciones, deslizamientos, hundimientos y otros eventos adversos en varias provincias. Entre el 21 y el 25 de septiembre, la Secretaría de Riesgos reportó 18 eventos adversos en Esmeraldas, Guayas y Manabí. 10 de ellos fueron inundaciones, además de 3 deslizamientos, 3 vendavales y 2 hundimientos. Asimismo, o además de los espacios colectivos, la Secretaría de Riesgos incorporó una modalidad denominada alojamiento temporal unifamiliar, dirigida a familias cuyas viviendas resulten severamente afectadas. Cada módulo tiene aproximadamente 22 metros cuadrados y capacidad para 4 personas. Según la entidad, estas estructuras servirán como una solución temporal, mientras se coordinan alternativas habitacionales definitivas con las instituciones competentes. La Secretaría Nacional de Gestión de Riesgos, o la Secretaria Nacional de Gestión de Riesgos, Carolina Lozano, ha recorrido y puesto en funcionamiento alojamientos temporales en Manabí, en El Oro y en Santo Domingo de los Áchilas. El modelo podría aplicarse posteriormente en otras provincias, según las necesidades que se presenten. La secretaria también informó que ha capacitado al personal encargado de administrar estos espacios y coordinado con otras instituciones la atención logística y la entrega de asistencia humanitaria. Siete de la mañana con 20 minutos. En otro tema, les contamos que el ministro del Interior, John Reinberg, confirmó que Inda Mariela Peñarrieta Tuárez y Michelle Yamilet Macías Peñarrieta, esposa e hija de Adolfo Macías Villamar, alias Fito, respectivamente, serán llevadas a La Roca, en Guayaquil, luego de su captura en Colombia. Según el ministro, la Policía Nacional, el Centro Nacional de Inteligencia, el FBI y las Fuerzas Armadas colombianas participaron en la operación que permitió localizar y capturar a las dos mujeres en Colombia. Según una publicación de diario El Universo, Reinberg señaló que ambas son requeridas por la justicia ecuatoriana y que registran procesos relacionados con delincuencia organizada, tráfico ilícito y lavado de activos. Además, indicó que las dos tienen órdenes de captura vigentes y alertas rojas de Interpol. El ministro aseguró que las mujeres intentaron refugiarse fuera del país, pero fueron localizadas por las autoridades. Reinberg también agradeció al presidente colombiano colombiano por la coordinación con Ecuador en este operativo. La captura de Peñarrieta y Macías fue anunciada inicialmente por Reimer y posteriormente confirmada por el presidente de Colombia, quien señaló que ambas serán enviadas a Ecuador para responder ante la justicia por una investigación relacionada con lavado de activos.
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1: Avanzamos, amigos, con más noticias. Son las 7 de la mañana con 22 minutos y revisamos información de carácter local. Les contamos que la quinta Superferia de la Salud se tomó la Plaza Grande. En este espacio se brindó atención dental, medicina general, ginecología, psicología, entre otros servicios médicos. Además, se contó con atención para los animales de compañía con especialistas de la UBA. Hasta el momento se ha brindado atención a más de 10.000 personas en las Superferias de Salud. Tenemos el reporte con Estefanía Santillán.
2: Carlos Carvajal, secretario de Salud, explicó que en la quinta Feria de Salud participaron 160 personas brindando servicios de atención dental, ginecológico, medicina general, entre otros.
3: Caravana de Salud Mujer para hacer prevención de cáncer cervicouterino a través de esta toma del Papa Nicolao. Hacemos también caravana de salud oral para hacer atenciones básicas odontológicas, de atención de medicina familiar, pediatría, cardiología, geriatría para toda la familia y también para los más pequeñitos de la casa, nuestros perros, nuestros gatitos, con la unidad de bienestar animal.
2: La ciudadanía ve de forma positiva estas atenciones gratuitas.
4: La verdad me parece una iniciativa muy provechosa para lo que es la ciudadanía. Actualmente es muy difícil conseguir atención de forma pública y si no se cuenta con los recursos para atenderse por un medio privado, la verdad me parece que es bastante beneficioso para todos.
5: Hay mucha gente que no tiene posibilidad para recibir esta atención, pero como es el municipio, muy bien, le felicito más que todo a los que organizan esto, está muy bien.
2: José Paredes, director de la UBA, indicó que 2.500 animales de compañía han sido atendidos hasta el momento.
6: Hacemos el servicio de consulta veterinaria para los animalitos de compañía, la desparasitación para los animales de compañía.
2: A criterio de los usuarios, la atención veterinaria les permite ahorrar tiempo y dinero en estas ferias.
7: Vengo del sector de Huápula, vine a visitar aquí esta campaña, me pareció súper excelente la atención, igual muy eficiente.
8: Nos ayuden con esto para los perritos. A ella le hice desparasitarle este momento. Y el cuidado, porque ellos son una compañía para todos nosotros, ¿no?
2: Hasta el momento se han atendido 10.000 personas gracias a las 5 superferias que se han realizado en todo el Distrito Metropolitano de Quito. Para MECO Noticias informó Estefanía Santillán.
1: Son las 7 de la mañana con 25 minutos. Con una inversión de $821,000, el municipio de Quito informó sobre el inicio del soterramiento de cables en 6 sectores a lo largo de la avenida 12 de octubre desde este lunes 28 de septiembre. La empresa pública metropolitana de movilidad y obras públicas, EMOP, aseguró que la intervención tendrá como ejes principales las avenidas 12 de octubre, La Coruña, Tarqui, Alfredo Mena, Ernesto Novoa y Camaño, así como las calles internas comprendidas en todo el polígono. La zona de las universidades tiene previsto ser intervenida en época de vacaciones. Los tramos que serán intervenidos comprenden precisamente una obra que se ejecutará tomando diversos sectores, iniciando en la avenida Tarqui entre las 6 de diciembre y 12 de octubre y pasando también por las siguientes vías. Mucha atención, La Coruña entre Plaza Artigas y Orellana, La Coruña desde la Orellana hacia Novoa Camaño y 6 de diciembre, 12 de octubre desde La Patria pasando por la Veintimilla hasta la Mena Camaño, Andalucía y Tamayo, 12 de octubre entre Veintimilla y Lizardo García, avenida 12 de octubre entre Plaza Artigas y Lizardo García. El levantamiento de las aceras, las excavaciones, la instalación de ductos, la construcción de pozos y cajas de conectividad y la recuperación de las aceras con accesibilidad universal son algunos de los objetivos de esta obra, que se plantea culminar en 180 días. Las autoridades han definido que 37.000 beneficiarios tendrán la posibilidad de contar con una imagen urbana más adecuada en barrios como La Paz, El Dorado, El Belén, La Floresta, Mariscal Sucre, Colón y La Pradera, vecindarios con un alto índice de turistas y comercio.

0: Bien, más información de la ciudad, 7:27 a.m. La Secretaría General de Seguridad Ciudadana y Gestión de Riesgos lideró macro operativos interinstitucionales en las administraciones zonales Eugenio Espejo y Manuela Sáenz para fortalecer el orden y el control en los establecimientos, así como el uso adecuado del espacio público. Las intervenciones se desarrollaron el pasado 25 de septiembre de 2026 con la participación del Cuerpo de Agentes de Control Metropolitano de Quito, el Cuerpo de Bomberos de Quito, la Agencia Metropolitana de Tránsito, Quito Turismo, la Agencia Metropolitana de Control, el apoyo de las Fuerzas Armadas, la Policía Nacional, la Comisaría Migración y el Ministerio del Interior. En total se revisaron 13 establecimientos, entre ellos 2 bares karaoke, 1 nightclub, 2 casas de citas clandestinas, 3 hostales, 3 licorerías, 1 tienda y 1 sala de eventos. Entre los resultados obtenidos se desprenden 4 clausuras, 1 bar karaoke, 2 casas de citas clandestinas y 1 fiesta clandestina. 2 actos de inicio por libar en el espacio público, 2 actos de inicio en hostales, 42 citaciones emitidas por la Agencia Metropolitana de Tránsito, 13 vehículos retenidos por la Agencia Metropolitana de Tránsito, 2 informes levantados por Cuerpo de Bomberos por incumplimiento a la normativa técnica, 2 informes sancionatorios levantados por Quito Turismo por incumplimiento a la normativa técnica, 1 acta de advertencia levantada por Quito Turismo, 110 personas registradas por parte de la Policía Nacional, 115 registros corporales realizados por Policía Nacional, 2 personas aprehendidas por posesión de sustancias sujetas a fiscalización, 90 registros móviles en coordinación entre la AMT y Fuerzas Armadas, 55 registros a motocicletas, 300 registros corporales realizados por Fuerzas Armadas y una clausura de intendencia a un bar karaoke por presencia de 19 personas indocumentadas y de una menor de edad. Cuando son ya las 7:29 a.m, amigos, tiempo de una breve pausa. Enseguida continuamos con más. Esto es la primera emisión de MQ Noticias. Ya volvemos.
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12: ¿Continuamente tienes la nariz tapada, como congestionada? 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Te doy una sugerencia. Realiza lavados nasales con solución salina estéril o suero fisiológico, 1 a 2 veces al día. 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

0: Son las 7 de la mañana con 34 minutos, amigos, 7 de la mañana con 34 minutos. Avanzamos con más información aquí en la primera emisión de MQ Noticias. Ecuador pasó de tener gallinas de sobra a un escenario de menos huevos y más caros. Esto es lo que ocurre en el mercado. Así titula una nota que publica el portal Primicias. Hace menos de un año, Ecuador atravesaba un escenario opuesto al actual. El sector avícola tenía alrededor de 17 millones de gallinas ponedoras y los bajos precios del huevo golpeaban a los productores. Entre noviembre de 2025 y febrero de 2026, una cubeta de 30 huevos grandes llegó a costar menos de $2.20. Los precios bajos llevaron a algunos productores a reducir la cantidad de gallinas ponedoras. El sector calcula que durante ese periodo salieron de producción entre 3 millones y 4 millones de aves. Ahora, en septiembre de 2026, quedan entre 14 millones y 15 millones de aves en producción y el mercado enfrenta el efecto contrario. Hay menos gallinas y, por tanto, una menor oferta de huevos. De ahí que la producción efectiva se ubica actualmente entre 12 millones y 13 millones de huevos diarios. Así lo explicó Luis Boaquiza, productor y coordinador del clúster avícola de Tungurahua. Esa reducción de la oferta es uno de los factores que explica el incremento de precios de la cubeta de huevos en Ecuador, registrados desde marzo de este año, 2026, y que llegaron récords en septiembre. Por ejemplo, en la cuarta semana de septiembre, la cubeta de 30 huevos grandes llegó a $3.80 en las granjas, el valor más alto desde octubre de 2023, cuando alcanzó $4.08. Para el consumidor final, el precio es al menos 50 centavos mayor. En algunos puntos de venta, la cubeta grande puede costar $4.30, $4.50 o incluso más, dependiendo del lugar de compra. Las cubetas de huevos medianos y pequeños se encuentran entre $3.90 y $4. La reducción de gallinas puede ocurrir rápidamente, pero recomponer el plantel y recuperar la oferta de huevos requiere más tiempo. Los productores ya comenzaron a reponer aves en abril de 2026. Sin embargo, una gallina ponedora necesita alrededor de 5 meses para entrar en producción. Además, las nuevas aves no ingresan todas al mismo tiempo. Por aquí se estima que normalmente se incorporan entre 800.000 y 1 millón de gallinas por periodo. Por eso, aunque el sector comenzó a recuperar sus planteles hace varios meses, la cantidad de huevos disponible todavía no alcanza los niveles que existían antes de la reducción de gallinas. Son las 7 de la mañana con 37 minutos, 7 de la mañana con 37 minutos. Y en otro tema les contamos que la nueva ley de aviación civil creada por la Asamblea Nacional establece un 50% de descuento en pasajes para los adultos mayores y personas con discapacidad. Además, detalla algunos derechos para los usuarios de este tipo de transporte. Así lo recoge una nota que publica el medio Vistazo. El legislativo aprobó la normativa con 88 votos a favor. Provenientes de ADN y sus aliados independientes. Según Valentina Centeno, asambleísta a quien lideró este proyecto, esta nueva ley busca fortalecer la seguridad operacional y de la aviación. Además, tiene como objetivo garantizar los derechos de los usuarios y establecer reglas para el uso adecuado del espacio aéreo. Quienes recibirán este descuento del 50%, según recoge esta nota, el artículo 127 de la norma menciona que las personas de la tercera edad y las personas con discapacidad tienen derecho al descuento del 50% en todas las tarifas del transporte aéreo, conforme a la normativa aplicable a estos grupos.
1: 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Son las 7 de la mañana. Con 39 minutos. 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
0: Amigos, son las 7 de la mañana con 40 minutos. 7 de la mañana con 40 minutos y aquí en la primera emisión de MQ Noticias avanzamos ya con nuestro segmento de entrevistas. Hace un poco más de una semana se conoció de esta decisión del Tribunal Contencioso Electoral de descalificar la candidatura de Luisa González a la prefectura de Manabí por Pachacútic. Esta decisión quedó en firme luego de que el TCE respondió un pedido de ampliación y aclaración ingresado precisamente por la candidata. Frente a esto, el escenario, digamos, político electoral de la Revolución Ciudadana en lo que tiene que ver con esta candidatura en Manabí se complicó aún más, digámoslo así, luego de que también se confirmó la decisión en lo posterior del Tribunal Contencioso Electoral de ratificar la inadmisión y el rechazo de la candidatura, en este caso, de otro de los candidatos. Y nos referimos a Jaime Estrada. ¿Qué está ocurriendo en este ámbito? ¿Qué está ocurriendo particularmente con Manabí? ¿Cómo se va configurando el panorama de cara a las próximas elecciones? Dialogamos esta mañana con Virgilio Hernández, él es parlamentario andino, también analista en temas políticos. Virgilio, bienvenido, buenos días.
5: Muy buenos días, un gusto, Belkis, un gusto para saludarle a usted y a su enorme audiencia.
0: ¿Qué está pasando en Manabí y cómo está la situación al momento para la Revolución Ciudadana y sus candidatos para las distintas dignidades en los diferentes territorios?
5: Yo la pregunta que me haría o que iniciaría realizándome es si a alguien sorprende esta decisión que se ha tomado con Luisa González y ahora con Jaime Estrada. Señalamos de manera permanente que se ha convertido en una comisaría que ejecuta órdenes de Carondelet. A nadie le sorprende porque aquí hay un propósito político. ¿Cuál es ese? Es que básicamente en Manabí, que ha sido un bastión de la Revolución Ciudadana, no tengamos representación. Que en Manabí, que por años, durante muchos años, hemos mantenido siempre una votación muy alta, ahora quieren que no tengamos ninguna representación. Y ese es el objetivo político, y ese objetivo político se cumple, y se cumple descalificando ilegalmente la candidatura de Luisa González. Creo que a cualquier persona, podrá no ser abogado el presidente del Consejo Nacional Electoral, pero indudablemente al ser el presidente del Consejo Nacional Electoral sabe que la ley, la Constitución está por encima de un reglamento. Y sin embargo descalificaron de manera absolutamente ilegal a la candidatura de Luisa González.
0: Porque el argumento allí era que debía ser afiliada a la organización política.
5: Sí. Y pero no consideran que en nuestro ordenamiento legal está prevista la posibilidad de invitar candidatos para que participen en las elecciones y en el propio movimiento Pachacútic en ocasiones anteriores, y le aseguro que si haríamos un análisis exhaustivo de dónde ha presentado candidatos de ese movimiento, seguramente tendríamos más de uno que es invitado. Pero aquí se trataba de cumplir una consigna política, evitar que la Revolución Ciudadana pueda tener una representación, y más aún cuando la candidata era nuestra ex candidata a su vez a la presidencia, con lo cual el triunfo en Manabí estaba asegurado y la votación habría sido contundente. Luego se deja también de lado la candidatura de Jaime Estrada. ¿Por qué? Entonces la respuesta es muy clara. Se busca por todos los medios evitar que la Revolución Ciudadana tenga representación en la provincia de Manabí.
0: Dadas las cosas así, ¿Hay todavía posibilidad de que ustedes puedan promover otra candidatura de esa misma línea después de que el Tribunal Contencioso no dio paso a estas otras dos?
5: Sí, vea, son temas que todavía están en análisis. Hay distintos planteamientos si en Manabí se debe empujar el voto nulo o en algunas de las candidaturas que existen poder tener algún tipo de participación. Son cosas que se tendrán que analizar en los siguientes días.
0: Pero es que precisamente por eso lo planteo, porque la consigna en los últimos días desde la directiva de la Revolución Ciudadana ha sido impulsar el voto nulo justamente en Manabí, sobre todo en lo que tiene que ver con esta dignidad a la prefectura. ¿Esto quiere decir que ya no hay posibilidad de que planteen otra candidatura?
5: Ah, no. De parte de la Revolución Ciudadana ya no existe posibilidad de que podamos tener candidatos directos que nos representen. Ya no, porque esas posibilidades se agotaron con Luisa González y con Jaime Estrada.
0: No hay otra figura. ¿Es por eso?
5: Porque nosotros no tenemos la posibilidad de participar directamente. Ajá. Ahora, ¿cuál es el análisis que queda hacer? Por hacer, si entre los candidatos que efectivamente están calificados, hay alguno con el que se podría encontrar algunos puntos de acuerdo. Esta es la idea, habrá que discutir para tomar una determinación. Pero le vuelvo a señalar, esto es únicamente un elemento más respecto de la crisis de credibilidad que en este momento enfrentan los organismos electorales. Y es evidente que ni el Consejo Nacional Electoral ni el Tribunal Contencioso Electoral garantizan elecciones libres, plurales ni democráticas. Eso es muy claro y le ha quedado muy claro a la ciudadanía.
0: El voto nulo en la provincia, ¿qué implicaciones tendría esto en lo posterior de alcanzar, digamos, un porcentaje importante en las elecciones?
5: Mire, si es que el voto nulo sería superior a el 50% más uno de los votantes, eso significaría que las elecciones tendrían que repetirse. ¿Sí? Si es que el voto nulo gana a todos los otros candidatos y candidatas y es el 50% más uno de los electores, esas elecciones quedarían invalidadas y tendrían que repetirse esas elecciones con nuevas candidaturas. ¿Sí? Este es uno de los temas que también habrá que analizar, habrá que ver si existen o no esas condiciones, más cuando el gobierno en la campaña, ya vemos que una vez que siente que no está la Revolución Ciudadana, también busca y seguramente utilizará todo el aparataje estatal para poder precisamente lograr tener algún rédito o impulsar otros candidatos que no necesariamente son de su lista, pero que pueden estar auspiciados por el gobierno.

0: por fuera de lo que ocurre en Manabí y esto que ustedes han alertado y han denunciado de alguna manera, ¿cómo están en los diferentes, en las diferentes provincias, en las diferentes ciudades? Ustedes tenían una estimación importante respecto de inscripción de candidaturas que aspiraban, esto no fue posible del todo. ¿Cómo están al momento?
1: Mire, el balance que hasta ahora ha hecho la directiva de nuestro movimiento es que hemos logrado tener candidaturas aproximadamente en el 40% de las jurisdicciones, de las circunscripciones del país. Esto ya es una conculcación de los derechos políticos, no solo de quienes pretendían ser candidatos de la Revolución Ciudadana, sino sobre todo de los ciudadanos, a los que se les quita la opción de votar por la mayor fuerza política de oposición, apenas el 40%. Y además, una cosa importante también es que estos candidatos que ahora sí van a terciar en distintos territorios saldrán por 30 alianzas diferentes, más de 30 alianzas diferentes, ¿sí? Lo cual complica también la comunicación, porque en Quito y Pichincha, por ejemplo, tendremos una lista que nos cobije, pero ya en los otros cantones no tenemos esa misma lista. Por lo tanto, las posibilidades de comunicación con la ciudadanía se complican. Se vuelve más difícil llamar a que los ciudadanos identifiquen en qué lista están los candidatos de la Revolución Ciudadana. No es lo mismo que tener un color, como era nuestro color, un casillero, la lista 5, la gente ya sabía que la Revolución Ciudadana estaba en la lista 5. Ahora el trabajo es mucho más complicado. En términos gráficos, ¿qué significa esto? Que si la carrera electoral arranca para todos desde el punto de partida, no, a nosotros nos toca arrancar 500 metros atrás, porque recién 500 metros atrás empezamos nosotros y empezamos recién a decirle a la ciudadanía, estamos en tal provincia con esta alianza, en tal cantón con esta alianza, pero tenga mucha precaución porque, por ejemplo, aquí en la propia Pichincha. Tenemos en Quito y en Pichincha una alianza, pero después ya en Rumiñahui nuestros candidatos van por otra lista, en Cayambe nuestros candidatos van por otra lista. Así es. Entonces, esto evidentemente afecta las posibilidades de competencia. Nosotros estamos iniciando este proceso mucho más atrás.
0: ¿Cómo están internamente como organización política precisamente para poder afianzarse y llegar a los diferentes territorios con esto que está explicando?
1: Mire, nosotros sobre todo lo que tenemos ahora es una determinación, y esa determinación es que vamos a enfrentar a este gobierno autoritario por todos los mecanismos posibles, y uno de esos es precisamente el escenario electoral, y en ese escenario electoral ahora tendrán que esforzarse mucho más nuestros compañeros de cada uno de los cantones para poder explicarle a la gente. Tenemos un eslogan que nos cobija, que es además la ratificación de que el Ecuador vencerá, de que Pichincha vencerá, de que Quito vencerá, de que sabremos enfrentar las situaciones adversas que se nos ha presentado en este proceso electoral, porque el triunfo no solo es el triunfo de los determinados candidatos para cada una de las autoridades, sobre todo es ahora poder construir también bastiones democráticos en un desierto autoritario, y esto nos parece que es un elemento central. ¿Cómo lograr que estos territorios en los que van, y estoy seguro que muchos de estos vamos a ganar, sean un oasis, sean un bastión democrático en un marco cada vez más autoritario, que es lo que el Ecuador vive en este momento?
0: Ahora, diríamos que en este sentido y de cara a las elecciones tienen un desafío a propósito de cómo están configuradas las candidaturas con estas 30 alianzas diferentes a las que hace referencia. Pero luego vendrá quizá un desafío mayor. ¿Qué va a pasar luego de las elecciones? ¿Qué va a pasar si es que, en efecto, digamos así, hay el escenario de que el electorado les favorece con su voto a los diferentes candidatos? En lo posterior, sostenerse y sostenerse en esa línea que ustedes impulsan, pero siendo parte de estas alianzas.
1: Mire, para empezar, nos toca ver cómo vamos a reagruparnos como Revolución Ciudadana. Ajá. Yo espero equivocarme, espero venir en unos meses más y decir que efectivamente me equivoqué, pero en primer lugar, yo creo que esta sanción que le impusieron de 9 meses para la Revolución Ciudadana, esto se mantendrá.
0: ¿Cuándo se cumple este plazo?
1: Esto se dio en marzo, se cumpliría en diciembre de este año. Esto se cumpliría en diciembre de este año, esta sanción. Pero después de eso, ya habrán pasado las elecciones. Para empezar, la fiscalía dirá que 9 meses no ha sido suficiente, que requiere más tiempo y que por lo tanto solicita que se mantenga la reserva de una investigación que supuestamente están realizando.
0: ¿Qué ha pasado con esa investigación?
1: Ni siquiera hemos sido notificados. Si hay una investigación que se hace sobre la Revolución Ciudadana, ni siquiera se ha investigado, ni siquiera han ido con un papel, ni siquiera han planteado una diligencia para que se pueda, para que la Revolución Ciudadana pueda conocer de qué se trata la investigación.
0: Transcurridos estos poco más de 6 meses, diríamos,
1: sí,
0: así.
1: Exacto. No es que le digo, esto es, y es muy claramente, es una patraña del poder para dejarnos fuera. Ahora pasarán los 9 meses, después de los 9 meses dirán que primero, que la fiscalía requiere más tiempo, tienen legalmente hasta 2 años para poder mantener esta investigación, por lo tanto dirán que la fiscalía requiere más tiempo, y después las autoridades electorales dirán, como ya no cumplieron el 5% en una elección, entonces quedan fuera del registro electoral. Entonces, el primer tema es mirar cómo nos reorganizamos, cómo logramos reagruparnos, cuál va a ser la posibilidad y, además, cuáles van a ser los mecanismos para poder enfrentar una clara consigna de que nosotros no estemos en el escenario electoral. Entonces, no se trata solo que después vamos, recogemos firmas, cumplimos lo que dice la ley. No, sabemos que hay una clara consigna para que nosotros no estemos en el registro de organizaciones políticas. Entonces, a eso nos tocará enfrentar. Y luego también, evidentemente, que nos toca sostener la discusión democrática de cómo mantener mayores niveles de unidad que nos permitan enfrentar al autoritarismo, que nos permitan enfrentar la situación que en este momento vive el Ecuador y tener una organización política que nos represente, pero que al mismo tiempo sea el centro de una unidad mayor que a su vez permita enfrentar el gobierno autoritario de Daniel Noboa.
0: Yo he venido diciendo este último tiempo a través de redes sociales que en democracia es necesario saber recibir tanto los aplausos cuanto las críticas que se hacen. A mí me parece que esto aplica para absolutamente todo. Por acá tenemos un comentario de un oyente que nos dice: deben promover cambios a la interna de sus movimientos, garantizando la participación de nuevas personas e ideas, no con quienes ordenan que sigan la línea política. ¿Qué lectura merece, por ejemplo, este comentario?
1: Mire, yo creo que en la Revolución Ciudadana, además, más allá de lo que la gente puede pensar, puede creer, siempre es un movimiento que se ha debatido, siempre es un movimiento en el que hay distintos puntos de vista. No, en la Revolución Ciudadana no hay, no es absolutamente homogéneo, no es que todos estamos de acuerdo, no, siempre han existido, yo me atrevería a decir que incluso en la Revolución Ciudadana han existido corrientes, y nuestro estatuto permite que puedan existir corrientes, pero que esas corrientes también se ponen de acuerdo en espacios y en decisiones fundamentales, y en torno de eso actúan. De tal manera que en la Revolución Ciudadana siempre hay un debate muy amplio, siempre hay un debate muy fuerte, muy intenso también, y creo que eso hay que seguir fortaleciendo. En tiempos en que el país cada día más se apagan los mecanismos democráticos, las libertades democráticas, la Revolución Ciudadana también en eso tiene que ser un mecanismo que permita el debate, que permita la discusión, que permita que se expresen distintas opiniones, ¿sí? Y sobre todo coincidir en los elementos centrales. Y en esos elementos centrales, ¿sí? Sí tenemos que ser muy claros, muy firmes, muy disciplinados en la lucha contra el autoritarismo, en la lucha contra la democracia, en la lucha también, sobre todo por las condiciones de vida que está viviendo la ciudadanía, lo que se vive a nivel de la economía, la falta de empleo, la falta de oportunidades, lo que se vive en los hospitales, incluidos los de la seguridad social, es calamitoso. Y eso debe motivarnos a actuar en el marco de esa libertad de expresarnos, en el marco de esa libertad de poder opinar, también mantenernos firmes, coherentes, para poder enfrentar la situación que vive el Ecuador.
0: Y ya en términos generales, Virgilio, para finalizar, siempre hay esta pregunta recurrente, ¿no? ¿De qué expectativas hay respecto de diferentes escenarios? En lo político electoral, las elecciones que están a la vuelta de la esquina. Con todo lo dicho, ¿qué esperar de estas próximas elecciones?
1: Vea,
0: en el país.
1: Yo le digo, en el país, ahora lo que hay que hacer, y la tarea número uno es que los ciudadanos puedan cuidar

0: responsabilidad de cuidar también su voto en el proceso electoral.
1: ¿Qué implica eso?
0: ¿Sí? Eso implica desde la conciencia de no votar por los tramposos, de aquellos que quieren al escenario para que ganen sus candidatos o sus candidatos que están tapados, sus candidatos que son que no van por la lista oficial, pero de todas maneras que tiene del Ejecutivo. ¿Sí? Creo que los ciudadanos en eso tienen que ir madurando una conciencia democrática. El poder quiere hacer trampa, el poder quiere robar las elecciones haciendo trampa, sacando a candidatos, sacando fuerzas políticas. Entonces tiene que haber una conciencia muy clara de que no voy a votar por los candidatos del oficialismo ni tampoco por los candidatos que están cobijados por ese oficialismo y que actúan de manera, para utilizar un término popular, tapiñados, ¿no? Esos candidatos tapiñados, sí, pero que son candidatos del oficialismo, creo que la ciudadanía debe negarles el voto. Y luego, ¿sí?, desde esa conciencia de no darles el voto a los tramposos, ¿sí?, desde esa conciencia hasta el poder, el día de las elecciones, cuidar efectivamente qué es lo que pasa en las urnas. Ahora mismo se abrirá campañas para poder lograr que en todas y cada una de las mesas pueda haber vigilancia ciudadana. ¿Para qué? Para que se respete la voluntad popular del día de las elecciones. Ya no hubo un proceso limpio, ya no hubo un proceso transparente, pero ahora por lo menos hay que cuidar que el día de las elecciones se respete la voluntad popular.
1: Correcto, Virgilio, con eso me quedo. Gracias por Muchas habernos gracias. Acompañado esta mañana aquí en este Siempre espacio. Virgilio Hernández, parlamentario andino, también analista de temas políticos, hablando acerca de la coyuntura político-electoral aquí en nuestro país, amigos. Son las 7 de la mañana con 59 minutos. Así despedimos la primera emisión de MQ Noticias. A ustedes, gracias por su sintonía. Feliz inicio de semana. Los dejamos en breve con el programa Usted Tiene la Palabra.
2: Son las 7 de la mañana con 59 minutos. 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

Porque cuando el amor llega, se convierte en canción. Punto Rojo es una agrupación quiteña. Ella nos trae una dosis de romanticismo con Lo Más Lindo, un tema que habla de esa persona especial, capaz de convertirse en el motivo de nuestras sonrisas y de hacernos sentir que tenemos todo. Una canción fresca, romántica y perfecta para dedicar a quien hace de nuestros días mucho más bonito.

11 minutos. Muy buenos días, bienvenidos. Arrancamos, usted tiene la palabra a través de las radios metropolitanas. Estamos en día lunes 28 de septiembre de 2026, la última semana del noveno mes del año. Qué rápido que está pasando, sin duda, este 2026. Como siempre, usted ya sabe, este espacio es dedicado a la comunidad. Las líneas habilitadas permanentemente, el 2-510-510, 2-510-511, la línea del WhatsApp 098-2101-638, 098-2101-638, permanecen habilitados. No se olvide, queremos escuchar su voz, sus reportes desde el sitio donde se encuentra. Recuerde, nosotros escuchamos esta inquietud y la remitimos de inmediato a la dependencia municipal que tenga relación quizá con su pedido para que se entregue la respuesta adecuada. Mire que este fin de semana ya tuvimos intensas lluvias, al menos en el sur de la capital. Se nos viene la época invernal y estas recomendaciones que permanentemente les hacemos a través de este espacio. No se olvide, usted como morador, como vecino de su barrio, de su sector, también es corresponsable y ayude a prevenir las posibles emergencias ahora a causa de las lluvias. Tuvimos fuertes lluvias ya en el sur y usted como buen ciudadano debe colaborar. No arroje basura a las calles porque con la lluvia hace que estos desechos vayan a los sumideros, a las alcantarillas, las taponen y pueden ocasionar inundaciones. Si usted habita cerca de una quebrada, no bote basura, tereques ni otra escombros que puede ocasionar también que los cauces naturales que son las quebradas se taponen. Esto ocasiona que con las lluvias se desborde y puede generar inconvenientes, emergencias a propósito de la época invernal que ya la estamos viviendo en el distrito metropolitano de Quito, al menos en el sur, pues ayer tuvimos fuertes lluvias. Así que este llamado permanente diario a usted como buen ciudadano para que colabore y contribuya con esta causa que es el de la prevención. La Corporación Municipal permanentemente tiene ya listos los planes de alertas tempranas, los planes de prevención, de respuesta, de mitigación ante la época invernal, pero sin lugar a dudas también la colaboración desde los moradores es necesaria y fundamental en época invernal. Recuerde que estuvimos también en la época seca y bastante intensa que ocasionó incendios, pero ahora queremos prevenir ya el tema de inundaciones, incluso deslizamientos. Si usted observa alguna anomalía quizá en el espacio donde usted habita, pues comuníquese de inmediato a la línea única de emergencias, el 911, que desde ahí se despachan todos los recursos de las entidades, sobre todo municipales, para atender cualquier novedad que se registre en el distrito metropolitano de Quito. 8:05, 2-510-510, 2-510-511. No se olvide, usted tiene a través de las radios metropolitanas para que usted nos cuente en el barrio, en su sector, si hay alguna novedad, alguna inquietud. Nosotros podemos guiarle, ayudarle y solventar las inquietudes que usted las tenga a propósito de estas, quizá yo digo, algunas inquietudes que se reportan o que se registran en su barrio, en su sector. Ustedes se convierten en eso precisamente, en los ojos de las autoridades, porque viven diariamente quizá alguna cosa que puede ser muy pequeña, pero que se la puede solventar y arreglar. 2-510-510, 2-510-511, habilitados. Usted tiene la palabra, la línea del WhatsApp 098-2101-638, 098-2101-638. En nuestra línea de WhatsApp, usted puede remitirnos fotografías, videos de alguna novedad o en su sector y en su barrio. A propósito, ayer también observábamos a través de información que ciudadanos, varios con sus familias, acudieron a esta gran feria de salud que el municipio de Quito precisamente la entrega en materia de salud preventiva en varias zonas, en varios sectores. Va esta gran feria de salud, se acerca al territorio para que usted, que quizá entre semana, de lunes a viernes, no tenga la oportunidad de acudir,
pues en fin de semana lo puede hacer en algunos sectores que ya se está realizando estas ferias de salud en el Distrito Metropolitano de Quito. Tenemos un contacto ciudadano, le damos la bienvenida. Adelante, muy buenos días.

Tenemos algún inconveniente con la comunicación, sin embargo, y gracias por esta novedad a nuestro vecino que nos informa de estas novedades, sobre todo en la zona azul de las Chiris. En efecto, los autos eléctricos y híbridos tienen estas tarifas especiales en la zona azul, pero vamos a reportarlo al EMOB porque usted bien lo dice, quizá hay un poco el desconocimiento, puede ser, lo estamos mencionando, puede ser el conocimiento de las personas que ahora mismo están trabajando en la zona azul, pero para que se solvente y se arregle esta inquietud del ciudadano que se comunicó a usted, tiene la palabra, nos comunicamos también con la EMOB para obtener esta respuesta y que se logre esta socialización, esta información, tanto con las personas que obviamente están trabajando en la zona azul como con los conductores que tienen estos automóviles que están pues precisamente tienen estos descuentos en la zona azul, inclusive en los parqueaderos municipales. 8:10, remitimos la inquietud a la EMOB 2510-510, 2510-511. Recuerden, usted tiene la palabra a través de las radios metropolitanas de Quito y es que es necesario quizá estos procesos de información, comunicación, de quizá estas exoneraciones o estos descuentos que ya se los venía dando, sin embargo, creo que hay que ser permanente para que se los aplique y evitar cualquier inconveniente ya con las personas que, como nuestro vecino, conoce cuáles son los descuentos a propósito de la zona azul que existe en algunos sectores de la capital de los ecuatorianos. 8:11, 2510-510, 2510-511 habilitados, también la línea del WhatsApp.

09821016380982101638. También mencionarles, y esto seguro usted también a propósito de la Bicicú, de la bicicleta pública que está ya circulando, hemos visto a miles de personas, mire, ya utilizando este sistema de masivo que ya se está convirtiendo el utilizar la bicicleta como un medio ya de traslado de movilidad hacia los distintos sitios, la Quito Bici, importantísimo. Quizás usted aún no lo ha utilizado, pues le recomendamos hágalo, pero primero debe tomar en cuenta algunas recomendaciones. Por ejemplo, si usted no cuenta aún con su cuenta ciudad, pues este es el requisito principal que usted debe hacerlo, acceder a una cuenta ciudad para ya utilizar la Quito Bici en estas 25 estaciones. Son 250 bicicletas que están a la disposición de todas las personas que requieran hacer de este medio un medio ya de transporte hacia distintos sectores. Usted saque su cuenta ciudad, es el primer paso. ¿Cómo hacerlo? Ingrese a mi Quito App con su correo electrónico, llene sus datos, llene todos sus datos y pues retire su tarjeta, acérquese con su cédula a cualquiera de las estaciones habilitadas al norte en El Labrador y el Río Coca, en el centro en la Marín Central y el Playón de la Marín, al sur en el Recreo, Morán Valverde, Quitumbe y Capulia, y puede obtener ya, si usted ingresó a mi Quito App, saque su cuenta ciudad y también puede obtener su tarjeta, que es fundamental también para utilizar la Quito Bici, o en la misma app active la opción Quito Bici y ya cuenta con la cuenta ciudad, y además pues esto le permite acceder a las bicicletas, que son importantísimas. Son 25 estaciones que están distribuidas en distintos puntos y se acerca de una manera más fácil para quienes, pues, obviamente tomen a la bicicleta como un medio de traslado, ya sea a su sitio de trabajo, a la universidad, a otro lugar que usted considere puede acceder con la bicicleta, puede hacerlo, pero no se olvide, es fundamental también cuidar que estos son bienes de todos los quiteños. Y es fundamental cuidar ese sistema de movilidad sustentable que se lo aplica en el Distrito Metropolitano de Quito. 8:15, no se olvide, nos encontramos en Usted Tiene la Palabra a través de las radios metropolitanas de Quito, 2510-510, 2510-511. Queremos escuchar su reporte, desde dónde nos está sintonizando y también cuál es su novedad, su inquietud. La semana anterior tuvimos varias inquietudes durante la semana que concluyó de Emaseo y se dio una respuesta favorable, se atendió las inquietudes de los ciudadanos. Sin embargo, siempre a propósito de las lluvias, este llamado a usted como buen ciudadano. Nos comentaban que los recolectores quizá no están pasando a los horarios, las rutas establecidas. Sin embargo, si hay inconveniente, usted no saque la basura porque esto hace que también estos se rompan las fundas. Hay animalitos, inclusive en las calles, que rompen las fundas y esto hace que se genere estos puntos críticos. Pero la idea es que, obviamente, Emaseo, y este es el objetivo principal, vaya con los recolectores, cumpla con los horarios, las frecuencias, lo que nos mencionaba el vocero el pasado viernes, es que se lo hace y se los monitorea, incluso porque la flota está totalmente monitoreada para que cumplan horarios, rutas y frecuencias en los sectores donde existe esta recolección a pie de vereda, en los sectores, en los barrios que hay la contenerización. En cambio, es otra modalidad. Ahí los contenedores, obviamente los vecinos depositan la basura en los contenedores y también existen estos horarios para que los recolectores vayan y ya en los contenedores estos residuos los lleven hacia los diferentes puntos. Sin embargo, también se mencionaba este buen cuidado que si usted habita en una zona contenerizada debe tener con estos contenedores
que en ocasiones pues sí tienen un mal uso y esto ocasiona que se dañen. Hay vecinos que lamentablemente colocan tereques, colocan inclusive escombros en los contenedores. Eso hace que se dañen y obviamente Emaseo los tenga que reponer. Pero con este buen cuidado de los moradores, de los vecinos, pues nuestros bienes, que son de todos, pueden tener una mayor vida útil. Así que usted siempre con estos llamados, con estas recomendaciones que debe cumplir con esta corresponsabilidad, porque todos hacemos la ciudad y todos también debemos cuidar los bienes que son de los habitantes del Distrito Metropolitano de Quito. 8:18, 2:510, 2:510, 2:510, 511. No se olvide, queremos escuchar su reporte ciudadano, su voz, desde qué barrio, desde qué sector se está comunicando. Es necesario también conocer cuál es su inquietud, su novedad, su preocupación para nosotros remitirla de inmediato a la dependencia del municipio de Quito. Continuamos también dándoles a conocer importante información con ya la presencia de las lluvias en el distrito, en la ciudad. Hay que mencionar que toda la corporación municipal, como les había mencionado al inicio de este espacio, tiene listo ya el plan de prevención, de respuesta, mitigación ante emergencias por las lluvias. Están o existe un mapa en donde se tiene identificados a las zonas proclives o que están en mayor riesgo por las lluvias ante deslizamientos, por ejemplo, caída de árboles, también inundaciones, y previo ya se han efectuado varias obras de estabilización de taludes, contención, drenaje, que buscan precisamente prevenir y reducir la vulnerabilidad del terreno y mantener estas condiciones óptimas frente a la temporada invernal. Así que todas estas obras obviamente están acompañadas con trabajos de concienciación a los propios moradores de las zonas en donde existe un mayor riesgo o están identificados que podrían tener mayores inconvenientes con la presencia de las fuertes lluvias. Las intervenciones, por ejemplo, se han realizado ya hace meses anteriores como parte de procesos de intervención y de prevención en San Patricio de Puengasí, Montserrat, San Lorenzo de Conocoto, que se han construido estructuras de protección, sistemas para el manejo de aguas lluvias, y esto hace que ya estas zonas estén protegidas frente a la presencia de las lluvias. También en sectores como Guamaní, en el barrio Primavera del Cornejo, se reconstruyó un colector de mayor capacidad y se ejecutaron trabajos complementarios para mejorar la condición del agua y la quebrada y recuperar la mesa vial. Son algunos sectores en donde, reitero, se han efectuado trabajos en materia de prevención ya ante la llegada de la época de lluvias en el Distrito Metropolitano de Quito. Así que esto les comentamos para que obviamente usted sepa y conozca los sectores que están intervenidos y también algunas zonas que están ubicadas ya dentro de un mapa de riesgos que tiene el municipio de Quito, que son barrios que son o tienen un mayor riesgo tanto a deslizamientos de tierra, inundaciones, si habiten una quebrada también están permanentemente monitoreadas con los sistemas de alerta temprano, que es lo que se activa permanentemente ya con la presencia de las lluvias en el Distrito Metropolitano de Quito. 2:510, 2:510, 2:510, 511. Recuerde, usted tiene la palabra a través de las radios metropolitanas de Quito. También la línea del WhatsApp 098-2101-638, 098-2101-638. También para que nos puede
enviar comunicaciones, videos. Nosotros estamos pendientes de lo que nos reporten desde los distintos sectores del Distrito Metropolitano de Quito. Así que estamos también pendientes en las calles del barrio Reino de Quito. Están en mal estado, solicitan el retiro de material luego de algunos trabajos que se han efectuado en el barrio Reino de Quito. Nos comunican aquí a través de la línea del WhatsApp material acumulado en la Iñaquito. También estamos pendientes de sus comunicaciones. La línea del WhatsApp 098-2101-638-0. 98-2101-638. Tenemos una comunicación. Le damos la bienvenida. Adelante. Muy buenos días. Buenos días. ¿Desde qué sector se comunica? Al sur de la ciudad. Coméntenos cuál es su novedad, su inquietud. Mm-hmm.

No se me vaya la dirección exacta, por favor, ¿nos puede ayudar en el barrio Unión, en el sector La Magdalena? ¿Alguna referencia a las calles? Frente al Parque La Unión. Okay.

0: Nos comenta que es una obra de la EMAPS. Okay. Okay. Gracias, gracias a mi vecina, muy amable. Nosotros lo remitimos de inmediato a la EMAPS. Esta preocupación desde el sector sur de la ciudad, barrio Unión, la Magdalena en la calle Juan Dorado, frente al Parque La Unión, nos señalan que se está efectuando trabajos de la EMAPS, pero lamentablemente están abiertos algunos frentes de obra y con las lluvias hace que estos se llenen incluso de agua y también de basura y causa preocupación porque el adoquinado ya está deteriorando. Se lo remitimos y gracias por este reporte de nuestra vecina, el sector del sur de la ciudad, para que obviamente nos atienda también la EMAPS y nos indique qué es lo que está ocurriendo precisamente en esta zona. 2-510-510, 2-510-511 están habilitados. No se olvide, usted tiene la palabra y también la línea del WhatsApp 098-2101-638, 098-2101-638. Tenemos ya algunas comunicaciones. Nosotros no se preocupen, nos las remitimos de inmediato a las entidades del municipio de Quito. Ya nos están comunicando desde la EMAP, precisamente, que escucharon esta petición y ya están revisando y de inmediato tomarán cartas en el asunto y sobre todo, obviamente, conocer qué es lo que está ocurriendo en el barrio La Unión, calle Juan Dorado, de esta inquietud que nos está remitiendo precisamente nuestra vecina. 8:26, tenemos ya cortísimo el tiempo, 2-510-510, 2-510-511 habilitados. Usted tiene la palabra, también la línea del WhatsApp 098-2101-638, en usted tiene la palabra. 8:26. Usted tiene la palabra y antes de finalizar precisamente con este espacio, la zona azul de la primera llamada que tuvimos de nuestro vecino, pues pueden incluso ahora solicitar una reserva temporal de plazas del sistema de estacionamiento rotativo, conocido como la zona azul, para ya contar con un espacio determinado durante una fecha y horario previamente establecidos. Este trámite es administrativo para solicitar una reserva. 8:27, una nueva comunicación. Adelante, muy buenos días.
1: Sí, buenos días. Soy Galo Peralta, le saluda. Soy de barrio Patricio Romero, donde pues, es la tercera ocasión que hago llamado a la radio. También le hice al licenciado más antes de entonces. Yo estoy pidiendo que por favor se haga un reductor de velocidades aquí en el barrio Patricio Romero, en la calle Fray Leonardo Murialdo y Guayacanes.
0: Murialdo y Guayacanes.
1: Sí, señorita.
0: ¿Esto en qué zona el barrio Patricio Romero, mi vecino?
1: Perdón.
0: ¿En qué zona es?
1: O sea, estamos de la Eloy Alfaro, donde es el Dinapén, antes del Dinapén, pues ahí hacia el oriente, unas 2 cuadritas más allá, no más al oriente, digamos. Entonces, ahí está ubicado ese el barrio.
0: Ok, gracias, gracias a nuestro vecino. Remitimos, solicitan un reductor de velocidad en el barrio Patricio Romero. Lo comunicamos de inmediato a la EMOC, quien es la entidad encargada de este tipo de obras, los reductores de velocidad. Lo que sí hay que decir a nuestros vecinos es que estas solicitudes obviamente se las realiza previo a informes técnicos. Los reductores de velocidad a cargo de la EMOC hace precisamente que esto se lo haga siempre con informes técnicos y se determina por parte del EMOP. Tenemos una respuesta por parte de la EMAP, pues vamos a escucharlo al momento.
2: Buenos días, les saludamos desde EMAPS, desde la Dirección de Comunicación. Hemos tomado nota de lo sucedido en el barrio de La Unión en La Magdalena y estamos ordenando inmediatamente que se realice la debida inspección para poder solventar el problema.
0: Listo y muy amable. Muchas gracias por estar también pendientes desde las entidades municipales a este espacio, porque ese es el objetivo, precisamente que se escuche y de inmediato dar la respuesta adecuada a todas las comunicaciones. Tenemos comunicación a la línea del WhatsApp 09-821-01-638, 09-821-01-638. Este momento en el redondel de Zambisa nos mencionan, lleva pasajeros colgados, una unidad de transporte. Pues estamos precisamente observando, se observa incluso la placa de este bus en el redondel de Zambisa, lleva pasajeros colgados. Lo remitiremos a la autoridad correspondiente. Esto, obviamente, por la seguridad de los usuarios, está completamente prohibido. 8:30, una última comunicación, le escuchamos. Adelante, muy buenos días.
3: Buenos días, señorita. Mi nombre es Emma Lulema, vivo en el barrio de La Tola, Alta. Y yo asisto a la Casa Somos, antes era la lavandería.
0: Ya. Okay.
3: Y ahí está desde las finales de junio, dentro de la lavandería, está yéndose el agua. Yo puse una alfombra que encontré, puse unos plásticos, pero de hasta ahora se va, señorita.
0: Ya, esto es en la
3: calle. Ajá. Y me dijeron, no, eso sí es que esté en la calle, se arregla. Y si no, tienen que arreglar ellos de adentro. Y yo me iba a ir con la... O sea, no es difícil, no veo que no es difícil. Es un codo que está roto. Y se puede solo cambiar el codo y ya no se ve el agua. Pero se va desde junio, señorita, desde antes de junio.
0: Esto es en la Casa Somos de La Tola Alta, mi vecina.
3: Sí.
0: ¿Nos puede ayudar con la dirección?
3: Es en Valparaíso y Chile.
0: Valparaíso y Chile, pero nosotros lo vamos a reportar a la EMAPS para obtener esta respuesta y nos indiquen qué es lo que se puede o cómo.

0: cómo se puede ayudar en estos casos, mi vecina. Esté muy pendiente, por favor, porque las dependencias incluso se comunican con las personas que nos efectúan estas solicitudes.
1: Pero ya me fui.
0: Y no hay la respuesta.
1: No, y dije, ahí me dijeron que no, que eso tienen que arreglar ellos. Aunque sea del municipio, tienen que arreglar ellos.
0: Okay. En todo caso, mi vecina, nosotros lo reportamos y la entidad ojalá nos pueda ayudar con esta que es preocupación, obviamente, por la fuga y por el agua que se está desperdiciando. Gracias por estas comunicaciones. 8:32. Concluimos ya. Usted tiene la palabra. Recuerde, mañana 8:00 a.m. a través de las radios metropolitanas. Continuamos con este espacio que es especial para la comunidad. Que tengan un excelente lunes. Muy buenos días.

0: buenos días, días, quitas y teñas, ecuatorianos, ciudadanos de este bello territorio llamado Distrito Metropolitano de Quito. Iniciamos ya semana, última semana de septiembre 28. Marque el calendario y les extendemos un abrazo gigantesco porque se viene ya el último trimestre del año. Ponele toda la energía, así como Ener Valencia, ¿no? Cabeceando a lo máximo y usted entregando lo mejor. Eduardito Parra, Karina Villalta, Gis Cueva, buenos días.
1: Hola, René, buenos días. Vamos a arrancar con
0: Superman. Superman. Superman.
1: Así vamos a comenzar.
0: Pobrecito.
1: Las mañanas
0: después
1: de este distrito.
0: Se cala un hall y ya está muerta cayéndole todo.
1: ¿Qué Ener, ni qué nada? Bueno, bien, por él. Por eso ya Boca está en las semifinales. Así que eso se llama hat-trick. Ya vamos a hablar de eso. Buenos días, buen inicio de semana. Oigan, esta canción dice, sola no. Yo no sé estar sola porque sabemos estar con la MQ Radio.

0: 8:44. Buen provechito a quienes ahora están desayunando. Solo les queda 15 nomás, porque ya a las 9 ya no sería desayuno.
1: ¿Por qué? Y hay gente que está trabajando en la madrugada, en la noche, y se levanta a las 8 de la mañana.
0: Por eso, es 8:44.
1: Y sigue siendo desayuno.
0: 8:44, desayuno, le queda 15 minutos.
1: Dios mío. Oiga, Miguel, estamos preocupados realmente por el clima, ¿no? Ya el fin de semana, ya con este inicio de fuertes lluvias, del fenómeno del Niño. Y realmente ya nos deja ver, ¿no?, lo que puede ocurrir, y esperemos que realmente no afecte, sobre todo a la gran mayoría de ecuatorianos que realizan actividades hechas, puedan tener sobre todo el apoyo, en este caso, con relación sobre todo a las emergencias o lo que puede ocurrir, ¿no?, con infraestructura, con ese apoyo a los campesinos, agricultores, que son parte del desarrollo de la ciudad y que alimentan a las grandes ciudades, ¿no? Y ya vimos el último fin de semana al menos 6 desbordamientos de ríos en provincias, y que realmente nos deja ver que puede ocurrir realmente un fenómeno del Niño o superfenómeno del Niño, como ha sido denominado, con características realmente impresionantes. Así que
0: para Ecuador y para Perú, ¿no?
1: Exactamente, los dos países son los más afectados. A ver, ¿qué pasa, Miguel?
0: Otra cosa, sí, otra cosa también a propósito de eso, como ciudadanos, citadinos también. Lo importante es, por favor, vaya a la terraza, limpie su terraza, por favor, limpie el patio, limpie las rejillas, las cañerías, hay que aprovechar. Y además, ¿sabe qué? No vaya a botar basura, no bote basura, por favor, en la calle, no tape las alcantarillas. De nada vale, por ejemplo, que la EMAPS realice la limpieza también de los sumideros.
1: De los colectores.
0: Si es que como ciudadanos vamos a botar basura, si es que como ciudadanos vamos a botar desechos de construcción en las quebradas, o basura, o los colchones, los electrodomésticos que ya no sirven, los muebles, como que las quebradas recibieran esos tereques. Entonces, por favor, es importante, como ciudadanos también tenemos esta corresponsabilidad o responsabilidad de, obviamente, no arrojar basura. Salga, limpie, por favor, la terraza, evite también estas emergencias por la época, obviamente, de lluvia.
1: Mire que el INAMI ya tiene un informe preparado con respecto al día de hoy. ¿Qué va a pasar en la sierra? Se prevé un cielo variable acompañado de precipitaciones en varios sectores de la región. En Tulcán las lluvias se esperan por la mañana y la tarde, mientras que en Ibarra, Quito, Riobamba, Guaranda y Loja se presentarán en la tarde. La temperatura máxima alcanzará 24 grados centígrados y la mínima descenderá a 8. Los niveles de radiación ultravioleta oscilarán entre moderados y muy altos, así que hay que proteger su piel, cuidarse. ¿Y trajo paraguas ya para la tarde, Gis, o no?
0: Sí.
1: ¿Sí tiene paraguas?
0: Sí, tengo.
1: Ya, hay que llevar paraguas a la gente que nos está escuchando también. Sé que resulta en este caso tal vez un poco molestoso, un poco tal vez el tratar de llevar algún tipo de implementos. Sí,
0: pero
1: hay de todos, ¿no?
0: Hay
1: de todos, ¿no?
0: Sí.
1: Pero a mí me encantan los de pingüino, ¿no? Esos grandes.
0: A mí también sí me gustan.
1: Porque te cubre todo, ¿no? Te cubre realmente.

0: absolutamente todo el cuerpo, porque la lluvia a veces por el viento te va mojando los pies. Pero bueno, ahí no, trate eso. De llevar.
1: Oye, pero es que aún así con ese grande es de las rodillas para abajo, claro, que te moja de ley.
0: Bueno, por lo menos algo tratamos de tapar el cuerpo, ¿no? Pero trate de llevar paraguas, lleve paraguas porque realmente la temperatura, al menos durante todos estos días, va a variar, va a cambiar y el clima como tal en la tarde tendremos presencia de lluvia. Al menos cuídese, por favor, trate de protegerse y sobre todo a los grupos más vulnerables, a los chicos y adultos y adultas mayores, que tengan sus vacunas al día, ¿no? La vacuna de la influenza, la del COVID, que realmente también permite protegernos por estos cambios de clima y que las afecciones respiratorias las tendremos ya, en este caso aumentando, conforme van pasando los días.
1: La buena alimentación es importante, pero también si usted ayuda a su cuerpo, por ejemplo, consumiendo jengibre. No somos doctores, pero sabemos.
0: No somos doctores, pero sí ejercemos.
1: Los beneficios del jengibre, una agüita también de panela con jengibre y limón, vea. Podría también ser un buen aliado en esta época, en esta época. Muy bien, son las 8:49. Aquí suena la buena música porque lo que queremos ahora es escuchar esta canción. El álbum, qué buena. Estos son los colombianos, los Aterciopelados. Exacto. Como usted, señor Sánchez,
0: Aterciopeladito. Aterciopeladito, calientito.

0: Antes de irnos a la pausa, 8:56, es importante mencionarles, en la página de X de la AMT hay un cierre vial en Quito por siniestro de tránsito, sector norte, Antonio José de Sucre, N75, el cierre de los dos carriles derecho sentido norte-sur. Antonio José de Sucre, N75, esto es al sur de, al norte de Quito, para que usted, por favor, por ese sector conduzca con precaución. También pilas, que ya se retomó la circulación normal en el túnel Guayasamín, el contraflujo culminó hace 24 minutos.
1: Así es, Millis, 8:56, no se olvide también a la gente que nos está escuchando.

0: transporte colectivo de personas, transporte de personas con discapacidad y vehículos 100% eléctricos o cero emisiones. Esto dentro de lo que está normado en el Distrito Metropolitano de Quito. 8:57, mi gis.
1: Oye, amanecimos un lunes con frío. Algunos cierres de tránsito.
0: Como el río.
1: De tránsito.
0: Claro.
1: Por favor, hay que manejar con precaución. Claro. Porque igual hubo uno en Quitumbe cuando yo salí de casa. Hubo otra vez en la Quitumbe Ñan y Rumichaca Ñan. Otra vez justamente en este semáforo que es de la plataforma gubernamental, otro accidente de tránsito. Otro también en la 10 de agosto y Cuero Caicedo. Otro también en la Juan Camacaro, en la OE5X y Juan Camacaro.
0: Imagínese.
1: También otro en la Julián Quito. ¿Dónde? Y Avenida de la Prensa. Yeah. Ese es hace 54 minutos, y a propósito hay un cierre vial también ahí, el carril derecho en sentido norte-sur, Julián Quito y Avenida de la Prensa, por siniestro de tránsito. Entonces, yeah, hemos amanecido.
0: Ahora entonces a la gente solicitarle que conduzca con precaución, reduzca la velocidad, respete los límites de velocidad y también las señales de tránsito necesarias e indispensables, y evite cualquier distractor, ¿no? Como el celular. Que
1: el maquillaje
0: es el que causa, ¿no? Claro, es el que causa los accidentes, ¿no? Estar pendiente de las redes sociales, de algún mensaje, de alguna llamada, cuando podemos atender las mismas o mirar las mismas luego de llegar a nuestro destino. No nos quita nada, vea, 15, 20 minutos o 30 minutos de traslado en nuestro automóvil o en algún sistema de movilidad. Realmente llama también a que todos seamos responsables y evitar utilizar estos dispositivos que a la larga pueden ocasionar siniestros de tránsito. 8:59. Ya venimos con más aquí en Las Mañanas en el Distrito. 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
2: 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Son las 9 de la mañana. En punto. 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
1: Nueve con siete de la mañana. Oiga, cuando iniciamos el programa, mi querida Gis, les decíamos la referencia del clima. Y hay una pregunta que siempre se realizan las personas con respecto al celular. Ahora que tenemos estas intensas precipitaciones, tormentas eléctricas impulsadas por el fenómeno del Niño en América Latina, resurge una de las dudas más frecuentes en los hogares.
2: ¿Cuál?
1: ¿Es seguro revisar el teléfono cuando hay una tormenta eléctrica? Cada vez que el cielo se ilumina con relámpagos y truenos, sacuden las ventanas. Millones de personas en la región repiten el mismo ritual preventivo, ¿no? Apagar, alejar o evitar usar el teléfono celular, tanto en interiores como en exteriores, por temor a que este actúe como un imán para las descargas eléctricas. ¿Usted ha escuchado eso o no? Sí, ¿no es cierto?
2: Sí, señor.
1: Se trata de uno de los mitos más arraigados y persistentes en la cultura popular, alimentado por la natural sensación de vulnerabilidad ante la furia de la naturaleza y por historias aisladas de aparatos dañados durante eventos climáticos extremos. Pero, ¿qué dicen realmente los expertos en meteorología y seguridad ante este temor tan extendido? A ver, lejos de lo que dicta el imaginario colectivo, la ciencia es tajante al desmentir la creencia de que los dispositivos móviles atraen a los rayos. John Jenius, especialista en seguridad contra rayos del Servicio Meteorológico Nacional de los Estados Unidos, explicó que la clave está en comprender cómo se comportan estas descargas en la naturaleza. Según el experto, nada atrae realmente a los rayos, pero esto sí, siguen siendo cables, vallas y objetos similares, ¿ok? Ok, sí quedamos claros en aquello, ¿no? Pero estos siguen siendo cables, vallas y objetos similares. Por lo tanto, utilizar un teléfono celular en medio de una tormenta no eleva en absoluto las probabilidades de ser alcanzado por una descarga. ¿Entendiste? En comparación con no estar usándolo. ¿Cuál es el verdadero peligro? Aunque el uso de teléfonos celulares e inalámbricos es seguro durante una tormenta, ya que las probabilidades generales de que una persona o que a una persona le caiga un rayo en un año determinado son de aproximadamente una en 500,000. ¡Pax! ¡Que me cagaron! El riesgo cambia radicalmente si los equipos están conectados a la corriente eléctrica. A ver, póngase pilas. O sea, no hay peligro si usted está usándolo cuando hay una tormenta eléctrica. Pero sí existe un peligro radical si estos equipos están conectados a la corriente eléctrica. Los especialistas advierten que cualquier dispositivo enchufado a la pared representa un peligro porque está vinculado a cables exteriores expuestos a sobrecargas de tensión.
2: Por eso te dicen que cuando hay la tormenta eléctrica, desconecte sus aparatos. Exacto. Electrónicos, computadoras, televisores, es para evitar daños por las sobrecargas.
1: Claro, pero también en este caso tiene una relación directa con lo que estamos diciendo. Por esta razón, se debe evitar estos escenarios. A ver, verá, se debe evitar esto, mi querida Gis. Primero, teléfonos con cable convencional. A diferencia de los móviles, los aparatos de línea fija, los tradicionales me refiero, ¿no? Los que utilizamos para poder estar en la casa, alzarlos, no son celulares. Nunca deben usarse durante una tormenta debido a su conexión directa con el exterior, ¿ok? ¿Quedamos claros? Ni esos teléfonos tampoco. Celulares o laptops cargándose. Si un teléfono o computadora está conectado a la corriente eléctrica mientras se usa, adquiere los mismos riesgos que un teléfono fijo ante un pico de voltaje. ¿Ok? Entonces tampoco es recomendable el que estén conectados un teléfono celular o una computadora.
2: Y por ejemplo, ¿y qué pasa ya con lo que decíamos, con los electrodomésticos de casa, con el resto de las cosas de casa?
1: Ya, a ver qué pasa entonces con el resto de las cosas de la casa. No va a ocurrir nada con un sofá, no va a ocurrir nada en este caso si usted está viendo la televisión, pero sí es necesario e indispensable que usted conozca que realmente puede tener un peligro si es que está conectado su teléfono celular o algún aparato electrónico, ¿ok? Computadoras o en este caso hasta el mismo teléfono fijo. Guía rápida de prevención en casa. Para mitigar riesgos durante las tormentas eléctricas típicas de este ciclo lluvioso, las autoridades meteorológicas recomiendan seguir medidas básicas dentro de los hogares. Evitar primero aparatos conectados. No utilice computadoras ni equipos electrónicos enchufados a la red eléctrica. alejarse de las cañerías. No se duche, no lave los platos,
2: tampoco
1: ni
2: ducharse.
1: Entre en contacto directo con tuberías de agua. Así dicen los expertos. Protegerse de aberturas, es decir, mantenerse alejado de puertas y ventanas. Regla de oro, permanecer, en este caso, en un sitio seguro, dice, una estructura de cuatro paredes y techo sólido o un vehículo cerrado son espacios seguros. Y esperar al menos 30 minutos después de escuchar el último trueno antes de retomar actividades al aire libre.
2: ¿Ve? Por si acaso.
1: O sea, sí hay recomendaciones que están vinculadas actualmente con la tecnología, con los aparatos que utilizamos y que realmente requiere también nuestra atención cuando hablamos de estas tormentas eléctricas y evitar algún tipo de descarga con estos equipos y que puedan causarnos algún tipo de daño.
2: Ojo, hay juegos, por ejemplo, en las ligas barriales, juego del fútbol o el básquet también, así que tenga mucho cuidado. Ayer, por ejemplo, pasé por la Liga María Elena Salazar, esto es en el sur de Quito, y había partido a esa hora de la tarde, cuando en el sur se cayó el cielo ayer.
1: Literal.
2: Y con tormenta eléctrica.
1: Claro.
2: Entonces, ¿qué es lo que hizo el árbitro? Suspendió el partido, pasó unos minutos y así mismo ya terminó el partido. Quiere decir que se suspendió para la siguiente fecha. ¿Y por qué hay que tener mucho cuidado? ¿Por qué digo esto? Porque hay que tener mucho cuidado con la tormenta eléctrica y los jugadores, ¿no? Algunos han muerto.
1: Claro, claro.
2: ¿No? Y estoy hablando rayos, en el del país. Claro. Del Ecuador.
1: Hay que tener mucho cuidado. Las tormentas realmente, las que se vienen o las que se avecinan con el fenómeno del Niño o el super fenómeno del Niño, puede tener también más intensidad, mayor descarga eléctrica, y eso también tiene que ver también con el cuidado de cada uno de nosotros. 9:13.

0: ¡Qué ritmo inconfundible de elefante! ¡Eso! Oigan, este es 2005 y esta canción, como tú ninguna, como tú ninguna.
1: ¿Cómo es el elefante con la trompa? ¿Cómo hace? ¿Cómo hace? ¿Qué sonido hace?
0: ¿Cómo qué sonido hace?
1: ¿Qué sonido hace el elefante?
0: ¿Con la trompa? A ver, haga.
1: No puedo, pues no estoy diciendo que cómo hace el elefante, deseo escuchar por videos. A ver, ¿cómo hace?
0: A ver, ¿cómo hace? Pero este es el elefante, la banda que sí canta. 2005, esta canción.
1: ¿Cómo
0: y además,
1: hace el elefante?
0: Ya le vamos a decir, solamente déjame.
1: Dígame.
0: Hay personas que esta canción, Sabor a Chocolate, la pueden dedicar a aquellas parejas que, o aquel amor que extrañas tanto, extrañas los besos y que te vuelve loca o loco.
1: Sabor a Chocolate.
0: Sí, hermosa canción de elefante.
1: Ay, el chocolate es lo más rico que puede haber, ¿no? Lastimosamente a veces.
0: Y del elefante se pasó al chocolate.
1: Claro, pues es que no me pone el efecto de chocolate usted, pues póngame el efecto de chocolate. ¿Cómo va a ser difícil?
0: Hágame como chocolate, dice.
1: No, como elefante le digo. ¿Cómo hace el elefante?
0: ¿Cómo hace el elefante? Es que es
1: mueve
0: difícil
1: la trompita
0: hacer el sonido.
1: Y hace un sonido así.
0: Pero
1: especial.
0: Es difícil.
1: Claro.
0: Es difícil hacer el sonido.
1: El elefante.
0: Pones la mano derecha. La mano izquierda sobre la derecha y
1: ahí está el elefante.
0: Y no fui yo, por si acaso.
1: Ya hace efectos usted también, ¿no?
0: No fui yo. Muy bien, oigan, hablando de estos efectos, hablando, porque hacemos cuños con efectos en vivo los martes, efectos no se especial. Olviden. 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Son ya las 9 de la mañana con 24 minutos, 9 de la mañana con 24 minutos. Oigan, decíamos y comentábamos en interno con el René sobre nuestras compras del fin de semana.
1: Ya qué caro que está todo, ¿no? Qué
0: o sea,
1: carito que
0: sí,
1: se ha puesto todo.
0: Sí, pero realmente ayer fui al mayorista, al mercado mayorista, porque allá suelo hacer las compras. Y realmente ayer pedí, porque dije, lo que pasa es que para mí pedir, por ejemplo, un dólar de zanahoria es muchísimo. Es mucho, entonces dije, por si acaso, me puede, a la caserita, ¿no? Por si acaso, caserita, me puede vender solo 25 centavitos de zanahoria. Porque yo sé que en el mercado por 25 centavos de zanahoria me dan bastante. Entonces para mí es suficiente esos 25 centavos. Y me dijo, claro. Y me dio 3 zanahorias.
1: Imagínese, ¿no?
0: 3 zanahorias en el mercado.
1: Y en el sitio en el cual siempre le da más yapita.
0: O me vieron la cara.
1: No, está caro todo. Ahora, póngase a analizar los huevos también, mi Gis.
0: No, el huevo está carísimo.
1: Yo compraba $4 de huevos para la semana.
0: ¿Es la, qué? ¿Es la cubeta?
1: Más.
0: ¿Y dónde comprabas? ¿En el mayorista?
1: En Solanda compro yo. En Solanda y en el mayorista, los dos. En el mercado Solanda y en mayorista. Dependiendo dónde pueda hacer las compras más rápido. Pero me daban, mi Gis, me daban más o menos unos 35 huevos por $4. Y el día sábado que compro...
0: 35 huevos por $4.
1: Me dieron 21. Imagínese.
0: O sea, una
1: no me vieron la cara a mí también.
0: No, sí está caro.
1: Sí está caro, ¿no?
0: Sí está caro. Sí el está huevo caro. Está caro.
1: El huevo está caro, así que hay que aprovecharlo, ¿no? Porque realmente a veces uno... Vea, tiene la casa a veces en exceso y piensa que siempre va a costar así. Y no es así, ¿no? Mueve, como está carísimo el huevo.
0: Yo
1: las
0: creo que
1: frutas
0: solamente
1: están caras,
0: hay que comer solo un huevito por persona nomás.
1: Imagínese. No, y uno dos. Que quiere ganar, en este caso,
0: músculo
1: con la proteína que tiene, prácticamente se queda endeudado.
0: Pero te dieron, o sea, pero te dan el huevo grande o huevo chiquito.
1: El huevo grande, pero a mí me encanta el huevo grande, pues mi G, si no, el huevo chiquito no le llena.
0: Pero es
1: pues.
0: Que a veces por el tema económico,
1: claro,
0: toca conformarse con...
1: Claro.
0: Solo
1: ahora,
0: un huevito.
1: Ahora, súmele a eso la carne también ha subido las frutas. La perita, esta cafecita, que es bien rica, bien dulce, 3 por $1. Dios santo.
0: Ayer compré las 25 naranjas en $3.
1: Está caro, ya. ¿Por qué subió 25 tanto?
0: 25 naranjas, $3.
1: ¿Por qué subió todo?
0: Hoy ha salido, bueno, yo no sé, yo ayer que andaba por preguntaba por el mayorista, había un mango, digo, esto es mango, dice, sí, mango pico del oro.
1: ¿Ya?
0: ¿Yo en serio?
1: Sí, ¿y eso qué es?
0: O sea,
1: ha habido otra clase de mango.
0: Es que es el mango ya no el redondito como el que sabemos chupar, comer en
1: normal
0: en
1: temporada.
0: Diciembre.
1: Ajá.
0: En diciembre. Pero este al final No arriba donde tienes la... Por donde dice que hay que comerle al manguito, ¿no? Arriba que tiene el pupito.
1: Ya. Yeah.
0: Pero en la parte de abajo tiene en realidad una forma como de pico del oro. Y dice que ese mango está ahorita saliendo, ese mango pico del oro, y que es súper dulce.
1: ¿Ah, sí? ¿Y si sí lo compró?
0: No, porque ya compré la naranja, ya no me alcanzó para el...
1: Porque ya tiene el oro.
0: Para el mango pico del oro. Ya,
1: no necesitaba el pico del oro.
0: No, ya vine comprando 7 yeah. kiwis por $1.
1: Ah, sí, ha estado buena. A mí me dan 5 o 6, no me dan más.
0: La mandarina estaba buena.
1: También estaba buena, la mandarina
0: sí
1: estaba buena.
0: La mandarina sí está buena.
1: $1.10.
0: Sí, sí, sí.
1: Sí, esa
0: sí.
1: estaba buena. La pero costeña,
0: el,
1: ¿no?
0: Sí, pero el resto de cosas
1: pero hay, sí está. Sí, en cantidad de cosas que sí y tienen otro costo más elevado.
0: El
1: y
0: ají está caro también. El pimiento de colores está caro porque en el mayorista, ¿no? El pimiento amarillo y el rojo no estaba mucho, por $2.
1: ¿Será por la lluvia? ¿Será por el clima
0: se
1: ya?
0: Se poner capaz ya más se caro puesto, por ¿no? el fenómeno del niño.
1: Dios santo. Bueno, tratemos de ahorrar, tratemos de comprar, de tener provisiones, lo que se pueda, ¿no? Porque las frutas muchas sí, de las ocasiones se dañan.
0: Y
1: ¿no?
0: además toca comerlas el tema económico semana. También.
1: Claro, influye, ¿no? Pero bueno.
0: Claro.
1: Al mal tiempo, buena cara, dice la frase, ¿no? Y así nos toca estar. 9:27.
0: Menos huevito. O será de comprar nomás del huevito. Oigan, y hay que recordar que el huevo contiene un alto valor de vitamina, de proteína. Contiene los aminoácidos también que son esenciales para el cuerpo o que el cuerpo necesita para formar y reparar los tejidos. La yema, por ejemplo, dice que contiene luteína y son dos antioxidantes que protegen los ojos contra cataratas y la degeneración macular. En relación a la función del cerebro, es rico en un nutriente clave para el buen funcionamiento del cerebro, la memoria y el aprendizaje. Además, por su alto contenido de proteína, genera mayor saciedad, lo que reduce el apetito durante el día para quienes están bajando de peso o quieren controlar el peso también. Pero dicen que el huevito aporta vitamina D, la cual mejora la absorción del calcio en el organismo porque fortalece sus huesos y también los dientes. Se puede hacer un montón de cosas, desde una mayonesa también, por si acaso, para que usted no le haga con aceite, le puede hacer con el huevito, pero el huevo está caro.
1: Sí, sí está carito. Bueno, aprovechemos al máximo, sobre todo las cosas que tenemos, no tratemos de cuidar, sobre todo para la semana que nos aguante, ¿no? Ya antes nos comíamos 2 huevitos diarios, ahora tengo que comerse uno.
0: Solo un huevito.
1: Y hay que tratar de recompensar con otro tipo de alimentos de proteína, pero igual la carne está cara.
0: Ajá.
1: Cómase media carne. Si es que quieres seguir comiendo proteína.
0: Es que lo que te manda el doctor o sí. el nutricionista es solo lo de la palma de la mano, no la mano completa. Por
1: no,
0: si
1: no
0: acaso.
1: Pero es que tiene que es comer que durante dos veces al día, pues mi es de mañana y de noche. Lo
0: claro,
1: que le manda
0: no,
1: el nutricionista,
0: ahí
1: pero,
0: sí es mano completa.
1: Pero ya es mano completa, pues, y sí. es diario. Súmele aquello, dice, coma la mejor carne en proteína que tengas. ¿Cuál es? Los mariscos, los pescados, pero están caros. Por eso, o sea. Si usted quiere alimentarse realmente con proteína, le sale carito, ¿no? El mes. Si alguien está en el gimnasio, le sale mucho más, ¿no? Porque realmente tiene que tener mayor carga en su alimentación de proteína y la proteína realmente está elevada, ¿no?
0: Con para productos, quienes pasamos ya a los 40,
1: ajá.
0: ya el músculo empieza como ¿a cómo encogerse? Sí, ¿no?
1: No, no. Los músculos ya empiezan en este caso a reducir su capacidad.
0: Por eso las piernas flacas.
1: Sí, las piernas flacas.
0: Piernas flacas y él.
1: Claro, y en este caso ya hay que tratar de, en este caso de suplir la falta de proteína y de ejercicio, ¿no? Porque eso es lo que las dos cosas van juntas para que realmente se pueda tener una masa muscular mucho más fortalecida, ¿no? Que a la larga de los años, mi querida Gis, es lo que nos va a dar, sobre todo, mucha energía y salud, ¿no? Porque uh-huh. esa es la base, realmente, de mantenernos fuertes y sanos.
0: Comer a huevito, señor Sánchez.
1: Le hace falta.
0: Proteína.
1: Le hace falta.
0: 9:31, ya regresamos.
2: Son las 9:00 a.m. con 31 minutos. 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
1: 9 de la mañana con 36 minutos, 9 con 36 minutos, agradecemos ya que se encuentra conectado junto a nosotros el doctor Juan Pablo Jaramillo. Él es médico especialista, traumatólogo, y queremos con él conocer acerca de un tema que, bueno, fue una referencia, ¿no? Hemos tenido muchas llamadas también con respecto a lo que ocurrió con Alejandra Guzmán, pero sí queríamos hacer esta referencia de lo que ocurrió con ella, ¿no? Días atrás, el 19 de septiembre, para ser exactos en las fechas, cuando sufrió una luxación, ¿no? Y su cadera, en pleno concierto, se vio afectada. Por eso queríamos un poquito tener este contexto, doctor Jaramillo, para por lo menos también ir conociendo qué pasa con nuestros huesos, qué pasa también con nuestras articulaciones, con el pasar de los años. Alejandra Guzmán ya supera los 50 años de edad, y claro, ya nuestro cuerpo ya no es el mismo, ¿no? Ya nuestra movilidad, por más ejercicio, por más buen estado en el cual nos encontremos, va, en este caso, envejeciendo, y con los años mucho más. Y si es que lo exponemos a un esfuerzo físico, realmente ahí podríamos tener también una de las conclusiones por las cuales sufrió este tipo de accidente, por tener algún tipo de término. Doctor Jaramillo, sobre todo, ahí nos habilite el micrófono, nos indica por favor por acá nuestro compañero Eduardito Parra, para poder tener sobre todo su saludo y conocer también en este caso su criterio con respecto a qué es lo que ocurre ya cuando va pasando los años, cuando envejecemos. Nuestros huesos, nuestras articulaciones ya no son las mismas, ya no estamos tal vez para algún tipo de actividad esforzada, sobre todo cuando hablamos de actividad física. Doctor Jaramillo, buenos días y bienvenido.
2: Buenos días, René. Buenos días, Gis. Buenos días a la audio escucha de Quito, principalmente. Quiero darles un cordial saludo. Y bueno, para aclararles un poquito y hablar un poquito acerca de este tema que es muy importante y que nos acoge a toda la población, sobre todo luego de los 40 años, donde el cuerpo comienza a sufrir una serie de cambios, tanto metabólicos como estructurales, y que obviamente nos predispone a una serie de lesiones que no son propias de la edad de la juventud, podríamos decirlo de esta manera. Son cambios múltiples los que se van aconteciendo, pero principalmente el mayor deterioro que podemos encontrar en este tipo de patologías es a nivel óseo y muscular. Creo que en las mujercitas el deterioro es un poco más agresivo por la parte hormonal, y también porque bueno, hay una incidencia de mayor actividad física en los hombres, ¿no? No sé si me escuchas bien ahí.
1: Sí, sí, René. Completamente, doctor Jaramillo. Entonces, esto se podría deber, usted nos explica que pasado los 40 años empezamos a tener, tal vez por tener un término, fragilidad en nuestros huesos, tal vez por la edad ya va perdiendo calcio. Hay una pérdida también de masa muscular, es decir, ya nuestro cuerpo va envejeciendo y tal vez tenemos que cuidarlo mucho más. Nos va pasando factura con el pasar de los años si no hemos tenido los cuidados respectivos. ¿Eso es lo que podría ocurrir justamente tomando en cuenta el caso o el ejemplo de Alejandra Guzmán, doctor?
2: Sí, básicamente luego de los depósitos de calcio son realmente asimilables entre los 30 y 35 años. Después de aquello empieza un deterioro progresivo en el cual ya no asimilamos el calcio adecuadamente, y esto sumado a la falta de actividad física y el sobrepeso son factores que predisponen a que las articulaciones sufran, la padezcan, y que el deterioro acelerado venga, ¿no? La pérdida de músculo, la sarcopenia, que comienza a aparecer luego de los 40, 50 años, viene siendo progresiva, y esto hace que las articulaciones tengan una mayor fricción, sufran un mayor desgaste, y que obviamente empiece a aparecer la artrosis, ¿no? La artrosis, que es el enemigo silencioso, que realmente va apareciendo poco a poco. Considero que el ejercicio moderado, no el de alto impacto, es fundamental para intentar mantener esta musculatura, que a la final es la estabilizadora de cada una de nuestras articulaciones. Cuando nosotros vamos con el paso del tiempo perdiendo masa muscular, la articulación se vuelve más inestable, y el cartílago comienza a deteriorarse de una forma más acelerada. Acordémonos también que los depósitos de grasa, el metabolismo que se ve enlentecido por el paso del tiempo, también nos hace acumular grasa, tanto a hombres como a mujeres, y aumentando el peso, ¿no? Entonces son factores extrínsecos que obviamente nos juegan en contra para poder mantener una articulación que esté en buen estado. Sin embargo, el ejercicio ya no se vuelve una condición, es una necesidad mantener el ejercicio moderado con el objetivo de que las pérdidas de músculo no sean tan agresivas.
1: Oiga, doctor Jaramillo, tomando en cuenta lo que le pasó a Alejandra Guzmán, ¿podría ocurrir a cualquier persona? Me refiero a lo que ocurrió con esta luxación. Si nosotros hacemos un ejercicio físico tal vez exagerado, no recomendable, tal vez por nuestra edad, que no hayamos hecho tal vez un calentamiento previo, ¿podría ocurrir o podrían sumarse otros más tipo de lesiones que podrían presentarse?
2: Bueno, realmente para que haya aparecido una luxación, básicamente una luxación se produce por una caída, normalmente un golpe de alto impacto. Puede pasar en cualquier articulación, el hombro, la cadera, el codo, etcétera, ¿no? Pero no es realmente una patología propia de un tema degenerativo. Si hablamos de una luxación como tal, normalmente se debe a impactos de alta energía, ¿no? De alta energía. Entonces, eso incluso independientemente de la edad se puede dar en cualquier etapa de la vida. Pero obviamente siempre va a haber una predisposición. Cada articulación tiene diferente tipo de patología, por así decirlo, y
1: Exacto.
2: obviamente necesita de un agente causal para que la pueda lesionar. Para que haya tenido una luxación, no desconozco el tema, no sé si por ahí tendráis también alguna prótesis de por medio, también sería bueno entender eso, pero si es que no, yo creo que puede haber sido más por una caída de alta energía.
1: Okay. Oiga, mi doctor, cuando vemos tal vez adelgazamiento de nuestros músculos y tal vez nuestras piernas más delgadas, ya ha pasado los 40 o 50 años, tenemos que realmente ir al especialista, no sé, nutricionista, traumatólogo, para evidenciar qué está ocurriendo con nuestro cuerpo y tener un tratamiento adecuado. Me refiero sobre todo a un ejercicio moderado, tal como usted lo indicaba, o también en este caso podría ser relacionado con pesas, un tipo de ejercicio que ya esté vinculado directamente a un tratamiento que requiere una persona, sobre todo para que gane masa muscular y pueda tener unas articulaciones más fuertes, unos huesos también más fuertes. Pero está relacionado directamente con aquello, es decir, este tipo de alarmas que podríamos evidenciar, pérdida de masa muscular, tal vez pérdida de peso, músculos débiles, ¿están relacionados tal vez con algún tipo de enfermedad o algún tipo de patología?
2: Sí, yo básicamente le recomendaría a los pacientes que tienen pérdidas de peso que son muy, muy groseras, muy súbitas, que obviamente tengan una valoración integral. Siempre, por ejemplo, en el caso del sexo femenino, siempre el hecho de tener una caída estrogénica importante es unos factores que predisponen justamente a que exista una notoriedad mucho mayor en el tema de la pérdida de la masa muscular. Un paciente que viene normalmente haciendo una actividad moderada no debería de tener una pérdida que sea notoria, ¿no? Todo lo contrario, tendría que tener un peso mantenido, un índice de masa corporal adecuado, que normalmente no suele tener cambios groseros de este tipo. En el caso de tenerlo, pues sí se recomendaría tanto que tenga una valoración con endocrinología, medicina interna, ginecología, o sea, ya un equipo multidisciplinario que nos ayuden obviamente a complementar este tipo de inconvenientes. Ahora, si esta pérdida de masa muscular se ve acompañada obviamente con dolor articular, es importante que obviamente nos visite al servicio de traumatología para poder evaluar si hay un déficit de grupos musculares específicos que pueden estar condicionando este tipo de dolores articulares.
1: Claro, y ahí ya me imagino, ya viene luego el tratamiento, ¿no? Que es el recomendable, en este caso por los especialistas, tal vez con aumento de proteína, tal vez si se requiere también el tratamiento farmacológico, es decir, ya va vinculado una serie de exámenes y también tratamientos para cada una de las personas, dependiendo en este caso con relación a la pérdida de densidad ósea o en este caso a la fragilidad, que podrían ser una de las alarmas presentes cuando hablamos de este tipo de enfermedades o patologías que se puedan presentar.
2: Totalmente, totalmente. Realmente El déficit de ahora de vitamina D, hay estudios serios que se han encontrado que también están correlacionados con temas de sarcopenia, con pérdidas de masa muscular, y obviamente suplementar con magnesio, calcio, en etapas donde las reservas cada vez son más deficientes, es muy importante equilibrar ese tema, ¿no? Es realmente por eso que el estudio multidisciplinario justamente nos da una garantía de poder equilibrar al paciente y ponerlo en condiciones para que realmente vuelva a hacer su actividad deportiva hasta el último día de su vida. O sea, nosotros realmente intentamos inculcar al usuario común a que haga ejercicio, que permanentemente busque un lugar en un gimnasio, en un parque, que tome en ciertos periodos de tiempo sol, con el objetivo de justamente estimular a todo a este metabolismo del aparato locomotor para mantenerlo en buenas condiciones, ¿no?
1: Doctor Jaramillo, usted nos indicaba que la vitamina D, claro, parece que es una deficiencia. Bueno, no debería ser en Quito, ¿no? Pero en cambio ahora por, sobre todo, cuidarnos de los rayos ultravioleta, de, en este caso, no prevenir, en este caso, el cáncer de piel, evitamos exponernos directamente al sol, ¿no? ¿Quién es el mayor afluente, o en este caso, quien nos proporciona la vitamina D? Pero relacionado con aquello, la sarcopenia, tal como usted lo indicaba en la entrevista, podría caracterizarse como una enfermedad que prevalece, o en este caso es prevalente entre los quiteños y ecuatorianos, conforme avanza la edad, sobre todo por estas características, el no hacer ejercicio, el tal vez no tener una vitamina D adecuada. ¿Podríamos referir cómo se encuentra actualmente la sarcopenia en pacientes, doctor?
2: Realmente en nuestro país todavía nos hace falta, a nivel de Sudamérica nos hace falta tener un poquito una cultura más deportiva. Poco a poco Ecuador se está incorporando dentro de este grupo de países que tiende a hacer un poquito más de deporte, pero realmente todavía nos falta bastante, ¿no? Paradójicamente lo que habíamos hablado del tema de vitamina D, en el último estudio realizado por un laboratorio serio, habíamos encontrado de que a nivel paradójicamente de Manta eran los niveles más bajos de vitamina D que se encontraban, a pesar de que está en una zona a nivel del mar y está la playa y todo eso. Pues son cosas interesantes que uno va viendo con el tema de la investigación. Y mire cómo a pesar de estar en una zona, podemos decirle, de playa, se encuentran menos niveles de captación de vitamina D, ¿no?
1: Totalmente, totalmente, claro. Ahí lo que tiene que ver, en este caso con esta entrevista, también doctor Jaramillo, es fomentar, ¿no? Prevenir este tipo de enfermedades, acudir al especialista y, claro, la actividad física, el alimentarnos adecuadamente y el tener sobre todo una guía tan indispensable de un especialista es fundamental para evitar este tipo de enfermedades que a la larga van a tener problemas también con articulaciones y con nuestros huesos. Doctor, agradecerle mucho. ¿Dónde lo podemos encontrar si alguien está interesado sobre todo en algún tipo de consulta directamente con usted?
2: Sí, básicamente nosotros somos parte para la ciudad de Quito de la Unidad Metropolitana de Salud Norte. Estamos predispuestos a que la gente de forma gratuita se acerque a este lugar, pueda obtener los turnos de la Unidad Metropolitana de Salud Norte. Nos puede encontrar básicamente aquí y de manera privada pues en el Centro Trauma Regen, que es de un especialista en traumatología y medicina regenerativa.
1: Una última consulta que nos hacen, doctor. ¿Hay algún tipo de examen que pueda verificar que estamos perdiendo masa muscular?
2: Sí, básicamente incluso son de mucha ayuda la parte de nutrición, los famosos InBody, donde también se puede ver los porcentajes de grasa, peso. Hay varios estudios como para corroborar esto, ¿no? A esto se suma obviamente una densitometría ósea, los niveles de vitamina D en sangre. O sea, tenemos varias herramientas de laboratorio y de imagen como para poder evaluar este tipo de pérdidas, ¿no?
1: Genial. Doctor, agradecidos con usted, el doctor Juan Pablo Jaramillo, médico especialista, traumatólogo de la Unidad Metropolitana Salud Norte, acompañándonos en esta mañana. Doctor, un abrazo, cuídese mucho, muchas gracias.
2: Un abrazo de toda la ciudadanía, un abrazo, un buen día con todos, estamos para servir.
1: Muy gentil. Ok, oiga, hay que realmente tener mucho cuidado con nuestra salud, ¿no? Trate de alimentarse adecuadamente, de hacer ejercicio y de mantener también esa consulta con el especialista, no solamente cuando nos duele algo, sino que realmente para mantener la prevención y el cuidado de nuestra salud. Eduardito Parra, Gis Cueva, Karina Villalta y René Sánchez, les decimos que tengan el mejor inicio de semana de su vida.

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2: Son las 9 de la mañana. Con 57 minutos.
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mañana con 57 minutos, amigos. Bienvenidos todos al Noti Express de la hora. Mediante decreto ejecutivo 509, el presidente Daniel Noboa designó este 28 de septiembre a Bernardo Cordobés como nuevo ministro de Desarrollo Económico y Productivo en reemplazo de Sarija Moya. Durante 10 meses, Cordobés se desempeñó como representante del Ejecutivo en el Consejo Directivo del Instituto Ecuatoriano de Seguridad Social. Sarija Moya, de su lado, agradeció por la oportunidad de haber ocupado distintos cargos durante casi 3 años, entre ellos la Secretaría Nacional de Planificación, el Ministerio de Economía y Finanzas y recientemente el Ministerio de Desarrollo Económico.

0: delitos de interés penal relevante y dos como los más buscados por distintos delitos. El bloque de seguridad desplegó 743 puntos de control, con la retención de 803 autos y 1.481 motos por distintas irregularidades. Hasta aquí, Noti Express.
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0: Son las 10 de la mañana. En punto. 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
1: Buenos días, buenas tardes, buenas noches. Todo va a depender del lugar de la galaxia, de donde nos estés escuchando. Nosotros contentos de estar una semana más contigo. Estamos contentos definitivamente porque siempre son bonitos pretextos para poder acompañarnos. Tenemos una semana movida, una semana llena de cosas, una semana con unos temas que evidentemente te van a beneficiar, unos temas que nos hablan de las cosas que estamos dejando de lado para nuestro bienestar. Mi querida Dani Spin, ¿cómo estás? Buenos días.
2: Hola Matías, Alberto, ¿cómo estás? ¿Cómo amaneciste hoy?
1: Estoy bien. ¿Cómo estás tú?
2: Estoy bien. Mejor cada día. ¿Y tú?
1: Te noto mejor y eso
2: ya
1: es
2: no,
1: muy importante.
2: Ya no me escuché como la popis.
1: No, estaba así, estabas medio...
2: Como el calamarín.
1: Sí, sí, estabas así medio sospechosona estabas. Pero bueno, qué bueno que estés bien ahora, mi querida Dani.
2: Oye, ayer pegó tremendo aguacero, ¿no?
1: ¿En dónde fue el aguacero?
2: En todo Quito. En la casa también llovió.
1: Sí, llovió bastante.
2: Sí.
1: Sí, llovió bastante.
2: Yo
1: sí,
2: llegué cuando estaba todo mojadito.
1: Sí, llovió. ¿Para qué también? Sí, llovió. Qué bueno. Tanta falta así esta lluvia. Ahora tenemos lluvia, entonces estamos contentos por eso. A ver, sobre novedades del fin de semana. Fue un fin de semana. Hoy tuve la oportunidad de presenciar una cosa que me quedé loco, ¿no? Iba por Avenida La Prensa. Había un semáforo en rojo. Paramos porque el semáforo en rojo. Habrán pasado los 3 segundos del semáforo en rojo. Atrás venía un compañero... Un compañero transportista, luego de 3 segundos en rojo, se pasó a una velocidad de unos 60 por hora, más o menos. Se pudo llevar lo que... O sea, dos carros frenaron a raya para que el señor pase y no les destruya. Entonces, ahí es donde uno dice, yo debería estar cargando una cámara siempre, ¿no? Una cámara que esté filmando para poder apoyar al trabajo que hace la agencia de tránsito. Porque, o sea, estos asesinos... Porque ya si te pasas a esa velocidad, o sea, después de estos lloros, ¿no? No, que yo no salí a matar, que no sé qué, que no sé cuánto. Cosas que ya conocemos, ¿no? Ya conocemos los lloriqueos. Los lloriqueos de cuando cometemos imprudencias ya nos conocemos. Ya conocemos también las escapadas, ¿sí? Porque cuando estas cosas pasan, estos se pisan, estos vuelan. Eso ya conocemos. Y me daba... desesperación ver como un asesino, porque no es otra, un tipo que se pasa un rojo después de 3 segundos de estar el rojo, es un asesino, ¿no? No frenó, él venía desde atrás, desde la Vaca de Castro hacia la Fernández Salvador, a una velocidad increíble. El tipo no estaba dispuesto a frenar y tenía la posibilidad de frenar, aceleró más. Entonces, este tipo de asesinos, y claro, nosotros, un poco la ciudadanía, cruzados de brazos, ¿no? O atados más bien de manos, ¿qué podemos hacer? ¿Qué hago yo? A ver, le veo que ya se pasó, ¿qué hago? ¿Le voy siguiendo? ¿Qué hago? Sí, ¿qué hago? Entonces, sí fue un poco preocupante porque digo, en cualquier momento en un carro de los que están cruzando puede estar una persona que yo ame. Y este tipo de irresponsables son los causantes de las muertes

0: vías. Entonces, sí fue una experiencia muy poco grata, muy poco grata. Y bueno, había que vivirla. ¿Cuántos de los ciudadanos, cuántas de las personas están oyendo este momento, este programa, dirán lo mismo, ¿no? Yo veo eso todos los días. Motorizados. Todos los repartidores de comida, de las cosas que reparten. Oye, es una locura porque ellos van y van por la vida ahí también. El rojo no es para ellos, el no se puede dar vuelta en U, no es para ellos. Pero claro, cuando mueren, el culpable es de la persona que va en el carro, ¿no? Va en el carro y la persona, o sea, cuando uno va por el occidental, por ejemplo, ver cómo estas personas, no todos, ver cómo algunos de estos motorizados se pasan de una vía a otra, van a unas velocidades entre dos carros, persona, y claro, como están en puntos ciegos, no se les puede ver. Uno les topa un poquito, les topa y les manda volando. Porque la estabilidad en la moto es así. Uno les manda volando y cuando una de estas personas va volando, muere. Ahora he visto, se está poniendo, abro comillas, ¿no? Se está poniendo de moda que las personas ya vayan sin casco. Van sin casco en las motos. Se está poniendo de moda, ya he visto algunos. Entonces le perdimos el miedo a la autoridad. ¿Qué será, no? ¿Qué habrá en la cabeza de cada uno? Pero lo que hacen en la occidental, oye, es de terror, de terror. Entonces sí creo que aquí, o sea, hay que hacer un mea culpa también, ¿no? Y hay que hacer un mea culpa y decir, oye, cuando nosotros vamos en los buses, por ejemplo, yo viajo frecuentemente, bueno, yo viajo en el metro y en el trole viajo frecuentemente, y ahí no ves estas cosas, pero cuando viajo en bus, sí soy de los que dice, por favor, señor, baje la velocidad. Y qué pena que los ciudadanos, ya habló uno, ¿para qué voy a estar hablando yo? No, hablemos bastantes, para que ellos sepan que no están, que somos algunos los que estamos exigiendo que él baje la velocidad, porque nos puede matar a nosotros, estamos dentro, que queremos llegar a ver a nuestras familias, que queremos llegar a nuestros trabajos. Entonces, esa es la novedad que te tengo, mi querida Dani Spin.
1: Bastante interesante, Matías. Alberto Dávila Ulloa de las altas colinas de Cotocoyao.
0: ¿Ves? Ni siquiera me hizo caso. Pero bueno, no importa, vamos con...
1: Oye, sí, estuviste ahí en Parlanchín. Sí te hice caso.
0: Vamos con Parra Records. Esto suena así.

0: nosotros seguimos aquí en Claramente en Radio, este programa que se transmite todos los días de lunes a viernes, desde las 10 de la mañana hasta las 10 de la... desde las 10 de la mañana hasta las 12 del día y desde las 10 de la noche hasta las 12 de la medianoche. Estamos en reprise. Para las personas que nos están escuchando en el reprise, también deben ser aproximadamente las 10 y cuarto de la noche. ¿Qué estás haciendo a esta hora? Cuéntame. Yo te estoy hablando, como siempre decimos, del pasado. Yo no estoy todavía. No sé qué esté haciendo a las 10 y cuarto de la noche. Muy probablemente esté durmiendo. ¿Tú qué estás haciendo? ¿Qué estás haciendo? ¿Estás en tu carrito? ¿Estás taxiando? ¿Estás en tu trabajito dejando listas las últimas cosas? ¿Estás preparando lo del día siguiente? Hay muchas personas que están preparando lo del día siguiente, muchas otras que están haciendo su trabajo de seguridad, tal vez. ¿Estás entrando en el turno en el hospital, tal vez? ¿Qué estás haciendo? Cuéntanos, porque nos llama mucho la atención que nos cuentes. Mi querida Dani Spin, para las personas que están escuchándonos en vivo y en directo, cuéntale qué es lo que tenemos para el día de hoy.
1: Claro que sí, Mati querido, las lluvias continúan en varias zonas del Ecuador. Además, un perro rescatista ayudó a localizar a un excursionista en el Paso Choa.
0: ¡Qué bien!
1: Y un quiteño quiere retratar a 1000 pasajeros del metro de Quito. Más adelante te contamos los detalles en Profundamente. 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
0: Es importante, no dejes para mañana lo que puedes hacer hoy. Yo te pregunto, Dani Spin, ¿tienes con alguien por ahí una conversación pendiente que le has estado postergando tal vez años, tal vez meses? ¿Tienes esa conversación con alguien por ahí?
1: Sí, creo que todos tenemos una conversación pendiente.
0: ¿Y esa conversación es con algún familiar?
1: No precisamente.
0: ¿Sabes qué? Yo sí tengo una conversación por ahí, sí tengo una... Ahora que mencionas la llamada, por ejemplo, sí tengo esa llamada que hacer y que no he hecho y no he hecho, no porque esta persona se haya portado mal conmigo, ni mucho menos, no, sino por pereza. Porque siempre, no, ni siquiera por pereza, sino por desorganización. Porque dices, ya voy, sí, ahora esta semana le llamo, ya... Ay, ya se me cogió el tiempo, no importa, la otra semana ya le llamo, sí... Y va pasando el tiempo, y va pasando el tiempo, y cada vez se te hace más difícil, porque antes solo le hubieras dicho, caramba, soy un, ¿cómo se llama? Un ingrato. Uh-huh. Ya, soy un ingrato. Pero después va pasando el tiempo, después de 2 semanas, 3 semanas, 4 semanas, ya no eres ingrato. Entonces, después de 2, 3 meses, ya no eres ingrato. Ya da vergüenza. A mí me da vergüenza. Yo tengo una tía que quiero muchísimo, y mi tía me quisiera ver de cuando en cuando. Y ya no sé qué decir. Porque ya he dicho todo, ¿no? Ya he dicho, sí, es que estaba con trabajo. Sí, pero siempre estás con trabajo. Y bueno, mi tía no tiene Facebook, no tiene Instagram ni nada. Para que vea que con otras personas sí tengo tiempo, ¿no? Con ellas que no tengo tiempo. Es triste. Porque cuando yo era niño, ella me dio un montón de sacrificio. Me dio atención, me tenía en su casita, y ahora yo soy el que, ay, sí, ya voy, es que me quedo un poco lejos, y ni siquiera queda lejos, ay, ahora es que llueve, ay, es que hace mucho sol como para subirme la cuesta, es que un día le van a llamar por teléfono y van a decir, ¿sabes qué? La tía se murió, y ahí sí, tendré que decir, Eduardito Parra, no seas malito, cúbreme porque pongo unas canciones porque tengo que ir al velorio. Ahí sí me tocará ir. ¿O qué les digo en el velorio? Les llamo y les digo a toditos, oigan, estoy bien complicado de trabajo. ¿Cómo está haciendo este solazo? Y le van a velar allá arribísima. Entonces, claro, sí me complico un poquito ir. ¿Qué hago ahí? Me toca ir. Entonces, sí me pone a pensar el tema que traes de esta semana, mi querida Dani Spin, porque ciertamente nos conflictúa a todos. Mi querido Eduardito Parra, dejo la música en tus manos. Haz maravillas.

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1: 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Tenemos unas...
2: Ecuador inicia ya la semana bajo nuevas alertas por las fuertes lluvias. El Instituto Nacional de Meteorología e Hidrología informó que las precipitaciones continuarán durante este lunes 28 de septiembre en distintas zonas del país, en medio de las condiciones asociadas al fenómeno del Niño. En la sierra, ciudades como Quito, Tulcán, Ibarra, Riobamba, Guaranda tendrán lluvias principalmente durante la tarde, y en la costa se espera precipitaciones fuertes durante la tarde y la noche en Guayaquil, Quevedo y Santo Domingo. Las autoridades mantienen especial atención sobre los ríos. Según el último reporte de la Secretaría Nacional de Gestión de Riesgos, 7 ríos se encuentran desbordados, 3 en Esmeraldas, 2 en Manabí y 2 en Guayas. Wow. Para Quito, el pronóstico contempla lluvias durante la tarde, por lo que se recomienda tener precaución, especialmente en las zonas susceptibles a acumulación de agua y deslizamientos o crecidas de quebradas.
1: Adelante, mi querida Dani.
2: Además, una historia de rescate tuvo un final positivo este fin de semana en El Paso, Ochoa. Un hombre de 65 años fue localizado después de permanecer varias horas extraviado durante una caminata en esta zona montañosa de Pichincha. La búsqueda comenzó durante la noche del sábado y movilizó a 12 efectivos del Cuerpo de Bomberos de Quito, además de personal de bomberos de Mejía, Policía Nacional y guías de la Reserva del Paso, Ochoa. Debido a estas características del terreno y las condiciones de la noche, los equipos utilizaron diferentes recursos para encontrar al excursionista. Entre ellos estuvieron drones para realizar reconocimiento desde el aire y un binomio canino. El excursionista fue encontrado estable y posteriormente recibió atención prehospitalaria antes de ser evacuado de la zona.
1: Y por último...
2: Finalmente, un viaje cotidiano en el metro de Quito se convirtió en el escenario de un particular proyecto artístico. Lucky Ganchala, diseñador, publicista e ilustrador quiteño, se propuso realizar 1000 retratos de personas que utilizan este sistema de transporte. Todo comenzó el pasado 25 de junio, mientras circulaban en redes sociales diferentes promesas relacionadas con un partido de la selección ecuatoriana. Lucky decidió hacer la suya. Si Ecuador ganaba, dibujaría a 1000 personas dentro del metro. Ecuador ganó y ahora está cumpliendo su promesa.
1: ¡Wow! ¡Qué interesante! Mi querida Dan Spin, vamos con más música, ya volvemos.

0: las 10 de la mañana con 30 minutos. 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
2: Muchas gracias a todas las personas que nos escuchan a través de la 102.9 de corazón. Muchas gracias. Gracias también a quienes nos están escuchando en reprise. Si nosotros tenemos casi 20 para las 11, me imagino que por la noche más o menos serán 20 para las 11 también. Aquí por la mañana son las 10:37, 10:38 ya. Entonces me imagino que por la noche el horario será más o menos parecido. Oye,
3: ¿en qué cambiaría?
2: ¿Perdón?
3: ¿O por qué cambiaría?
2: Cambian minutos, porque tenemos por la mañana publicidad antes de entrar, porque cositas como esas que podrían desfasar la hora. Por eso no decimos por la noche son las 10:38, porque tal vez sean 10:39, 10:37, 10:41, por ahí. Pero por ahí vamos, por ahí vamos. De todas formas, gracias a las personas que gentilmente nos están escuchando también en nuestra emisión nocturna. Gracias a las personas que nos escuchan a través de la 102.9 para todo el territorio quiteño. Gracias también para las personas que nos escuchan a través de Alexa, cuando le dices Alexa MQ, la radio de Quito. Y gracias también a las personas que se han dado cita a través del TikTok Live en la cuenta @matiasdavila.es. Mi querida Dani Spin, ¿qué nos tienes?
3: El día de hoy, Mati, amigos y amigas, vamos a hablar acerca de hacer esa llamada que llevamos meses postergando. A veces nos alejamos de alguien querido sin que exista una gran pelea. Pasan semanas, luego pasan meses y ese silencio termina convirtiéndose en una pared que ninguno sabe cómo atravesar. Carl Jung explicaba que aquello que evitamos puede seguir actuando desde nuestro mundo interior. Una llamada sencilla puede interrumpir años de distancia. No necesitamos resolver todo en 5 minutos. A veces basta con pronunciar el nombre del otro y decir con sinceridad: oye, pensé en ti, ¿cómo estás?
2: Qué difícil, claro, lo pones así y suena fresco. Pero qué complicado. En este momento se acaba de unir la comunidad Despertar, se acaba de unir a la transmisión. Qué complicado es, amigos del Despertar, hacer esa llamada que hemos postergado durante mucho tiempo. Qué complicado es solo decir: hola, te estaba pensando, nada más. No espero nada, no tengo cero expectativas con relación a esta llamada. Solo quería decirte que te estaba pensando y que deseo lo mejor. ¿Será? ¿Será que vale la pena hacer la llamada? Digo yo, a veces la Dani dice: no hace falta que nos expliquemos todo, que nos digamos, ¿no? Simplemente hace falta que digamos: oye, ¿me permites hoy orar por ti? Y que la llamada se acabe ahí, porque finalmente nos hicimos daño, nos hemos hecho daño o nos hemos alejado. Solo quería saber cómo estabas, nada más. ¿Sí? No hay más expectativa en esta llamada. ¿Será que es necesario? Pregunto yo.
3: Muchas personas no llaman porque esperan que el otro lo haga primero. Y pensamos: si realmente le importo, me va a buscar. Y si dos personas que todavía se quieren pueden permanecer separadas durante muchísimos años. De hecho, nos enseñan que la comprensión y la compasión permite mirar más allá de nuestras heridas. Dar el primer paso no significa humillarnos ni aceptar aquello que nos hizo daño, sino significa preguntarnos si nuestro orgullo está protegiendo nuestra dignidad o simplemente prolongando una distancia que ya nos duele.
2: A ver, ¿para qué vinimos? Vinimos a amarnos. Hace casi 2000 años, la cristiandad identifica a Jesús como ese referente maravilloso que vino a cambiar el mundo. Pero no solo la cristiandad, sino algunas escuelas esotéricas encuentran a Cristo como ese punto de inflexión en que la vida en la tierra cambió totalmente. Y el mensaje es sencillo. El mensaje es amor. Y uno dice: ah, sencillo, claro, porque Cristo no tuvo mi suegra, por eso es sencillo. No, es complicado, todos estamos de acuerdo que cada uno vive una realidad diferente y complicada con relación a, a las cosas del día a día, pero vinimos para eso, vinimos para amarnos. Oigan, y si no vamos a poder amarnos, finalmente vamos a tener que tumbar al lado, tumbar el ejercicio y empezar de nuevo, ¿no es cierto?
4: Te llamé porque hace un año.
2: Te llamé porque hace un año que no hablamos de los iracundos, va sonando en nuestra transmisión en la 102.9. ¿Pero por qué le cortas? Oye, me estaba poniendo sentimental.
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2: ay, ay, ay,
4: que nos juramos.
2: ¿Y qué dice ahí? Dice así.
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2: ay, ay, ay,
5: de rodillas.
2: Muchísimas gracias, Eduardo Parra, por poner una canción tan oportuna en este momento. Te llamé. Bueno, esta es una canción así medio romanticona, ¿no? A esos que por ahí dejaste el amor, ¿no es cierto? Por alguna esquina y haces la llamadita. Pero esta llamada más bien es a los panas, a la familia. Esta llamada es a los viejitos. Oye, los viejitos, cuando nos sirven, ahí están. Cuando nos sirven, cuando la pensión de los viejitos puede ayudarnos, ahí estamos. Cuando los viejitos pueden darnos cuidando a las nietas, a los nietos, ahí estamos. Pero cuando es de saludar, cuando solamente hay que decir buenos días papito, buenos días mamita, la bendición solo llamaba para saludarle, ahí ya no estamos. Entonces decía, la cristiandad tiene identificado la figura de Cristo, de Jesús, como este ser fantástico que viene a cambiar la historia, pero no es la única. Hay muchas corrientes filosóficas que identifican a Cristo como este punto de inflexión con el mensaje del amor. El mensaje del amor que simplemente es, oye, estoy dispuesto a darte todo. Porque cuando hablamos de amar al prójimo como a uno mismo, que es la enseñanza filosófica de Jesús, estamos hablando de algo enorme. ¿Te das cuenta lo que es en este momento? A ver, no pensemos en el prójimo como ese señor que está afuera que ni le conozco. Voy a hablar de Daniel Espín nomás. ¿Será que Parra, yo puedo... Parra. Daniel Espín, alias Daniela Parra. ¿Será que yo puedo a ella darle todo en este momento? Decirle, ¿sabes qué? Toma la plata que tengo en el banco. Sí, veo que estás necesitada. Toma, yo ya voy a hacer otro. ¿Será que ella, no sé, es capaz de darme el terreno de su padre, de Eduardo Parra, y decir... Toma, hazte ahí una casita. Seguramente no. Ha luchado mucho por ese terreno.
3: Todo este año
2: ha luchado. Papito de la bendición le dice todos los días, desde que vean que, cómo me conmueve esa escena a mí. Claro, y está logrando el terrenito y está logrando que Eduardo le firme los papeles. Así que complicado es. Este ser crístico, lindo, espectacular, nos viene a decir solamente tenemos que amarnos los unos a los otros. Y eso es todo lo que tenemos que hacer. Eso es todo lo que tenemos que hacer para poder pasar esta prueba tan grande que es la vida.
3: También postergamos esa llamada porque tememos encontrar rechazo. Imaginemos que esta otra persona estará fría o que no responderá o que preguntará por qué aparecemos después de tanto tiempo. Y muchas veces sufrimos anticipadamente por conversaciones que todavía no han ocurrido. Llamar no garantiza una reconciliación, pero nos permite abandonar la prisión de las suposiciones y conocer finalmente la realidad, cualquiera que ésta sea. Nunca sabemos completamente lo que está viviendo la otra persona. Esa persona que dejamos de llamar, y detrás de una fotografía sonriente puede existir mucha soledad, puede existir enfermedad, duelo o una etapa difícil. Viktor Frankl mostró cuánto puede sostenernos emocionalmente saber que existe alguien o algo por quien continuar. Por eso, una llamada aparentemente pequeña puede tener un significado enorme. Preguntar cómo estás, cómo te ha ido y escuchar sin mirar el reloj puede convertirse en uno de estos actos sencillos de humanidad que llegan justamente cuando alguien más lo necesita.
2: Es así. Cuando uno ya va haciéndose grande, uno tiene gestos de cariño que uno dice, ah, mira qué bonito. Por ahí un nieto, por ahí un sobrinito que se lanza a abrazarse a uno y dicen, ¿y este cómo así me abraza? Y eso le llena el día. Y uno llega a la oficina y dice, ni sabes lo que me pasó. ¿Te acuerdas mi sobrino, el que te dije, el chiquitito? El... Me viene y me abraza ahora, verás. Me hizo reír, me cambió el día. El guagua ni se acuerda. Si mañana le dices, ¿te acuerdas que le abrazaste al tío? No me acuerdo. Pero vos te cambió el día. Así mismo, nuestras llamadas, nuestras frases de cariño cambian a las personas. Así mismo, una llamadita. Está bien. Está pasando.
3: Es que ese equipo está loquito. Están poniendo unas canciones.
2: Entonces, esa es la cosa. Esa es la cosa. Sigue, mi querida Dani.
3: Algunas personas pueden tener preparado un discurso perfecto antes de llamar. Quieren explicar cada ausencia, justificar cada silencio y encontrar las palabras exactas para no sentirse vulnerables. A veces recuerda que no necesitamos comenzar diciendo demasiado, sino puede ser un te extrañado, te extrañé, pensé en ti, o qué te parece si hablamos un momento, quisiera que habláramos. Eso puede ser suficiente. La sinceridad suele necesitar menos palabras que el orgullo. Entonces, retomar el contacto tampoco significa que todo deba volver a ser como antes. Algunas relaciones pueden construirse, otras necesitan una conversación pendiente para encontrar paz. De hecho, Ram Dass enseña una forma de amor menos posesiva, capaz de reconocer al otro sin exigir que permanezca como nosotros queremos, pero podemos llamar para agradecer, para pedir perdón, para aclarar algo o cerrar una etapa dignamente. El buen vivir también consiste en aprender que reconciliación y regreso no son siempre la misma cosa.
2: Sí, señor. Sí, señor. Sí, señor. A veces lo que simplemente nos falta es un poco de paz, verás. Yo no quiero volver con las personas con las que tuve cualquier tipo de relación afectiva, pero sí quisiera tener un poco de paz. Un poco de paz porque no me porté bien, porque en ese restaurante me paré y me fui. Y ella no tenía plata para volver y no me importó. Porque le dije cosas que me había confiado que no debía.

0: y decirle. Y ahora eso me mortifica porque no me da paz. Porque cuando me fui de la casa, me fui llevando el horno microondas que ella siguió pagando meses después de que yo me vaya. Porque hoy he empezado a manipularle con mis hijos. Porque, ¿me entiendes? Entonces yo creo que ahí es el momento donde uno dice, ¿sabes qué? Necesito hacer la llamada. Necesito quedar en paz. Necesito quedar en paz. Y luego de esto necesito... No quiero volver. Solo quiero ofrecer una disculpa. Y muy probablemente esta persona me diga, calla, ve, ya, se acabó la cosa. Pero yo ya cumplí. Yo cumplí y no pienso volver a repetir. Y esto quiero que me haga mejor persona. Ya no quiero que me mortifique. Mi querida Dani Spin, cuéntame con qué vamos.
1: Vamos a escuchar a Los Pericos.
0: Vamos ahí.

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1: Tenemos salud mental en el distrito. Salud mental en el distrito lo tenemos con la Dani Espín. Adelante, Dani Espín.
2: Claro que sí, Mati, querido amigos y amigas. El tema del día de hoy es cuando nuestros recuerdos nos engañan. Solemos imaginar la memoria como una cámara que guarda exactamente lo ocurrido, pero funciona más como una reconstrucción. Por ejemplo, varias investigaciones han demostrado que información recibida después de un acontecimiento puede modificar cómo lo recordamos. Por eso, dos personas pueden vivir la misma situación y encontrarla de diferentes maneras, sin que necesariamente alguna esté mintiendo. Nuestro cerebro reconstruye utilizando fragmentos, emociones, conocimientos posteriores y detalles que considera coherentes. También existen los llamados falsos recuerdos. Podemos sentir absoluta seguridad sobre algo que recordamos y aún así algunos detalles pueden no haber ocurrido de esa manera. Esto resulta importante porque solemos relacionar seguridad con exactitud. Lo recuerdo perfectamente, pero tuvo que suceder así. Estas investigaciones sobre memoria muestran que esa confianza no siempre garantiza precisión. Comprenderlo puede ayudarnos

0: saludable preguntarnos, ¿qué recuerdo realmente y qué parte podría haber reconstruido con los años?
1: Qué interesante lo que dices, ¿no? Porque es cierto. O sea, yo pienso que lo recuerdo así, pero cuando hablamos con los primos dicen, no, no es así. ¿Te acuerdas que fue en la casa de la abuelita? No, fue en la casa de la tía. Fue en la casa de la abuelita. Y todos lo recuerdan así menos tú. Eso quiere decir que no es muy confiable la memoria. No es muy confiable. Así que creer que uno tiene la razón porque uno lo recuerda así, es mejor si la otra persona lo recuerda de otra manera, pues... A veces es importante decir, bueno, tal vez sea como tú lo estás diciendo, pero el hecho cambia o no cambia, ¿me entiendes? Vamos con el Noti Express en este momento. Le damos el paso a, creemos que Estefanía Paula Santillán o Alberqui Sánchez. Adelante.
2: Son las 11 de la mañana. En punto.
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3: Bienvenidos al microinformativo Noticias Express. De inmediato arrancamos con la información. El analista político Jorge Peñafiel ha señalado que el cambio de Saría Moya por Bernardo Córdoba en el Ministerio de Desarrollo Económico y Productivo debe analizarse en el contexto de las elecciones seccionales de noviembre de 2026. A su criterio, el presidente Daniel Noboa estaría reorganizando su equipo de gobierno con el objetivo de obtener beneficios políticos y electorales para su organización política. Dos presos se fugaron de la cárcel de Turi en Cuenca durante la madrugada de este 28 de septiembre, según confirmó el coronel Julio Camacho, nuevo comandante de policía de la subzona de La Suay. Durante la entrevista con Radio La Voz del Tomebamba, el oficial señaló que los dos privados de la libertad escaparon a través de una ventana de su celda. Al parecer, los presos destruyeron los barrotes de la ventana y elaboraron una especie de cuerda con las sábanas de dormir. Luego descendieron hasta los patios de la cárcel y escalaron un muro a la altura de la garita 3 para abandonar el recinto penitenciario. Según el coronel, los presos cumplían sentencias por robo y narcotráfico y habían permanecido juntos en la misma celda días antes de la fuga. Hasta aquí la información, retornamos en los próximos minutos.
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1: Está bien tener miedo. Lo importante es no dejar que el miedo nos detenga. Lo dijo el expresidente norteamericano Barack Obama.
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2: Estamos analizando a las 11 y 14 de la mañana que nosotros también llegamos a hacer bullying en algún momento de la vida, ¿no? Solamente que no le llamábamos así. Acuérdate, Eduardo Parra, en el colegio. ¿Cuántas veces nos habrán dado el guachazo? ¿Nos habrán regado la cola? ¿Nos habrán...? Y nosotros éramos parte de la vida, ¿no es cierto? Parte de la vida. Te cogían entre algunos, te daban capote. Y era un montón, o sea, vamos, capote. Te hacían capote, te hacían vista de ojos, te hacían un montón de cosas, calzón chino.
3: ¿Cuál es la vista de ojos?
2: Vista de ojos, te bajaban el pantalón con el calzoncillo y todo. Vos estabas ahí en la educación física y te agarraban y ¡flin! Te quedabas yuchisico ahí en la cancha de básquet y todos te veían y se reían. Entonces, eso ahora puede ser llegar a ser traumático para un muchacho. De hecho, creo que en esa época también lo fue, pero era tan normal. Entonces, ya es parte de, ¿no? Pero tremendo, tremendo. ¿Cómo fue tu colegio igual?
3: En mi colegio, no, creo que había una persona que a mí me caía un poco mal. Porque era la prima de una de mis mejores amigas que llegó de Italia.
2: Ya.
3: Entonces llegó a robarme su atención.
2: Ah, mira tú.
3: Era su prima, su familia, su sangre. Yo no tenía su sangre. Entonces, claro, me enojé.
2: Claro.
3: Y me caía muy mal. Y una vez le pegué brujita en el asiento. Le puse brujita en el asiento, en el pupitre. La falda se quedó obviamente pegada y tuvieron que romper la falda. Y al siguiente día me mandaron a comprar una falda. Claro. Creo que eso de ahí, algo como bullying. Bueno, me disculpé después. Ahora, bueno, desde hace mucho tiempo no he sabido de ella, pero la última vez que supe, saludamos y todo bien. Creo que en su momento, la verdad es que no recuerdo haberle pedido disculpas. Espero que sí lo haya hecho. No creo que ahorita sea recomendable escribirle, decirle, oye, ¿te acuerdas cuando te pegué la falda con brujita? Discúlpame. Pero si es que se da la oportunidad, tipo, de que en algún momento nos volvamos a encontrar, sí le mencionaría como de, oye, qué inmaduro, o sea, perdón, estaba celosa o algo parecido. Otra cosa que de pronto hacíamos era virar la mochila, sacar las cosas, virar la mochila, cambiar los buzos y los mandiles. Porque todos eran iguales, todos parecían, o sea, todos eran buzos azules y mandiles blancos, entonces cambiábamos de eso. Y creo que nada más. No fue, ni recibí, ni a excepción de la brujita en la falda, creo que no hice más bullying que eso.
2: No, yo sí tenía esas cosas así de molestar a mis amigos. Y yo, según yo, era en buena onda, pero claro, ¿qué sentirían ellos, no? Uno de ellos, me acuerdo ya en universidad, me dijo, oye, siempre tengo que ser el patito que ridiculizas en las fiestas. Siempre te cargas conmigo, loco. Entonces me quedé loco porque dije, no, pero es de chiste. O sea, chiste para vos. Para mí no es muy chistoso. O sea, todos se ríen de mí. Entonces, ay Dios, me quedé ahí pensando y le ofrecí una disculpa. No quería hacerle daño. Y ahora entiendo que uno debe quedarse calladito mejor y no hacer chistes de las demás personas, pero en ese momento fue complejo. Dani Spin, ¿con qué vamos en este momento?
3: Cuéntame. Vamos a hablar, antes de irnos al tema, me parece curioso el comentario que puso la Cris de Correazos por el cumpleaños. El otro día cuando bajábamos de aquí de la radio, creo que fue el viernes o el jueves, veíamos como algo similar. Pensamos que estaban peleando, pero estaban como ahí festejando un cumpleaños. Que por cierto, mañana te toca recibir.
2: Mañana ya.
3: 60 y piquito de
2: Correazos. No, pues mañana sigue 35 este año, claro. 35 Correazos,
3: así
2: ¿no?
3: Que
2: voy a venir con una almohada en las nalgas.
3: Mañana voy a venir con Correa, Cristian Correa, asumo yo, tendrá Correa también.
2: Cristian Correa tiene una Correa.
3: La Correa de Don Eduardito duele bastante, yo sí he sido partícipe.
2: Correa de rockero tiene el Eduardo.
3: ¿Cómo? Claro. Déjame arreglar.
2: Claro. Entonces, oye, sí. definitivamente antes las cosas eran diferentes, ¿no? Antes vivíamos una cosa diferente, nosotros nos tratábamos de una manera... había, según la generación de ahora, menos sensibilidades, porque eso es lo que dicen, ¿no? Había menos sensibilidad. Hoy los guambras, como son de cristal, son tan sensibles. Bueno, oye, cuando le escupías a alguien en las papas fritas, perdóname.
3: ¡Qué asco, Matías!
2: ¿Sí o no, Eduardo Parra? ¿Sí o no? Estabas con unas papas fritas, llegaba un compañero y te escupía en las papas para comerse tus papas. Entonces ya no te daban ganas de comer, te tocaba darle, toma. O sea, así era.
3: Oye, ¿tú crees que sea? Porque yo, en esta generación en la que he visto a mis compañeras de colegio, a mis compañeras de escuela, a mis amigas convertirse en madres, he visto que han intentado como romper todos esos patrones que antes de pronto podían lastimarnos un poco. ¿Tú crees que de pronto tienen que ver algo como de que, no sé, o sea, sobreprotegemos a los hijos porque no queremos que de pronto sufran lo que nosotros sufrimos? Entonces, quizá por eso nos volvemos más sobreprotectores y en la escuela es como que nadie le emita un comentario malintencionado, aunque sea de chiste o que alguien tenga una broma. Una broma, cualquier broma, pesada o no pesada, aunque sea de chiste, porque de pronto ya pasamos por eso y decimos como, no, o sea, si yo ya viví eso, ¿por qué tiene que...? ¿Qué onda?
2: Nos está escuchando Warmi este rato. Uh-huh. Y nos cuenta cómo los partidos de básquet en nuestra época terminaban en puñetes. Es que no había cómo no terminar los partidos de básquet en puñetes. Yo tenía pánico de que me lleven a los partidos de básquet. Decía, no, yo no quiero ir. Dávila, tienes que ir. No te vas a quedar aquí solito. Y yo decía, pero déjenme con deberes. Yo no quiero ir, porque sabía que me tocaba con el San Pedro Pascual o con el Mejía. Y eran unas broncas. Y nosotros no éramos muchos, entonces nos caían a cuescos ahí. Y a mí no es que me encantaba. Yo decía, yo salía corriendo. No, terrible, terrible, terrible, terrible, terrible. Yo no disfrutaba en absoluto. Entonces, claro... puedo entender también los muchachos que imagínate vivir así toda la secundaria, ¿no?
3: Por supuesto.
2: Vives ahí porque te llamas Spin. Spin, pareces espina. Chuta, ya, pues, o sea, ya, la primera vez chistoso, ya, pero después ya. Ah, eres espina. Ya, brother. Ya, en serio, ya. Hasta que pan a los puñetes. Y después otra vez a los puñetes. Y después vos eres la mala porque no te dejas molestar. Oye, no quiero que me molesten. No, pero ahora vos terminas siendo la mala. Y ¡pav! Un montón de gente ya quiere dañarte. La Caro dice, lo que pasa es que en la U, dice, me hacían bullying por mis creencias. Eso es fuerte, se supone que ya éramos grandes. Entonces, la Caro es cristiana evangélica y le hacían bullying por su creencia. Entonces, eso les pasa a muchas personas que son parte de una religión, ¿no? O sea, que les hacen burla, que... Yo me acuerdo, tenía un compañero, y este compañero para un trago era lo que había. Número uno para un trago, hasta que se hizo cristiano. Y todos decían, oye, sí, puede ser que salvaste tu alma, pero perdiste a todos tus amigos, brother, porque todos estamos aquí pasando lindo, solo faltas vos. Le decíamos, lo íbamos a ver, él se reía, nos abrazaba, decía, chicos, no puedo salir ahora, tengo que hacer otras cosas. Hasta que un día dejaron de llamarle y... Qué loco, ¿no? Qué loco. Y era uno de los más desadaptados, mira tú. Dani, querida, no vamos a ir con el tema porque tenemos poquito tiempo.
3: Y tenemos bullying.
2: Tenemos bullying ahí presente.
3: Atravesado,
2: exacto. Yo me acuerdo, esto de las papas que te digo, otra cosa que... Verás que yo estuve en colegio mixto, ¿no? Solo una parte de mi secundaria la hice en colegio de hombres, la otra parte la hice en colegio mixto. En el baño, en los urinarios... Uno llegaba al urinario y empezaba a orinar. Venía un compañero por atrás, te agarraba de la correa y te sacaba hasta la mitad del patio. Y uno no podía subirse la bragueta porque te apretaba. O sea, era una cosa de locos, oye. Y vos cubriéndote ahí, mojando todo. ¡Ay, Dios mío! ¡Qué cosa más brutal! ¡Qué cosa más brutal! A mí me acuerdo un compañero que estaba en el servicio higiénico. Y acuérdate que los servicios higiénicos les ponían así la puerta pequeña para que... La puerta no era hasta el techo, digamos, ¿no? Si no tenía como un espacio de ventilación. Uh-huh. Y otro compañero cogió los papeles del baño de al lado y ¡zorro! Le lanzó. No puede ser. O sea, eran cosas de ese estilo, ¿no? Y el otro sacándose los papeles del basurero, de la chompa. No. Qué brutal. Oye, o sea, qué cosa más loca.
3: Yo tuve una experiencia media densa con mi profesor. Los dos nos hacíamos bullying.
2: Ya.
3: Era ya una cosa, verás, al principio cuando yo recién entré a la universidad, o sea, estaba en primer semestre, le conocí a este profesor. Este profesor era uno de los profesores más importantes porque nos daba géneros periodísticos, 1, 2, 3, 4 y todos los géneros periodísticos. Okay, entonces era muy importante, o sea, sus materias eran muy importantes y no podías coger esa materia con otra persona.
2: Okay.
3: Entonces, un día me dice, estábamos dando...

0: de examen. Y yo, la verdad, estaba copiando. Saqué el teléfono. Entonces él me miró y me dijo, señorita Spin, acérquese por favor, con su hojita de examen. Entonces me acerqué y me puso, y me quitó la hoja. Me dijo, tome asiento por favor, usted ya no puede dar el examen, usted sabe por qué es. Entonces yo como de claro, copié, o sea, no me iba a poner ahí de reclamona ni nada. Entonces como ya me cachó copiando, dije, ya bueno, no hay problema.
1: Puede ser, como la prefecta de Esmeralda, ¿no?
0: Perdón, todos hemos copiado, copiona, no me van a decir aquí
1: o
0: que
1: sea, ninguno... ella va a decir copiona, pero periodista.
0: No, pero les estoy contando porque me arrepiento.
1: Ok, está abriendo su corazón, respetemos
0: sí.
1: Eso, por favor.
0: Sí, además este es un programa para no juzgar, es para escuchar, amén, para acompañar, amén. Para... aprender.
1: Amén, amén.
0: Ya.
1: Sigue.
0: Entonces yo estaba ahí, y luego ya fui al escritorio, o sea, ya le fui a buscar en el cubículo de él y le dije, bueno, profesor, que discúlpeme, sí. Me dijo, a ver, señorita Spin, ¿qué le parece el sábado a las 10 de la mañana con un vestido? Va a ser la madrina de deportes de mi equipo del barrio. Y yo, no, profe, no me gustan esas cosas, porque nunca me han llamado la atención. Entonces el profe, no, pero es que no le estoy preguntando porque sabe que el examen que acaba de copiar es muy importante para la materia. Entonces yo le voy a poner 10, pero usted tiene que ser madrina de deportes de mí.
1: No sé quién es más sátrapa, ella o el profesor, oye.
0: Y yo le dije, mire profe, si usted me indica ahí el reglamento de la facultad donde diga que yo estoy obligada a ser madrina de deportes, yo no tengo ningún problema, yo voy, estoy a las 10 de la mañana ahí. Pero si eso no existe, le dije, usted no me puede obligar, prefiero quedarme con el cero. No se preocupe, saque una hoja. Y me sustenta el cero, le dije. Y entonces, como él no podía demostrar que yo estaba copiando, y yo podía negar que estaba copiando, porque ya nos pusimos como en el de tú a tú, me dijo, no se preocupe, saque una hoja, señorita Spin. Saque una hoja y me preguntó unas barrabasadas, ni las que se supone que sabía, estaba copiando del teléfono, peor me iba a saber las que no me sabía, o sea, obvio, no me sabía. Entonces, saqué como 0-1 o 0-3, creo, y perdí el semestre.
1: Bueno, copiona, pero periodista es el...
0: Espera, que aún falta.
1: Ah, por favor, adelante.
0: Perdí el semestre. Todos mis compañeros, yo tenía un compañero que ya tenía como 60 y piquito legalmente porque él era dueño de una radio y fue a estudiar.
1: Era un
0: y toda
1: Matías Dávila, ya un veterano.
0: Sí. Entonces, ellos se llevaban bien y me dijo, Dani, yo voy a ir a hablar. Imagínate, es un semestre, o sea, no estamos hablando de cualquier cosa. Vas a perder el semestre. Y yo no, o sea, mi orgullo era tan fuerte que decía, no me importa perder con él, pero yo no le voy, o sea, en mi cabeza no se cruzaba la idea de decirle, profesor, discúlpeme, por favor, deme una oportunidad, voy a estudiar algo. O sea, no, era un toma y dame, pero increíble, tanto de él como de mí. Me decía, no, es que yo no tengo problema, Fernando, en tomarle una nueva prueba a Daniela, pero que venga y se disculpe. Y yo, no me voy a disculpar, prefiero perder el semestre. No, yo no voy a hacer, que venga y se disculpe. No, yo no me voy a disculpar, voy a perder el semestre. Perdí el semestre. Al segundo semestre nos vimos.
1: Antes
0: obviamente
1: de todo, déjame hacer un comercial. Amiguitos, si me están escuchando, pues es la actitud que hay que tomar para hacer un Ecuador diferente, ¿no? Caramba, sigue, por favor, Dani.
0: Entonces, cuando ya agarré el arrastre de la materia.
1: ¿Con él mismo?
0: Claro, tenía que sí o sí ser con él.
1: No.
0: Y nos odiaba, o sea, él entraba a clase, era la clase a las 7 de la mañana. Yo estudiaba en la tarde, pero como arrastré materia, me tocaba ir de 7 a 9. Y eran 3 días de la semana. Entonces yo iba con toda la mala gana del mundo y me sentaba y yo ya le quedaba mirando como con cara de no quiero estar aquí, no quiero hacer esto.
1: Conmigo hubiera
0: nada.
1: Sido otro examen de esos mismos para que vuelvas a perder.
0: Y claro, y espera que sí, casi, espérate. Entonces ya pues hasta que un día los dos era como yo tenía inglés. Entonces le dije, profe, es que no le puedo entregar rápido el trabajo porque mis compañeros como no arrastran materia pueden como desarrollar lo que tienen que hacer, pero yo tengo ahorita clases de inglés y no le puedo entregar el trabajo rápido. Y me dijo, es que ese no es mi problema, ese es su problema, resuelva, y ese no es mi culpa, que usted haya arrastrado materia, no es mi culpa. Y le dije, okay, entonces sí, vamos, yo voy a aprender cuando usted me enseñe bien. O sea, nos lanzábamos palabras delante del curso, nos peleábamos, horrible, horrible. Hasta que un día me dijo, entró y me vio sentada ahí atrás, me sentaba yo al final. Y me dijo, la señorita Spin, es que no le soporto, o sea, me da tanta mala espina, tiene un, o sea, no. Y le dije, profe, le juro que me pasa igual, o sea, le veo y no, yo no quiero, o sea, no me siento cómoda.
1: Eso me dijo Eduardo Parra una vez, no te soporto.
0: No te soporto.
1: Le dije, pero estamos haciendo un programa de radio, bueno, dice.
0: Déjame terminar de contar porque ya nos vamos a ir y no voy a terminar. Entonces, me dijo eso y yo, y ya, bueno, para hacer, no hacer largo el cuento, casi pierdo nuevamente el semestre, me quedé a supletorio con él, ya, bueno, logré pasar el semestre y tal, y pasamos así todos los años hasta que él necesitó un favor de mi parte que no le hice, y luego cuando ya me iba a graduar le dije, oiga, profe, me dijo, señorita, venga un momento a mi escritorio, por favor, y fui, y a mí me gustaba mucho el hornado, y creo que todo el mundo sabía que me gustaba el hornado, y me dijo, sírvase, por favor. Me dolió que él haya tomado la iniciativa y no yo, porque yo era la malcriada en ese caso, ¿no? Entonces le dije, profe, creo que vale la oportunidad y por favor discúlpeme por todos estos años, porque de verdad nos hicimos la vida imposible, los dos nos hacíamos la vida imposible. Y luego él me envió una solicitud para ser reina del Colegio de Periodistas, porque ella era presidente del Colegio de Periodistas, y como ya para limar las perezas de la señorita deportes de su barrio, acepté. Y ahora somos grandes amigos.
1: ¡Ay, Diosito! Oh. Licenciado, y ve, perdió. El que llevó a la reina para ganar, perdió. Y Eduardo Parra, por favor, vamos al corte. 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
2: 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Son las 11 de la mañana, con 30 minutos. 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
2: Hemos hablado de bullying porque era necesario. Las personas empiezan a comentar las cosas que vivían.
3: Mira, ¿qué dice? Yo me comí la polla del susto que me iban a cachar.
2: Martita dice que se comió su polla. Qué locura, oye, qué locura. Yo no me pude comer la polla porque era en papel de ministro, pues grandote. Oye, bueno, moraleja de todo esto. Tenemos un país que hoy requiere más que nunca que esa no sea la alternativa. Que copiar no sea la alternativa, que ser deshonestos no sea la alternativa, sino que hacer el bien sea la alternativa. Y claro, hay una historia detrás nuestra, ¿no? Y la historia nuestra es que nosotros lo seguimos contando como un chiste. Lo seguimos contando. ¿Te acuerdas, Eduardo? Ucha, cuando te pusieron arena en el calzoncillo. Ucha, uno se sentaba, a veces el saquito le quedaba medio... ¡Claro! Me está contando lo que le hacían. Verás, a mí me quedaba el saco me quedaba un poco chiquito. Entonces yo era sentado y se me veía ahí, el calzoncillo se me veía. Entonces cogían tierra o arena. Entonces era rapidísimo, pasaban, ¡plag! Me ponía en el pantalón, ¡sácate esa arena, Dios mío! Entonces, claro, seguimos contando eso y hasta parece simpático, ¿no? Yo le voy a hacer eso a un compañero ahorita. Le voy a hacer ahorita a un compañero de la radio esto. Oye, la ley del sastre, dice el Eduardo, ¿no? Por ahí el bolsillito estaba un poquito, unos hilos ahí, ¡zarac! Te iban bajando el bolsillo. Y claro, yo no le decía, mamá, no, mamita, no vayas a hablar porque es peor, no vayas a hablar. Entonces era una cosa tenaz. Los zapatos nuevos y la chicha, claro, la famosa chicha. Oye, qué tenaz. Pero de todas formas, podemos hacer un mejor país si a estas cosas les dejamos ahí. Y empezamos a entender que el país que tenemos construido es un país de muchísimo amor. Mi querida Dani Spin, ¿con qué vamos?
3: Eso que te molesta los días.
2: A ver.
3: Hay pequeñas cosas dañadas en casa que parecen insignificantes. Una puerta que rechina, una llave que gotea, una bombilla quemada o un cajón que nunca se cierra correctamente. Sin embargo, cada vez que las vemos recordamos silenciosamente, tengo que arreglar esto. La psicología estudia cómo las tareas pendientes permanecen activas en nuestra

0: atención. Desde esta mirada espiritual, reparar aquello que necesitamos es también cuidar nuestro templo cotidiano. A veces la paz comienza arreglando algo aparentemente pequeño.
1: Oye, el Feng Shui habla de esto, ¿no? El Feng Shui dice que, ¿para qué vas a tener tazas viejas? Si tienes esas tazas que ya están medio rotas, medio cojas, las tacitas, y digas, a ver, voy a hacer un esfuercito, voy a ahorrar un poquito, me voy a comprar unas tazas nuevas, te compres la tacita nueva. Que si la alfombra ya está medio deshilada, medio cojas la alfombra, y seguramente algún reciclador podrá darle otro uso, podrán deshilarle, qué sé yo, cuántas cosas podrán hacer, ¿no? Pero otro uso, pero vos ves si te compras una alfombrita y así con las cosas de la casa. Pero muchos de nosotros nos acostumbramos, por ahí se nos rompe alguna cosa y vamos dejando ahí. Por ahí se daña otra cosa y vamos dejando ahí. Y lo importante es que eso también es mentalidad de pobreza. Vamos arreglando las cositas que podemos arreglar. Si es que vemos que la pared de la entrada de la casa está sucia, una manito de pintura. Alguna vez yo fui a Ambato y hay una calle que es la 13 de abril. Y esta 13 de abril es una subidota, es una subida bien empinada. Y los buses pasan ahí dejando el ¿cómo se llama? El smog, pues, ¿no? Y había una señora que vendía balones ahí. Entonces fui a comprar un balón porque me tocaba hacer un evento, no sé qué. Fui a comprar el balón. Y cuando entro, eso era negro, negro, negro, negro, de tanto hollín de los buses. Y le digo, wow, si está de que le pegue una pintadita a mi seño. Y me respondió una frase que fue lapidaria. ¿Para qué? Claro, si se iba a volver a ensuciar, ¿para qué? Entonces yo me ponía a pensar, ¿no? La señora, ¿cómo irá al baño, no? ¿Para qué me limpio si voy a volver a...? De gana, ¿no es cierto? ¿Para qué? Entonces digo, sí, ¿no? ¿Para qué? Entonces me hace pensar eso y digo, no, nuestra casita, vamos, nuestra casita vamos a dejarle bonita. Si es que podemos hacer cualquier cosita, hagámoslo, porque es importante, miran.
0: Algo parecido ocurre cuando vemos todos los días aquello que todavía debemos resolver. No significa que cada desperfecto produzca necesariamente ansiedad, pero sí puede convertirse en un recordatorio repetido de algo pendiente. Resolverlo libera atención. El buen vivir también consiste en cerrar pequeños asuntos que permanecen abiertos, porque nuestra energía cotidiana merece dirigirse hacia la vida y no únicamente hacia pendientes acumulados. Muchas veces no arreglamos algo porque nos acostumbramos a vivir con eso. Aprendemos exactamente cómo levantar la puerta, cómo colocar el recipiente bajo la gotera o qué movimiento hacer para cerrar un armario. Esa adaptación demuestra una capacidad para resolver dificultades, pero también puede ocultar una cosa, resignación. Tal vez mejorar nuestra vida empiece identificando aquello que soportamos simplemente porque llevamos demasiado tiempo soportándolo.
1: Acuérdense, amigos, son, ¿cómo se llama? Esta es mentalidad de pobreza. Es mentalidad de pobreza. ¿Por qué? A ver, ¿está mal ser pobre? No, en absoluto. Yo decido ser pobre por decisión. No quiero tener muchas cosas, está bien. Pero un buen día yo decido no trabajar porque me pesa, verás. Yo sí quiero dormir hasta las 10, quiero... Sí, y finalmente está bien, ¿no? Si no tienes a quien mantener, si no tienes perro que te ladre, pues... Y quieres levantarte a las 10 y acostarte otra vez a las 12. Oye, pues está bien, ¿no es cierto? Y si vos te lidias con eso, está bien. ¿Qué vida quieres? ¿Qué vida quieres en el futuro? Yo creo que la mayoría de nosotros quiere una vida no muy onerosa, pero una vida en paz. Una vida en que tenga por ahí una platita para poder comerme, no sé, pues un sequito de pollo de cuando en cuando. Para que pueda tomarme, no sé, un juguito de alguna cosa. Si me dan ganas de salir o irme una vez al año de vacaciones, irme a Ibarra, irme, poder tener la platita. Creo que es el anhelo de muchos de nosotros. Hay personas que definitivamente no anhelan nada y dicen deseo poco y lo poco que deseo, lo deseo poco, como Francisco de Asís. Y está bien, esa es tu filosofía, perfecto, está bien. Oye, pero hay muchas que se van acostumbrando a esta pobreza. Entonces, la cocina, el quemador de la cocina se dañó, ahora ya tienen, inventaron una forma para que funcione. La puerta de calle no se cierra bien, ya le ponen una piedrita atrás para que no se abra. Ya, ¿me entiendes? Entonces, claro, y la excusa de siempre es que no tengo plata. Es que no vas a tener plata, sí. Sí, no tengo plata.
2: No tengo plata,
1: ahí está. Entonces, la excusa de siempre es la misma, no tengo plata. Y como no tiene plata, no arreglo una cosa, no arreglo... Hay unos carros que vos te subes, que la ventana hay que bajarle con playo. Que, por favor, tienes que abrir la puerta desde afuera, porque como está con un hilito. Entonces, digo, así, yo digo, yo tengo una frase, ¿no? Como es tu velador de noche, o como es tu escritorio, es tu vida. Así es tu vida. Entonces, hay mujercitas y hombrecitos que abres el velador y encuentras el playo, el juguete del guagua, el diente que te sacaron, que te sacó el dentista, el libro de las oraciones de la novena. Es un montón de cosas y vos dices, ¿y esto, ve? Seguramente así está tu vida. Seguramente así está tu vida. Entonces, sí es importante hacerle, o sea, tener la preocupación de... mejorar este asunto. Si vos encuentras que en tu casa se rompió algo y hay cómo mejorarle, por favor hagámoslo, no tiene sentido tenerlo roto, sucio, dañado, no tiene sentido. Hay personas, ay, es que la bacenilla del guagua, la bacenilla como ya no sirve, por eso le hice maceta. No, ¿sabes cómo se ve la bacenilla de maceta? Se ve horrible. No, pero es que yo soy de las que reutiliza. Por Dios, qué forma de reutilizar. Entonces, a eso me refiero. Eduardito Parra, por favor, vamos con... ¿Para qué me de preguntar? ¿Para qué vamos con música si igual después hemos de volver? Así es, Eduardito, por favor, vamos con música.

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1: Nosotros vamos al último segmento en este momento en el 102.9. Mi querida Dani Spin, cuéntanos qué tenemos.
2: Tenemos hambre, tenemos sueño.
1: Y además de eso, ¿qué tenemos en nuestro
2: esperanza,
1: segmento?
2: Esperanza, fe.
1: ¿Y en el segmento?
2: Aceptación, no hay bullying, aquí no hay bullying.
1: Aquí no hay bullying.
2: No se permite.
1: No se permite.
2: Vamos a hablar acerca de ten de una vez esa conversación incómoda que tanto te cuesta.
1: Ay, a ver, dale.
2: Hay parejas que no discuten porque está bien y otras que no discuten porque dejaron de decirse lo que sienten. Una molestia pequeña se guarda, después aparece otra. Lentamente entonces comienza a crecer una distancia invisible. John Gottman había estudiado durante décadas las relaciones de pareja y la manera en que ciertos patrones de comunicación afectan estos vínculos. Callar para evitar un momento incómodo puede producir una tranquilidad temporal, pero no necesariamente paz. Algunas conversaciones difíciles son precisamente las que una relación necesita siendo.
1: Sabes que me pongo a pensar en lo que dice la Dani. A veces uno, especialmente, bueno, yo soy de signo Libra, ¿no? Queremos evitarnos de esa conversación, queremos mejor no decirla, pero qué sano es hablar. Y no hace falta ofender, verás, qué sano es hablar y decir, oye, las cosas son así, qué sano es.
2: De hecho, antes de conversar conviene preguntarnos, ¿por qué o qué queremos conseguir? Si nosotros entramos buscando demostrar que tenemos razón, probablemente terminaremos defendiendo posiciones. Y si nosotros entramos intentando comprender y ser comprendidos, cambia completamente nuestra disposición. Marshall propuso que la comunicación no violenta tiene que observar lo sucedido, expresar sentimientos, reconocer necesidades y formular peticiones concretas sin atacar. Decir, oye, ¿sabes qué? Me siento solo, necesito más tiempo contigo, abre una puerta diferente a decir, tú nunca tienes tiempo para mí, no me quieres. Las palabras también pueden elegir entre levantar muros o puedes construir puentes con ellos. Entonces, elegir el momento también es

0: importante. Intentar resolver un problema cuando ambos están cansados, cuando ambos están apurados o enojados, puede convertir una conversación necesaria en una batalla innecesaria. Gottman había escrito o descrito como una activación emocional intensa dificulta escuchar y responder constructivamente. Desde esta mirada espiritual de detenernos antes de hablar no significa que querramos escapar del momento, sino preparar nuestra conciencia. Podemos respirar, podemos caminar unos minutos, podemos regresar cuando exista mayor serenidad dentro de nosotros mismos. Las conversaciones importantes merecen presencia porque algunas palabras pronunciadas desde la ira permanecen mucho después de terminar la discusión.
1: Cuando nosotros hablamos con ira, decimos cosas que no necesariamente son ciertas. ¿Sí? Entonces discutimos con Daniel Spin en este momento y él me dice, ¿sabes qué? Ella me dice, ¿sabes qué? Vos eres tan inconstante que ¡plag! Me lanza alguna cosa. Y después me ofrece una disculpa, me dice, sí, fue un momento de, no quise decir. Yo me quedo pensando, digo, ¿por qué me dijiste inconstante? No, ni lo recuerdes, fue una tontería de, yo me quedo pensando, porque a mí me dolió. Me dolió porque es inconstancia, qué sé yo, no estoy poniendo un caso por poner cualquier cosa, ¿no? Es fruto de, no sé, que cuando era niño, no sé, cualquier cosa, lo que quieras, pero me dolió. Me dolió que Daniel Spin me diga que yo soy, además de eso, un lo que sea que me diga, ¿no es cierto? ¿Qué es mejor? Que en esos momentos, si no estoy listo para hablar, le diga a la otra persona, oye, creo que no es el momento para hablar. ¿Y sabes por qué? Porque estoy con tanta rabia que creo que puedo tener frases hirientes que tú no te lo mereces. Prefiero hablar en paz, porque si hablamos en paz, no te voy a decir cosas que luego termine por arrepentirme. Creo que es lo importante.
0: Hablar de dinero, sexualidad, familia, responsabilidades domésticas o necesidades afectivas pueden producir vergüenza porque toca zonas sensibles de nuestra identidad. Sin embargo, aquello que una pareja no puede conversar suele terminar expresándose de otras maneras, por ejemplo, irritación, distancia o resentimiento. Algunas investigaciones han dedicado su trabajo a estudiar la vulnerabilidad, la vergüenza y la conexión humana. Mostrar vulnerabilidad no significa perder fuerza. Decir estoy o necesito ayuda puede ser mucho más da sucede. También debemos aprender a distinguir una petición de una exigencia. Podemos necesitar mucho o más afecto o más colaboración o más intimidad o atención, pero la otra persona conserva su propia voluntad. Entonces, Eric Fromm, en

0: que entender que cuando la relación empezó, oye, yo te gusté por algo. Yo te gusté por todas las condiciones que tengo ahora. Pero qué raro ahora que ya han pasado los años. Parece que esas cosas justamente son las que te molestan. Y no me dejes hablando más porque parezco Ricardo Arjona ahorita.
1: Ricardo Arjona. ¿Quién es Ricardo?
0: Es un amigo. Ricardo Arjona es primo de Ricardo Arjona y tiene unas composiciones espectaculares. Oye, yo quiero agradecerte muchísimo por haber estado con nosotros. Gracias a todo el equipo técnico. Gracias a Eduardo Parra, Cristian Correa. Muchas gracias a todas las personas que han hecho posible que nosotros lleguemos acá. Muchísimas gracias también a nuestros oyentes que nos han escuchado en sus casas, en sus trabajos, en sus negocios. Muchas gracias, en sus audífonos, en sus carritos. Gracias, gracias, gracias. Gracias a ti, mi querida Dani Spin.
1: Gracias a ti, Matías Alberto Dávila Ulloa, por compartir el micro conmigo. Para mí siempre es un gusto y un placer. Y gracias a todos ustedes por acompañarnos a través de la frecuencia de la 102.9 FM, la radio de Quito. Que tengan un feliz inicio de semana y ya nos escuchamos mañana.
0: Chau, chau.
2: Son las 12 del mediodía, con un minuto. 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

0: Son ya las 12 horas con 5 minutos. Muy buenas tardes, bienvenidas, bienvenidos a MQ Noticias de Misión Central. Estamos lunes, inicio de semana, la última de este noveno mes del año. Así que les auguramos el mejor de los éxitos a todos ustedes en las diferentes actividades que están realizando a esta hora de la tarde. Quienes ya están preparando el almuerzo, les hacemos algunas recomendaciones sobre el cuidado responsable de mientras usted está lavando sus frutas. Hágalo de manera correcta, pero también no desperdicie el agua. Es importante también recordarles a todos nuestros amigos oyentes que si usted ya está almorzando, es importante que tenga un buen provecho, pero también recordarles a todos ustedes que ya con estos cambios de clima es importante alimentarnos bien, pero también las vitaminas para evitar resfríos o afecciones a las vías respiratorias, porque ya hay estas alertas por los cambios de clima. Ya estamos en horas de la mañana con la presencia de sol, pero en la tarde también ya se avizoran lluvias, según lo que ha mencionado el INAMI. Con estas recomendaciones saludo al equipo completo que hace posible que lleguemos a cada uno de sus hogares. En los controles, Eduardo Parra; en la coordinación de este espacio, Karina Villalta; en la transmisión a través de nuestras redes sociales está Cristian Correa. Les acompaña Estefanía Santillán en la conducción de este espacio. De inmediato arrancamos ya con los titulares.
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0: Saria Moya renuncia al Ministerio de Desarrollo Económico y su reemplazo es Bernardo Cordobés. Más de 41.000 candidatos están calificados para las elecciones del próximo domingo 29 de noviembre. Siete ríos desbordados registra el país en tres provincias a causa de las intensas lluvias. La Judicatura aprueba instructivo para la elaboración del banco de preguntas para la selección de jueces temporales en las unidades judiciales. La policía confirma fuga de dos presos de la cárcel de Turi en Cuenca. Quito amanece con muy alta radiación UV y se esperan lluvias por la tarde y noche.
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0: Son ya las 12 horas con 7 minutos. Ponga muchísima atención. Arrancamos ya con el desarrollo de la información en el ámbito nacional. En un comunicado que fue emitido este 28 de septiembre, Saria Moya anunció su renuncia al cargo como ministra de Desarrollo Económico y Productivo del país. Moya agradeció la confianza del presidente Noboa a lo largo de los casi 3 años que se desempeñó como funcionaria del actual gobierno. Quiero extender mi profundo agradecimiento por haberme permitido servir a mi amado país durante casi 3 años, escribió Moya. A través del decreto 509, el Ejecutivo oficializó la salida de Moya y nombró como reemplazo a Bernardo Antonio Cordobés Cerezada, y él se desempeñaba como delegado del Ejecutivo al Consejo Directivo del Instituto Ecuatoriano de Seguridad Social, IES, y antes fue gerente general del BIES. Y a propósito de este tema, ya surgen las primeras reacciones. El analista político Jorge Peñafiel señaló que el cambio podría responder a una estrategia política de cara a las elecciones seccionales de noviembre de 2026. Sostuvo que la renovación de ministros no va a resolver los problemas del país sin resultados concretos en seguridad, economía y salud. Además, también por su parte, Alberto Narváez, coordinador de la Unión de Asociaciones de Defensa del IES, afirmó que el cambio de autoridades no necesariamente va a modificar la política gubernamental sobre seguridad social, y expresó su preocupación por posibles reformas y concesiones de hospitales a empresas privadas. La información con René Sánchez.
2: Y tras la designación de Bernardo Cordobés como nuevo ministro de Desarrollo Económico y Productivo, en reemplazo de Saria Moya, mediante el decreto ejecutivo 509 del 28 de septiembre del presidente Daniel Noboa, el analista político Jorge Peñafiel considera que este cambio debe analizarse en el contexto de las próximas elecciones seccionales y sostiene que el gobierno busca reorganizar su equipo con posibles objetivos políticos y electorales. A su criterio, la rotación de ministros no resolverá los problemas del país sin resultados concretos en seguridad, economía y atención social.
3: Cambio, sobre todo de esta cartera y de los cambios que han venido realizándose y que se prevén se realicen en los próximos días y semanas del gobierno. El gobierno nacional está a puertas de unas elecciones seccionales. Ese elemento es, sin duda alguna, fundamental para el análisis. No podemos evitar considerarlo dentro de, digamos, una evaluación de la situación política y también en relación a las elecciones del gobierno nacional. Pues, ¿qué es lo que yo veo? Yo veo un presidente que está buscando la fórmula correcta para poder, en principio, parecer bien en las elecciones, tener votos suficientes o al menos algunos espacios de elección popular ganados por su organización política, y para eso ha venido haciendo muchas cosas. Entre esas, proscribiendo organizaciones políticas, impidiendo que otros actores políticos ingresen dentro de las elecciones, y dentro de esos elementos, también creo que hay una decisión de cambiar ministros y también modificar ciertas dinámicas internas del gobierno. Yo no creo que es una cortina de humo, yo creo que es legítimamente lo que el gobierno quiere hacer. El gobierno, si pudiera, el presidente de la República, él tomar las decisiones en su escritorio, todas las decisiones, y no tener ministros, yo estoy seguro que lo haría. Porque esa es la forma de gobernar del presidente
2: Por
3: Noboa.
2: su parte, Alberto Narváez, coordinador de la Unión de Asociaciones de Defensa del IES, manifestó que el cambio de autoridades no necesariamente modificará la política gubernamental respecto a la seguridad
4: Lo
2: social.
4: que va a cambiar es el presidente, ¿no? El Consejo, pero no creo que cambie la política del gobierno, porque la política del gobierno, de lo que sabemos, es hacer una reforma a la ley de seguridad social para poder prácticamente privatizar el IES a través de hacer una suerte de concesiones.
2: El doctor Alberto Narváez anunció que mantendrán sus actividades previstas y que el 23 de octubre realizarán un encuentro nacional para analizar los problemas del Instituto Ecuatoriano de Seguridad Social y plantear soluciones desde la perspectiva de trabajadores y afiliados. Para MQ Radio, reportó René Sánchez.
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0: Son ya las 12 horas con 12 minutos. Nos enlazamos con nuestra compañera Betty Ontaneda. Ella está en el Consejo Nacional Electoral y nos cuenta que más de 41 mil candidatos ya están calificados para las elecciones del próximo 29 de noviembre. Para el próximo 9 de noviembre se va a publicar ya la lista definitiva de aspirantes y el 12 arrancará de manera oficial la campaña electoral. Betty, bienvenida, te escuchamos. ¿Cuáles son estas novedades que se registran desde el Consejo Nacional Electoral? Bienvenida.
5: Buenas tardes, Estefanía. Buenas tardes también a nuestros oyentes de MQ Radio. En efecto, el calendario electoral con los hitos que se ha marcado para las elecciones seccionales y de consejeros del Consejo de Participación Ciudadana y Control Social, pues avanzan de acuerdo a lo establecido y se señala que hasta el 27 de septiembre ya son más de 41 mil candidatos que están calificados. Fabricio Espín, coordinador nacional de procesos electorales del CNE, explicó que ya están en firme más del 80% de candidaturas seccionales a nivel nacional, mientras que en el caso del Consejo de Participación Ciudadana se espera que se resuelvan algunos recursos por parte del Tribunal Contencioso Electoral para conocer la lista definitiva. Ratificó que el 9 de noviembre es el día exacto en donde ya existirán los candidatos oficiales. También mencionó que luego se desarrollarán ya los 45 debates electorales que son obligatorios a escala nacional por parte de los candidatos. Serán 21 para prefecturas y 24 para alcaldías. Escuchemos sus expresiones.
6: Eso es más o menos el 80% del total de candidaturas y un total de 10 provincias en sí ya cerradas. En firme, que ya no existe ningún recurso pendiente por resolver, tanto aquí en el Consejo Nacional Electoral como en el Tribunal Contencioso. Hay algunos recursos que son objeciones, impugnaciones, recursos contenciosos electorales. Entonces, esos recursos tienen que irse resolviendo conforme pasa el tiempo y conforme nos dictamina la norma legal. Entonces, cuando ya no existe ningún recurso, esa candidatura se considera en firme. CPCCS es un calendario diferente, pero son los mismos recursos, se puede decir. En el caso del CPCCS, ahorita estamos esperando que se resuelvan unos recursos por parte del Tribunal Contencioso Electoral para determinar la lista definitiva de candidatos. Se viene un proceso de campaña electoral, se vienen los debates obligatorios. Las provincias y los cantones que tienen una población mayor a 100.000 habitantes, ellos deben hacer un debate obligatorio. Entonces, las juntas provinciales electorales deben hacer debates en 21 provincias, 23 cantones, los que mayor población tienen.
5: Mientras que la campaña electoral se desarrollará del 12 al 26 de noviembre. Cuando avanza la calificación de candidaturas, también se desarrollan ya las jornadas de capacitación dirigida a los miembros de las juntas receptoras del voto, quienes tendrán a su cargo la recepción de los sufragios y el escrutinio durante las elecciones del 29 de noviembre. En el caso de Pichincha, ya se han capacitado al 23% y se avanzará con este proceso hasta el mismo día de las elecciones, informó Fabián Haro, él es director de la Delegación Provincial Electoral. También señaló que permanentemente y sobre todo los lunes se reúne la Mesa de Seguridad Electoral en el ECU 911. Ahí todas las entidades de riesgo informan y se efectúa un monitoreo permanente al estado de los recintos electorales, existiendo incluso definiciones ya de algunos recintos emergentes y provisionales en caso de afectaciones a propósito del fenómeno del Niño. Escuchemos.
7: Están asistiendo, al momento tenemos un avance del 23% de capacitación en la provincia de Pichincha. Vuelvo a insistirle, eso es porque las universidades recién se están abriendo y entrando a clases. Nosotros ya estamos trabajando en la UDLA, por ejemplo, ¿no es cierto? Ya estamos trabajando también, vamos acá, en la Universidad de las Américas, Universidad de San Francisco, Universidad Internacional, y en la ESPE que entramos el día de mañana. Para los otros ciudadanos, nosotros tenemos puntos fijos en los diferentes cantones de la provincia, así como tenemos también brigadas que salen el fin de semana para capacitar a los miembros de junta. Las capacitaciones nosotros las tenemos previstas hasta el mismo día de las elecciones. ¿A qué nos referimos del mismo día de las elecciones? Nuestros capacitadores van a estar in situ en los diferentes recintos electorales, ¿no es cierto?, para servir de apoyo a los miembros de junta que por cualquier motivo no acudieron. Estamos reunidos con gente de riesgos, 911, agua potable, obras públicas, ¿no es cierto? Vamos a conocer cómo va el tema, y Fuerzas Armadas y Policía Nacional. Vamos a conocer cómo está manteniéndose la seguridad, el estado de los recintos electorales, las posibles averías que puede haber o que pueden ser solucionadas a tiempo por parte de las entidades. Al momento no había ningún problema en la provincia de Pichincha con respecto a recintos electorales. Todos están al 100%.
5: Bien, esto es el desarrollo ya de los hitos del calendario electoral, mientras que el silencio electoral regirá del 27 al 29 de noviembre, previo obviamente al proceso electoral al cual están convocados más de 13.8 millones de ecuatorianos para estas elecciones de autoridades seccionales y miembros del Consejo de Participación Ciudadana. Además, los funcionarios del CNE recordaron que los ciudadanos están obligados a sufragar y de no acudir hay multas equivalentes al 10% del salario básico unificado. Este es nuestro reporte, Estefanía. Regresamos contigo a Estudios. Buenas tardes.
0: Una excelente tarde para nuestra compañera Betty Untaneda. Avanzamos con más información en relación a los temas electorales frente a la ratificación de la inadmisión de las candidaturas de Luisa González y Jaime Estrada, dejando a la Revolución Ciudadana sin candidatos propios para la prefectura de Manabí. El analista político Virgilio Hernández ha afirmado que con esta decisión se cierra la posibilidad de que el movimiento inscriba nuevas candidaturas directas para esa dignidad. Cuestionó las decisiones de los organismos electorales y sostuvo que existe una afectación en la participación política de su movimiento, ya que asegura que en Manabí se busca evitar que la Revolución Ciudadana tenga representación. Además, ha señalado que el movimiento analiza qué posición van a adoptar frente a las candidaturas que permanecen calificadas, incluido el planteamiento del voto nulo. Asimismo, Hernández informó que a nivel nacional la Revolución Ciudadana ha logrado candidaturas aproximadamente en el 40% de las jurisdicciones electorales, que están distribuidas en más de 30 alianzas y que esta situación dificulta la identificación de sus candidatos y en los distintos territorios, por lo que el movimiento va a concentrar esfuerzos en la vigilancia del proceso electoral y en la organización de sus bases para las próximas elecciones. Escuchemos.
8: Yo la pregunta que me haría o que iniciaría realizándome es si a alguien sorprende esta decisión que se ha tomado con Luisa González y ahora con Jaime Estrada. Yo creo que quienes venimos analizando lo que sucede en la función electoral y que con muy honrosas excepciones señalamos de manera permanente que se ha convertido en una comisaría que ejecuta órdenes de Carondelet, a nadie le sorprende, porque aquí hay un propósito político. ¿Cuál es ese? Es que básicamente en Manabí, que ha sido un bastión de la Revolución Ciudadana, no tengamos representación. Que en Manabí, que por años, durante muchos años, hemos mantenido siempre una votación muy alta, ahora quieren que no tengamos ninguna representación. Y ese es el objetivo político, y ese objetivo político se cumple. Ah, no, de parte de la Revolución Ciudadana ya no existe posibilidad de que podamos tener candidatos directos. Hay distintos planteamientos, si en Manabí se debe empujar el voto nulo o en algunas de las candidaturas que existen poder tener algún tipo de participación. Son cosas que se tendrán que analizar en los siguientes días.
0: Son ya las 12 horas con 21 minutos. Cambiamos de tema. Les contamos que, continuando con el proceso para la selección de jueces temporales de las unidades judiciales, el Pleno del Consejo de la Judicatura aprobó ya el instructivo para la elaboración y aplicación del banco de preguntas con la finalidad de definir a los jueces que se necesitan. El pasado 14 de julio, el Pleno de la Judicatura, integrado por los vocales Magali Ruiz, Alfredo Cuadros, Fabián Favara y Damián Larco, y por la presidenta Mercedes Caicedo, decidieron, ante la falta de jueces de escala nacional, declarar la emergencia para designar a magistrados temporales que están destinados a la Corte Nacional de Justicia, Cortes Provinciales de Justicia y unidades judiciales. Este banco estará conformado por 1.050 preguntas, 105 de derecho constitucional y 945 correspondientes a materias penales, no penales y multicompetentes. La aprobación se dio el pasado 22 de septiembre en sesión ordinaria y, según una publicación de Diario El Universo, el informe expuesto en el pleno del órgano de gobierno, administración, vigilancia y disciplina de la función judicial, que existe una brecha de 729 jueces en la función judicial. Esta cifra incluiría 531 jueces de unidades judiciales, 83 jueces de salas de corte provincial, 51 jueces en tribunales distritales y 64 jueces en tribunales penales. Hace pocos días, la presidenta Caicedo explicó que identificaron que para poder dar fluidez a la resolución aprobada, más allá de que se necesitan 729 jueces, este número no será posible conseguirlo en un solo mes. Lo que se ha planificado es cubrir 222 vacantes. Entre las provincias en donde se encuentran o se requieren más operadores de justicia están El Oro, Esmeraldas, Guayas, Loja, Manabí, Morona, Santiago, Pichincha y Zamora Chinchipe. En el documento aprobado por el Pleno del Consejo de la Judicatura se dispone implementar un proceso interno de designación temporal de jueces de la unidad judicial, pero aclara que este procedimiento no va a generar estabilidad laboral permanente y está dirigido exclusivamente a los servidores, secretarios y ayudantes judiciales con más de 5 años de antigüedad en funciones que superen estos requisitos. El informe precisa que el universo potencial para postular asciende a 1.251 secretarios y 1.833 ayudantes judiciales de escala nacional. Entre los requisitos mínimos que se deben cumplir por parte de los aspirantes a jueces temporales están tener título de abogado, experiencia profesional, capacitación judicial y total ausencia de sanciones disciplinarias vigentes o inhabilitaciones de cargo público. Doce horas con 24 minutos, cambiamos de tema. El desbordamiento de ríos es una de las principales consecuencias que están dejando ya las fuertes lluvias que se registran en el país. El último reporte de la Secretaría Nacional de Gestión de Riesgos, emitido la mañana de este 28 de septiembre, detalla que 7 ríos se han desbordado en el país, 3 en Esmeraldas, 2 en Manabí y 2 en Guayas. Por ejemplo, para Esmeraldas se han visto afectados el río Pambil, río Ozongle, río Cayapas, en Guayas el río Amarillo, el río Chorrón, en Manabí el río Buenavista, río Ayampe, y en Guayas las precipitaciones han dejado ya cerca de 100 personas evacuadas en este cantón denominado El Balao por el desbordamiento del río del mismo nombre. Sin embargo, este evento no consta en el reporte de la Secretaría de Riesgos. Una persona también, por ejemplo, por otro lado, en el cantón de Muisne, es el más afectado de Esmeraldas y más de 600 personas han sido afectadas por el desbordamiento del río Sucio. Y a propósito de este tema, Quito amaneció soleada en la mañana de este 28 de septiembre, de acuerdo con el pronóstico del INAMI. Ya luego de fuertes lluvias del domingo que provocaron emergencias en algunos sectores de la ciudad, para este lunes hay un nuevo informe y, por ejemplo, en la mañana todavía se va a tener la radiación ultravioleta muy alta con una temperatura máxima entre 19 y 24 grados centígrados. Además, el cielo estará parcialmente nublado, como podemos observar también a esta hora de la tarde y según información que recoge el diario Primicias, mientras para la tarde se espera también un cielo nublado, chubascos y tormentas eléctricas. Esta predicción se va a mantener hasta las 19 horas. Posteriormente se prevé que la temperatura descienda entre 6 y 11 grados centígrados y hasta la madrugada del 29 de septiembre. También se va a tener un cielo nublado, lloviznas y la presencia de neblina. Para el resto de la provincia se estima cielo parcial nublado con incremento de nubosidad, lluvias ocasionales, con probables tormentas, así como lluvias moderadas y puntualmente fuertes en el noroccidente de Pichincha durante la tarde y parte de la noche. Intensas lluvias también que se registraron el fin de semana provocaron acumulación de agua y lodo, sobre todo en el sur de la ciudad, en el barrio Nueva Esperanza de Quitumbe. También se reportaron complicaciones en el norte de la ciudad, como en la 10 de agosto y a la altura de la Ye. Son ya las 12:27. Cambiamos de tema. En Quito, el precio de la cubeta de huevo subió hasta $1 en los últimos dos meses. El producto pasó de costar $3.50 a estar entre $4.25 y hasta $4.50, obligando a algunas familias a reducir su consumo. El incremento se suma al encarecimiento de otros productos de primera necesidad y está golpeando de manera directa la economía de los hogares que buscan alternativas para ajustar sus compras. La información con Luis Mora Cadena.
9: En los mercados y tiendas de Quito, cada centavo cuenta. Familias quiteñas expresaron su preocupación por el aumento del precio de los huevos, un alimento habitual en la mesa y que ahora representa un mayor gasto. La cubeta, que hace dos meses se encontraba alrededor de $3.50, actualmente llega a los $4.25 y hasta $4.50. Fernando Acevedo mencionó que el incremento de los precios no es solamente de los huevos, sino también de los productos de primera necesidad, que se han disparado en los últimos meses.
10: Todo está caro. Los huevos, al menos en estas últimas temporadas, están subiendo todas las semanas, todos los días. ¿Sí? Entonces, compré el viernes en $4.50 la cubeta de huevos. Acá estaba más barata, $4.25. Es que todos los días suben las cosas, entonces poco a poco, si suma una cosa, otra cosa, otra cosa, nos afecta bastante. Sí, toda la economía creo que nos afecta bastante lo que suben los artículos de primera necesidad. Y todo en general.
9: Son varios años que Estela Chano Luisa trabaja en el Mercado América en el centro de la ciudad. Con preocupación señaló que el aumento de los precios son recurrentes y que esto perjudica tanto a los comerciantes como a los consumidores.
11: Sube los huevos porque dice que están mandando lejos, pero nosotros traemos de Puéllaro porque es huevo fresco. Nosotros vendemos cada semana, gracias a Dios, terminamos, no ganamos mucho, pero se vende todo, porque los clientes ya conocen el producto y cogen y llevan de 3, 5 cubetas. Entonces, por eso traemos de 50, 70, 100 cubetitas a la semana para coger de Puéllaro, porque la carrera cuesta caro. Hasta teniendo carro, igual el diésel de combustible que subió, entonces cuesta. Entonces, eso quisiera que sepan todos los clientes y que sigue subiendo el huevo y ya pues que si es verdad mismo que no hay o de verdad está caro.
9: Gladys Inga tiene un emprendimiento de comida, el mismo que se ve afectado con la elevación del costo de los huevos, que sus ganancias han reducido considerablemente, dijo.
12: El hecho mismo de que suba de un momento a otro es una afectación muy grande para la para el consumo diario de nosotros. Bueno, al menos a mí que tengo un restaurante me afecta mucho.
9: Ante esta subida, algunos hogares han optado por comprar menos huevos o reducir su frecuencia de consumo para priorizar otros alimentos y cubrir las necesidades del día a día. Así lo resaltó Diana Obando.
13: Créame que es bastante porque es lo necesario, ¿no? Para nuestros hijos, para todos, ¿no? El desayuno, el huevito no puede faltar, ¿no? Y esto bastante nos preocupa porque, según los señores, dice que todavía esto recién comienza, que todavía va a subir más, me dice.
14: ¿Y sabe por qué? ¿Debido a qué?
13: Me han sabido decir que es debido a esto del fenómeno del Niño, que ya parece que está afectando. De hecho, algunos productos, como el tomate, también escucho decir que algunos productos han subido bastante. Y esto, de la verdad, como digo, es preocupante para todos, porque a veces uno llega, como yo sé decir, uno llega al mes con el sueldo, pero agonizando, porque
14: con las justas.
9: Así, un producto cotidiano se convierte en otro desafío para la economía familiar. En los hogares quiteños, ajustar el presupuesto significa también poner límites a lo que llega a la mesa. Para MQ Noticias, Luis Mora Cadena.
0: Son ya las 12 horas con 31 minutos, cambiamos de tema. Ahora en materia de seguridad les contamos que dos presos se fugaron de la cárcel de Turi en Cuenca durante la madrugada de este 28 de septiembre. Así lo confirmó el coronel Julio Camacho, nuevo comandante de policía de la subzona Azuay. Durante una entrevista en la radio La Voz Tomebamba, el oficial señaló que los dos privados de la libertad escaparon a través de la ventana de su celda. Al parecer los presos destruyeron los barrotes de la ventana y elaboraron una especie de cuerda con las sábanas de dormir. Luego descendieron hasta los patios de la cárcel, escalaron un muro a la altura de la garita 3 para abandonar el recinto penitenciario. Según el coronel Camacho, los presos cumplían sentencias por robo y narcotráfico y habían permanecido juntos en la misma celda días antes de la fuga. En esa celda también se encontraba un tercer privado de libertad que no se escapó. Según el oficial, los presos lo maniataron para evitar que diera la alerta sobre la fuga. Horas después, el tercer interno informó a las autoridades de la prisión que no lo que había ocurrido con sus compañeros de celda. Los presos fugados fueron identificados como Julio Fernando C. y José Javier G. La fuga de los presos de Turi ocurre pocos días después de que un hombre vestido de naranja fuera visto caminando por las calles de La Tacunga en Cotopaxi.
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0: Son ya las 12 horas con 32 minutos. Ahora les queremos compartir información en el ámbito local. Este fin de semana se realizó la quinta superferia de salud que se realizó en la Plaza Grande. En este espacio se brindó atención dental, medicina general, ginecología, psicología, entre otros servicios médicos. Además, se contó con la atención para animales de compañía con especialistas de la UBA. Hasta el momento se ha brindado atención a más de 10.000 personas gracias a estas superferias que se han realizado en el Distrito Metropolitano de Quito. Carlos Carvajal, secretario de Salud, explicó que en la quinta feria de salud participaron 160 personas brindando servicios de atención dental, ginecológico, medicina general, entre otros.
15: Caravana de salud mujer para hacer prevención de cáncer cérvico-uterino a través de esta toma del Papa Nicolao. Hacemos también caravana de salud oral para hacer atenciones básicas odontológicas, de atención de medicina familiar, pediatría, cardiología, geriatría para toda la familia y también para los más pequeñitos de la casa, nuestros perros, nuestros gatitos, con la unidad de bienestar animal.
0: La ciudadanía ve de forma positiva estas atenciones gratuitas.
16: La verdad me parece una iniciativa muy provechosa para lo que es la ciudadanía. Actualmente es muy difícil conseguir atención de forma pública y si no se cuenta con los recursos para atenderse por un medio privado, la verdad me parece que es bastante beneficioso para todos.
17: Hay mucha gente que no tiene posibilidad para recibir esta atención, pero como es el municipio, muy bien, le felicito más que todo a los que organizan esto, está muy bien.
0: José Paredes, director de la UBA, indicó que 2.500 animales de compañía han sido atendidos hasta el momento.
18: Hacemos el servicio de consulta veterinaria para los animalitos de compañía, la desparasitación para los animales de compañía.
0: A criterio de los usuarios, la atención veterinaria les permite ahorrar tiempo y dinero en estas ferias.
19: Vengo del sector de Huápula y vine a visitar aquí esta campaña. Me pareció súper excelente la atención, igual muy eficiente.
20: Que nos ayuden con esto para los perritos. A ella le hice desparasitarle este momento. y el cuidado, porque ellos son una compañía para todos nosotros, ¿no?
0: Hasta el momento se han atendido 10.000 personas gracias a las 5 superferias que se han realizado en todo el Distrito Metropolitano de Quito. Para MQ Noticias informó Estefanía Santillán. Son ya las 12 horas con 35 minutos. Avanzamos con más información local. Aprender un oficio, desarrollar nuevas habilidades y aumentar las posibilidades de acceder al mercado laboral son oportunidades que ofrece la Escuela Taller Quito, Gestión de Recursos Hídricos. Esta es una iniciativa del municipio de Quito y con Quito, que es financiada por la Unión Europea a través de la Agencia Española de Cooperación Internacional para el Desarrollo, AECID. La convocatoria está abierta para los jóvenes entre 18 y 29 años residentes en el Distrito Metropolitano de Quito, con énfasis en mujeres que actualmente se encuentran en situación de desempleo y subempleo y quieran desarrollar competencias para desempeñarse en actividades que estén relacionadas con la gestión sostenible de los recursos hídricos. La Escuela Taller propone una metodología Aprender Haciendo. Durante 12 meses, las y los participantes van a recibir formación presencial en plomería y soldadura, complementada con procesos formativos transversales que mejoren el perfil laboral de los participantes. El 70% de la formación va a ser práctica y el 30% teórica, con actividades en talleres y experiencias en entornos reales de trabajo. Las jornadas se van a desarrollar de lunes a viernes de 8 a 13 horas. Uno de los principales beneficios es que el proceso formativo es sin costo. El programa va a cubrir el 100% de los costos de postulación, matrícula, formación técnica y certificación por competencias laborales. Además, las y los participantes van a recibir materiales y suministros para las prácticas, equipos de protección, indumentaria, refrigerio y acompañamiento en bienestar estudiantil. Quienes finalicen satisfactoriamente este proceso podrán acceder, de acuerdo con los requisitos establecidos, a certificaciones avaladas por el Ministerio de Trabajo y certificaciones complementarias emitidas por Conquito. Con esta iniciativa se busca que la formación técnica se traduzca en herramientas concretas para el empleo, al tiempo de que se desarrollen capacidades vinculadas con la sostenibilidad y la gestión responsable de un recurso fundamental para la ciudad, que es el agua. La convocatoria está dirigida a jóvenes, recuerden, entre 18 y 29 años, que vivan en Quito, hayan culminado el bachillerato y se encuentren desempleadas o subempleadas. Las personas postulantes no deberán contar con título universitario ni estar cursando actualmente estudios de educación superior. Sí podrán participar quienes tengan estudios universitarios pausados o inconclusos. También deberán disponer de un documento de identificación vigente, nacional o extranjero, según corresponda. Y la Escuela Taller Quito abre las puertas para aprender haciendo, adquirir experiencia y transformar nuevas habilidades en oportunidades de empleo. Son ya las 12 horas con 37 minutos. Ponga muchísima atención porque el aeropuerto Mariscal Sucre informó la suspensión temporal de sus operaciones la mañana de este lunes 28 de septiembre. La razón, la terminal aérea detalló que realiza tareas de dispersión de fauna, es decir, trabajos para evitar que aves del sector causen problemas en los aviones que despegan o aterrizan en su pista. En su cuenta de X, el aeropuerto señaló que al menos 2 vuelos fueron desviados a otras terminales del país. Es el caso del vuelo 640 de Avianca, que aterrizó en Guayaquil, y el de 795 de Copa, que llegó hasta Manta. Más opciones para viajes nacionales también. Finalmente, la administración del aeropuerto Mariscal Sucre de Quito dijo que informará a través de los canales oficiales el momento en el que se reanuden estas operaciones.
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0: Ya las 12 horas con 38 minutos. A esta hora nos enlazamos con María Isabel Burbano. Ella nos cuenta que 2 inmuebles que funcionaban clandestinamente como casas de citas fueron clausurados durante un operativo interinstitucional que fue liderado por el municipio de Quito. María Isabel, te escuchamos. Buenas tardes.
21: Buenas tardes, Estefanía y amigos. Les contamos que 2 inmuebles que funcionaban clandestinamente como casas de citas fueron clausurados el pasado 25 de septiembre en Quito, tras un operativo interinstitucional liderado por el municipio. Las intervenciones se realizaron en las administraciones zonales de Eugenio Espejo y Manuela Sáenz, donde se constató que los lugares carecían de la licencia LUAI y coordinaban la captación de clientes mediante grupos de WhatsApp. El procedimiento formó parte de un control más amplio en zonas como la Mariscal, Granda Centeno, el sector universitario y el centro histórico, abarcando un total de 3 establecimientos. Durante la jornada, las autoridades aprehendieron a 2 personas por posesión de sustancias sujetas a fiscalización, decomisaron 25 gramos de estas sustancias y retiraron y destruyeron 70 litros de licor sin registro junto a 42 cajetillas de cigarrillos de contrabando. En temas de seguridad y movilidad, la policía y las Fuerzas Armadas ejecutaron más de 400 registros corporales y revisaron 145 vehículos y motocicletas. El operativo dejó además un saldo de 110 verificaciones de antecedentes en el sistema SIPNE, 42 citaciones de tránsito y 13 vehículos retenidos. Con este tipo de acciones, el municipio de Quito reafirma su compromiso de mantener controles permanentes para detectar actividades económicas ilegales, recuperar el espacio público y garantizar el control en sectores estratégicos de la capital. Es todo cuanto podemos informar a esta hora. Desde la sala de redacción de Quito Informa, reportó María Isabel Burbano. Que tenga.
0: Muchísimas gracias a nuestra compañera María Isabel Burbano por la información. Son ya las 12 horas con 40 minutos.
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0: 12 horas con 41 minutos, es tiempo de darles información en el ámbito internacional, y es que el Papa León encabezó este lunes 28 de septiembre la jornada final de su viaje a Francia desde la ciudad de Metz, donde pronunció un discurso sobre la paz en Europa en medio del escalamiento de las tensiones bélicas provocadas por la ofensiva de Rusia contra Ucrania en el continente. Esta y otras noticias con Radio Francia Internacional.
3: Una multitud aplaudía y celebraba hace instantes el paso de León XIV, quien a bordo del Papa Móvil recorrió las calles de la ciudad francesa de Metz hasta llegar a la catedral, donde concluye su visita de 4 días a Francia con una misa a la que también asiste en estos momentos el presidente francés, Emmanuel Macron. Más temprano, el sumo pontífice llamaba al diálogo y la paz en Europa y también a defender el multilateralismo en la jornada de mayor tinte político de su visita.
4: El derecho internacional y el multilateralismo subrayan la igualdad efectiva de los estados en sus relaciones mutuas, constituyendo el mejor antídoto contra la voluntad de dominación que está en el origen de todo conflicto.
3: En Madrid, unas 600 personas acampan en Puerta del Sol en protesta por la crisis de la vivienda que ha tocado un punto de hartazgo entre los españoles luego de que Mari Carmen Abascal, una mujer de 87 años, se haya visto obligada a dejar su casa de toda la vida por el feroz aumento de los alquileres. Tras haberse impuesto con lo justo en las recientes elecciones en Suecia, la líder del Partido Socialdemócrata, Magdalena Andersson, anunció este lunes que no ha logrado formar un gobierno de coalición de izquierdas. Será ahora tarea del Parlamento encargárselo a otro jefe de partido. El humorista turco Deniz Göktaş es condenado a un poco más de 19 meses de prisión por haber insultado al presidente Recep Tayyip Erdogan y por otro delito también, pero la justicia ordenó su libertad condicional mientras se tramita la apelación, esto según informa la agencia France Press. En Tailandia, al menos 8 personas fallecieron en los últimos días y casi 2 millones se ven afectadas aún por las fuertes lluvias e inundaciones que azotan a casi una treintena de provincias, incluido Bangkok.
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0: Son ya las 12 horas con 43 minutos, es tiempo de arrancar nuestro espacio de entrevistas. Hoy nos acompaña Cristian Paredes, jefe de la Unidad de Operativos Interinstitucionales de la Secretaría de Seguridad, con quien vamos a dialogar en este día lunes sobre la operatividad de los PMO. Son 22 que están ubicados en el Distrito Metropolitano de Quito y es importante que usted conozca cuáles son los resultados que se deja también en estos espacios. Bienvenido, Cristian. Le saluda Estefanía Santillán. Muy buenas tardes.
22: Estefanía, muy buenas tardes, qué gusto saludarle. Sí, justamente como se indicaba al inicio de la entrevista, desde el 26 de marzo del 2026 se instalaron 22 nuevos puestos de mando operativo en diferentes sectores del Distrito Metropolitano de Quito. Cabe recalcar a la ciudadanía que ya teníamos instalado 3 puestos de mando operativos adicionales, los cuales nos sirvieron como planes pilotos para poder tener una mejor efectividad dentro de los nuevos.
0: Ahora, Cristian, ¿qué novedades ustedes han podido evidenciar en estos 22 PMOs? A lo largo de este tiempo nosotros hemos podido observar, por ejemplo, que hay bastante trabajo, por ejemplo, en el PMO de las Naciones Unidas. No sé si es por la concentración de personas, por las características que tienen cada uno de estos espacios. Si bien es cierto, se ha dicho desde la Secretaría de Seguridad que previo a la instalación de cada uno de estos PMOs analizaron varias situaciones. Por ejemplo, el tema de qué tan transitado es el lugar, el tema de la inseguridad que se puede verificar en los alrededores. ¿Cómo ha sido este trabajo en los diferentes PMOs y dónde son los puntos en donde ustedes ven que hay mayor conflictividad?
22: Claro que sí, justamente analizando las competencias municipales, obviamente respetando mucho las competencias del gobierno nacional en tema de seguridad, se instalaron en diferentes puntos del Distrito Metropolitano de Quito, esto con información, con ayuda de información tanto de la Policía Nacional a través del DAI y también de nuestro Observatorio Metropolitano, recordando que las competencias municipales son 100% de espacio público. En donde hemos tenido mayor concentración de resultados, podríamos llamarlo así, son en los PMOs del Centro Histórico, en el Boulevard de las Naciones Unidas, como justamente lo manifestaba, en la Plaza del Teatro, en la Plaza Gabriela Mistral, en la Basílica, y pues ahí va los otros PMO de acuerdo a sus incidencias. Aparte del tema de seguridad, nosotros hemos anclado diferentes instituciones, como es Bomberos de Quito, a la Agencia Metropolitana de Tránsito y a las administraciones zonales. Por ejemplo, como resultados principales, y es muy importante mencionar, en estos 6 meses en los puestos de mando operativo hemos tenido 464 personas atendidas prehospitalariamente. Es decir, es muy importante la presencia de los binomios o en momentos ambulancias de bomberos, en el cual estamos ubicados estratégicamente en lugares de mayor tránsito de la ciudad y podemos atender inmediatamente. Adicional, es importante señalar a los ciudadanos que nos están escuchando que hemos ayudado a 99 personas extraviadas, esto de personas de diferentes edades o con alguna capacidad especial. Entonces, es bastante importante en prevención de seguridad. Ahora, ingresando un poco más en temas netamente de seguridad, se han registrado a 728 personas que posiblemente fueron sospechosos de cometer algún tipo de delitos en el sector y se han aprehendido a 51 personas que posteriormente fueron puestos a órdenes de autoridad competente a través de la Policía Nacional. Adicional a esto, se han retirado 72 armas blancas del espacio público y 169 gramos de sustancias sujetas a fiscalización. Estos posteriormente fueron entregados a Policía Nacional. Y adicional a esto, más de 5.000 litros de licor en el espacio público, algunos de estos litros sin registro sanitario y otros con registro sanitario. Adicional a esto, se han registrado más de 1.200 vehículos, estos con apoyo de la Agencia Metropolitana de Tránsito. También ubicamos diferentes sectores donde teníamos el problema de los limpiaparabrisas, que pudimos notar a través de las cámaras del COE Metropolitano que muchos de ellos pues realizaban esta actividad camuflando otro tipo de actividad, como es el robo a las personas que se detenían en los semáforos. Se han retirado a 410 limpiaparabrisas del espacio público con ayuda del Cuerpo de Agentes de Control Metropolitano.
0: Cristian, tomando en cuenta estos resultados durante estos 6 meses y este trabajo que ha permitido también la ayuda a la comunidad, ¿se ha evaluado tal vez incrementar el número de estos PMOs en otros puntos de la ciudad o qué es lo que viene luego ya de estos 6 meses de trabajo de estos PMOs?
22: Creo que sí, es una evaluación que cada cierto tiempo nosotros vamos a realizar esta evaluación, no se quedarán fijos por siempre estos puestos de mando, sino se irán evaluando el comportamiento de otros sectores. Y también recordar a la ciudadanía que en materia de seguridad, si nosotros instalamos un puesto fijo en algún sector, tenemos que medir qué es lo que sucede en el transcurso de estas semanas, porque las incidencias pues migran a otros lugares, no se quedan ahí. Igual es importante mencionar a la ciudadanía que dentro de estos puestos de mando operativo existen tipos de puestos de mando. Por ejemplo, el tipo número 1 es en zonas turísticas y patrimoniales que fueron ubicadas estratégicamente. En los tipos número 2 son zonas de parques y áreas recreativas, y en el tipo número 3 las zonas urbanas con alta concentración de incidentes. Ahí podría caber el sector de las Naciones Unidas.
0: Es decir, van a seguir evaluando estos puntos a ver si se quedan en estos espacios o siguen migrando, porque claro, el momento que miran que hay la presencia de efectivos municipales, de cierta manera ya la ciudadanía puede transitar con seguridad, y eso ha sido, ¿no?, lo que se ha mencionado por parte de los ciudadanos que pasan por estos espacios, poniendo como ejemplo el PMO de las Naciones Unidas, se sienten más seguros y esto también ha mejorado esta percepción de seguridad en estas zonas. Pero no sé si ustedes han podido evidenciar que ya al ver la presencia del personal municipal van migrando a otros espacios, que otros espacios están identificando que se están volviendo un tanto inseguros para la comunidad. No sé si tengan esos datos también, Cristian.
22: Creo que sí. Justamente la instalación de los puestos de mando operativo nace de la estrategia capital, la cual adoptó el Distrito Metropolitano de Quito, y se basa en tres ejes. El uno es la instalación de los puestos de mando operativo, que lo acabamos de mencionar. El segundo eje son los operativos interinstitucionales que se lo realizan con apoyo del gobierno central a través de la Policía Nacional, Fuerzas Armadas, la Intendencia. Y el tercer eje justamente es la comunidad. Nosotros vamos teniendo... levantando información de acuerdo a los días, justamente con los coordinadores que se encuentran ahí, podemos recibir denuncias de otros sectores, podemos vincular los incidentes que ocurrían en un sector con otros, y vamos midiendo la necesidad de cada uno de los sectores. Por ejemplo, hace alrededor de un mes, nosotros instalamos un nuevo puesto de mando operativo en el sector de las universidades, justamente en las exteriores de la Universidad Politécnica Nacional, en el sector de la 12 de octubre, por la incidencia y la mayor presencia de divadores en el sector. Igual esto va midiéndose a través de las incidencias de días y horas, es decir, nosotros sabemos qué instituciones debemos instalar, qué días tenemos que hacerlo y a qué horas según la incidencia. Esto se va midiendo, como lo informo, para poder establecer nuevas ubicaciones o nuevos puestos de mando indicando las incidencias de los sectores.
0: Cristian, ahora, ¿cómo han visto la percepción de la ciudadanía en relación al trabajo que ustedes vienen realizando con estos PMOs?
22: La percepción de seguridad ha mejorado en estos sectores. Como le digo, no solo nos enfocamos en temas netamente de seguridad, como es el tema de los sospechosos, de los aprehendidos, de los vehículos revisados, de las armas blancas, sino también ayudamos a la ciudadanía que se encuentra en estos sectores. Hay personas, niños, menores de edad, ancianos, que se han extraviado y con ayuda de estos PMOs pues fueron recuperados inmediatamente sin necesidad de poner una denuncia o que salga un bloque de búsqueda a recuperarlos. También tenemos las atenciones prehospitalarias, que es bastante importante, y también en una laguna de un parque conocido del Distrito Metropolitano, una persona estaba ahogándose y con ayuda del puesto de mando operativo pues lograron rescatarlo. Entonces, creo que la ciudadanía lo acepta de una muy buena manera, porque aparte del tema de seguridad, es la presencia que nosotros realizamos y la ayuda que damos a cada uno de los ciudadanos de acuerdo a lo que ellos necesiten.
0: Cristian, ya para finalizar, recomendaciones para la ciudadanía en caso de que estén cercanos a estos PMOs, requieran ayuda. ¿Cuál es la atención también que se hace de manera inmediata por parte de los efectivos que están en estos espacios?
22: Ya, como había mencionado, existen diferentes entidades, existen de prevención, como es el Cuerpo de Bomberos. Si es que tienen algún incidente cerca al puesto de mando, pues pueden acudir allá. El tema de seguridad, nos encontramos con el Cuerpo de Agentes de Control Metropolitano. El mal uso del espacio público, nos encontramos con la Agencia Metropolitana de Control. Igual el tema de tránsito, nos encontramos con la Agencia Metropolitana de Tránsito. Igual existe un representante del COE Metropolitano, de la empresa pública EP, que es el coordinador de este sector, el cual tiene conexión directa con cualquier institución, llámese del gobierno central como del gobierno local, para realizar esta canalización y poder cumplir con los requerimientos de la ciudadanía.
0: Agradecerle, Cristian, por esta información. Muchísimas gracias.
22: A ustedes.
0: Este fue el diálogo con Cristian Paredes, jefe de la Unidad de Operativos Interinstitucionales de la Secretaría de Seguridad, dando cuenta, miren, este trabajo que se viene realizando ya 6 meses en estos 22 PMOs que están ubicados en diferentes puntos de la ciudad. Son ya las 12:54.
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0: Son ya las 12 horas con 54 minutos. Es tiempo de hablar de deportes y les quiero contar que la selección ecuatoriana de fútbol ya llegó este día, el lunes 28 de septiembre, rumbo a Yokohama, Japón, de cara al duelo contra los nipones de la Copa Kirin para este próximo jueves 1 de octubre, que será a las 5 de la mañana con 10 minutos. Así que vamos a tener que madrugar para apoyar a la Tri este día jueves, porque la Tri va a afrontar su segundo partido al mando de Marcelo Gallardo, quien debutó ya con lamentablemente una derrota ante Corea del Sur el pasado jueves 24 de septiembre. Sin embargo, el conjunto tricolor llegó prácticamente sin poder hacer un entrenamiento completo a las órdenes del argentino. Para este miércoles 30 de septiembre, la Tri va a brindar atención a la prensa en la previa del encuentro, donde se espera una mejor versión del combinado nacional. Luego de una semana entera de entrenamientos y acople al horario del continente asiático, Ecuador va a tener dos partidos en Japón. El primero precisamente es contra los anfitriones y el segundo contra el ganador o perdedor de Nueva Zelanda y Panamá. Así que les enviamos el mejor de los éxitos a nuestra querida Tri, a apoyarle este próximo día jueves. Vamos a tener que madrugar un poquito y ojalá la Tri ahora sí pueda lograr los puntos que necesita para poder continuar en esta copa. Son ya las 12 horas con 56 minutos. Con esto llegamos a la parte final de este espacio. Recomendaciones finales, por favor. Si usted va a salir en horas de la tarde, no se olvide su paraguas. Recuerde salir ya un poco más abrigado, porque en la tarde y noche vamos a tener la presencia de lluvias y también el frío. No queremos que usted se resfríe. Buen provecho a quienes están ya disfrutando de su almuerzo a esta hora de la tarde. Sigan en sintonía de la 102.9 FM. Que tengan un excelente resto de lunes.

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5: Son las 13 horas. En punto.

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Muy buenas tardes a todos los quiteños y quiteñas. Abrazo gigante. Tarde fría ya en la capital. Marcamos las 13 horas con 4 minutos. Extendemos este saludo en el último lunes del mes de septiembre, cuando el calendario marca el 28 de septiembre. Y queremos enviar un fraterno saludo a todos quienes nos escuchan en distintos puntos de la ciudad y que realizan algún tipo de actividad económica, comercial, productiva en Quito, en nuestro distrito metropolitano. Así que le vamos ese saludo afectuoso y esperamos que quienes están desplazando hacia con lo suyo, quienes están saliendo de su actividad productiva o económica o de trabajo este momento para almorzar, que tengan un muy buen provecho. Quienes ya van regresando, también desearles lo mejor en el resto de la jornada de la tarde en compañía de la MQ Radio. Programa que se origina aquí en el Centro de Arte Contemporáneo a través de la MQ Radio, los 102.9 FM, la radio de Quito, y que nos permite acompañarlos en este Rostros de Quito, que el día de hoy vamos a desarrollar un programa muy especial, porque primero nos vamos a La Ronda, ¿no?, que es uno de los puntos icónicos que tiene el Distrito Metropolitano, al referirnos sobre todo a la trascendencia que tiene el centro de la capital, pero también porque hay una actividad económica, productiva, de emprendimiento, que se desarrolla en el centro de Quito, ahí en la calle La Ronda, y que tiene que ver con una experiencia que les vamos a invitar, ya mismo está en estudios, Vanessa Lanas, para podernos contar de este emprendimiento, de esta actividad económica, productiva, y que tiene que ver mucho con el centro de Quito, pero también con diferentes actividades relacionadas con el chocolate, relacionadas también con la cultura quiteña, ecuatoriana, en diferentes aspectos. Así que no se despegue del MQ Radio, porque vamos a compartir esta información, que usted lo conozca, que usted pueda participar con los amigos o la familia, pero también invitarle a comunicarse con nosotros si tiene preguntas o inquietudes al 2-510-510, 2-510-511, o a la línea de WhatsApp del MQ Radio, 098-2101-638. Bienvenidos y bienvenidas, Eduardo Parra y René Sánchez. Les decimos una excelente tarde.

0: Ya estamos marcando ya las 13 horas con 10 minutos y como les habíamos comentado, ya tenemos a nuestra invitada especial en esta tarde y queremos que usted participe con nosotros. No se olvide que el 2-510-510 y 2-510-511 se encuentran habilitados para que directamente tengan sus preguntas o inquietudes con nuestra invitada y que podamos también entablar esa comunicación de manera directa. Vanessa Lanas de At Store Experience nos acompaña para que realmente podamos conocer de este emprendimiento, de esta actividad económica, de estos recorridos, del café, del chocolate, todo que está vinculado directamente con este emprendimiento que vamos a conocerlo ya a profundidad, pero agradecerle mucho a Vanessa por permitirse llegar, una hora muy complicada, ¿no? Cuando hablamos de hora del almuerzo, pero sí es importante conocer qué es lo que pasa en la ronda, qué es lo que pasa con esta actividad que realmente nos invita a quiteños y ecuatorianos a conocerla, a disfrutarla y a recorrerla siempre. Vanessa, ¿cómo le va? Buenas tardes y bienvenida.
1: Muchísimas gracias, René. Un gusto estar aquí. Como le había mencionado, hemos venido algunas veces a contar un poco lo que hacemos en la ronda y más bien gracias por la apertura. Como usted lo ha mencionado, nosotros somos 80 Store Experience, somos un espacio de experiencias turísticas en la ronda. Estamos desde el 2022 en la ronda. Pero desde hace 2 años nosotros ya formamos parte del grupo de artesanos del proyecto Manos en la Ronda de Quito Turismo, como la chocolatera de la ronda.
0: ¡Qué maravilloso! Oiga, cuando hablamos de chocolate, cuando hablamos del café, cuando hablamos del mazapán, entre otras actividades que ustedes la tienen desarrolladas o que buscan que una cantidad mayor de gente pueda ser parte de las mismas, me imagino que viven siempre con la cultura ecuatoriana, ¿no? Con lo propio del Ecuador. ¿Por qué buscaron este tipo, sobre todo de ingredientes, de elementos que son la vida diaria? Yo me imagino que de miles de familias ecuatorianas buscaron porque realmente tienen esa esencia del ecuatoriano, Vanessa.
1: Bueno, primero contarles que, yo soy museóloga, somos un equipo de entre un biólogo y una museóloga. Yeah, okay. Dos locos, creo, del turismo que vamos trabajando más de 20 años en el campo y que queríamos encontrar un espacio para poderle contar a la gente que se puede hacer turismo, pero de una forma distinta, de una forma interactiva. Entonces, yo creo que eso le faltaba a la ronda y cuando nosotros llegamos fue sumamente complicado empezar con un proyecto cultural en la parte baja de la ronda. Porque a raíz de la pandemia muchos locales cerraron. Exacto. Entonces nosotros estábamos junto al hotel La Casona de la Ronda y empezamos a hacer actividades con chocolate específicamente para extranjeros. Y era una actividad en la que les hacíamos hacer su propio polvo de cacao. Entonces ellos se volvían locos. Encantados. Y les encantaba, claro, llevarse las mazorcas, probar el cacao desde la fruta, era una locura. Decidimos incursionar con el público ecuatoriano porque veíamos la acogida que teníamos en redes. Entonces creamos experiencias no solo con cacao, sino también con café y poco a poco hemos sacado ya nuestra marca de café que está aquí. Es un Bruma de los Andes, es un café del noroccidente de Pichincha. Tenemos actividades con cerveza artesanal, con vino ecuatoriano, tenemos recorridos porque también somos guías, entonces hacemos recorridos gastronómicos, conociendo diferentes espacios poco conocidos en el centro, pero que tienen más de 20, 30 años de funcionamiento. Entonces yo creo que hay que resaltar no solamente espacios museales, patrimoniales, sino estos espacios gastronómicos que son la esencia de Quito.
0: Ok. Oiga, Vanessa, cuando nos hacemos, bueno, una, sobre todo, un contenido completo que ustedes están ofertando, yo me imagino que la gente que viene de afuera, sobre todo lo que nos ponía como ejemplo, claro, se quedan encantados con las cosas que tenemos y que muchas veces nosotros no las apreciamos, ¿no? Como ecuatorianos mismo, teniéndolas tan cerca, igual vez con un producto que ya se encuentra en percha, tan solo lo consumimos, y no conocemos la esencia, el nacimiento, el origen de estos productos, que en cambio ustedes están siempre incentivando a que la gente los conozca, ¿no? Desde otra perspectiva, más científica, también en este caso palpable, haciéndole tocar. Yo creo que eso realmente es lo que cambia totalmente la experiencia, ¿no? Y me imagino que tal vez por allí va el nombre, ¿no?
1: Sí, efectivamente. Lo que queríamos era crear experiencias relacionadas a diferentes productos, espacios y también actividades. Entonces, ya que lo menciona, nosotros también somos custodios del Museo del Mazapán de Calderón, que es una colección desde 1920 que tenemos piezas de Galo Yepes, que es uno de los precursores del mazapán en Calderón, y tenemos piezas en nuestro espacio como una exposición permanente para que la gente conozca sobre el mazapán de Calderón, y tenemos una experiencia relacionada a eso también. Ahora formamos parte de la red de museos ya como un museo itinerante en la Ronda. Entonces, todas las actividades que tenemos nosotros en nuestro espacio, que es chiquito, pero créeme que nos movemos por todo lado, somos como ardillas, claro, porque estamos por todo lado, gracias a Dios. Trabajamos más por fuera, en realidad estamos en el Sagrario, en el Hotel Carlota, en Casa Angotena, también en diferentes espacios, porque queremos más bien dinamizar la forma interactiva de contar sobre un producto. Como tú lo has mencionado, las experiencias que tenemos son para que la gente venga, conozca, pero también cree su propio polvo de cacao, conozca sobre el café a través de olores, sabores, fragancias, porque si tú te enamoras del producto haciéndolo, vas a regresar y eres el mejor vocero. Y es claro, lo que necesitamos crear.
0: Es lo que están creando. Ahora, cuando hablamos del espacio, tú nos decías, no es un espacio muy grande, ¿no? Ahí en la Casa de las Artes La Ronda, muy cercano, como para que la gente se vaya, en este caso imaginando, nos vas a dar a conocer justo la dirección. Pero Manos en la Ronda busca aquello, ¿no? De que realmente tengamos a quienes están desarrollando una actividad económica que tenga historia con la ciudad o en el país, justamente ubicados allí. Si la gente quiere llegar, quiere conocer de ustedes, ¿directamente acuden ahí o cuál es la modalidad que tienen para acceder justo ahí donde están ubicados?
1: Muchísimas gracias, es una muy buena pregunta que nos hacen siempre. Sabes que nosotros nos movemos, no solo estamos en el espacio. Normalmente trabajamos de miércoles a domingo, pero la gente que quiera visitarnos puede reservar. Podemos ir a donde ustedes deseen, su domicilio, su trabajo. Hacemos actividades también dentro y fuera del espacio. Pero si desean visitarnos, pueden escribirnos a mi número de teléfono 0995945667, reservar su experiencia y visitarnos en La Ronda, que estamos en la Casa de los Artesanos de La Ronda, en la calle Juan de Dios Morales y Guayaquil, en el segundo piso, junto a la heladería Dulce Jesús Mío.
0: Ya, qué maravilloso, ya se pasa pegando un heladito. Y sí, a la vez también nos va a visitar también a ustedes con todas las, sobre todo actividades que tienen. Ahora, cuando hablamos de las alianzas y convenios, Vanessa, yo me imagino que ustedes, tú lo referías en este caso al inicio de la entrevista, y que realmente mantienen también una serie de actividades fuera justo de la casa, o en este caso en La Ronda, donde están ubicados, pero ¿cómo se mantienen esas alianzas? Me imagino que hay mucho turista extranjero que llega al país, hay mucho turista nacional también que tal vez quiera conocer. ¿Alianzas y convenios necesarias para llegar a otros puntos que son, tú lo dijiste al inicio, ¿no? No son necesariamente los más conocidos o los más visitados, sino que realmente tratan de incentivar o conocer nuevas propuestas? ¿Cómo logran aquello? Es decir, ¿con quién mantienen las alianzas y convenios para que la gente también que nos está escuchando, si quiere sumarse directamente, ya vamos a dar a conocer nuevamente los teléfonos, pero si quieren llegar a Quito, quieren ser parte de una actividad distinta, de una experiencia distinta, ¿cómo logran aquello?
1: Sabes que sí, es muy importante mencionar esto. Nosotros en AT Store trabajamos mucho con la comunidad. Al ser nosotros docentes universitarios, hemos trabajado gran parte de nuestras vidas con lo que es el neurociente de Pichincha. Entonces, todos los productos que tú vas a ver en nuestro espacio son productos que tienen una razón social. Y hemos buscado justamente ese apoyo a las comunidades directas, pero también alianzas y convenios con espacios que nos permitan promocionar nuestros productos a través de las experiencias también. Es por eso que nos hemos vinculado con espacios, por ejemplo, monásticos como la Iglesia del Sagrario, la Iglesia de Santo Domingo, la Catedral, o espacios hoteleros como también el Hotel Carlota, Viajeros Hostel, la Casona de la Ronda, que nos permiten hacer experiencias para sus huéspedes, pero también vender y promocionar los productos y los trabajos que hacemos dentro y fuera del espacio del Distrito Metropolitano de Quito. Ahora, con respecto a todo lo que son las alianzas que tenemos en el Centro Histórico, nosotros hemos hecho un rastreo de espacios que están vinculados con la parte gastronómica, el patrimonio, la cultura, la historia, y hemos creado una serie de recorridos. Sí, porque queremos que la gente se enamore de Quito, pero de una forma distinta, no el típico recorrido que tú vas y ves lo mismo, te cuentan lo mismo, porque hay tantas cosas que contar de Quito, pero realmente yo creo que conocemos lo mismo, estamos acostumbrados a lo mismo y no buscamos algo diferente. Entonces, por ejemplo, en el caso de La Ronda, ahora iniciamos un proyecto con los vecinos, que estamos nosotros fomentando unos recorridos gratuitos, y de paso lo promociono, porque queremos que la gente regrese al centro. Queremos que la gente regrese a la Ronda específicamente, que conozca más de la calle, no como un espacio de bohemia en el que tú vas de karaoke, de fiesta, no. Que conozca y se enamore de la Ronda por su historia, porque tenemos mucho que contar, pero no de nuestra voz, sino de la voz de los vecinos. Entonces hemos hecho unos recorridos para que la gente venga, entre al hotel, la casona de la Ronda, se dé un recorrido, o vaya al restaurante Los Geranios, que es uno de los más importantes en la Ronda, conozca las casas jesuitas que tenemos ahí, casas de 400 años de antigüedad, se vaya a la casa 707, pero que conozca espacios que son emblemáticos de la calle, que muy pocas veces tenemos apertura, incluso hasta pasar por ahí, no nos damos ni cuenta que existen, ¿no? Pero los vecinos queremos que sean los voceros estos espacios.
0: Entonces, oye, Vanessa, ahí te corto un poquito. Es decir, el recorrido, claro, ustedes lo van guiando, ya tienen los sitios específicos, pero es en este caso los mismos vecinos quienes le cuentan a los visitantes qué es lo que ocurrió ahí, sí, y van siendo parte de ese abordaje o ese recorrido también.
1: Exacto. Es lo que queremos, es una iniciativa propia, no hemos hecho esto con Quito Turismo ni con el municipio, porque queremos que la gente se enamore nuevamente de la Ronda, pero que sean los vecinos quienes les cuenten qué es lo que hacen. Tenemos ahí vecinos que viven más de 50 años y muy poco hablan de lo que han hecho en la Ronda, porque el trabajo que se ha hecho como vecinos es lo que no se conoce. Entonces eso, contarles que nosotros hacemos todas las semanas experiencias con café, con chocolate, que nos pueden seguir en redes, y si desean los recorridos, síguenos en redes, hay posteo para que se puedan inscribir, son cupos limitados, obviamente, porque hay espacios en los que las casas son muy pequeñas y no podemos ingresar mucha gente. Pero si quieren un recorrido distinto, conocer espacios hoteleros que no se abre al público, como es el tema de la Casona de la Ronda, por ejemplo, o Viajeros Hostel, no está abierto para el público y vamos a tener la oportunidad de ir a hacer experiencias ahí, conocer de la mano de la gente que trabaja ahí cuánto tiempo van, la casa, espectacular.
0: Oye Vanessa, de lo que nos cuentas y de lo que vamos conversando, realmente yo veo que tú estás enamorada de Quito, ¿no? Que realmente tú tratas de que la gente que viene a conocer la capital, sea extranjera o en este caso que habitan en otras provincias y en la misma ciudad de Quito, porque muchos no conocemos ciertos espacios ni tampoco tenemos la oportunidad de llegar a ellos, y que conozcan y que se enamoren de Quito. ¿Por qué ese amor a Quito de Vanessa? Porque se lo siente muy apasionada con el proyecto, pero sobre todo con un cariño inmenso por la ciudad de Quito y sobre todo por el centro histórico. ¿Por qué?
1: Bueno, primero una quiteña de corazón de nacimiento, pero sí una amante del patrimonio y la cultura. Y yo creo que cuando tú te apasionas realmente de lo que estudias, de lo que haces, logramos grandes cosas. Para mí la pasión es súper importante. Y creo que en eso conectado también con Roberto, que forma parte de este proyecto, porque él es un apasionado del ambiente, pero yo soy una apasionada de la cultura. Entonces hemos hecho ese vínculo para que la gente sienta eso. Pasión nuevamente por su ciudad, que dejemos a un lado el tema de la inseguridad, a un lado el tema de que no me atienden bien, del servicio al cliente, ¿no? Porque sí podemos mejorar, sí podemos. Hay propuestas que sí pueden regresarnos al centro nuevamente.
0: Claro, y la comunidad tiene mucho que ver allí en este caso, ¿no? Y por eso se vinculan directamente con aquello. Oye, ¿y ese trabajo con la comunidad está vinculado a este proyecto o hay otros también que está vinculado? Tú nos hablabas que están vinculados también a productores que no solamente son de Quito, sino son del país. ¿Podríamos ir vinculando un poquito el tema relacionado sobre todo con los productos que tienes, Vanessa?
1: Sabes que sí, bueno, traje aquí mi café. El café es un proyecto que nos ha tomado bastante tiempo. Es un café arábigo, es un blend, es un caturra con geisha, es un café de 87 puntos en cata, pero sobre todo es un proyecto comunitario del noroccidente de Pichincha. Es un café de la zona de Santa Elena, ¿sí? Cerca Pacto, que es una comunidad que es de mujeres caficultoras, pero sobre todo son mujeres artistas. Entonces, que ellas lo que buscan también son espacios en donde puedan promocionar su producto, pero también espacios que les permitan conectar con otro público en el noroccidente. Entonces, lo que hemos hecho, por ejemplo, con ellas, aparte de que trabajamos el café, es hacer recorridos al noroccidente. Nosotros llevamos gente, trabajamos con varias universidades e institutos, y hacemos recorridos al noroccidente e incluimos espacios espacios comunitarios, espacios gastronómicos en el noroccidente de Pichincha. Ya tenemos, por ejemplo, tenemos espacios de fábrica de quesos, tenemos espacios de café, espacios de cacao, tiendas comunitarias, espacios donde la gente puede ir y conocer el trabajo in situ de la comunidad. Y le damos apertura también a esta gente que no puede tener acceso a vender sus productos para que puedan también promocionar lo que hacen. Entonces, en partes del café, por ejemplo, el tema del cacao, tenemos barras que nosotros traemos el cacao de Puerto Quito, traemos el cacao de la Amazonía también. Entonces, la gente que no conoce, por ejemplo, una mazorca de cacao, nosotros tenemos también la apertura para venderle el polvo de cacao, granos de cacao. Por ejemplo, aquí he traído también manteca de cacao, que es un producto que no se conoce mucho aquí artesanalmente, y te voy a invitar para que lo huelas tú.
0: Esa manteca de cacao, perdóname, Vanessa, ¿sí? Es justamente, también tiene un vínculo, a más de su olor, su aroma y sus propiedades, hablan mucho de lo medicinal, ¿no?
1: Por durante supuesto. Muchos tiempos,
0: ¿no? Oye, qué delicia, ¿no?
1: Sí,
0: qué
1: y es delicia. Pura. Bueno, la gente, espero que vea algún video de lo que tengo aquí, porque el color es importante, y sí, efectivamente, la manteca de cacao creo que más lo utilizamos en Ecuador como un bálsamo.
0: Exacto.
1: Pero es hidratante, es exfoliante, ayuda a cicatrizar, reduce las líneas de expresión, ¿sí?
0: Es la que nos hace
1: a todos, creo. Créeme que es uno de los productos que más se venden en el espacio, porque las mujeres somos consumistas, claro. ¿No? Entonces, ayuda mucho a reducir manchas, estrías, espectacular. Pero si compramos manteca de cacao pura, es un problema que tenemos en el espacio, porque la gente viene y me dice, yo uso manteca de cacao de la farmacia, pero eso no es manteca de cacao.
0: Claro, ya tiene un procesamiento, claro. ¿No? Está muy distinto.
1: Si
0: ¿no?
1: tú la lees, pues ahí vas a ver que también tiene derivados del petróleo, como exacto. la vaselina. Entonces, no es un producto puro, y eso es lo que hay que entender, que el cacao no es que del cacao solo obtenemos chocolate, sino tenemos otros derivados importantes. Recordemos que el grano de cacao es anticancerígeno y actúa mucho mejor que el ajo, y es algo que muy poco conocemos, ¿no? Es así como traje también aquí una réplica de la botella de Palanda, que por ejemplo nosotros dentro de la experiencia les hacemos interactuar, que toquen, que sientan, que huelan, que vean, que conozcan, porque solamente así te vas a apasionar y entiendes lo que el país tiene como recursos, que no son muy poco explotados todavía, creo.
0: ¿Ese en cambio es chocolate?
1: Es pasta de cacao. Por favor, te invito a que lo
0: por favor. Te agradezco mucho. Ay, qué delicia. Oye, Vanessa, qué bárbaro, ¿no? Y en esta hora de almuerzo.
1: Pero no te preocupes, porque yo sí te traje algunas cosas para que prueben todos. Esta, por ejemplo, es una barra de maracuyá, es nuestra barra bestseller. Es, pruébale, por favor.
0: A ver, déjame.
1: Sí, esta barra tiene 60% de cacao fino de aroma, pero tiene algo importante, que es pedazos de maracuyá. ¿Les sentiste? Es como la pepa por ahí.
0: O sea, quedé fascinado con esto, delicioso.
1: Sí, esta es una barra especial, es una barra que nosotros la trabajamos con pedazos de maracuyá y apoyamos al cacao de Puerto Quito. Ponte. Entonces, es una barra que la trabajamos con el cacao de Puerto Quito. Ahora tenemos también esta otra barra, que es nuestra barra especial, porque con el café que te contaba del noroccidente, hicimos una barra que tiene 65% de cacao fino de aroma, pero tiene pedazos de café, ¿no? Entonces, los buenos cafeteros, porque créeme que hay mucha gente cafetera, pero no hay experiencias con café, son muy pocas las experiencias con café que existe. Y son muy costosas. Entonces, por ejemplo, nosotros tenemos actividades a partir, en temas de café, a partir de $6. Entonces, la gente puede venir, conocer cómo hacer un buen café, ¿ok? Porque recuerdo algo, un dato que les dejo ahí para ustedes, es que a pesar de que tenemos un excelente café como ecuatorianos, Ecuador es uno de los primeros países en Sudamérica que más consume café soluble.
0: Imagínate, es terrible, ¿no?
1: Y es lo peor,
0: teniendo,
1: es el peor café.
0: Teniendo todo aquí,
1: claro,
0: los recursos, ¿no?
1: Entonces, gastar $2 más por comer mejor, pues eso es lo que nosotros queremos, y justamente en la ronda hacemos la actividad, por ejemplo, en el tema de café, dos o tres tipos de filtrado, les enseñamos cómo usar un dipper, cómo usar la prensa francesa, cómo usar la moca italiana, cómo hacer un espresso, cómo hacer un mocachino.
0: ¿Pero eso en qué sitio lo hace? Perdóname, Vanessa.
1: ¿Mande?
0: ¿En qué sitio lo hacen eso?
1: En nuestro espacio.
0: ¡Ay, qué lindo!
1: Claro, por eso es un centro de experiencias.
0: Yeah.
1: Porque ahí tú vas, puedes hacer tu reserva por café o por chocolate, y ahí te sientas, te enseñamos a hacer, te gustas, Tenemos un excelente brownie, pero te traje hoy día unas galletitas, porque los brownies se acabaron ayer. Pero estas son galletas que son con masa de la melva y son recubiertas con chocolate al 45%. ¿Qué tal está?
0: Delicioso. Oiga, realmente Vanessa, agradecerle muchísimo porque realmente está delicioso todo. Nos dicen, dice el licenciado René.
1: Claro.
0: Qué excelente entrevista a la señorita, que explique en toda su instrucción la dulzura de invitación que retó en el Centro Histórico. Le agradezco mucho. Mónica Castro también nos escribe.
1: Oh, muchas gracias.
0: Nuestro café cacao está catalogado como uno de los mejores del mundo. Nos dice justamente, bueno, ahí les seguimos invitando a que ustedes sigan conectándose, mensajeando o llamándonos, si es que también quieren, pues con todo gusto, para que puedan dialogar con nuestra invitada al 2-510-510, 2-510-511.
1: Por favor.
0: O al 098-2101-638. Oiga, mi querida...
1: Dígame.
0: Vanessa, me ha dejado con un sabor de boca, pero como ustedes no tienen idea, pero fabuloso.
1: Qué bueno.
0: Mi querida Vanessa, vamos a ir a una pausa.
1: Claro,
0: porque tenemos todavía unos 30 minutitos más para seguir dialogando e invitándoles y conociendo de estas propuestas tan maravillosas que tenemos en el Centro Histórico de Quito con nuestra invitada. Así que no se vaya del MQ Radio.

0: las 13 horas con 30 minutos. 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
1: Con 33. Oiga, qué maravilloso, ¿no? Hay muchos mensajes, agradecerles mucho. Ya vamos a dar a conocer los números de contacto con los cuales puedan comunicarse con Vanessa y este emprendimiento que realmente nos está, primero, llenando del sabor de lo nuestro, ¿no? La gastronomía, pero también un recorrido fascinante por cada uno de los sectores que tiene nuestro centro histórico. Pero conversábamos en interno con Vanessa y ella nos comentaba que hay una característica muy especial también de estas experiencias, que puede ser personalizada. Es decir, una persona, una familia que quiera conocer solo de un tema, o solo de chocolate, o solo también del café, ¿puede hacerlo, Vanessa?
2: Claro que sí, gracias por mencionarlo. Sí, justamente así nacimos como 8 Store Experience, porque, por ejemplo, en el centro hay muchos espacios que van a hacer experiencias de chocolate, ¿no? Que es lo común. Pero qué bonito sería ir a un espacio en donde tú puedas visitar muchas veces y siempre tienes una alternativa distinta del mismo producto. Entonces, si tú vienes un día por cacao, vas a ver que la siguiente va a ser muy distinto. Te voy a hacer una degustación con infusión de té de cacao, vas a hacer tu propio chocolate, vas a tener una bombonería. Entonces, siempre va a ser distinto para que tengas opciones de visitar algo que te gusta, pero de diferente forma. En el tema, por ejemplo, del vino, tenemos mucha gente que no sabe ni siquiera cómo abrir un vino.
1: Exacto.
2: Cómo abrir una botella de vino.
1: Esa verdad.
2: Y, por ejemplo, tenemos un problema, les menciono a todos, que todos decimos, compremos el vino de Mortiño, de Mortiño. Eso no es un vino. Comencemos por ahí, ¿no? Eso es una sidra. Entonces, muy poco conocemos, por ejemplo, de vinos, e incluso ecuatorianos, que hay marcas espectaculares, pero no sabemos, no conocemos así como el cacao.
1: Es que el pasa es que no hay una cultura también.
2: Exacto.
1: No hay una cultura,
2: ni de cacao, ¿no? Ni de vino, ni de café.
1: Exacto.
2: Componiéndoles como ejemplo. Entonces, lo que nosotros hacemos es más bien personalizar tu experiencia de acuerdo a lo que tú necesites. Si tú me dices, yo quisiera, voy con niños, por ejemplo, ¿qué me recomienda? Yo hago una experiencia enfocada al público que tengo. Porque, bueno, yo también trabajé mucho tiempo en museos y mi campo fuerte son los niños. Entonces, claro, para mí, cuando vengan guaguas,
1: maravilla.
2: Una maravilla, claro. Entonces yo vivo feliz ahí con los niños, entonces claro, yo personalizo las experiencias.
1: Oye Vanessa, ahí me detengo un momentito nada más. Estudiantes de escuelas, de colegios, en este momento me imagino están saliendo de clases muchos de ellos, quienes tienen sobre todo, en este caso por la mañana las clases y nos estén escuchando los profes, estén saliendo, ¿cómo pueden en este caso ser parte de esa experiencia? ¿Tienen que comunicarse directamente con ustedes, que los chicos vayan, conozcan? Porque ahí también está una de las partes más importantes que tenemos actualmente, mi querida Vanessa, y tiene que ver con que los chicos y los jóvenes aprendan, conozcan,
2: perfecto,
1: ¿no? Porque no, lamentablemente, vea, nosotros estamos un poquito pasados de edad y desconocemos muchas cosas y queremos aprender, pero qué mejor inculcar a los más niños y jóvenes para que vayan apreciando y valorando lo nuestro.
2: Sabes que sí, muchas gracias por mencionarlo. Nosotros sí tenemos un trabajo en el aula.
1: Yeah.
2: Tenemos algunos espacios, universidades, institutos, que hacemos, organizamos sus salidas de campo y también hacemos talleres in situ. Entonces, con ellos trabajamos también con niños, pero si alguien desea reservarnos, conocer nuestro espacio o quieren que vayamos nosotros como un taller práctico al aula, podemos ir, claro que sí. Nosotros vamos donde ustedes nos llamen, nos quieren invitar, también vamos, con gusto. Somos docentes, así que amamos enseñar.
1: Exacto.
2: Amamos compartir lo que sabemos. Pueden escribirnos al 0995-945667 y pueden conocer un poco más de la oferta educativa que tenemos para escuelas, colegios y universidades.
1: Nos están haciendo una pregunta, dice, ¿sí? Se refirió la invitada al mazapán.
2: Ajá.
1: Dice, teniendo en cuenta que el mazapán es de Calderón o tiene una relación directa, ¿cómo se vincula con la ronda? Nos hacen esta pregunta, Vanessa.
2: Sí, ya está muy bien. Ajá. Muchas gracias por mencionarlo. Como les dije al inicio, yo soy museóloga Y realmente para mí era muy alarmante lo que estaba pasando con el mazapán, porque de los 16 talleres que existían en Calderón que tenían la técnica original del mazapán, solo quedan 3 que manejan la técnica original del mazapán. Muchos han desaparecido, la mayoría maneja lo que es porcelana fría. Y si ustedes hacen un barrido en el centro histórico de Quito, no existe mazapán. Nos venden porcelana fría como mazapán, y era alarmante porque cuando llegamos a la ronda, le vendían a los turistas porcelana fría como mazapán. Para quienes no conozcan qué es la porcelana fría, es lo de los recuerdos. Exacto. Entonces,
1: es otro material, ¿no?
2: Claro, se hacen moldes.
1: Exacto.
2: El mazapán se hace con una aguja y se hace masa por masa. Entonces, claro, yo conocí la investigación de Galo por Facebook porque veía sus trabajos. Como todo artesano, muy poco lo difunde, muy poco se da a conocer, y las piezas son espectaculares. Yo les invito para que conozcan nuestro espacio. Tengo piezas de, por ejemplo, 1.55 m, que es de un danzante que se demoró cerca de 5 años en secarse y en hacerse. Tengo piezas de 2 años, tengo piezas de 1920, 1930, 1935. Entonces, lo que hemos buscado nosotros es que no se pierda el mazapán del centro histórico. Y lo puse en mi espacio porque obviamente estoy en la ronda. Lindo, y que podamos seguir difundiendo. Así como soy yo de apasionada aquí en la radio, créeme que soy peor en mi espacio.
1: Mío, oiga, pero qué emoción, ¿no? Pero realmente linda, linda para enseñar. Yo me imagino que quienes están escuchando a Vanessa en este momento ya sienten esa motivación y se van a sentir en este caso con muchas ganas de conocer y de aprender, y por eso les invitamos también para que sean directamente con esta experiencia y la vivan con Vanessa. Oye, Vanessa, ¿quién nomás está en el proyecto vinculado?
2: Bueno, en este momento nosotros directamente trabajamos Roberto, que es el biólogo del espacio, mi sobrino, o mi eterno sobrino que le digo, que se llama Kevin, un fuerte abrazo, y quien les habla. Pero trabajamos también con, como son espacios aliados, y también con estudiantes nuestros que apoyan también nuestro trabajo. Entonces tenemos estudiantes que guían, tenemos estudiantes que nos ayudan en ferias, tenemos así. Y sobre todo, por ejemplo, nuestro espacio también es vinculado a apoyar a personas con capacidades especiales. Dentro de eso también tenemos estudiantes que nos apoyan en los recorridos. Entonces, yo les hablaba a ustedes justo de los recorridos que tenemos. Es hermoso ver cómo nuestros chicos ahora también son guías, y darles una oportunidad para que puedan también fomentar lo que han aprendido y salgan adelante, ¿no?
1: Oye, de los recorridos nos están haciendo preguntas, mi estimada Vanessa.
2: Dime.
1: ¿Qué recorridos nomás tenemos? Además de los que se refería Vanessa, hay por el centro histórico, hay recorridos gastronómicos, si nos puede ampliar aquello.
2: Claro que sí. Ajá. Bueno, tenemos nosotros recorridos dentro y fuera del distrito metropolitano. Trabajamos con el noroccidente, trabajamos con la Amazonía, y personalizamos también tus salidas. Si digamos quieres recorrer la Amazonía, la costa, puedes escribirnos y hacemos recorridos enfocados a la parte gastronómica, ¿no? Eso por un lado. Pero también tenemos recorridos en el casco colonial, por ejemplo, nocturnos, que son recorridos en donde uno visita un espacio. Por ejemplo, les invitaba el 10 de octubre, que tenemos nuestro primer recorrido por el tema de Halloween, ¿no? Exacto. Recorridos nocturnos, y también el Día de los Difuntos. La iglesia del Sagrario, por ejemplo, es una iglesia que no abre al público en la noche, jamás. Entonces hemos hecho este convenio con la curia para que nos permita una vez al mes abrir la iglesia en la noche. Ustedes van a tener la iglesia para ustedes solos, visitar el coro alto, las cúpulas, que son las únicas cúpulas en el centro histórico que ustedes suben con una soga. Entonces van a subir con todas las medidas de seguridad, van a tener una experiencia de café en la casa de Manuela Cañizares con los muebles originales de la época, ¿sí? Y vamos a tener también una degustación de un envuelto, que puede ser un humita o un quimbolito. Tenemos un experto en café y en vinos, así que es Roberto, que no pudo venir hoy día, pero en otra ocasión espero que él pueda contarles más de la parte ambiental, porque él es el loco de la parte ambiental y yo soy la loca de la cultura.
1: No, oye, pero lindo. Hablamos entonces que hay recorridos gastronómicos entre plazas y mercados, hablamos recorridos gastronómicos en este caso por iglesias, como la cúpula que nos acabas de indicar.
2: Ajá.
1: Tenemos recorridos también nocturnos.
2: Ajá.
1: Bueno, yo me imagino que hay mucha gente que nos está escuchando. Nos hablabas justo de esta fiesta de Halloween que está muy cercana, ¿no? Pero los recorridos no solamente son por las fechas que se acercan, sino que son permanentes, es decir, ustedes sí. trabajan de manera permanente, no se detienen.
2: Tú puedes, así como las experiencias, también puedes personalizar tu recorrido. Tenemos espacios para recorrerlos en la noche o en la mañana, de acuerdo a lo que tú necesites. Por ejemplo, tenemos monasterios, iglesias, conventos. Dentro de los monasterios tenemos a Santa Clara, que es un espacio monástico de claustro, 16 madres que viven ahí, y nosotros también hacemos recorridos con ellas. Y por ejemplo, si tú me dices, quiero que la experiencia de chocolate la hagamos ahí, podemos hacerla. Quiero que la experiencia de café la hagamos ahí, la hacemos ahí, tenemos un espacio ahí. O en el espacio Santo Domingo, por ejemplo, también tenemos un espacio ahí en el refectorio, un lugar muy bonito si tienen un evento corporativo, que eso también es a lo que iba.
1: Sí, sí.
2: Porque trabajamos nosotros con empresas también. Entonces, con ellos personalizamos la experiencia para su público. Entonces, por ejemplo, hay empresas que me dicen, yo quiero que tú hagas un taller práctico en donde se refuerce el tema de atención al cliente, liderazgo, lo hacemos. Pero ¿qué te parecería hacer un taller en donde tú hagas tu propia pasta de chocolate, pero trabajes en equipo con actividades que te permitan fomentar el liderazgo y el trabajo en equipo?
1: Qué buenísimo. Entonces, nos preguntan, ¿recorridos también hay por barrios, Vanessa?
2: Sí. Nosotros tenemos, por ejemplo, recorridos al barrio de lo que es San Blas, La Ronda, sí, la Loma Grande. En el caso, por ejemplo, de San Blas, nosotros tenemos un recorrido muy bonito que incluye la visita a lo que es la Plaza Belmonte. Tenemos, Roberto es un especialista en el tema taurino.
1: Ya.
2: Y de paso les doy un abrebocas, porque por fiestas de Quito vamos a tener una visita especial en la Plaza de Toros.
1: La original Plaza de Toros. Ese recorrido lo están trabajando ya.
2: Ya lo estamos haciendo, estamos con todo lo que es la coordinación, va a ser un recorrido especial, pero hablando de la Feria Taurina en Quito, porque algo importante, que no le veamos a la Feria Taurina como la muerte del toro. Hay toda una historia de Quito con los toros vinculada a lo que es la Feria Taurina. Entonces, sí es importante también que la gente conozca por qué se hacían los toros en Quito, desde cuándo, cuántas personas se involucraron en esta historia, negocios que vivieron de la fiesta taurina. Y por ejemplo, en el caso de la Belmonte, aparte de la fiesta taurina, también tenemos la fiesta de inocentes, que muy poco conocemos.
1: Y que se va perdiendo, ¿sí? ¿No?
2: Y ya se está perdiendo. Claro. Y en realidad, esas son nuestras fiestas quiteñas, la fiesta de inocentes. Entonces, eso nosotros hemos tratado, y qué bonito es que hagamos, por ejemplo, este recorrido que hacemos nosotros en San Blas con la Belmonte y terminar con una sangría, pero una sangría con receta española, porque una de nuestras experiencias también es la sangría española. Porque compramos la de cartón en el Santa María.
1: Claro, no tiene nada que ver, ¿no?
2: Pero eso no es sangría. Claro. Imagínate que tú hagas una experiencia donde tú mismo hagas sangría. Tú piques la fruta, tú sepas cómo abrir una botella de vino, sepas qué vino usar, cómo macerar la fruta con el vino y te tomes lo que tú hiciste.
1: O sea, pero con una receta original, ¿no?
2: Claro, pero...
1: Oye, Vanessa, de los recorridos en este caso incluyen, nos están preguntando, me imagino que es personas que no viven aquí en Quito,
2: ¿sí?
1: Se incluye transporte, se incluye también tal vez de estadía, me imagino que son personas que no viven en la capital.
2: Claro que sí.
1: ¿Cómo se procede allí?
2: Nosotros, como vuelvo y repito, podemos personalizar su experiencia. Si ustedes sí nos han escrito, nos dicen, necesito un recorrido para 5 o 10 personas y te incluimos todo. Te incluimos transporte, te incluimos el alojamiento, la alimentación, lo que tú necesites. Entonces, si deseas, por ejemplo, viajar a Quito, al noroccidente o a cualquier parte del Ecuador, organizamos tu viaje con recorridos diferentes en lugares que muy pocas veces se conoce. Algo importante es que lo bueno de ser docente es que te involucras con espacios que son muy poco conocidos al público. Y son espacios gran parte comunitarios. Entonces, los espacios que nosotros tenemos como alianzas y convenios no son lugares que normalmente se visitan. Por ejemplo, tenemos en el noroccidente centros de acopio de la prefectura que no vas a poder ingresar si no tienes una autorización previa. O sea, y tú vas a poder ver ahí el proceso, en este caso, del café desde la comunidad, que ellos te cuenten, que tú hagas, que entiendas cómo llega el café desde el noroccidente a Quito, es espectacular.
1: Oh, oye, todos estos recorridos que nos estás hablando, sobre todo en el noroccidente, yo me imagino que también ahí van a conocer el proceso, ¿no? En este caso, desde la siembra, la cosecha, en este caso, cuando el café ya se lo tiene listo, cuando también ya tiene su en este caso me imagino el proceso de molido. Yo me imagino que van conociendo esto cuando tienen el recorrido en el noroccidente y sobre todo solventando una inquietud de nuestra amiga oyente.
2: Claro que sí. Ustedes escogen qué lugares quieren visitar, les damos algunas opciones y todos son opciones en donde tú vas a interactuar con los productos. Vas a conocer fincas, espacios en donde vas a interactuar desde el árbol, vas a conocer el proceso de tostado, molido, filtraje, todo el proceso pero in situ. Y apoyas a la comunidad.
1: Claro.
2: Sí, sobre todo apoyas a esa comunidad. Hay espacios en el noroccidente que muy pocos conocen porque son inaccesibles. Entonces nosotros vamos y aparte de ayudarles, pues tienes un lugar bonito para que puedas también conocer con tu familia.
1: Oye Vanessa, ¿de dónde sale todo este amor y pasión? O sea, nuevamente lo reitero porque yo me imagino que hay un vínculo, en este caso muy importante con la comunidad, con emprendedores, con productores, con agricultores, que hoy en día lo requieren mucho más, ¿no? Cuando hablamos sobre todo de lo que evidencian o de los problemas que hay, también en este caso vinculado con el fenómeno del niño que ya mismo se nos acerca y que realmente requieren un apoyo total, ¿no? Y a través de este tipo, sobre todo, de emprendimientos, de experiencias que ustedes promueven, se logra aquello, apoyar a los productores directamente, conocerlos directamente y que la gente también sepa, conozca de dónde están los productos, dónde nacen los productos, el proceso que tienen y el apoyo directamente a ellos. Pero ¿de dónde nació toda esta idea, Vanessa? Porque me deja totalmente, en este caso completo, sobre todo por la cantidad de actividades que tienen, los vínculos, los convenios o los acuerdos que han buscado, sobre todo con productores en diferentes puntos del DMQ o de Pichincha ya, o la provincia como tal, para que, y del país también, cuando hablamos también de la Tacunga. Y yo me pongo a pensar, o sea, ¿de dónde nació todo esto para que realmente ustedes prueban con todo cariño y pasión y que realmente la gente pueda conocer, pero a la vez también los productores puedan tener un ingreso?
2: Justamente por eso, porque nosotros hemos sido docentes y hemos visto y palpado cómo las comunidades necesitan, la necesidad de ellos. Y el turismo, a raíz de la pandemia, se vio duramente afectado y seguimos afectados.
1: Seguimos todavía, claro.
2: Seguimos afectados y te lo voy a decir esto como un comentario personal como docente. Ya no hay institutos ni tampoco universidades que fomenten el turismo. Ya no tenemos carreras casi, poco a poco se están extinguiendo. Ya no hay carreras de turismo. Y mira que nosotros somos un país turístico.
1: Totalmente,
2: ¿okay?
1: ¿No?
2: Y ya no tenemos esa oferta educativa. La gente ya no quiere tecnificarse en turismo y eso es absurdo. Entonces lo que nosotros buscamos es que la gente se vuelva a enamorar del turismo, pero conozca realmente de una persona que ha estudiado, una persona que se ha preparado, una persona que ha buscado, que ha trabajado con la comunidad, que sabe qué es lo que le está contando, cómo hacerlo, por qué hacerlo, que eso es importante. El conocimiento tiene que ir de la mano totalmente de la práctica y nosotros lo que queremos es que la gente que nos visita siempre tenga opciones. Cuando hablamos de turismo, siempre tenga opciones diferentes. Es por eso en el caso de los viajes que te contaba con universidades, nosotros trabajamos con una universidad X y todas las salidas son distintas. No hay salida igual, porque el turismo en el Ecuador es diverso. Es imposible que tú veas lo mismo siempre. Tienes opciones, miles de opciones para conocer, pero no tienes el tiempo, no hay una persona, no hay un espacio que te fomente o que solo se están mostrando lo mismo. Y eso pasa en el centro. No sé si tú has recorrido últimamente, pero hay muchísimos guías, hay mucha oferta que te guían, y es que saben, y es que no saben, chicos que recién salen de la U, que tienen muy buenas propuestas, algunos de ellos trabajan con nosotros incluso, pero que necesitan ser guiados un poquito más. Porque si todos nos unimos, si hacemos alianzas, si hacemos convenios, si trabajamos en equipo, vamos a sacar adelante a esta ciudad, al turismo del país, que es importante.
1: Oye, Vanessa, realmente yo me quedo realmente agradecido, primero porque haya llegado aquí a los estudios del MQ Radio, nos comparta sus criterios que realmente vitales, ¿no? Y sobre todo importantísimos cuando hablamos del cariño que debemos tener por lo nuestro, del amor que debemos siempre llevar por delante a Quito, y que muchas de las ocasiones a la gente, no sé, parece que no lo siente, pero realmente queremos motivar aquello, y yo estoy muy agradecido porque muchas realmente gracias. Se la siente sobre todo con ese cariño y ese amor por nuestra ciudad y por nuestro país. Vanessa, contactos en redes sociales, ¿cómo les pueden localizar? ¿Cómo pueden ser parte de las actividades?
2: Muchísimas gracias, claro que sí. Nuevamente repito mi teléfono, 0995-945667. Mi nombre es Vanessa Lanas. Pueden encontrarnos en Facebook, en Instagram o en TikTok. Estamos como @store_VFA o si no, @store_experience, para que nos ubiquen. Estamos ahí con una espiral, que es el símbolo, ¿no?, de la continuidad de la vida, porque todo esto es siempre una continuidad, el estar siempre cambiando y variando.
1: Qué maravilloso. Oiga, Vanessa, salude también a Roberto, agradecerles mucho.
2: Muchas gracias.
1: Porque realmente son los artífices de todo lo que estamos conversando, y que realmente les vaya súper bien, porque cuando les va bien a ustedes, y cuando hablamos del turismo, que es uno de los aspectos fundamentales que abordó también Vanessa, el hecho de que muchas ciudades, y ustedes se darán cuenta en el mundo, tienen un ingreso, pero súper importante dentro del país, y en este caso también para la gente que vive allí, relacionado con el turismo. Y en eso no nos podemos quedar, porque definitivamente es un ingreso económico que tendríamos para la ciudad, para el país, pero también para quienes hacen actividad comercial en todos esos puntos. Así que realmente agradecidos con usted, Vanessa, nuevamente.
2: Muchas gracias, ¿sí?, a ustedes por invitarnos, y nada más quisiera invitarles a todos para que no solamente nos visiten a nosotros, sino regresen a la ronda, regresen al centro histórico, que tenemos mucho por dar. Tenemos espacios gastronómicos, tenemos espacios turísticos nuevos, antiguos, que necesitan que sean nuevamente reactivados. Y cuando visitamos el centro, le hacemos gasto a ese negocio, un café, un jugo, visitamos un lugar museal, estamos nuevamente reactivando el comercio en nuestra querida ciudad.
1: Qué maravilloso, qué bonito escucharle, Vanessa. Vale, Sandra Lanas. Muy bien, vamos con un tema y ya venimos con el micro informativo para despedirnos de Rostros de Quito.

Muy bien. 13:56, vamos finalizando Rostros de Quito. No se olvide, el día de mañana tenemos un programa especial también porque vamos a hablar de Coto Collao y todo lo que tiene que ver con la comunidad quiteña. Así que no se despegue del MQ Radio.

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2: Son las 13 horas con 57 minutos.
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3: 3 minutos nos separan de las 14 horas. El agua en la represa de Mazar mantuvo su nivel este fin de semana por la disminución de actividades laborales en el país y por ligeras lluvias en las zonas que alimentan su embalse. Cerca del mediodía de este lunes, la central volvió a operar a toda su capacidad y se observa la reducción de sus reservas de agua. La cota en su embalse, el más grande del país, está en 2.134 metros sobre el nivel del mar, a 19 metros de llegar al nivel considerado crítico para su operación. Esta semana, las lluvias previstas en el Austro no serán abundantes. Marcamos ya las 13 horas con 58 minutos y la Superferia Quito Salud, celebrada el último domingo en la Plaza Grande, tuvo una asistencia de más de 2.500 personas y logró su objetivo: promover el bienestar y la salud de la ciudadanía. El evento fue organizado por la Secretaría de Salud junto a varias instituciones del municipio de Quito y contó con la presencia de 110 profesionales de la salud, 46 stands y 3 unidades móviles. Hasta aquí Noticias Express.
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1: Así es, mi cabo. Muy buenos días a todos nuestros radio oyentes. Hoy es lunes 28 de septiembre del 2026. Siendo las 2 de la tarde, nos alegra mucho compartir con ustedes un día más a través de la radio 102.9 FM Radio Municipal Quito. Y como siempre, abrimos nuestro programa con un saludo cálido y con información útil para todos nosotros.
2: Así es, mi soldado. Muy buenas tardes. Buenas tardes a todos nuestros oyentes. Y por supuesto, antes de empezar con nuestro programa, les invitamos a seguirnos en todas nuestras redes sociales. Estamos como Ejército Ecuatoriano y nos encuentran en Facebook, Instagram, X, TikTok, nuestro canal de YouTube, y también les invitamos a unirse a nuestro canal de WhatsApp.
0: Y así es, mis queridos radioescuchas, entramos a nuestro primer segmento y hoy tenemos un tema muy especial. Viajaremos al pasado para conocer la historia de una de las ciudades más importantes del norte del Ecuador. Sí, estamos hablando de Ibarra, conocida también como la Ciudad Blanca. Así como también daremos a conocer las actividades que desarrolla el soldado ecuatoriano en todo el territorio nacional.
1: Y como usted lo dice, mi cabo, hoy haremos un viaje al pasado para conocer cómo nació esta ciudad, quién estuvo detrás de su fundación, cuáles fueron las razones para establecerla en este lugar y cómo sus habitantes lograron superar uno a uno los momentos más difíciles de su historia.
2: Claro que sí, para comenzar debemos regresar hasta el año 1606, durante la época colonial. En aquel tiempo, la Real Audiencia de Quito formaba parte del Imperio Español y las autoridades buscaban organizar y establecer nuevas poblaciones en diferentes zonas del territorio.
0: El reloj marca ya las 14 horas con 8 minutos y bajo esta premisa, Miguel de Ibarra, que era presidente de la Real Audiencia de Quito, ordenó la fundación de una nueva ciudad en la región que actualmente conocemos como la provincia de Imbabura.
1: Y antes que nada, un saludo para todos los soldados que se encuentran realizando operaciones militares en la provincia de Imbabura. La fundación de Ibarra se realizó el 28 de septiembre de 1606 y estuvo a cargo del capitán Cristóbal de Troya, quien cumplió la orden de establecer oficialmente la nueva población.
2: Y bueno, la ciudad recibió el nombre de San Miguel de Ibarra en honor a San Miguel Arcángel. Desde sus primeros años, la población comenzó a desarrollarse gracias a su ubicación y a las actividades económicas que se fueron estableciendo en la región.
0: Son las 14 horas con 9 minutos. Oiga, les cuento que en la carita de Dios se aproximan las lluvias, ¿sí? Así es, y con el paso del tiempo, Ibarra fue creciendo y adquiriendo mayor importancia, como sus calles, sus plazas, iglesias y viviendas fueron formando una ciudad que de poco a poquito se fue convirtiendo en parte fundamental de la historia del norte del Ecuador.
1: Y que un dato súper interesante, la historia de Ibarra no tuvo llena únicamente de momentos de crecimiento. La ciudad también tuvo que enfrentarse a una de las mayores tragedias de la historia, el terremoto ocurrido el 16 de agosto de 1868.
2: Y en este terremoto provocó una enorme destrucción. Gran parte de las edificaciones de Ibarra quedaron destruidas y muchas personas perdieron la vida. La ciudad quedó prácticamente devastada y sus habitantes tuvieron que enfrentarse a una situación extremadamente difícil.
0: Y en este lunes 28 de septiembre saludamos a todos nuestros amigos que nos escuchan allá en la Ciudad Blanca, en Ibarra, a nuestros camaradas en el Yaguachi, ¿sí? En el 36. Oiga, y sin embargo, los habitantes de Ibarra no dejaron que aquella tragedia terminara con su ciudad. Después del terremoto comenzó un proceso de reconstrucción en el que participaron muchas personas que trabajaron para recuperar sus hogares, sus calles y sus espacios públicos.
1: Así es, mi cabo, la reconstrucción de Ibarra es uno de los acontecimientos que más destaca dentro de su historia, porque demuestra la capacidad de sus habitantes para levantarse después de una tragedia y continuar trabajando por el futuro de sus

0: ciudad.
1: Claro que sí, y aquí también encontramos una relación muy importante con nuestro programa Identidad Militar, pues la historia también nos enseña valores que son fundamentales para cualquier ciudadano: disciplina, responsabilidad, unión, respeto, esfuerzo y perseverancia.
2: A nuestros amigos que nos están escuchando a través de la 102.9 FM, a través de Radio Municipal Quito, les enviamos un fuerte abrazo y que estén pasando súper chévere en este bonito lunes, inicio de semana. Y también les recordamos que estos valores que acaba de mencionar nuestra compañera Silvi nos recuerdan que el desarrollo de un país no depende únicamente de sus autoridades o instituciones. También depende de nosotros como ciudadanos y de la capacidad para trabajar juntos frente a dificultades.
0: Y la historia de Ibarra es justamente un ejemplo de ello, mi cabo. Sus habitantes tuvieron que comenzar nuevamente después de una terrible tragedia y con el tiempo lograron reconstruir su ciudad y conocer sus tradiciones. Esto también me recuerda al trágico evento que pasó en Manabí, y ahorita que ya se vienen todas las lluvias, este cambio de clima, todo esto de construir, de ver que la gente es unida, de demostrar el cómo se pueden levantar las personas cuando se unen de una tragedia.
2: El querer es poder, dice, ¿no?
0: Sí, y siempre va a ser así.
2: Por supuesto.
1: Así es, y bueno, actualmente Ibarra es reconocida por su patrimonio histórico, su arquitectura, sus tradiciones y su riqueza cultural. Sus calles y edificaciones nos permiten recordar diferentes etapas de la historia ecuatoriana.
2: A nuestros amigos que nos están siguiendo en redes sociales, buenas tardes, bienvenidos. ¿Cómo estamos? Buenas tardes en Europa también, ¿no? Sí, saludos a nuestros amigos en la provincia de Imbabura que nos están escuchando. Gracias por compartir esta bonita programación, nos dicen por acá. Muy bien, claro. Además, su ubicación se ha convertido históricamente en un punto importante de conexión entre diferentes zonas del norte del país. Esto ha contribuido al crecimiento de sus actividades comerciales, culturales y, por supuesto, el turismo.
0: Y antes de finalizar nuestro primer segmento, queremos compartir con todos ustedes un dato muy interesante. Ibarra es conocida como la ciudad blanca, un nombre relacionado con el aspecto de sus edificaciones y con la tradición arquitectónica que caracteriza a una buena parte del centro histórico de la ciudad blanca.
1: Y también es importante recordar que cada 28 de septiembre se conmemora la fundación de la ciudad, una fecha que permite a sus habitantes recordar sus orígenes y valorar la historia que forma parte de su identidad.
2: Oiga, Silvi, usted es de Ibarra, ¿no?
1: Sí, precisamente, yo soy de allá, de la ciudad blanca, como
2: lo mencionaron. O sea, está de fiestas usted.
1: Así es, estamos de fiestas. El día de hoy tenían en la programación el desfile con las unidades de todos los colegios.
2: Ah, qué chévere.
1: Se hace siempre, todos los 28 de septiembre se hace el desfile de las unidades educativas.
2: Usted como ibarreña, ¿qué lugar turístico recomendaría a nuestros amigos que nos están escuchando en este momento?
1: Ibarra tiene, como ya mencionó, muchos lugares turísticos, de entre ellos está la Laguna de Yaguarcocha, que la mayoría le conoce, uh-huh. Y también ahora está lo que es el Miguel, San Miguel de Arcángel, claro. Por lo que se llama mismo la ciudad, está ya con una nueva reconstrucción, con espacios verdes, y también podrían visitar igual Caranqui, que es conocido por los tradicionales helados con pan. Entonces son lugares que realmente son bonitos, la verdad. Ibarra es una ciudad muy hermosa.
2: Así que
0: y así la dejamos ya enganchada para que cuando se vaya a la ciudad de Ibarra a visitar a su familia, nos venga a deleitar con
2: helado con pan.
1: Sí, sí, es conocido. La gente parece que dice, ¿cómo comen helado con pan? Pero es una de las tradiciones de Ibarra.
2: Ah, sí, toda provincia tiene tradiciones y su gastronomía, ¿no?
0: Que es única en cada provincia, claro, y me llamó la atención, por eso digo, o sea, sí sería bueno que nos vengas a deleitar.
2: Usted que es de Loja, ¿cuál es la gastronomía icónica de la ciudad castellana?
0: Se me fue el nombre, le dijera, pero se me fue el nombre, no recuerdo ahorita exactamente, pero no sabría decir.
2: Bueno, en todo caso, ya está, cordialmente invitados a nuestros amigos que que se den cita a la Ciudad Blanca. Si van a la Ciudad Blanca, por supuesto, se deleiten de la gastronomía. Y por supuesto, la historia de Ibarra nos demuestra que una ciudad no se construye solamente con edificios y calles, se construye también con las personas, sus costumbres, sus recuerdos, sus esfuerzos en generaciones y que nos dejan una huella.
0: Ya recordé, ya se me vino a la cabeza, es el repe, la asesina. Exacto. Que en muchos lugares siempre llegan a Loja, es por la asesina, por el repe. La sazón de Loja es única, entonces siempre van a regresar por nuestra gastronomía.
2: Muy bien.
1: Bueno, y hoy hemos conocido un poco más sobre el origen de San Miguel de Ibarra, su fundación en 1606 y uno de los acontecimientos que marcó profundamente su historia, que fue el terremoto de 1868 y su posterior reconstrucción.
2: Son las 14 horas con 17 minutos. Esperamos que este pequeño recorrido que hemos hecho por la historia de la Ciudad Blanca haya sido interesante para todos nuestros amigos oyentes y, por supuesto, les motivamos también a que conozcan más sobre las ciudades y acontecimientos que forman parte de nuestro Ecuador.
0: Porque recordar nuestra historia es también una forma de fortalecer nuestra identidad y sentir orgullo de las raíces que forman parte de nuestra nación.
1: Claro que sí, esto fue Identidad Militar, un espacio dedicado a conocer, aprender y valorar nuestra historia. Gracias por acompañarnos en esta emisión.
2: Son las 14 horas con 18 minutos. Saludamos a nuestros camaradas que se encuentran en la Brigada Número 1, El Oro, en el sur del país, en el Comando y Estado Mayor. Sí, en España también saludamos a nuestros seguidores, a nuestros hermanos compatriotas que se encuentran en sintonía. Y así cerramos nuestro primer segmento recordando a nuestros amigos que nos pueden también seguir en todas nuestras redes sociales y les invitamos a interactuar con nosotros. Sus comentarios son muy importantes. Regresamos enseguida, no se despeguen de nuestra sintonía. Nos vamos a una pequeña pausa musical, volvemos.

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1: Son las 14 horas con 27 minutos, 2 de la tarde con 27 minutos en América Latina. Estamos de vuelta, mis queridos amigos. Así es, continuamos en Identidad Militar, el espacio donde nos acerca al trabajo diario que desarrolla el soldado ecuatoriano y que nos mantiene informados sobre las acciones que fortalecen la seguridad, el desarrollo y el bienestar de nuestro país. Porque estamos preparados para defender la patria, firmes, listos y comprometidos con el Ecuador. Nuestros soldados mantienen su preparación y determinación para cumplir la misión y defender a la patria, porque sin sacrificio no hay victoria.
2: Gracias por seguir en nuestra sintonía. Un saludito también a la Dirección de Comunicación Social del Ejército Ecuatoriano. Llegó el momento de presentar nuestro segmento informativo, donde compartiremos los hechos más relevantes que marcaron la jornada en el ámbito de la defensa, la seguridad y la cooperación institucional y el servicio a la ciudadanía.
3: Así es, a continuación presentamos las noticias sobre el trabajo que cumple nuestra institución en beneficio de la ciudadanía.
1: Son las 14 horas con 29 minutos, saludamos a nuestros camaradas que se encuentran en las diferentes unidades militares a nivel nacional. Allá mis camaradas en Notimil Esmeralda, saludos cordiales en Lago Agrio, como estamos en la Brigada 31 Andes. Empezamos con las noticias militares. Operación militar en Paján deja 16 aprehendidos. Las Fuerzas Armadas del Ecuador, a través de la Fuerza de Tarea Conjunta Manabí y con el personal del Ejército Ecuatoriano, ejecutaron una operación militar en el ámbito interno en el recinto Gramotal, Cantón Paján. Mediante acciones de reconocimiento ofensivo, los efectivos militares localizaron un punto donde se almacenaban armamentos y otros elementos de interés. Como resultado de la operación fueron aprehendidas 16 personas, entre ellas 3 menores de edad. Además, se decomisaron 7 armas de fuego, más 200 municiones de diferentes calibres, alimentadoras y accesorios, así como numerosas dosis de sustancias sujetas a fiscalización. Durante la intervención también se encontraron 18 teléfonos celulares, una tableta, 4 radios de comunicaciones, 2 vehículos, uno de ellos un vehículo blindado, 2 motocicletas y una caja fuerte con $17,600 en efectivo, además de cámaras, equipos de comunicación, una balanza y otros indicios. Las personas aprehendidas y las evidencias fueron entregados ante las autoridades competentes para los respectivos trámites de ley correspondientes. Así como también les recordamos que las Fuerzas Armadas mantienen operaciones de reconocimiento y control territorial para enfrentar actividades ilícitas y contribuir a la seguridad de la población y de la provincia de Manabí.
2: 2 personas aprehendidas durante operación militar en el Empalme. Ahora nos vamos hasta la provincia del Guayas. El Ejército Ecuatoriano, como parte de las Fuerzas Armadas, ejecutó una operación militar en el sector Limón, Cantón El Empalme, con base a información obtenida mediante inteligencia militar. Durante la intervención fueron aprehendidas 2 personas que, de acuerdo con la información militar, estarían presuntamente vinculadas al grupo armado organizado Los Lobos. Según el reporte, los ciudadanos estarían relacionados con actividades ilícitas y con la estructura logística de esta organización en el sector. Como resultado de la operación, se decomisó un importante número de indicios, entre ellos armas de fuego, más de 1,000 municiones de diferentes calibres, varias alimentadoras, un dron, dinero en efectivo y 3 terminales móviles. Las personas aprehendidas y todos los indicios encontrados fueron puestos a disposición de las autoridades competentes para continuar con los procedimientos legales correspondientes. El Ejército Ecuatoriano mantiene sus operaciones destinadas al control de actividades ilícitas y al fortalecimiento de la seguridad ciudadana.
3: Seguimos con más información. Operación en Mapasinga deja una persona aprehendida. La Fuerza de Tarea Conjunta Guayas con personal del Ejército Ecuatoriano ejecutaron una operación militar en un inmueble ubicado en el sector de Mapasingue luego de obtener información mediante inteligencia militar. Durante la operación fue aprehendida Stephanie N., alias Gorda Glenda, quien según información militar sería presunta integrante del grupo de delincuencia organizada Los Águilas y estaría relacionada con actividades de extorsión y cobro de las denominadas vacunas. Durante el procedimiento también fue decomisada un arma de fuego artesanal tipo pistola calibre 9 milímetros. La ciudadana aprehendida y el arma encontrada fueron puestas a órdenes de la autoridad competente para los procedimientos legales correspondientes.
1: Son las 14 horas con 27 minutos. Saludos a mi amigo, a mi gran amigo, a Chef Murcita y también para Susan Kina. Así es, a nuestros camaradas que nos escuchan en la Comandancia General del Ejército. A nuestros amigos que nos están sintonizando a través de la 102.fm, les invitamos a revisar el informativo Ráfaga. ¿Sabías que los canes militares cumplen un papel fundamental en las operaciones militares? Sí, te invitamos a que te enteres a través de nuestra página oficial Ecuatoriano y la revista Ráfaga número 245. Y nos vamos hasta la Amazonía Ecuatoriana. Reporteros de defensa se capacitan en Pastaza. Con la participación de 26 periodistas y comunicadores de diferentes medios de Pastaza, Pichincha, Loja y Napo, se desarrolló una jornada de capacitación para reporteros de defensa en las instalaciones de la Brigada de Selva número 17 Pastaza. La actividad inició con la bienvenida a los participantes y una conferencia relacionada con la libertad de expresión y la seguridad de los periodistas, en la que se abordaron aspectos importantes para el ejercicio de la comunicación en escenarios donde se desarrollan operaciones militares. Y como parte de la capacitación, los comunicadores también recibieron instrucción sobre el conocimiento y el empleo del material y equipo, además de conocer la diferencia entre armamento y munición letal y no letal, utilizados en diferentes operaciones. Además, esta jornada permite fortalecer los conocimientos a los periodistas y comunicadores sobre las actividades que realiza Fuerzas Armadas.
2: Así es, un saludo para todos los periodistas que participaron en este evento. Y así es, continuamos el recorrido en el territorio nacional conociendo las operaciones, actividades y acciones que desarrolla el soldado ecuatoriano al servicio del país. Y con esta importante información, llegamos al cierre de nuestro segundo segmento de Identidad Militar. Sin antes informarles que la Dirección de Movilización del Comando Conjunto de las Fuerzas Armadas informa que hasta el momento 4.261 jóvenes se han acuartelado, alcanzando el 85% de la meta establecida. Además, los 200 cupos destinados para las mujeres han sido cubiertos en su totalidad. Pero atención, jóvenes ecuatorianos, todavía hay una nueva oportunidad. Este 12 de octubre del 2026 se realizará el proceso de completamiento. Por eso invitamos a quienes deseen cumplir el servicio cívico militar voluntario a informarse, preparar la documentación correspondiente y prepararse para estar en los centros de movilización habilitados. El servicio militar representa una etapa de formación basada en valores como la disciplina, responsabilidad, compañerismo y compromiso con nuestro Ecuador. Así es, cerramos nuestro segundo segmento de Identidad Militar, recordándoles a nuestros jóvenes ecuatorianos que este 12 de octubre tiene una nueva oportunidad. Vive el servicio cívico-militar, una oportunidad de vida.
3: Y atención, profesionales ecuatorianos, tenemos información importante para quienes buscan una oportunidad y desean formar parte del ejército ecuatoriano.
1: Así es, y ponga mucha atención. Así es, con esta fecha tan importante, el 5 de octubre se dará inicio al proceso de postulación para el proceso de reclutamiento para oficiales y el personal militar profesional, especialistas. A nuestros amigos que nos están escuchando en este momento, si tienen un título de tercer nivel, le invitamos a que se inscriba y participe en el proceso de reclutamiento.
2: Y cuando hablamos de especialistas, hablamos de profesionales que pueden aportar con sus conocimientos y experiencias dentro de las áreas que realizan en el ejército, en la institución.
3: Exactamente, la convocatoria contempla distintas especialidades profesionales, desde médicos hasta músicos, brindando una nueva alternativa para quienes desean desarrollar su profesión dentro de las filas del ejército ecuatoriano.
1: Para nuestros amigos que nos están siguiendo en redes sociales y nos preguntan, ¿cuándo es la siguiente postulación para el proceso del servicio cívico militar voluntario? El 12 de octubre se llevará a cabo el acuartelamiento. También es propicio recalcar que para el personal femenino los cupos ya están completos. Así es, el 12 de octubre para el personal masculino. Y como decía Silvia, sí, la convocatoria contempla distintas especialidades profesionales, desde médicos hasta músicos, brindando una nueva alternativa para quienes deseen desarrollar su profesión dentro de las filas del ejército ecuatoriano.
2: Así es, y si eres profesional y esta oportunidad despierta tu interés, toma nota nuevamente.
3: Y bueno, y recuerden que las postulaciones comienzan este 5 de octubre del 2026.
1: Y recuerden algo muy importante, antes de postular, deben revisar cuidadosamente las especialidades requeridas, los requisitos y cada una de las condiciones establecidas en el proceso que saldrá este día 5 de octubre.
2: Y como siempre, les recordamos a que se encuentren informados a través de las redes oficiales institucionales del Ejército Ecuatoriano, a través del Facebook, Instagram, TikTok, X, donde se les dará la información oportuna sobre este proceso.
3: Así es, y de esta manera llegamos a la parte final de nuestro segundo segmento, en el que conocimos parte de las operaciones que desarrolla el ejército ecuatoriano en todo el territorio nacional.
1: Son las 14 horas con 33 minutos y recuerden, el 131, ¿sí? El plan de recompensa, si tú eres testigo de delincuencia organizada, tráfico de armas, municiones y explosivos, te invitamos a que nos informes a través de la línea directa 131. Tu información es confidencial y el Estado te asigna una recompensa económica. Por acá nos preguntan el llamamiento para la vanguardia, para el reentrenamiento. ¿Sí? Le invitamos a que visite la página oficial de la Dirección de Movilización del Comando Conjunto de las Fuerzas Armadas. No se despeguen de nuestra programación, es momento de hacer una pequeña pausa y disfrutar de buena música. Permanezcan en sintonía, esto es Identidad Militar.

0: Son las 14 horas con 37 minutos.
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1: Son las 14 horas con 41 minutos y estamos de vuelta, mis queridos amigos. El calendario marca lunes 28 de septiembre, el noveno mes del 2027. Así es. Y continuamos con nuestra programación y damos paso a uno de los momentos más importantes de nuestro segmento en Identidad Militar. En esta ocasión tenemos un tema que nos preocupa especialmente durante las épocas altas de temperaturas y de pocas lluvias: los incendios forestales.
2: Recordemos que un incendio forestal puede comenzar con algo tan pequeño como una fogata mal apagada, una quema de basura o una colilla de un cigarrillo, pero puede terminar afectando grandes extensiones de vegetación, animales y comunidades.
3: Bueno, y para conocer más sobre este importante tema, hoy tenemos un invitado muy especial, un representante del Cuerpo de Bomberos, quien nos explicará cómo se producen estos incendios, cómo podemos prevenirlos y qué debemos hacer ante una emergencia.
2: Hoy contamos con la presencia de mi capitán Jefferson Mera, director de operaciones del Cuerpo de Bomberos. Mi capitán, buenas tardes.
4: Muy buenas tardes por la invitación, muchas gracias.
2: Para comenzar, ahora que hemos llegado como parte fundamental, ¿qué podemos hacer nosotros como ciudadanos para prevenir los incendios forestales?
4: Hay que tomar ciertas acciones directamente, y empezando con un preámbulo de cómo se ocurren o cómo se inician los incendios forestales. Bueno, esta temporada ha sido una temporada bastante fuerte, bastante drástica, podemos decir, en el tema de temperatura en toda la época seca, en donde prácticamente hemos trabajado nosotros en un plan respuesta, en planes de prevención desde principios de marzo aproximadamente, conjuntamente trabajando con la comunidad, ya que es un detonante principal el tema comunitario, el tema personal. ¿Y por qué quiero adentrarme con este antecedente? Porque en toda esta época seca lo que nosotros hemos vivido es condiciones climáticas y condiciones para que existan incendios forestales de una manera bastante acertadas, como por ejemplo material combustible bastante seco, temperaturas altas, humedad relativa del suelo que se encuentra bastante, bastante baja, que hacen propicio que exista un incendio forestal. Sin embargo, estos incendios forestales se han ido dando por la acción humana. Entonces, ¿qué es lo que nosotros y hacia dónde queremos llegar? Que la humanidad no encienda prácticamente fogatas, no haga quemas de basuras, no haga quemas agrícolas, es decir, no tenga esa ignición o ese punto de ignición para que exista un incendio forestal. Entonces es importante adentrarnos allá. Dentro de nuestra estadística que tenemos en estos últimos años o en la última década, el casi 100% que nosotros mantenemos en estadística son incendios provocados por el ser humano. Y las únicas que nos quedan por ahí con efectos naturales son en las faldas del Pichincha, una vez que tuvimos un incendio por el efecto de un rayo. Y es importante hablar de esto, ya que nos encontramos en una zona del planeta que no se puede dar ese tipo de alternativas, o no se da esa recurrencia de incendios forestales por rayos, o a lo mejor muchas personas dicen por vidrios de botella, pues eso realmente no se da. Todos los incendios van por factor humano.
2: Y ese es el punto que queríamos llegar y recordarles a todos nuestros radioescuchas que muchos de los incendios son provocados. Una de las causas principales de los incendios forestales es provocado por el tema humano, porque los humanos quizás no tenemos esa conciencia de medir nuestras acciones y controlar todo lo que nosotros hacemos, y más provocamos el daño a nuestro planeta, porque no solamente tenemos que ver que se queman grandes hectáreas de terreno, sino el daño que produce el humo, el daño que hacemos a los animales y todo relacionado a los incendios forestales.
4: Esta fuente de ignición que generamos como factor humano ha ocasionado grandes incendios forestales, como lo hemos visto en la capital. en estas últimas semanas, en estos últimos meses. La causalidad grande que nosotros mantenemos son quemas de basura, quemas agrícolas por temporada, que son temas ancestrales que los van haciendo nuestro personal, especialmente en las zonas rurales. Prácticamente todas son quemas intencionales, son quemas provocadas. Sí, que tengan intencionalidad o no intencionalidad, pues es muy diferente, pero todos realizamos y provocamos una quema, para las que puede causar gran daño, no solamente al ecosistema, no solamente al medio ambiente, sino también podemos tener afectaciones de viviendas, afectaciones inclusive de crisis social, como por ejemplo en el incendio que tuvimos en la Vicentina,

0: Argentina fue una crisis que no solamente se va al tema de vegetación y apagarlo, sino se va a un tema más, más mediático, se va a un tema de crisis social donde las personas tienen que evacuar, se encuentran en peligro viviendas. Tuvimos en peligro una gasolinera donde nos tocó realizar técnicas y estrategias diferentes, ya que si nosotros pasamos de un incendio forestal a un incendio de una gasolinera denominado ya industrial, tenemos que utilizar otro sistema porque ya es un hidrocarburo que está prendiéndose y es mucho más peligroso. Entonces, todo esto podemos afectar realmente por una quema que sea indebida, como le manifiesto, puede ser intencional o inintencional, pero el daño lo ocasiona.
1: Con esto también llamamos a tomar conciencia a todos nuestros radioescuchas. En el momento que vamos a prender fuego, por así llamarlo, una fogata o quizás un picnic o temas por el estilo. Mi capitán, solicito, usted topó el tema de la quema ancestral, de la quema agrícola. ¿Existe alguna capacitación o algún programa en donde las personas, no quisiera decirlo así, pero las personas del campo tengan la posibilidad en donde tener conocimiento, cómo realizar esta quema agrícola, esta quema ancestral, porque no es de ahorita, es de años que ellos lo vienen realizando y creo que es la única forma en que ellos conocen el cómo eliminar la vegetación o lo que ellos quieran realizar?
0: Bueno, vamos a entrar en algunos aspectos realmente como preparación del cuerpo de bomberos hacia la comunidad, en una articulación inclusive interinstitucional, y empezamos primeramente con la prevención. Dentro de nuestros planes o nuestra programación anual, que generalmente la hacemos para incendios forestales, iniciamos en los meses de febrero o marzo directamente con las comunidades, realizando sensibilización, articulándonos con ellos, con las personas inclusive de la tercera edad que se encuentran en los campos, como lo manifestó en la zona agrícola, indicándoles que no solamente es el tema del quemar, sino también se puede realizar un tema del compostaje y tratar de eliminar estas tradiciones ancestrales. En este aspecto nos enfocamos directamente con niños, a las comunidades que son más vulnerables, lo que hemos tenido la susceptibilidad más alta a incendios forestales. Y en sí, en esta misma época también generamos o establecimos relaciones privadas para poder establecer unos gabinetes. Instauramos 12 gabinetes en todo el distrito metropolitano que puedan ser utilizados en caso de que exista un incendio forestal debidamente por la comunidad, ya que ellos serían la primera respuesta y obviamente pueden extinguir un incendio que recién inicia. Y entonces hemos trabajado. La segunda etapa fue la etapa de mitigación, en que se trabajó en esto, en retirar el material combustible en ciertos lugares de la ciudad, donde puede ser prácticamente un tema que una persona puede llegar y prender con un fósforo y que puede iniciarse un incendio forestal. Entonces retiramos el material combustible de varios lugares, de varios sectores, para que esto no pueda ocurrir. Y luego de esto sí, ya iniciamos directamente con una preparación a la respuesta y la respuesta propiamente dicha. Entonces, prácticamente ha sido un trabajo de todo el año para nosotros en el tema de inversión presupuestaria, en el tema de capacitación, no solamente para el personal de bomberos, sino en el personal externo. Hemos trabajado mucho con el personal comunitario, siendo así que los líderes comunitarios han sido para nosotros un tema de alerta. Entonces, antes, por ejemplo, todas las alertas que nos llevaban a nosotros se hacía directamente a través de un número único, que es el EQ911. Entonces, hoy en día ya tenemos otros sistemas de monitoreo, como por ejemplo el sistema monitoreo térmico óptico, que nosotros podemos visualizar a través de pantallas y poder acceder directamente hacia donde se encuentra una quema. ¿Por qué? Porque una cosa es un incendio forestal y otra cosa son las quemas de basura que están iniciando realmente, pero hay que tomar en consideración que esas quemas de basura se hacen grandes incendios forestales. Y la otra es la comunidad que nos activa. Entonces, estos sistemas nos han hecho que trabajemos, lleguemos rápidamente y minimicemos el tiempo de respuesta y evitemos incendios forestales. Es importante recalcar que estadísticamente nosotros en esta temporada seca hemos tenido casi 1.900 de esos pequeños eventos forestales que nosotros los denominamos. Entonces, al llegar directamente hemos evitado que estos eventos forestales sean desarrollados o se desarrollen como un incendio forestal.
1: Muchos de los incendios forestales Han sido mitigados gracias a la oportuna reacción de aviso que dan la ciudadanía hacia el cuerpo de bomberos.
0: Sí, efectivamente. Entonces, como le manifiesto, nos hemos involucrado con la ciudadanía y tenemos los chats comunitarios donde se comunican directamente con nuestro personal destinado a territorio. Justamente. Y vamos directamente allá y evitamos que esta quema se desarrolle y se haga un incendio forestal.
2: Justamente a eso iba, reforzando lo que comentó mi compañera acerca de las quemas ancestrales. Me gustaría saber si el cuerpo de bomberos capacita al personal en las comunidades. Como usted ya mencionó, si mantienen un grupo de WhatsApp para que cuando haya este tipo de emergencia se pongan en alerta con ustedes, ¿sí? Para que eviten un daño más allá de los páramos y de los campos, que bueno, en este aspecto que pasamos por una época seca y como ya nosotros pudimos presenciar, ya están las lluvias.
0: Claro que sí, nosotros capacitamos a todo el personal y vemos las áreas susceptibles y áreas de recurrencia en incendios forestales, como por ejemplo en las faldas de Lilaló. Son quemas que han sido recurrentes agrícolas por el sector del polígono de Tiro, por el sector de Chuspillaco y la LO en sí, en todas esas comunas. Hemos trabajado totalmente para poder minimizar este tema. Y de hecho creo que el monitoreo también ha sido muy fuerte. Es muy difícil llegar a la comunidad porque a pesar de estar ahí y ahí en ese tema, pues sin embargo tenemos presencia de quemas agrícolas, como por ejemplo en el tema de Chuspillaco o al otro lado del Lilaló en La Merced. El sector de Pintac, por ejemplo, son quemas agrícolas que existen mucho dentro de la estadística, pues han inflado mucho y son quemas agrícolas que hemos adentrado mucho dentro de sensibilización, dentro de prevención, pero sin embargo las seguimos manteniendo por este tema ancestral.
3: Bueno, y como podemos ver y como ya mencionaron que una acción pequeña puede provocar consecuencias muy graves, ¿qué podemos hacer nosotros como ciudadanos para prevenir los incendios forestales?
0: Lo primero realmente es reportar que hay una pequeña quema, porque mientras el fuego siga desarrollándose, se hace una quema incontrolable. Tomemos en referencia simplemente uno de los incendios más agresivos que tuvimos en este año, que fue el incendio del Cerro Casitagua. Uh-huh. Era un combustible bastante fino que estaba demasiado caliente y el incendio se desarrollaba sumamente rápido, súper complicado, uh-huh. Un incendio bastante agresivo.
2: Y sumémosle a eso la dirección del viento también.
0: Tenemos varios factores que van acumulándose directamente, entonces es el tema de la temperatura, de la humedad relativa. Nos encontramos en un sitio del planeta donde la topografía hace que el viento tome una dinámica inclusive más agresiva. Por ejemplo, si podemos observar el Casitagua, tenemos varias montañas, varias quebradillas. Esas quebradillas hacen que el incendio, que el viento baje y suba. Tomando en consideración que el viento constante que tuvimos ahí oscilaba entre 30 y 35 kilómetros por hora, pero las ráfagas podían llegar hasta 60 kilómetros por hora. Entonces eso hacía que se convierta en un incendio sumamente agresivo. Y si tomamos en consideración eso, entonces es importante ya trabajar con la ciudadanía, conocer, ayudarnos siempre por todos los medios y saber que esto no es bueno para nuestro planeta. Saber que simplemente con eso causamos mayor erosión, posteriormente vamos a tener temas agrícolas, vamos a tener factores agrícolas que nos va a perjudicar y qué le vamos a dejar a nuestra ciudadanía, a nuestros herederos. Entonces es importante ponerse a pensar en este tipo de situaciones.
1: Mi capitán, antes de finalizar nuestro programa por tema tiempo, queremos agradecerle por acompañarnos y sobre todo pedirle que nos deje unas últimas recomendaciones para nuestros oyentes. ¿Qué consejos nos puede dar para prevenir los incendios forestales y ayudar a proteger nuestros páramos, bosques y a nuestros animales?
0: Bueno, recordemos que cualquier tipo de quema primeramente es sancionada, pero no queremos llegar a eso, sino queremos llegar a tener una cultura social que nos ayude a mitigar este tema de incendios. No podemos realizar ninguna quema. Por ejemplo, si hablamos de retirar el material combustible de nuestras viviendas en la parte aledaña para poder quitar y poder evitar que exista un incendio, pero muchas de las veces retiramos el material combustible y prendemos ese material combustible nosotros mismos. Evitemos hacer eso. Hagamos temas ambientales, temas agrícolas que sean más comunes directamente para poder nosotros evitar este tema de incendios, como por ejemplo el tema de compostaje. Sí, y trabajar en temas ya directamente ambientales que no ocasione este tipo de eventos. Evitar tema de fogatas, quemas agrícolas, quemas de basura y cualquier tipo de quema para poder, para evitar que exista la dinámica de un incendio o el punto de ignición de un incendio. Y también reportarles siempre y recordarles que el Cuerpo de Bomberos Quito se encuentra 24/7 trabajando para la ciudadanía y nos encontramos atentos para cualquier tipo de emergencia.
3: Bueno, y le agradecemos por habernos acompañado en este espacio de identidad militar y por compartir con nuestros oyentes información clara y de primera mano. Esto fue Identidad Militar, un espacio para informarnos, reflexionar y fortalecer nuestra responsabilidad con el Ecuador. Muchas gracias.
0: Muchas gracias a ustedes.

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1: Horas con 58 minutos, información que compartimos a esta hora de la tarde. Las lluvias continuarán este lunes 28 de septiembre en varias zonas del Ecuador. El Instituto Nacional de Meteorología e Hidrología emitió una nueva previsión en medio de las condiciones asociadas a fenómeno del Niño. En la sierra, el organismo prevé lluvias durante la tarde en Quito, Tulcán, Ibarra, Riobamba y Guaranda. Las temperaturas en esta región oscilarán entre los 8 y 24 grados. Y dos inmuebles que funcionaban clandestinamente como casas de citas fueron clausuradas durante un operativo interinstitucional liderado por el municipio de Quito la noche del último viernes 25 de septiembre en sectores de las administraciones zonales Eugenio Espejo al norte y Manuela Sáenz en el centro histórico. La Secretaría General de Seguridad Ciudadana y Gestión de Riesgos, en coordinación con equipos metropolitanos y con el apoyo de Policía Nacional y Fuerzas Armadas, coordinó la intervención luego de acciones preliminares que permitieron identificar los establecimientos. Hasta aquí Noticias Express.

0: son las 15 horas. En punto. 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
1: Hola, ¿cómo están? A todos nuestros amigos, bienvenidos, bienvenidas a este su programa Mujeres al Aire en la 102.9. 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Espero que estés bien y que hayas disfrutado de este fin de semana. ¿Qué hiciste? ¿A dónde fuiste? Cuéntanos todo, porque queremos saber cuáles son tus planes y cuál de esos podemos recomendarles a quienes nos escuchan. Quizás comiste algo rico, probaste una receta nueva, por acá me estaban dando una recomendación de hornado, por ahí también escuché acerca de unas empanadas de pollo y otras que eran sugerencias de dónde podemos ir el fin de semana. Hay quienes se aventuraron a ir al Chocó Andino y recorrer cada uno de sus paisajes, conocer lo que hace la gente del Chocó Andino y por supuesto saber cuáles son los emprendimientos que nacen desde este sector de nuestra ciudad. Hoy te damos la bienvenida también para que nos mandes tus sugerencias y también para que nos dejes tus recomendaciones al 098-2101-638. No podemos arrancar el programa sin antes saludar con nuestros amigos. Los que se levantan tempranito en la mañana, preparan el desayuno y a las 4 en punto

abrigarse bien porque los cambios de clima pueden ocasionarnos problemas respiratorios. Y después de haberles dado esta recomendación, les invito a que se queden. Saludamos con el equipo. George Vázquez está listo con su taza de café. Yo con mi vasito de agua para que esta sea una tarde muy, pero muy entretenida. Los tres últimos días del mes de septiembre y le daremos la bienvenida a octubre, el último trimestre del año.

supongo que les encantó tanto como a mí esta canción, así que les invito a que ustedes nos dejen sus sugerencias si es que quieren volver a escucharla al 098-2101-638. Vamos a hablar acerca de la prevención de Alzheimer. El mes de septiembre es el mes del Alzheimer para conocer qué es lo que podemos hacer y de qué forma podemos cuidar a los cuidadores. Esta es una parte importante y el fin de semana se va a desarrollar una casa abierta que es gratuita y ustedes pueden asistir para conocer más acerca de esta enfermedad. Les invitamos también a que conozcan cuál es el beneficio de los alimentos. ¿Qué alimento les traigo el día de hoy? Les cuento más adelante. Y por supuesto, ¿sabías qué? Hay tantas cosas que pasan en la ciudad que es inevitable que nosotros queramos compartirla con ustedes. Tengo una notita interesante, pero antes les quiero plantear el tema del día para que empiecen a interactuar y a participar. ¿Cuál es la película que te repetirías más de una vez? ¿O cuál es la película que te repites más de una vez? A mí, por ejemplo, me encanta la película Comer, Rezar y Amar. Me la he visto más de 3 veces, lo confieso. Sé cuál es el final, sé cuál es la trama, sé qué es lo que va a pasar. Sin embargo, no sé, es como esas películas que me desestresan. ¿Cuál es la película que ustedes aman ver más de una vez? Quiero que nos escriban al 098-2101-638. La línea está habilitada para que juntos hagamos este programa. Ahora sí, nos vamos con esta nota informativa y sobre todo de precaución, porque se acerca ya la época de invierno y en Quito el cambio de clima nos puede cambiar también algunos hábitos. No puedes salir de casa con gafas de sol, llevar chaqueta por si acaso, tener que sacar el paraguas. Hay un trámite cuando empieza la época de lluvia. No sé si les pasa, pero es como, ¿me voy con chompa o me voy sin chompa? ¿Llevo paraguas o no llevo paraguas? Y si me

paraguas. Y resulta que cuando termina la jornada de trabajo, empieza a llover y no tengo paraguas. Así que mejor ser precavidos. Aquí en nuestra ciudad, en cuestión de minutos podemos pasar del sol a la lluvia, de una temperatura agradable a un frío bastante fuerte y nuevamente a un cielo despejado. Y cuando llegan estas semanas de mayor presencia de lluvia, hay dos cosas que conviene tener presentes: nuestra salud y nuestra seguridad en las calles. Primero, hablemos de las enfermedades respiratorias. Yo les decía hace un ratito, estos cambios bruscos, el tener solcito en la mañana y estar en un sol así que te sofocas y luego tener lluvia, incluso tener mucho frío, puede pasarle factura a nuestras vías respiratorias. Hay una aclaración que quiero hacer y es que no es simplemente el frío el que nos enferma. Los resfriados, la influenza y otras infecciones respiratorias son causados por microorganismos, pero cuando pasamos más tiempo en lugares cerrados con muchas personas y poca ventilación, los virus respiratorios pueden propagarse con mayor facilidad. Por eso en esta época vale la pena recuperar hábitos que a veces dejamos de lado. Lavarnos las manos con frecuencia, cubrir la boca y la nariz con el interior del codo al toser o estornudar, ventilar la casa, la oficina y otros espacios cerrados siempre que sea posible. Y si estamos enfermos, no hacer como si no pasara nada. Hay que tomar precauciones. Si tenemos fiebre, tos, congestión, dolor de garganta o malestar, lo recomendable es reducir el contacto con otras personas mientras nos recuperamos. Además, algunos médicos, algunos especialistas recomiendan retomar las actividades habituales cuando los síntomas estén mejorando y hayan pasado al menos 24 horas sin fiebre, sin utilizar medicamentos para bajarla y después mantener precauciones adicionales durante 5 días. Y por supuesto, hay personas que necesitan especial cuidado: niños pequeños, adultos mayores y quienes tienen determinadas enfermedades crónicas pueden tener mayor riesgo de complicaciones por algunas infecciones respiratorias. Aquí la alimentación es importante. Ojo, hay que ingerir mayor cantidad de frutas, mayor cantidad de verduras, beber agua, estar bien hidratados, porque dicen que el sistema inmunológico son esos soldaditos que salen cuando nuestro cuerpo presiente que hay una amenaza. Por lo tanto, si estamos bien alimentados, vamos a tener el refuerzo suficiente para cuidarnos y no caer con una gripe o un resfriado que nos deje en cama al menos 3 días. Y otra de las recomendaciones que quiero darles va junto con esta de cuidar nuestra salud, hablar de la precaución a la hora de movernos. Cuando llueve, la vía, las veredas pueden ponerse resbaladizas. Hay que disminuir la velocidad y también necesitamos mayor tiempo para reaccionar. Si ustedes conducen, recuerden utilizar el cinturón de seguridad, bajar la velocidad, aumentar la distancia entre un vehículo y otro y no conducir como si el pavimento estuviera seco. Revisa que tus limpiaparabrisas estén funcionando correctamente, comprueba el estado de las llantas, ojo con esto, encienda las luces cuando la visibilidad disminuya y evite maniobras bruscas. Hay algo que parece obvio, pero que mejor les recuerdo, y es que hay que salir con tiempo. Para que usted no tenga que ponerle el pie al acelerador, mejor salga unos 10 minutitos antes para que tenga el tiempo suficiente. Cuando vamos apurados, queremos recuperar los minutos acelerando, cambiando de carril rápidamente o intentando pasar antes de que cambie el semáforo. Y ahí es donde podríamos ocasionar un accidente. La Agencia Metropolitana de Tránsito ha utilizado históricamente operativos preventivos durante la época invernal y recomienda planificar los desplazamientos, respetar las señales y mantenerse informados sobre las condiciones de las vías. Ojo, importante, paraguas, cuidar nuestra salud, no descuidarnos con la alimentación, revisar el vehículo, conducir más despacio y entender que llegar 5 o 10 minutos tarde siempre será mejor que arriesgarnos en la vía. Por eso, salir temprano es lo que viene bien en época de lluvia. ¿Están listos para la siguiente super canción que ha seleccionado George Vázquez? Espero que les sorprenda tanto como a mí me sorprenden todos los días.

0: Estamos de regreso. Adicto a ti esta canción. No sé si es para ver llover, porque aquí ya escuchamos los truenos, rayos, relámpagos. Me parece que vamos a tener una tarde de lluvia y ustedes prepárense antes de salir de casa, antes de salir de su trabajo y si van a conducir, siempre con precaución. Les planteé nuestra pregunta, nuestro tema para el día de hoy, para arrancar este lunes, donde nos da un poquito de pereza quizás. Hay otros que dicen no, al lunes hay que ponerle toda la energía. Yo concuerdo con eso. Hay que ponerle ganas, actitud. Es lo que nos hace falta. La pregunta dice, ¿qué película te la repetirías más de una vez? ¿O cuál es la película que te repites más de una vez? En mi lista está Titanic, está Comer, Rezar, Amar. ¿Qué otra película me la he repetido? ¿Armagedón? Es un peliculón, me encanta. Busca la canción, por favor. Me encanta. A ver, vamos a ver qué dicen por acá. 098-2101-638. A ver, qué dicen por acá. Todavía no se pronuncian. Espero que lo hagan. Por ahí está Moni, están nuestros amigos y seguramente tienen ganas de decirnos cuál es esa película que sí se atreven a repetirse. Pero a mí me gusta indagar un poquito más y saber por qué volvemos a ver las mismas películas. ¿Por qué no repetimos una película? ¿Será que pasa algo en nuestro cerebro que hace que nosotros queramos volver a ver a pesar de que ya nos conocemos cuál es el final y cuál es la trama? Bueno, aquí les cuento lo que dice la ciencia. ¿Les ha pasado que abren una plataforma, que encienden su televisión y miran las opciones que tienen y terminan escogiendo la misma película que ya vieron antes? Lo curioso es que ustedes ya saben cómo termina. Saben quién se enamora, quién se pelea, quién gana, quién muere y hasta se acuerdan las frases de la película. ¿Pero por qué la volvemos a ver? La respuesta tiene bastante que ver con nuestras emociones. Investigaciones sobre el llamado consumo repetido de entretenimiento muestra que regresar a una historia conocida puede darnos algo que una película nueva no siempre ofrece: previsibilidad. Cuando ya conocemos la trama, nuestro cerebro no tiene que esforzarse tanto en descubrir qué va a pasar, y esa familiaridad puede resultar agradable, especialmente cuando estamos cansados, estresados o simplemente necesitamos desconectarnos un momento. ¡Qué buena que me pareció esta reflexión! Porque sí, hay momentos donde no nos queremos esforzar mucho, lo que queremos es descansar, es entretenernos, es ver algo pero sin tener que imaginar cuál va a ser la trama o el final, y ahí es cuando escogemos estas películas. Una revisión publicada del 2026 señala precisamente que las personas regresan a películas y series conocidas por razones como comodidad, regulación emocional, nostalgia, conexión social y continuidad de identidad. Pero hay algo todavía más interesante. Esperen. Volver a ver una película no significa necesariamente vivir exactamente la misma experiencia. La primera vez estamos pendientes de saber qué ocurre. La segunda podemos fijarnos en una conversación, en un personaje secundario, en la música, en el detalle del escenario y en una frase que antes pasó desapercibida. Un estudio publicado en el Journal de Psicología Social, con 7 investigaciones y más de 3.300 participantes, encontró que las personas suelen subestimar cuando pueden disfrutar una experiencia repetida. Y una de las razones es que al regresar descubrimos cosas nuevas dentro de algo que creíamos conocer. También está la memoria. Hay películas que no solamente nos recuerdan una historia, nos recuerdan quiénes éramos cuando la vimos. Cuando viste la primera vez esa película y luego la volviste a ver, es que hay una diferencia. ¿Con quién la viste? ¿En dónde la viste? ¿Qué pasó en ese momento? Y la otra es cuando lo ves completamente solo. O sea, hay dos formas. Yo la he visto en varios momentos de mi vida. Por ejemplo, Titanic la vi cuando la estrenaron en el cine y claro, me causó así como que mucha tristeza. Después la volví a ver y tal como dice el estudio que se realizó, me fijé mucho en los detalles, me fijé también en la historia que era contada desde la mujer que sobrevivió al hundimiento del Titanic, ¿no? Entonces, de Rose.
1: En la segunda ya notaste que sí cabían los dos en la madera.
0: George dice que en la segunda vez que vi Titanic, pude comprobar que Rose fue egoísta, porque sí podía darle cabida ahí a Jack en ese pedacito de madera, pero no lo hizo. No es cierto. Tú eres malvado y por eso sacas esa interpretación. Hay películas, una película puede llevarnos a nuestra adolescencia, a una relación, a una época de la familia, a unas vacaciones o incluso a una persona que ya no está. Por eso algunas películas se convierten en nuestras llamadas películas de confort, historias a las que regresamos porque sabemos lo que nos van a hacer sentir. Y ahora viene lo que les estaba preguntando, ¿cuál es la película que ustedes se repiten una y otra vez? Porque aunque no existe un ranking científico universal de las películas que más se repiten, hay títulos que aparecen una y otra vez en los buscadores. Y eso fue lo que yo hice, buscar cuáles son las películas que más se repiten, que la gente más las busca, y están en la lista Legalmente Rubia, una película que combina humor, superación y una protagonista que terminó convirtiéndose en un personaje de referencia para varias generaciones. ¿Les suena esta película? Espero que la hayan visto. De lo contrario, ustedes me pueden ayudar a hacer esta lista de las más repetidas en la historia del cine. A ver, espérame que tengo por aquí. Dice, buenas tardes, les saludo con gusto. La del guardaespaldas, ¡qué buena! La de Cantinflas, La vecindad. No. Ah, Vaselina también. Qué buena. Buena película. Gris me parece que era, ¿no? Sí, esa es la película. Legalmente Rubia está entre los buscadores. Otra está El Diablo Viste a la Moda, más porque ahora sacaron la parte 2, entonces yo creo que por eso debe estar en los buscadores. Tiene frases memorables, personajes reconocidos, una historia que permite disfrutar tanto de la moda como de las relaciones laborales y personales. Está también Harry Potter, más que una película para muchos espectadores, es regresar a un universo conocido, a personajes con los que crecieron y a una época de su propia vida. Está también El Rey León. Aquí parece y aparece un ingrediente muy poderoso, la nostalgia. Hay películas que volvemos a mirar porque nos conecta con nuestra infancia. A mí, por ejemplo, Cars es una película que me conecta con mis hijos, porque la vi tantas veces, mi hijo quería verla una y otra vez, que me trae buenos recuerdos, sentarnos sin complicarnos la vida y mirar esa película, aunque sabíamos cuál era el final, aunque sabíamos cuál era la trama, siempre nos dio mucha alegría volver a verla. Aquí pasa lo mismo con El Rey León. ¿Y saben qué otra película está en la lista de los más buscados? Jurassic Park. Aunque sabemos perfectamente lo que va a pasar cuando aparece el dinosaurio, igual nos quedamos mirando. ¿Qué otras películas están? Les cuento más adelante porque quiero que ustedes también construyan este top 10 de películas que nos repetimos más de una vez. ¿Tres veces? ¿Dos veces? ¿Cinco veces? ¿Cuántas veces la has visto? Quiero que me lo cuentes. Ay, Vaselina es una gran película. Concuerdo contigo, Mimoni. También El Guardaespaldas. Está Kevin Costner, Whitney Houston. ¡Qué buena película! Y está Armagedón, te lo dije. Esa es una gran... Ay, para aquellos que están nostálgicos y quieren recordar conmigo, ahí les va la canción de esta película para que tengamos nuestra propia sala de cine.

0: las 15 horas con 31 minutos. 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

justo cuando estaban en la parte más emocionante de la canción, tú les pusiste ahí el pisador de MQ Radio. No lo puedo creer. Yo pensé que eso solamente pasaba antes, cuando yo quería grabar mis canciones. Ahora resulta que no, no importa. Les quitaron la emoción de esta canción que acompañó al guardaespaldas, The Bodyguard, que es esta canción de Kevin Costner junto a Whitney Houston. A ver, ¿qué me vas a decir?

Gracias. Gracias, canción completa. Estábamos justamente contándoles de esta película, una gran película que ahora mismo nos contaba Mónica que es la película que se volvería a ver, y después de escuchar la canción yo creo que también me la volvería a ver, ¿no? Aquí es justamente el protector que era Kevin Costner en su papel de Frank y que defendía a Rachel, que era Whitney Houston, en esta famosa película donde se cuenta la historia de esta superestrella de la música y actriz que está recibiendo amenazas de muerte anónimas y acoso por parte de un peligroso obseso. Así que llega entonces Kevin Costner, que es un ex agente del servicio secreto, reconvertido en un guardaespaldas de élite altamente profesional y metódico. Y por supuesto hay un acercamiento, hay romance, porque tras un incidente en un concierto donde Frank salva a la artista protagónica de una multitud descontrolada, ella empieza a confiar en él. La tensión profesional se transforma en una atracción inevitable, lo que les lleva a pasar una noche juntos. Sin embargo, Frank decide frenar el romance para no comprometer su capacidad de protegerla. La parte profesional era más importante para él, porque por supuesto tenía que garantizar a quien quería que estuviera bien y en buenas manos. Tras refugiarse temporalmente en una cabaña en la montaña, la historia llega a un punto culminante en la ceremonia de los premios de la Academia. Se descubre que el verdadero asesino no es el acosador común, sino un sicario profesional contratado en secreto. ¿Qué es lo que pasa en esta historia? Ustedes me lo pueden contar o pueden verla nuevamente, esta gran película, que les invito a que la tengan ahí en la lista de películas que probablemente se las repetirían más de una vez. En la lista de las que yo les estaba contando, nos quedamos con Jurassic Park. Y en el puesto número 4 está Volver al Futuro. Aventura, humor, viajes en el tiempo, personajes que ya sentimos familiares, una combinación que funciona incluso cuando ya conocemos el final. Esa también está en la lista. El Señor de los Anillos, confieso, esta película no me la he visto. Su universo, sus personajes y la duración de sus historias hacen que cada regreso permita descubrir nuevos detalles. Está también Forrest Gump en la lista de películas que te las repetirías. ¿No te las repetirías? Sí. ¡Corre, Forrest! Yo también me la repetiría. Una de esas películas que combina humor, tristeza, historia, nostalgia y que para muchos espectadores cambia de significado conforme pasan los años. Y en el puesto número 1, adivinen qué película está. El Diario de Noah. Habíamos hablado de las películas que nos hacen llorar, ahora estamos hablando de las películas que nos volveríamos y nos repetiríamos más de una vez, y está El Diario de Noah, una película que muchos espectadores vuelven a buscar cuando quieren una historia de amor, nostalgia y emoción. Ahora que estamos decidiendo cuál es el top 10 de las películas que se repiten o que queremos repetirnos, ustedes también pueden contribuir a esta lista, solamente tienen que enviarnos un mensaje al 098-2101-638. Justamente lo interesante, nuestra película más repetida puede decirnos algo de nosotros. No necesariamente cuál es nuestra película favorita, sino que necesitamos sentir cuando decidimos volver a ella. A veces buscamos reírnos, a veces recordar, a veces llorar un poquito, y otras veces simplemente queremos sentarnos en ese mueble, saber exactamente cómo termina la historia y descansar de todas las cosas que nos han pasado en el día, de las incertidumbres de la vida real, y relajarnos con esta película. Espero que ustedes también contribuyan y nos sigan escribiendo al 098-2101-638. Mensajitos por aquí, llueve en la ciudad, sí. Tienen toda la razón. Nosotros estamos a la altura de la Basílica por el Centro de Arte Contemporáneo y tenemos lluvia no intensa. Yo creo que está calmadita todavía, pero sí nos invita a que hagamos una pausa antes de salir de nuestro trabajo. Y por supuesto, si vas a coger tu vehículo, respeta las señales de tránsito, usa el cinturón de seguridad, no hables por teléfono mientras conduces para que así puedas llegar bien y abraces a la gente que te quiere. Dani Aguahuiña, ¿cuál es la película que te repites más de una vez? Cuéntamelo a través de nuestra línea. Volvemos.

0: Estamos ya de regreso. Les decía que septiembre es el mes del Alzheimer y es importante tomar conciencia acerca de los exámenes, del diagnóstico, de las terapias que se pueden realizar y sobre todo cuando recién empieza la enfermedad. Hoy nos acompaña nuevamente Cristina Calderón y vamos a hablar de un evento súper lindo que se va a realizar el fin de semana, así que presten atención para que tengan todos los datos y puedan asistir. ¿Cómo estás, Cristina? ¿Cómo les fue con las caminatas? ¿Estuvieron en Galápagos, en Cuenca? ¿Cómo estuvo esta caminata que se hace justamente para crear conciencia sobre el Alzheimer?
1: Bueno, muchísimas gracias, Ibis, por recibirnos otra vez aquí en tu hermoso programa. Siempre es un gusto estar aquí nuevamente. Tuvimos éxito total en las caminatas en Cuenca, que fue el 12 de septiembre. Después estuvimos en Quito el 13 de septiembre y acabo de volver ayer de Galápagos, que tuvimos también la tercera caminata ya en Santa Cruz. Nos fue espectacular. Muy bien.
0: Algo que yo te decía, Cristina, es que anteriormente era difícil hacer un diagnóstico de Alzheimer.
1: Así es.
0: Ahora existen muchas más posibilidades para diagnosticarla. Por lo tanto, hay alguien a quien conocemos que está padeciendo de Alzheimer, pero no sabemos qué hacer. Nos cuesta mucho aceptar la enfermedad.
1: Sí, así es. Parece que hay mucha gente que tiene ahora ya un diagnóstico, que eso es bueno porque en realidad, si sabemos qué tenemos, podemos hacer algo, ¿no? Y no confundir el tema de la memoria con el envejecimiento normal, sino si es que en verdad un adulto mayor está perdiendo la memoria, acudir al médico. En realidad, cualquier persona que esté perdiendo la memoria debe acudir al médico, pero más un adulto mayor, no pensar que es parte del envejecimiento. Y claro, cuando nosotros tenemos este diagnóstico en casa, lo importante es pedir ayuda, es que los cuidadores tengan mucha ayuda, mucha capacitación y que las personas que tienen Alzheimer realicen terapias no farmacológicas para enlentecer el proceso del deterioro. Eso es muy importante, que no se los aísle, que no se los estigmatice, no se los guarde en la casa diciendo no, mejor que nadie le vea, sino más vale que salga y que esté en lugares donde pueda socializar y hacer estas terapias.
0: Ahora, el trabajo que hace Fundación TASE, el trabajo que llevan ustedes durante muchos años, que es difundir información. ¿Para qué? Para que sepamos que cuando hay un diagnóstico temprano, las terapias ayudan mucho a detener o a ralentizar este proceso de deterioro cognitivo. Entonces, Cristina, hay una casa abierta. ¿Qué es lo que ustedes promueven en esta casa abierta?
1: Sí, bueno, nosotros esta casa abierta la hemos hecho durante ya 14 años. Es una casa abierta que te va a enseñar todas las terapias no farmacológicas que puedes aplicar en casa con tu ser querido. Es una casa abierta llena de color, llena de música, de mucha participación de toda la familia, es decir, la gente puede venir con sus abuelitos, con sus hijos, con sus nietos. Va a haber comida, va a haber juegos, va a haber música, va a haber hasta una sorpresa también ahí, entonces sí les invitamos para que vengan. Pero sobre todo para que se capaciten, cuando nosotros podemos hacer estas terapias que son sencillas y que son fácilmente aplicables en la casa, vas a ayudar mucho a tu familiar y también tú como cuidador vas a tener un alivio.
0: Y hay algo que quizás es de lo que menos se habla y es el deterioro que tiene el cuidador, Cristina, porque el cuidador también necesita un tiempo libre, también necesita cuidado, también necesita reconocer el cansancio emocional.
1: Correcto, para eso tenemos los grupos de apoyo. Nosotros tenemos dos grupos de apoyo en Quito, el uno es en la Iglesia de la Primavera en Cumbayá, que es el tercer miércoles de cada mes, y justo tenemos otro grupo de apoyo pasado mañana, miércoles, en la Iglesia de Iñaquito de 4 a 5 de la tarde. Esos grupos de apoyo son espacios son espacios donde van las familias y conversan, y claro, cuando tú escuchas a otro que le pasa lo mismo, dices, uy, lo mío no ha sido tan grave, o dices, esto me sirve, esto me puede servir a mí, o simplemente son espacios para que tú converses y puedas desahogarte y no te sientas solo, porque hay muchas personas que padecen eso. Entonces, sí, los grupos de apoyo también están invitados, eso, solo tienen que ir a la Iglesia de Iñaquito a las 4 de la tarde.
0: Ahora, Cristina, el otro día, después de haberte entrevistado, alguien nos escribió y nos decía, yo sé que mi mamá está en este proceso de Alzheimer, ha perdido la memoria, no sé qué hacer, nos decía uno de sus hijos. ¿Qué es lo primero que podemos hacer desde la experiencia, desde este camino recorrido, Cristina? ¿Qué le podemos decir?
1: Bueno, yo creo que hay tres cosas que son fundamentales. La una es capacitarse, aprender muchísimo sobre la enfermedad, sobre las etapas. Esta es una enfermedad larga que puede durar de 5 a 20 años. Es una enfermedad que atraviesa por muchas etapas. tal vez tu familiar atraviesa por la 7 o por 2 o por 3, no sabemos. Entonces es importante capacitarse, eso lo número uno. Lo segundo es no hacerlo solo, es pedir ayuda. Un cuidador no puede cuidar de otra persona 24 horas, entonces tiene que compartir el cuidado y también tiene que apoyarse de estos grupos de apoyo porque hay mucha gente que también está viviendo esto. Y la tercera es estar de la mano del médico, porque el médico es la persona que te va a decir qué pasa con los síntomas, si es que hayas que hacer otros exámenes, qué medicina le puede ayudar para enlentecer el proceso, pero también para apaciguar los síntomas que se vayan presentando. Entonces, esas tres recomendaciones son súper importantes para que el cuidador pueda sobrellevar la enfermedad y también, si tú haces eso, también transformar la enfermedad. No todo es malo. Uh-huh. Hay muchas personas que ven algo bueno de esto también, que han hecho cosas buenas con al tener un familiar con Alzheimer, han podido hacer cosas buenas, ¿no? El caso es el caso de Tase. Los uh-huh. fundadores de Tase tuvieron a su mamá con Alzheimer y por eso hicieron la fundación. Entonces encontraron un sentido. Uh-huh. Entonces también creo que sí se puede ver el otro rostro de la enfermedad.
0: Y esto es importante, el sentirse acompañados, el saber que Fundación Tase tiene mucha información, que la comparte de forma gratuita, Cristina, y este es un trabajo sin fines de lucro, un trabajo de amor hacia las personas que a veces están perdidas y dicen, ¿dónde encuentro información? Porque antes era muy difícil encontrar información sobre Alzheimer. Ahora ustedes tienen una página donde hay varios links que podemos descargarnos. ¿Cómo funciona la página?
1: Sí, bueno, y ustedes tienen que ingresar en nuestra página web www.fundaciontase.org. Tase, T de trascender, A de amor, S de servicio, E de excelencia. Ingresas en nuestra página web y bueno, primero vas a ver desplegada toda la campaña 2026, donde ahí vas a ver las fechas de todos nuestros próximos eventos. Después tienes documentales, 5 documentales que nosotros hemos creado estos últimos 6 años, donde didácticamente vas a aprender sobre la enfermedad de Alzheimer, porque son relatos de familias uh-huh. que viven con la enfermedad de Alzheimer o han vivido con un familiar con Alzheimer y te van a decir qué hacer. Tenemos también un canal de YouTube riquísimo con muchos videos de profesionales médicos ecuatorianos e internacionales que te hablan sobre varios temas de la enfermedad de Alzheimer. Tenemos una guía del cuidador que te puedes descargar uh-huh. de forma gratuita, tenemos un folleto de estimulación temprana que te puedes descargar de forma gratuita y así muchísima información que te va a servir para tu día a día. Del cuidado de la persona con Alzheimer.
0: Recuerden ustedes que el evento va a ser este fin de semana. ¿Dónde se realiza, Cristina, para que ahora mismo quienes nos están escuchando puedan ir el sábado 3, ¿verdad?
1: Correcto.
0: Sábado 3.
1: Es el sábado 3. Estamos ubicados en Tumbaco, en el sector de Ilacril. La calle es Río Coca, N10-61 y Río San Pedro. Es de 10 a 1 de la tarde. Sí es importante que en nuestra página web se registren para nosotros más o menos saber uh-huh. cuántas personas van a asistir y cuántos acompañantes va a ir por cada persona. Pero si es que no tiene acceso a una página web, asistan. Es de 10 a 1 de la tarde. Vamos a tener muchas sorpresas y sobre todo van a aprender muchísimo.
0: ¿Qué es lo que más te ha dejado satisfacción después de tantos años, Cristina?
1: Bueno, yo creo que ver el otro rostro de la enfermedad, eso es lo que más me ha dado satisfacción, saber que sí se puede salir adelante con un diagnóstico que es tan duro, tan triste, pero que también sí se encuentra luces, o sea que sí hay esperanza de poder transformar y también de poder vivir bien, y sobre todo vivir con dignidad, uh-huh. vivir con dignidad tú como cuidador y hacer vivir a la persona que tiene con Alzheimer con dignidad, que creo que eso es muy importante.
0: Para cerrar el mes de septiembre, ¿cuáles son los eventos que quedan pendientes?
1: Bueno, de aquí tenemos nuestro gran evento que es este sábado 3 de octubre, de ahí nos vamos a Guayaquil, estaremos caminando por 10 años consecutivos en San Borondón. Ahí el 17 de octubre, después estaremos en Loja caminando por segundo año el 24 de octubre, de ahí nos iremos a Guaranda, donde caminaremos por primera vez el 7 de noviembre. También tenemos charlas virtuales en octubre y en noviembre, que eso también va a estar en nuestra página web. Tenemos los grupos de apoyo que son constantemente todos los meses, el tercer miércoles y el cuarto miércoles de cada mes. Y bueno, así hemos concluido un año que ha sido de mucho esfuerzo, de mucho trabajo, sobre todo con esta campaña de prevención, uh-huh. que es Cuida hoy a quien serás en unos años, que es esa conciencia de decir todo lo que hago hoy día en mi vida va a influir en cómo sea cuando sea adulta mayor.
0: Y si ya se nos ha quedado el tema del ejercicio, de la alimentación, del conversar, del tener círculo social, yo creo que ya es bastante para este año de lucha y sobre todo de prevención, de crear conciencia en prevención en cuanto a Alzheimer, porque nosotros podemos cambiar nuestros hábitos y sobre todo podemos ayudar también a la gente que está alrededor. Cristina, siempre eres bienvenida. Muchísimas Me encanta hablar gracias. De este tema porque creo que todavía nos falta seguir difundiendo información y sobre todo información que esté contrastada, que sea real, que no nos asuste, sino más bien que nos ayude a entender mejor la enfermedad. Así que gracias siempre.
1: Gracias a ti, gracias por brindarnos este gran espacio.
0: Espero que ustedes vayan a la página ahora mismo. Ya saben, es Fundación TASE, para que puedan hacer justamente su inscripción y participen este sábado en la Casa Abierta.

0: las 16 horas. En punto.
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2: Marcamos ya las 16 horas con un minuto. Estados Unidos canceló este lunes 28 de septiembre visas de jueces, altos funcionarios, empresarios y ciudadanos de Ecuador, Bolivia, Colombia y Perú, según un comunicado del Departamento de Estado. Estados Unidos acusa a los sancionados de corrupción, vínculos con el narcotráfico o de conspirar contra sus respectivos gobiernos, según detalla el Departamento de Estado. En el caso de nuestro país, no se menciona los nombres de las personas a las cuales fue revocado el visado. Y este 28 de septiembre, en el marco del Día Mundial contra la Rabia, el municipio de Quito recuerda que la prevención es la principal herramienta para mantener controlada esta enfermedad y reducir el riesgo de transmisión a la población. En el Distrito Metropolitano de Quito se desarrollan acciones permanentes como la vacunación antirrábica, la esterilización sin costo y la vigilancia epidemiológica.

0: Gracias.
1: Escuchaba Soda Stereo con esta canción, Persiana Americana. Si es que quieres solicitar alguna canción que esté relacionada con el tema de hoy, hablamos de las películas que nos podemos repetir más de una vez al 098-2101-638. 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Estamos listos ya para darle la bienvenida a nuestro invitado. Se trata de Carlos Villavicencio y con él hablaremos de los comedores comunitarios. ¿Escuchaste hablar de este tema? Si no sabes dónde están ubicados, hoy te lo contamos. Carlos, ¿cómo estás?
2: Buenas tardes a toda la radio audiencia, gracias por la invitación, encantado de estar aquí para hablar un poco sobre esta linda iniciativa de patronato para las personas más vulnerables.
1: Ahora, Carlos, estuvieron con este trabajo intenso durante los días en los cuales tuvimos una emergencia en el Casitagua, también en la Vicentina, y esto fue como reunir también al personal de patronato para que pudieran tener los kits y llegar con la ayuda oportuna a las personas.
2: Sí, creo que el clima ahora nos está favoreciendo, sin embargo la corporación municipal ha estado presta a atender todos los puntos de atención, sin que esto signifique que alguno de los servicios se haya dejado de prestar, ¿no? Hemos dividido las capacidades, estábamos ya preparados con el personal capacitado, los puestos de mando operativo para ya atender una emergencia de este tipo, es decir, no nos cogió por sorpresa, los equipos han trabajado de la mejor manera, pensando sobre todo en las vecinas, en los vecinos y su bienestar.
1: Hay otra cosa importante y es que las donaciones todavía siguen activas porque sabemos que viene ya la época de invierno, la época en la cual vamos a tener lluvias intensas y podrían presentarse emergencias. Así que si es que las personas quieren hacer donaciones, todavía las pueden hacer, Carlos.
2: Sí, las donaciones las recibimos de manera permanente en el Bicentenario, en el ex aeropuerto, al lado de las oficinas de Quito Turismo. Pueden acercarse con toda confianza. Alimentos no perecibles, mascarillas, ropa, frazadas, al igual que estamos listos para los incendios. Justamente el día de hoy hacíamos una evaluación de eventos y siniestros en la ciudad, de emergencias y de catástrofes, preparándonos ya para la época de invierno. Es importante mencionar que como corporación municipal ya tenemos definidos puntos de apoyo, posibles albergues, grupos de contingencia, pensando en que cualquier afectación no nos coja desprovistos y sobre todo en generar mecanismos de protección desde el primer momento.
1: Y eso es de lo que les hablábamos en el programa acerca de este trabajo articulado que se hace con varias secretarías en épocas de lluvia o también en épocas en las cuales tenemos emergencias por los incendios forestales. Hay otro punto que es importante y es conocer acerca de los comedores comunitarios que están destinados para las personas en estado de vulnerabilidad, donde encuentran no solamente alimentos, Carlos, así que hablemos acerca de cómo están construidos estos comedores comunitarios.
2: Bueno, los comedores comunitarios son una hermosa iniciativa para prevenir el tema de callejización, para trabajar con las personas que pueden estar en riesgo. Es importante que la ciudadanía conozca que mientras algunas personas somos dichosas, bendecidas, dirían las personas que tienen fe, al contar con un techo, con las tres comidas al día, hay personas que sí tienen que priorizar entre comprar un plato de alimento pagar una noche para no dormir en la calle o priorizar entre un medicamento y un plato de comida. Y justamente para esas personas es que contamos con este servicio de comedores. Está en tres sectores de la ciudad. Normalmente cuando pensamos en política pública pensamos en servicios y se concentran en las partes centrales, uh-huh. en el centro histórico, en la Carolina, no, los comedores comunitarios están pensados bajo una lógica de mapa de pobreza que fue construido con el cruce de información relacionada a vulnerabilidades y han sido colocados justamente bajo esa lógica en el sector de Calderón, en el sector de San Bartolo al sur de Quito y en el Valle de los Chillos en Conocoto, donde asisten todos los días pues las personas a recibir comida caliente en diferentes horarios.
1: Y esto es importante conocer porque durante mucho tiempo nos vimos o nos encontramos con algunas familias que se habían organizado para llevar comida a las personas que lo necesitaban y ahora nosotros contamos con estos comedores donde si es que ves a alguien que está en situación de calle, si conoces de alguien que no sabe a dónde ir para poder buscar ayuda, porque yo le decía a Carlos, no solamente es el alimento, sino también es la compañía.
2: Es la compañía y son todos los servicios complementarios. Como siempre hemos dicho, para patronato, el tema de la alimentación es la puerta de entrada a la integralidad uh-huh. del servicio. No es solamente el plato de comida, ese plato de comida viene acompañado con acompañamiento psicológico, con trabajo social, con talleres, con bailoterapia, con artes plásticas y con una sensibilidad especial en el tema de protección de niñez y adolescencia, ¿ya?
1: Ojo con esto, porque también aquellas personas que están en situación de movilidad humana pueden acercarse a los comedores comunitarios, ¿verdad, Carlos?
2: Sí, dos temas transversales a los grupos de población vulnerable que atendemos, el tema de personas habitantes de calle, con experiencia de vida en calle y personas en movilidad humana, también adultos mayores y niños, niñas y adolescencia. Pero ¿qué población cuando hablamos de adultos mayores? Se hace un análisis social para determinar condiciones de abandono, que es digamos la parte más crítica y más dolorosa de el tema de la tercera edad, ¿no? De los adultos mayores.
1: Todo esto se hace en coordinación. Recuerden que a veces nos es muy difícil cuando encontramos niños en situación de calle, cuando encontramos adultos mayores que están vendiendo en las calles, nos parten el corazón y creemos que la mejor forma es ayudarles con dinero entregado en la calle. Pero la solución no está ahí, sino más bien en buscar estos lugares donde no solamente van a recibir un plato de comida, sino más bien van a recibir también capacitación, acompañamiento psicológico y algunas otras herramientas. No te vayas, Carlos, en un ratito volvemos para decirles dónde exactamente están ubicados y de qué manera ustedes pueden estar enterados del trabajo que se hace a través de Patronato Municipal San José. Volvemos.

0: Estamos ya de regreso. Le mando un abrazo a Luchito que nos está escuchando, Luis Murillo, y él nos está diciendo cuáles son las películas que se repite más de una vez. Ya les digo cuáles son sus películas y espero que ustedes también nos envíen sus mensajes al 098-2101-638. Estamos conversando hoy con Carlos Villavicencio, él es director de Servicios de Protección Social y Medios de Vida Subrogante, y hablamos de los comedores comunitarios. Le decía a Carlos, ¿dónde están ubicados estos comedores? Sabemos que están en algunos sectores, pero nos gustaría saber específicamente para qué quienes están escuchando y por ahí se encuentran con una situación de habitantes de calle puedan guiarles hasta los centros, porque yo coincido con lo que decía Carlos, es la puerta de entrada para saber cuáles son sus necesidades y qué más se puede hacer.
1: Sí, para las personas que nos escuchan y si conocen a alguien que está en vulnerabilidad, que le digan que se acerque para que reciba pues la valoración social con nuestros profesionales y que pueda acceder al servicio. Pues estamos en la Javi Huigra, este es el comedor de San Bartolo. El de Conocoto está en la José Díaz Casubi y Oriente, que está justo al lado del Coliseo de Conocoto, que tiene décadas en el mismo lugar. Y pues en Calderón está en la José María de la Torre y Manuel Enríquez. Sí, en la casa Somos Bellavista. Pueden acercarse, recibir el acompañamiento y valoración. Determinados los factores, pues es para nosotros un gusto poder atenderles.
0: Hay algo que le preguntaba antes de entrar nuevamente al micrófono y en entrevista, y le decía, Carlos, ¿cuántas personas más o menos llegan a los comedores comunitarios? Y ustedes se van a sorprender con la cantidad de gente que va y lo que ha requerido también que se amplíe el servicio, que no sea una ingesta, Carlos.
1: Sí, hemos ampliado el servicio en los comedores. Al principio atendíamos a 300 personas, 100 por comedor. Hoy atendemos a 600 personas. Adicional, en el comedor de Conocoto tenemos desayuno y almuerzo. En el comedor de San Bartolo tenemos desayuno, almuerzo y merienda. Y en el comedor de Calderón incrementamos el cupo en 50 personas más para la atención en los almuerzos. Son 600 ingestas diarias vinculados al trabajo de psicología, de trabajo social, de terapia motriz, deporte, todo lo que generamos. Entonces, estamos ya alrededor de las 12.600 ingestas hasta septiembre.
0: Wow.
1: Que es duplicar la meta que teníamos hasta diciembre, y esperamos pues seguir sirviendo a todas esas personas que más lo necesitan, porque aquí lo importante es llegar con ese plato de comida a quienes en realidad lo necesitan, ¿no?
0: Y hay otra cosa que se hace también, y es saber cómo están los niños, Carlos, saber cómo están aquellos niños que se movilizaron con su familia, que dejaron su casa, que dejaron su escuela, que dejaron a sus amigos, y poder darles ese espacio para que tengan una atención prioritaria.
1: Sí, de hecho, la prioridad es esa, y justamente para el tema de la entrega de ingestas y alimentos, una de las prioridades es que ningún niño, ningún adolescente que esté en el servicio puede irse a recibir clases sin haber comido. Entonces ajustamos los horarios de alimentación pensando justamente en que ellos puedan ir tranquilos a las escuelas, puedan dedicarse a estudiar con todo el ahínco, el fervor necesario, y nosotros pues encargarnos de esa parte social. Adicional está el acompañamiento. Recordemos que frente a la vulnerabilidad de las personas también están las violencias. Uh-huh. Y hay el acompañamiento con protocolos especiales de identificación de violencia, de maltrato infantil, pues están al día. Hemos ayudado a todas las personas que han llegado, algunas han sido derivadas, por ejemplo, a los albergues como el Hogar Comunidad de Calle para personas que están en tema de habitabilidad en calle, pero también se han generado campañas adyacentes. Uh-huh. Hemos generado campañas visuales, hemos generado campañas de salud, hemos vinculado a personas en revinculaciones familiares, que es el verdadero deber ser del comedor, más allá de un plato de comida. Entonces se vuelve un lugar seguro, se vuelve un lugar de confianza, un lugar de encuentro para dialogar y compartir entre pares y recobrar pues lo que siempre nos interesa a nosotros, que es la dignidad y la esperanza.
0: Y ojo con esto, porque sabemos que estamos entrando al último trimestre del año, se acerca ya la época de Navidad, la época en la cual hay un trabajo extra, Carlos, porque sabemos que hay gente que viene de provincia y viene a la ciudad de Quito buscando trabajo o buscando también a alguien que pueda ayudarle porque está en situaciones realmente complicadas. Entonces hay que estar alerta con esto, siempre hay campañas alrededor de esto que es la Navidad, y es el poder solventar las necesidades básicas de la gente.
1: Sí, justamente para eso en la territorialización se determinan los barrios que más necesitan ese apoyo. Nunca alentamos al tema de dar dinero en un semáforo ni entregar fundas de caramelos, porque esto en realidad no transforma la vida de las personas. Uh-huh. Si canalizamos las donaciones, toda la solidaridad a través de campañas como Dona con Corazón, que la activamos pues desde finales de noviembre y diciembre, la ayuda llega a quienes más lo necesitan. Uh-huh. Y además se cuenta con un contingente extra de ayudas para procesos como el que acabamos de sufrir en los incendios, por ejemplo. Gran parte del contingente lo teníamos ya guardado y listo desde campañas anteriores, y en este momento, pues frente a los incendios, simplemente fue canalizar los centros para poder tener mejor respuesta y hacer una entrega efectiva de las donaciones. ¿Qué quiero decir con esto? No necesariamente el gesto humanitario que podamos tener es el mejor cuando se trata de organización como ciudad. Por ejemplo, dar un plato de comida en el centro histórico, donde ya hay prestadores de servicios tanto de la iglesia como de municipio, no va a generar el mejor impacto, uh-huh, porque la persona va a saber que llega el plato de comida y no va a ingresar a los servicios intramurales. Uh-huh. Pero que sí puede transformar la vida, por ejemplo, llegar con una donación de zapatillas para hacer deporte en los espacios. Uh-huh. Llegar con una donación de mantas calientes para las personas habitantes de calle que de pronto estén mojadas y necesiten un kit de ropa para no sufrir hipotermia, por ejemplo. Este tipo de ayudas transforman. Y justamente para eso está el punto de acopio bicentenario, y ahí se distribuye a todos los programas que tiene el Patronato Municipal San José.
0: Me comprometo a tener una nueva entrevista para hablar justamente de la campaña Dona con Corazón, para entender mejor qué tipo de cosas podemos donar. Me parece interesante que hablemos de cerca de recolectar zapatos para hacer deporte, tener mantas, que a veces nos regalan estas mantitas que son calientes, y decimos, bueno, ya tengo dos, ¿para qué voy a tener cuatro? Esas dos extra que están en perfecto estado las puedo donar. Ojo, donar no quiere decir deshacerme de las cosas que no me sirven. Quiere decir que yo voy a dar algo que a alguien más le va a servir y está en buen estado. Y eso siempre lo voy a decir aquí en el programa. Nosotros no donamos lo que nos sobra, donamos lo que realmente nos nace desde el corazón. Así que ya hablaremos de ese tema. Carlos, muchísimas gracias por contarnos acerca de los comedores comunitarios, porque yo creo que este trabajo que se va haciendo en el tiempo ya va cogiendo consistencia y finalmente la gente identifica los comedores.
1: Sí, es un proceso ya de varios años con lecciones aprendidas, protocolos, estándares, e incluso tenemos una nutricionista que analiza el tema de carga calórica, peso de proteínas, temperatura de la alimentación, y todo pensando en que las personas más vulnerables son las que necesitan más calidad y calidez en el trato y en el servicio. Y es ese el compromiso que tenemos como patronato y el compromiso que tienen, de hecho, todos los organismos de la corporación municipal: llegar con dignidad para quienes más lo necesitan.
0: De la página pueden encontrar estos alimentos calientes. Carlos, muchas gracias. Espero vernos pronto.
1: Un gusto. Gracias por la invitación. Siempre a las órdenes.
0: Y con eso, nosotros les hablaremos también de la campaña Dona con Corazón, porque ya se acerca la época en la cual podemos mostrar nuestra generosidad y siempre hacer una donación que esté en perfecto estado. Volvemos. Gracias.

0: Son las 16 horas con 31 minutos. 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

0: eso, y ahora sí voy a leer los mensajitos que nos llegaban. Por acá me ha causado tanta gracia, George, porque imagínate cuáles están en la lista de las películas que se han repetido más de una vez. Yo no sé, pero una vez hice un maratón de Rocky. Me vi todas las películas de Rocky. ¿Sabes cuál fue el resultado? Querer subirme a un ring.
1: ¿Tú?
0: Yo. Es que me gustan las películas de Rocky. Bueno, no sé, esa fue en otra época de mi vida, no me juzguen. Solamente les estoy contando, pero Luchito Murillo nos decía, yo la película que me he visto más de 5 veces es la película Rocky 5. Ay, más de 5 veces. Porque te deja un mensaje de perseverancia. Esta peli es buena, está bien, me gusta. Y otra de las películas que también la vería más de una vez, más de 1 millón de veces, son las de Van Damme. Estas son las películas que no pueden faltar en la lista. Cuando no necesitas involucrarte en la historia y tampoco quieres pensar demasiado, sino solamente ver una película, puedes ver esta película de Van Damme, o puedes ver Rocky, o puedes ver también Duro de Matar. Son buenas películas. Otra que me dejaban por aquí, espérame, porque quiero buscar la película que me dejaron al 098-2101-638. Espérame un segundo. A ver, incluso me mandaron una fotito para que pudiera compartirla con ustedes. Espérame, no puede ser que haya desaparecido. ¿Qué ha pasado con esto? A ver, la película. Ah, no la encuentro. Algo pasó. Ah, no, se llevaron el otro teléfono. Ahora entiendo por qué no lo veo. Ya la voy a buscar y les digo cuál fue la película que nos recomendaron y que te verías más de una vez. Por ahí hasta hay 5 veces que te la has visto. Gracias. Ahí llegó, porque tenía una fotito de la película que se repetirían. Como les decía, nuestro cerebro a veces necesita descansar y por eso escoge películas que ya las ha visto antes para conocer y no para que sea predecible. De alguna manera es predecible lo que pasa. Y ahora sí, espérame, aquí está. La Dani, mi querida Dani, nos mandó aquí la película. Dice, la que me vería más de una vez, Una esposa de mentira. Oh, ahí está la película. Adam Sandler y Jennifer Aniston son los protagonistas de esa película. ¿Ustedes cuál escogerían para verse más de una vez? Y mientras ustedes buscan la película, yo les cuento y les doy una buena recomendación. 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No podíamos irnos sin darte esta recomendación para el uso de Quito Bici. Y en nuestro segmento, ¿sabías qué? Hoy te cuento acerca de un lugar donde podemos empezar siempre de nuevo. ¿Sabías que en Quito existe un lugar pensado para que una mujer que está viviendo violencia pueda salir de esa situación junto con sus hijos y ponerse a salvo? Esta es la Casa de la Mujer y es un servicio a través de la Unidad Patronato Municipal San José, donde se les puede dar asistencia a las personas que están en situación realmente complicada. Es un espacio, Casa de la Mujer es un espacio de acogida temporal, donde pueden recibir atención psicológica, acompañamiento de trabajo social, además asesoría legal, apoyo educativo y herramientas para fortalecer los medios de vida. Muchas veces salir de una relación violenta no significa solamente cerrar una puerta, también significa preguntarse ¿a dónde voy? ¿Cómo voy a mantener a mis hijos? ¿Cómo consigo un trabajo? ¿Qué hago si no tengo dinero? a quién puedo acudir. Por eso la autonomía económica forma parte de la protección. En la Casa de la Mujer se desarrollan procesos de capacitación, actividades orientadas al emprendimiento, al fortalecimiento de las capacidades, para que las mujeres puedan recuperar poco a poco su independencia y construir un proyecto de vida libre de violencia. La nueva infraestructura, entregada justamente este año, amplió la capacidad del servicio a 50 personas. Está destinada a mujeres mayores de edad que se encuentran en situación de alto riesgo y pueden ingresar junto con sus hijos o dependientes de hasta 12 años. Por seguridad, la ubicación de la casa no se hace pública, pero ustedes, si están en esta situación de violencia, pueden llamar al 1-800 a tu lado, 1-800-288-523, para poder recibir ayuda y asesoramiento. Cuando una mujer llama, el equipo evalúa la situación, brinda contención y cuando corresponde puede coordinar un traslado seguro hacia la Casa de la Mujer. Así que si conoces a alguna mujer que está viviendo una situación de violencia y se encuentra en riesgo, quizás lo más importante no sea decirle simplemente tienes que irte. Tal vez lo primero es decirle no estás sola, hay lugares donde pueden ayudarte a salir de esta situación de manera segura y puedes decirle cuál es el número de teléfono 1-800 a tu lado. Para así recuperar la seguridad y después tener la confianza, conseguir un oficio, conseguir ingresos, recuperar derechos y volver a tener una vida y sobre todo imaginar una vida diferente. La Casa de la Mujer, este espacio creado para mujeres que han sido víctimas de violencia. Este número deberíamos tenerlo ahí, grabado, para poder compartirlo cuando alguna persona lo necesite. 1-800 a tu lado, te dejamos ahí para que sepas que en la ciudad existe la Casa de la Mujer.

0: Stay Con Me, estabas escuchándola ahí, esta canción que también forma parte de una película y hay algunos recuerdos que llegan a nuestra mente. Inmediatamente escuchas una canción, la relacionas con algo que te pasó o puede ser también con lo último que viste. Hoy la pregunta fue, ¿cuáles son las películas que te volverías a ver más de una vez? Hemos hecho una lista por aquí nuestros amigos con El Diario de Noah, con Titanic, con Comer, Rezar, Amar. Hay otras películas de Rocky, Van Damme, también estaba en la lista la película de Forrest Gump. ¿Qué otra película podría estar dentro de la lista para repetirnos? Ojo.
1: Buscando a Nemo.
0: Buscando a Nemo, no sé si me la repetiría. Nada, El Rey haremos, León sí me nada, la repito. Haremos. El Rey León sí. Hay otra película que me gusta mucho también de Disney, que es la de Shrek. También me volvería a ver.
1: Entonces de DreamWorks.
0: Esa, me vería también otra película de las animadas, perdón, de las películas animadas, Kung Fu Panda. Me gusta mucho el gordito. Es que es tan bonito. Y otra de las películas que también están son las que vienen ya en la temporada de Navidad. No sé si ustedes se han fijado, pero ya cuando encienden la televisión y empiezan a buscar una de las plataformas a través de las cuales tienen series o películas, lo que les va a aparecer es películas de Navidad. Y estas películas ya las hemos visto porque se repiten. No es que existan nuevas historias o nuevas películas, sino que son las que viste el año anterior. Pero hay una serie de películas que están ahí y ustedes podrían recomendárnosla. Ya me queda poco tiempo y no me puedo ir sin antes decirles cuál es nuestro segmento de beneficio de los alimentos. ¿Qué película me decías?
1: Mi Pobre Angelito.
0: Mi Pobre Angelito es un clásico. De las películas de Navidad es un clásico.
1: El Regalo Prometido.
0: Ay, no, la otra película también es Guardianes de la Navidad. Y otra película, Grinch. O sea, ya, esa está dentro de las películas. El Grinch de la Navidad. Beneficios de los alimentos. Hoy les quiero hablar de un alimento realmente poderoso. Es uno de mis favoritos, el brócoli. Y hay alimentos que uno mira y piensa, este seguro es saludable. El brócoli es saludable. A muchos les causa resistencia, no les gusta. A los niños se les dice, ¿te gustaría comerte un arbolito? Y es estos mini arbolitos que son los brócolis. El brócoli que conocemos hoy tiene una historia que comenzó hace muchos siglos. Su origen se encuentra en la región del Mediterráneo, especialmente en lo que hoy conocemos como Italia. Los antiguos romanos ya cultivaban variedades de esta planta y con el paso del tiempo su cultivo se extendió por Europa y posteriormente llegó a América. Hay algunas curiosidades, como por ejemplo, el brócoli pertenece a la misma familia de la coliflor, las coles de Bruselas, el repollo y el kale. Es decir, aunque parecen verduras muy diferentes, son algo así como primos. Y este pequeño árbol verde que ponemos en el plato tiene bastante que ofrecernos. El brócoli aporta vitamina C, vitamina K, fibra, carotenoides, además de otros compuestos vegetales, que se traduce en que nos ayuda a tener un buen funcionamiento digestivo, contribuye a una alimentación que nos favorece a la salud intestinal. Y hay otra buena razón para incluirlo dentro de la alimentación. Tiene pocas calorías y es llenador. Si tú tienes un plato con una ensalada de brócoli, puedes sentir saciedad, por lo que te ayuda a que esta comida sea realmente beneficiosa para tu cuerpo. Pon atención porque hay algunas formas de cocinarlo. Y aquí viene una de mis primeras recomendaciones. No lo cocines demasiado. ¿Cuál es el secreto y qué fue lo que yo aprendí? Pones una olla de agua, la hierves y cuando está en ese punto de ebullición, colocas el brócoli. Como colocas el brócoli frío, lo que va a pasar es que el agua deja de hervir. Cuando vuelve a tener el hervor, ahí es cuando sacas el brócoli. Porque ya está, es suficiente para que no pierda nutrientes ni sustancias que te pueden ayudar al cuerpo. Esta es una buena alternativa. Lo puedes también saltear, lo puedes poner al horno. Hay muchas formas. El brócoli salteado con ajo y limón, les dejo esta receta. El brócoli lo cortamos en pequeños arbolitos y lo cocinamos al vapor unos minutos hasta que esté tierno y que todavía esté firme. En un sartén ponemos un poquito de aceite de oliva, ajo picado, agregamos el brócoli, lo salteamos durante 2 o 3 minutos y terminamos con unas gotitas de limón, sal y pimienta. Listo, es todo lo que necesitas para tener este brócoli salteado. Hay también una tortilla de brócoli y esta, la tercera, creo que no vamos a alcanzar, pero esta sí les dejo. Cocinamos ligeramente el brócoli y lo picamos. Batimos dos o tres huevos, agregamos el brócoli, un poquito de queso, sal y pimienta. Ponemos la mezcla en un sartén antiadherente. Dejamos que se cocine a fuego bajo por ambos lados y es una opción rápida para el desayuno, la cena o incluso para llevar. Si es que a tus hijos no les gustan mucho los vegetales, esta puede ser una buena alternativa. Picar chiquito. Yo hoy día hice una tortilla con pimientos rojos, pimientos amarillos, le agregué espinaca. Pero lo que podría ser en otra versión es agregarle el brócoli. No solamente comemos los arbolitos de brócoli, sino que también disfrutamos de todos los nutrientes y vitaminas que favorecen a nuestra buena alimentación. Con eso hemos llegado al final. ¡Qué rápido se nos pasó este lunes! 28 de septiembre, dos días más y se acaba este mes. Por lo tanto, planteemos cuáles son nuestros propósitos. Besitos a todos. Nos vemos el día de mañana.

0: 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Son las 17 horas. En punto.
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0: tardes, bienvenidas, bienvenidos a MQ Noticias, emisión al cierre. Estamos lunes de inicio de semana, frío en el Distrito Metropolitano de Quito, a propósito que ya son las 17 horas con 4 minutos. Les invitamos a quienes nos escuchan desde la comodidad de su hogar, a que se tomen un cafecito, a quienes están transitando por las diferentes vías de la capital y están camino hacia su domicilio, por favor, recuerden no exceder los límites de velocidad. En su casa le están esperando, su familia espera por su llegada, así que por favor, hay que recordar que cuando la lluvia se presente en la ciudad, un poco de tráfico también se va a encontrar frente suyo, así que es importante reducir la velocidad para evitar complicaciones. Recuerde que ahora ya debemos estar un poco alertas, pero a esto también se suma otra recomendación, y es que quienes tienen sus vehículos deben estar pendientes de que estén en óptimas condiciones, sobre todo sus llantas, evitar que las llantas estén lisas en la revisión de los frenos también de su vehículo, a propósito de la época de invierno que ya la podemos ir evidenciando a lo largo de estos últimos días, desde el fin de semana sobre todo, ya en horas de la tarde noche tenemos la presencia de lluvia en el Distrito Metropolitano de Quito. A propósito, ayer también durante el fin de semana se registraron algunas emergencias en la ciudad que fueron atendidas por la Corporación Municipal, pero es importante también que nosotros estemos atentos en cada uno de nuestros hogares, cuáles son los arreglos que debemos hacer para estar ya listos, preparados cuando la época invernal llegue ya al 100%. Recuerden que el INAMI ha mencionado que en estos días son esta época de transición, así que por eso en la mañana tenemos sol radiante en el distrito, pero ya a esta hora de la tarde tenemos frío, así que abríguese, les invito a que se tomen un cafecito, una agüita aromática, y de inmediato arrancamos ya con la información, pero antes quiero saludar al equipo que hace posible que lleguemos a cada uno de sus hogares. En los controles está George Vázquez. Y en la transmisión a través de nuestras redes sociales le agradecemos a nuestro compañero Stalin Ampudia. Les acompaña Estefanía Santillán. Arrancamos ya con los titulares.
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0: Saría Moya renuncia al Ministerio de Desarrollo Económico y su reemplazo es Bernardo Córdoba. Más de 41.000 candidatos están calificados para las elecciones del próximo 29 de noviembre. El CNE publicó ya el listado oficial de las 65 candidaturas para la elección del Consejo de Participación Ciudadana 2027. Las lluvias no son suficientes para frenar la caída del embalse de Mazar. Judicatura aprueba instructivo para la elaboración del banco de preguntas para la selección de jueces temporales de unidades judiciales. En el ámbito local, 37 perforaciones aportan información para la ampliación del metro hacia Calderón. Dos casas de citas fueron clausuradas en Quito, así contactaban a sus clientes. 120 jóvenes podrán formarse sin costo en la escuela Taller Quito. Y en los deportes, la selección ecuatoriana de fútbol llegó a Japón de cara al segundo partido de Marcelo Gallardo.
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0: Cuando son ya las 17 horas con 8 minutos, arrancamos con el desarrollo de la información en el ámbito nacional. En un comunicado que fue emitido este 28 de septiembre, Saría Moya anunció su renuncia al cargo como ministra de Desarrollo Económico y Productivo de Ecuador. Moya agradeció la confianza del presidente Daniel Noboa a lo largo de sus casi 3 años.

0: que se desempeñó como funcionaria del actual gobierno. A través del decreto 509, el Ejecutivo oficializó la salida de Moya y nombró el reemplazo a Bernardo Antonio Córdoves Cerezada. Córdoves se desempeñaba como delegado del Ejecutivo al Consejo Directivo del Instituto Ecuatoriano de Seguridad Social y antes fue gerente general del BIES. Asimismo, María Paz Yervis renunció a la presidencia ejecutiva de la Cámara de Industrias y Producción. Por su parte, la CIP informó en un comunicado que aceptó la renuncia de Yervis a la presidencia ejecutiva del gremio y le agradeció por su trabajo y dedicación durante su gestión. La renuncia de Yervis se da luego de la celebración de los 90 años de la CIP que tuvo lugar el pasado jueves 24 de septiembre en la ciudad. Según primicias, en su discurso, la entonces presidenta de la Cámara alertó que pocas veces había visto un sector empresarial con tanto miedo, desesperanza y resignación. Estoy segura que hay muchas cosas que se deben cambiar en el país. El decirlo no nos convierte en enemigos de nadie, señaló. Yervis también se solidarizó con el gremio periodístico del país ante las actuales circunstancias que atraviesan algunos periodistas y medios del país como Diario El Expreso. Me resulta incomprensible el silencio ante la persecución de periodistas, ante el acoso a medios de comunicación. En democracia esto no debe ocurrir, indicó. Y en relación a este tema, el presidente Daniel Noboa, ya luego de la designación a Bernardo Córdoves como ministro de Desarrollo Económico y Productivo en reemplazo de Saría Moya, ya hay respuestas por parte de analistas políticos. Por ejemplo, Jorge Peñafiel señaló que el cambio podría responder a una estrategia política de cara a las elecciones seccionales de este próximo noviembre. Además, sostuvo que la renovación de ministros no va a resolver los problemas del país sin resultados concretos en seguridad, economía y atención social. Por su parte, Alberto Narváez, coordinador de la Unión de Asociaciones de Defensa del IES, afirmó que el cambio de autoridades no necesariamente va a modificar la política gubernamental sobre seguridad social y expresó preocupación por posibles reformas y concesiones de hospitales a empresas privadas. La información con René Sánchez.
1: Y tras la designación de Bernardo Córdoves como nuevo ministro de Desarrollo Económico y Productivo, en reemplazo de Saría Moya, mediante el decreto ejecutivo 509 del 28 de septiembre del presidente Daniel Noboa, el analista político Jorge Peñafiel considera que este cambio debe analizarse en el contexto de las próximas elecciones seccionales y sostiene que el gobierno busca reorganizar su equipo con posibles objetivos políticos y electorales. A su criterio, la rotación de ministros no resolverá los problemas del país sin resultados concretos en seguridad, economía y atención social.
2: Cambio, sobre todo de esta cartera y de los cambios que han venido realizándose y que se prevén se realicen en los próximos días y semanas del gobierno. El gobierno nacional está a puertas de unas elecciones seccionales. Ese elemento es, sin duda alguna, fundamental para el análisis. No podemos evitar considerarlo dentro de, digamos, una evaluación de la situación política y también en relación a las elecciones del gobierno nacional. ¿Qué es lo que yo veo? Yo veo un presidente que está buscando la fórmula correcta para poder, en principio, aparecer bien en las elecciones, tener votos suficientes o al menos algunos espacios de elección popular ganados por su organización política. Y para eso ha venido haciendo muchas cosas, entre esas proscribiendo organizaciones políticas, impidiendo que otros actores políticos ingresen dentro de las elecciones. Y dentro de esos elementos, también creo que hay una decisión de cambiar ministros y también modificar ciertas dinámicas internas del gobierno. Yo no creo que es una cortina de humo, yo creo que es legítimamente lo que el gobierno quiere hacer. El gobierno, si pudiera, el presidente de la República, él tomar las decisiones en su escritorio, todas las decisiones, y no tener ministros, yo estoy seguro que lo haría. Porque esa es la forma de gobernar del presidente Noboa.
1: Por su parte, Alberto Narváez, coordinador de la Unión de Asociaciones de Defensa del IES, manifestó que el cambio de autoridades no necesariamente modificará la política gubernamental respecto a la seguridad social.
3: Lo que va a cambiar es el presidente, ¿no?, del Consejo, pero no creo que cambie la política del gobierno, porque la política del gobierno, de lo que sabemos, es hacer una reforma a la ley de seguridad social para poder prácticamente privatizar y alias a través de hacer una suerte de concesiones.
1: El doctor Alberto Narváez anunció que mantendrán sus actividades previstas y que el 23 de octubre realizarán un encuentro nacional para analizar los problemas del Instituto Ecuatoriano de Seguridad Social y plantear soluciones desde la perspectiva de trabajadores y afiliados. Para MQ Radio, reportó René Sánchez.

0: Son ya las 17 horas con 13 minutos. Avanzamos con más información. En materia de salud, les contamos que gremios de médicos y organizaciones de pacientes con enfermedades catastróficas cuestionan la efectividad de la nueva empresa pública de abastecimiento, infraestructura y logística en salud. Esto ante la falta de fechas definidas para la compra y la distribución de medicamentos en la red pública. Advierten que la ausencia de un cronograma genera incertidumbre sobre cuándo se va a garantizar el acceso por a los tratamientos. La información con Betty Ontaneda.
1: Salud Juan Carlos Aveiga anunció que desde esta semana comenzará a operar la empresa pública de abastecimiento logística en salud, entidad que estará a cargo de la compra y distribución de medicamentos hacia los hospitales. Este anuncio se produce en medio de los problemas de abastecimiento que persisten en la red pública de salud. Giovanni Pazmiño, secretario de la Federación Médica, cuestionó que la nueva empresa pública tenga efectos positivos a mediano plazo porque aún no se ha conocido una hoja de ruta para la compra y distribución de medicamentos.
2: Estamos hablando de una gestión en salud ineficiente que aún va a demorarse. Entonces, yo creo que es fundamental, el principal personero, el ministro de Salud, en conjunto con el gerente general de la empresa pública IEP, salgan en una rueda de prensa, comuniquen al país la realidad, el tiempo de esta nueva gestión institucional que va a permitir, si Dios quiere, que estos insumos y estos medicamentos lleguen a tiempo, que la trazabilidad sea adecuada y sobre todo que estos medicamentos y estos insumos también sean garantizados por el ARSA.
1: Como sector médico han evidenciado la falta de medicinas para los pacientes. Al momento, en 30% en las más de 200 unidades, señaló el secretario de Federación Médica Ecuatoriana. Lamentó que aún no se conozca cuándo llegarán las medicinas de la India anunciadas por el gobierno.
2: La OMS, ustedes recordarán, que recomienda sobre el 75 y 80% del abastecimiento en todo lo que significan medicamentos y especialmente igual de insumos médicos. Por eso es que las cirugías están represadas. Más allá, en una institución de salud, por cerca de 1,000 cirugías represadas, eso implicará bastante tiempo tratar de solucionar. Medicamentos que nosotros no sabemos del cuadro básico cuáles son.
1: El desabastecimiento de medicinas afectan a los pacientes que no cuentan con los tratamientos necesarios e incluso dudan de la efectividad de la nueva empresa para solucionar la problemática. Gustavo Dávila, director de la Fundación Jóvenes contra el Cáncer, dijo que no hay certeza de la disponibilidad de medicamentos ni fechas.
3: Después de tantos ofrecimientos, que va a haber medicamentos de la India, que ya solucionan eso en 15 días, 45 días, hay una desesperanza, hay un problema de credibilidad. En verdad, si es que están las bodegas al 200%, ya listas las bodegas para despachar, ¿a qué hospitales, qué medicamentos?
1: Los gremios médicos y organizaciones de pacientes piden que se establezcan plazos.
0: Son ya las 17 horas con 17 minutos. Recuerde conducir con precaución. A esta hora de la tarde hay todavía la calzada está mojada en el Distrito Metropolitano de Quito, así que por favor queremos que usted tenga todas las precauciones para reducir la siniestralidad. Recuerde que también es importante tomar en cuenta estas recomendaciones. Avanzamos con más información en el ámbito nacional. Más de 41,000 candidatos están ya calificados para participar en las elecciones seccionales para el próximo 29 de noviembre. El Consejo Nacional Electoral prevé publicar para el 9 de noviembre la lista definitiva de aspirantes, una vez concluidos ya los procesos de objeciones e impugnaciones, mientras que para el 12 de noviembre arrancará de manera oficial la campaña electoral. La información con Betty Ontaneda.

0: Más del 80% de candidaturas están en firme para las elecciones seccionales del próximo 29 de noviembre. Fabricio Espín, coordinador nacional de procesos electorales del CNE, explicó que en el caso del Consejo de Participación Ciudadana, se espera que se resuelvan algunos recursos por parte del contencioso electoral. El 9 de noviembre existirá ya las candidaturas oficiales y desde el 12 al 26 de noviembre arrancará la campaña electoral y se desarrollarán 45 debates electorales.
1: Eso es más o menos el 80% del total de candidaturas y un total de 10 provincias en sí ya cerradas. Ese viene un proceso de campaña electoral, se vienen los debates obligatorios, las provincias y los cantones que tienen una población mayor a 100.000 habitantes.
0: Además, se avanza en la impresión del material electoral como certificados, mientras que las papeletas se iniciarán con el proceso de impresión una vez que la calificación de candidaturas avance. Así lo agregó el coordinador de procesos electorales del CNE.
1: Y con eso procedemos ya a la impresión de las papeletas y todo el material electoral. En este momento estamos imprimiendo el material electoral, padrón electoral, certificados, todo lo que no tiene que ver con papeletas.
0: Mientras avanza la calificación de las candidaturas, también se desarrollan las capacitaciones a los miembros de las juntas receptoras del voto. En el caso de Pichincha, ya se han capacitado al 23% y se avanzará con este proceso incluso hasta el mismo día de las elecciones, informó Fabián Haro, director de la delegación provincial.
2: Están asistiendo, al momento tenemos un avance del 23%, de capacitación en la provincia de Pichincha. Vuelvo a insistirle, eso es porque las universidades recién se están abriendo y entrando a clases. Nosotros ya estamos trabajando en la UDLA, por ejemplo. Para los otros ciudadanos, nosotros tenemos puntos fijos en los diferentes cantones de la provincia, así como tenemos también brigadas que salen el fin de semana para capacitar a los miembros de junta.
0: Además, la Mesa de Seguridad Electoral se reúne todos los lunes. En este espacio, las entidades actualizan el estado de los recintos y existe análisis de posibles recintos emergentes en caso de afectaciones por el fenómeno del Niño, señaló Fabián Haro.
2: ¿Cómo está manteniéndose la seguridad, el estado de los recintos electorales, las posibles averías que puede haber o que pueden ser solucionadas a tiempo por parte de las entidades? Al momento no había ningún problema en la provincia de Pichincha.
0: El silencio electoral regirá del 27 al 29 de noviembre. Betty Ontaneda para MQ Noticias.
3: Horas con 21 minutos. En relación a este tema, el Consejo Nacional Electoral ya publicó el listado oficial de las 65 candidatas y candidatos a la elección de consejeras y también para conocer quiénes van a integrar ya el Consejo de Participación Ciudadana y Control Social para el periodo 2027-2031. Las y los ecuatorianos que viven en el país y en el exterior van a elegir el próximo domingo 29 de noviembre a 7 consejeras y consejeros para integrar el Consejo de Participación Ciudadana. Tres representantes de la lista de mujeres, tres representantes de la lista de hombres y un representante de la lista de pueblos y nacionalidades indígenas, afroecuatorianos o montubios y ecuatorianos en el exterior. La lista completa con los 65 candidatos está ya publicada en la página web del Consejo Nacional Electoral. Son ya las 17:22. Avanzamos con más información. En otro tema, la falta de probidad notoria e idoneidad es la principal causa por la que los postulantes a fiscal general del Estado han sido impugnados desde el pasado 14 de septiembre. Las audiencias de impugnación que se desarrollan en la Comisión Ciudadana de Selección para este proceso va a terminar para ya este 1 de octubre. Hasta el momento, los concursantes en contra de quienes se presentaron objeciones son Inés Maritza Romero, la jueza nacional Daniela Camacho, el ex juez nacional Walter Samu Macías, el fiscal general subrogante Carlos Leonardo Alarcón, Julia Villalta García, Mauricio Javier Aguirre, Andrea Cazar Villasís, Mario David Fonseca, Luigi Miranda Peralta, Cristian Rodríguez Torres, Gina Fernanda Mora Dávalos, Franklin Rea Toapanta, Bolívar Espinosa, Tirsa Salomé Gómez, Patricio Aro Aldeán, y Cristian Ayala Piedra. En su mayoría, las impugnaciones se han basado en apelaciones también en relación al artículo 46, numeral 2 de la codificación del reglamento para la selección de fiscal, que señala como una de las causales la falta de probidad e idoneidad. Según información del Universo, en total son 41 cuestionamientos públicos a 26 aspirantes a ocupar el cargo de fiscal general del Estado. Las audiencias continuaron este lunes y se van a extender hasta el próximo jueves. Los postulantes que restan de ser impugnados son José Luis Robalino, Juan Vicente Guaño, Karen Duque Gironza, Aníbal Ceballos, Rubén Balda, Gabriel Pereira, Salomón Montesé, Gustavo Benítez y Sandra Morejón. Una vez finalizadas ya las audiencias, la Comisión Ciudadana de Selección se va a reunir para definir si aceptan o descartan las objeciones. A la vez existe la posibilidad de apelar ante el Pleno del Consejo de Participación Ciudadana y Control Social. Aquellos concursantes que superen esta etapa van a pasar a la fase de oposición y recalificación, en la cual deberán cumplir un examen de conocimiento y un caso práctico que se va a calificar sobre los 50 puntos. Avanzamos con más información cuando son ya las 17 horas con 24 minutos. Continuando con el proceso para la selección de jueces temporales de unidades judiciales, el Pleno del Consejo de la Judicatura aprobó ya el nuevo instructivo para la elaboración y aplicación del banco de preguntas para definir a los jueces que se necesitan. Hay que recordar que el pasado 14 de julio, el Pleno de la Judicatura, integrado por los vocales Magali Ruiz, Alfredo Cuadros, Fabián Favara y Damián Larco, y la presidenta Mercedes Caicedo, decidieron, ante la falta de jueces de escala nacional, declarar la emergencia para designar a magistrados temporales destinados a la Corte Nacional de Justicia, Cortes Provinciales de Justicia y Unidades Judiciales. El banco estará conformado por 1.050 preguntas, 105 serán de derecho constitucional y 945 a materias penales, no penales y multicompetentes. La aprobación se dio el pasado 22 de septiembre en una sesión ordinaria. Según una publicación del Universo, un informe expuesto en el Pleno del órgano de gobierno, administración, vigilancia y disciplina de la función judicial indicó que existe una brecha de 729 jueces en la función judicial. Esta cifra va a incluir 531 jueces de unidades judiciales, 83 jueces en salas de corte provincial, 51 jueces en tribunales distritales y 64 en tribunales penales. Hace pocos días, la presidenta Caicedo explicó que identificaron qué se puede hacer también para dar mayor fluidez a la resolución aprobada, más allá de que se necesita ya los 79 jueces y ese número no va a ser posible conseguirlo en un solo mes. Lo que se ha planificado es, por ejemplo, cubrir 222 vacantes. Entre las provincias en donde se requieren más operadores de justicia están El Oro, Esmeraldas, Guayas, Loja, Manabí, Morona, Santiago, Pichincha y Zamora Chinchipe. En el documento que fue aprobado por el Consejo de la Judicatura se dispone a implementar un proceso interno de designación temporal de jueces de unidad judicial, pero aclara que este procedimiento no generará estabilidad laboral permanente y está dirigido exclusivamente a servidores, secretarios y ayudantes judiciales con más de 5 años de antigüedad en funciones que superen los requisitos. El informe precisa que el universo potencial para postular asciende a 1.251 secretarios y 1.833 ayudantes judiciales a escala nacional. Entre los requisitos mínimos que deben cumplir los aspirantes a jueces temporales están el título de abogado, experiencia profesional, capacitación judicial y la total ausencia de sanciones disciplinarias vigentes o inhabilitaciones de cargo público. Son ya las 17 horas con 27 minutos. Cambiamos de tema. El agua en la represa de Mazar mantuvo su nivel este fin de semana, esto por la disminución de actividades laborales en el país y por ligeras lluvias en las zonas que alimentan su embalse. Cerca del mediodía de este lunes, la central volvió a operar con toda su capacidad y se observa una reducción de sus niveles de reservas de agua. La cota de su embalse, el más grande del país, está en 2.134 metros sobre el nivel del mar, a 19 metros de llegar al nivel considerado crítico para su operación. Esta semana las lluvias previstas para el Austro no serán abundantes. Vladimir Arriaga, director de pronósticos del INAMI, informó a Ecovisa que se prevén lluvias en su mayoría ligeras y serán en eventos esporádicos ligeros, con una probabilidad que se incremente desde el próximo jueves. Sin embargo, es un escenario que se tiene previsto para corto plazo. Luego es probable que existan por unos días la reducción de precipitaciones. En cuanto a Coca-Cola Sinclair, que está ubicada entre Sucumbíos y Napo en la Amazonía, habrá más presencia de lluvias esta semana. En este momento el caudal del río Coca es bajo, cerca de 224 metros cúbicos por segundo. El nivel mínimo para operar con todas sus turbinas es de al menos 250 metros cúbicos por segundo. Las lluvias de esta semana en ambos complejos hidroeléctricos se deben al ingreso de masas de humedad provenientes de la Amazonía. 17 horas con 28 minutos. Les contamos que el precio de la cubeta de huevos subió hasta $1 en los últimos dos meses. El producto pasó de costar $3.50 entre $4.25 y $4.50, obligando a algunas familias a reducir su consumo. Este incremento se suma al encarecimiento de otros productos de primera necesidad y golpea directamente la economía de los hogares que buscan alternativas para ajustar sus compras. La información con Luis Mora Cadena.
4: Detrás de este incremento están varios factores que se acumulan. El costo de los alimentos utilizados para criar a las gallinas ha aumentado, elevando también los gastos de producción. La representante de la Asociación Aproave de la provincia de Cotopaxi, Mayra Benítez, mencionó que el año pasado hubo sobreproducción de huevos, mientras que este año se registra una reducción en el número de aves ponedoras.
5: A mediados de octubre, de noviembre, sufrimos el sector avícola una caída del precio de la cubeta de huevos por distintos factores, ¿no? Por lo que es sobreproducción, porque igual de los mercados internacionales como es Colombia y Perú, había mucha entrada a nuestro país. Entonces nosotros estuvimos vendiendo a un coste de $2 a $2.20. Que eso afectó muchísimo a nuestro sector, ya que nuestro costo de producción era en ese entonces a 2.80. Entonces nosotros estábamos en pérdida. Entonces, como la mayoría somos pequeños, ¿qué tuvimos que hacer? Vender las gallinas porque no nos resultaba. Soportamos como 6 meses de pérdida. Entonces uno al momento en que ya no puede soportar eso, ¿qué tiene que hacer? Vender. Entonces la mayoría de granjas procedimos a vender la gallina, quedándose esos espacios vacíos.
4: Fernando Acevedo mencionó que el incremento de los precios no es solamente de los huevos, sino también de los productos de primera necesidad que se han disparado en los últimos meses.
6: Todo está caro. Los huevos, al menos en estas últimas temporadas, están subiendo todas las semanas, todos los días. ¿Sí? Entonces, compré el viernes en $4.50. La cubeta de huevos. Acá está más barata, $4.25.
4: Son varios años que Estela Chana Luisa trabaja en el Mercado América en el centro de la ciudad. Con preocupación señaló que el aumento de los precios son recurrentes y que esto perjudica tanto a los comerciantes como a los consumidores.
7: Sube los huevos porque dice que están mandando lejos, pero nosotros traemos de Puéllaro porque es huevo fresco. Nosotros vendemos cada semana, gracias a Dios, terminamos. No ganamos mucho, pero se vende todo.
4: La Dizinga tiene un emprendimiento de comida, el mismo que se ve afectado con la elevación del costo de los huevos, que sus ganancias han reducido considerablemente, dijo.
8: El hecho mismo de que suba de un momento a otro es una afectación muy grande para el consumo diario de nosotros. Bueno, al menos a mí que tengo un restaurante me afecta mucho.
4: Ante esta subida, algunos hogares han optado por comprar menos huevos o reducir su frecuencia de consumo para priorizar otros alimentos y cubrir las necesidades del día a día. Así lo resaltó Diana Obando.
9: Hijos, para todos, ¿no? El desayuno, el huevito no puede faltar, ¿no? Y esto bastante nos preocupa porque según los señores, dice que todavía esto recién comienza, que todavía va a subir más, me dice.
4: Entre los costos de producción y una menor oferta, el huevo llega más caro a la mesa. Para las familias quiteñas, la consecuencia es directa: ajustar las compras para que el presupuesto alcance. Para MQ Noticias, Luis Mora Cadena.
10: Son las 17 horas. Con 32 minutos. 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
3: Son ya las 17 horas con 36 minutos. Es tiempo de darles a conocer información en el ámbito local. El suelo de Quito comienza a revelar sus secretos bajo tierra. 37 perforaciones geotécnicas aportan información clave para definir el trazado, estaciones y túneles de una posible ampliación del metro desde La Ofelia hacia Calderón. 37 perforaciones ya fueron completadas y las restantes concluirán durante la primera semana de octubre. El perfilamiento de esta futura extensión estará listo en diciembre de 2026. La información con Luis Mora Cadet.
4: Las perforaciones alcanzan entre 33 y 48 metros de profundidad y permiten extraer muestras para conocer las condiciones del terreno. Esta información servirá para determinar la ubicación de estaciones, pozos, salidas de emergencia y el trazado de un eventual túnel. El gerente general del Metro de Quito, Juan Carlos Parra, aseguró que los trabajos forman parte de una consultoría contratada por el municipio de Quito, esta es TIPSA, por $9.96 millones. El estudio registra un avance consolidado del 59% y cuenta con 75 especialistas.
17: Avanzamos con pasos concretos, con este trabajo que realizamos con TIPSA, la empresa que está elaborando los estudios definitivos hasta La Ofelia y el perfilamiento a Calderón. Hoy nos encontramos aquí en la avenida conocida como Diego de Vázquez y están realizando el equipo técnico las perforaciones para poder avanzar con los análisis que planificadamente y de manera concreta viene realizando el municipio de Quito a través del Metro de Quito.
4: Patricia García es parte del personal del equipo técnico de TIPSA. Ella explicó el proceso que el proyecto demanda para la continuidad de la extensión del servicio del transporte subterráneo.
18: Entonces, esos estudios lo que se centran es la determinación de alternativas para llegar a Ofelia Calderón. Estas alternativas están definidas, estamos concluyendo los estudios de multicriterio que analizan los pros y contras de cada una de las alternativas para definir la alternativa más óptima en términos sociales, medioambientales, de construcción y de atención a la población.
4: Además, García advirtió que estos estudios arrojarán los resultados con los que se pueda tomar las decisiones de las diferentes alternativas que se presenten.
18: La primera parte de los estudios de la ampliación de Ofelia Calderón consistían primero en la identificación de dónde estaban las personas para intentar que esta nueva línea de metro del servicio al máximo número de población, identificando los puntos claves del trazado y también viendo la topografía por donde vamos.
4: Por su parte, el responsable del área de geotecnia de TIPSA, Juan Luis Suárez, dijo que lo que se realiza es un sondeo para obtener las muestras de la parte geológica de los suelos.
19: Lo que se está viendo ahora mismo es un sondeo. Lo que hacemos es sacar el material del subsuelo y también hacemos una serie de ensayos cada ciertas profundidades para obtener muestras y ensayarlas en laboratorio.
4: El contrato contempla además la ingeniería definitiva del tramo Labrador-La Ofelia y un estudio para fortalecer la operación ferroviaria actual. Para la construcción de Labrador-La Ofelia, la CAF aprobó un crédito de 80 millones de dólares. Mientras las perforaciones avanzan bajo tierra, Quito busca definir técnicamente una nueva ruta para un sistema de transporte. Luis Mora Cadena para MQ Noticias.
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3: Cuando son ya las 17 horas con 40 minutos, damos inicio a nuestro espacio de entrevistas. Hoy nos acompaña Meliana Carrión, ella es analista de seguridad con quien vamos a hacer un breve análisis sobre estos operativos que se están realizando por parte del gobierno a propósito de los estados de excepción que vivimos en nuestro país y el toque de queda. Bienvenida, Melania, a este espacio. Les saluda Estefanía Santillán. Muy buenas tardes.
20: Buenas tardes, Estefanía. Qué gusto saludarle a usted y a través suyo también a su audiencia. Encantada de estar aquí.
3: Muchísimas gracias, Melania, por aceptar esta invitación y sobre todo empezar haciendo este análisis. Son ya tres estados de excepción. Ya hemos podido evidenciar que continúan todos estos operativos, pero no hay resultados que indiquen una reducción de la inseguridad que vivimos. Al contrario, ha incrementado el número de muertes violentas. El tema de la inseguridad se puede evidenciar a diario en robos que la ciudadanía se puede ver afectada en la mañana, en la tarde, noche, y que esto también de cierta manera complicado. ¿Cuáles serían estos verdaderos resultados de esta decisión del gobierno de continuar con estos estados de excepción?
20: Es lamentable, yo quisiera empezar por eso, ¿no? Es lamentable que se siga utilizando la excepcionalidad como una estrategia de política pública, y ya lo ha señalado la Corte Constitucional en reiteradas ocasiones y en un dictamen particularmente de control de un estado de excepción, lo hizo el año pasado, señalando que no se puede asumir que es política pública la excepcionalidad. Entonces, algunas consideraciones que vale la pena mencionar. ¿Qué es lo que nos dicen los datos? Los datos nos dicen que, si bien es cierto, durante estos periodos de excepción, durante estos periodos en los que se hacen operativos, durante el toque de queda, se puede ciertamente tomar ciertas acciones de carácter especial, específico, también es cierto que hay una suerte de globo territorial. En consecuencia, lo que suele suceder es de que se concentran los delitos que antes se podían haber perpetrado en determinado lugar, se concentran en otros espacios, ¿no? Si partimos del hecho hecho de que en los lugares en los que existen primariamente esta amenaza del crimen organizado, esta amenaza tiene que ver con la cadena logística del narcotráfico, de las rutas, también de otros delitos, por ejemplo, de la minería ilegal o producto de la minería ilegal. En consecuencia, lo que se suele hacer el crimen organizado es simplemente movilizarse, ¿no? Entonces, vamos a partir primero de esa premisa de que no hay evidencia cierta de que los estados de excepción o los toques de queda disminuyan de manera sustantiva o como un dato real como resultado de estos decretos la incidencia delictiva o del crimen organizado. Fíjese usted que durante los primeros toques de queda de este año, por ejemplo, lo que se veía es que los delitos no se cometían durante los momentos del toque de queda, durante la prohibición, sino durante el día. Uh-huh. En consecuencia, si hay una agenda para eliminar a ciertas personas vía sicariato, por ejemplo, vía extorsiones, para amedrentar a los pequeños negocios, no lo van a hacer en horas de la madrugada, lo van a hacer durante el día. En consecuencia, no hay resultados que evidencien que en efecto se está sirviendo para contrarrestar la criminalidad organizada en su máxima expresión. Si hemos visto, por ejemplo, que en Guayas ha caído un poco los homicidios intencionales, ciertamente se ha visto una reducción de aproximadamente el 18% con relación al año anterior, pero en cambio vemos ahí la contradicción, porque en cambio en lugares como Los Ríos o en El Oro se están incrementando con relación al año anterior. En consecuencia, eso nos evidencia de que primero los resultados son desproporcionales, segundo que esos resultados no tienen que ver necesariamente con la declaratoria de estado de excepción o de toque de queda. Además, una consideración importante, no es que estamos experimentando recientes estados de excepción, Estefanía, llevamos uh-huh. durante casi el gobierno, casi el 90% del periodo de gobierno más de este gobierno desde el 2023, que estamos en estado de excepción, es decir, el gobierno nacional ha gobernado con estado y en permanente estado de excepción. No es que ya es una medida excepcional para tomar ciertas acciones. Sí, los toques de queda se anuncian inclusive con anticipación, como casi diciéndole al crimen organizado, verán que vamos a tener restricciones a partir de tal fecha, tomarán las consideraciones del caso, ¿no? Entonces, vemos esas contradicciones, vemos, por ejemplo, un plan nacional de seguridad integral con datos no actualizados, que se expiden el 2026, pero que no cuenta con datos actualizados, una línea base incompleta, falta de presupuesto, una mirada operativa nada más de la seguridad en términos militares, pero no hay una mirada integral de cómo responder a la situación de criminalidad que nos sigue aquejando a las y los ecuatorianos.
3: Melania, y es importante algo que usted mencionó, ¿no? Ya esto se vive ya durante todo este periodo en esta administración del gobierno, y lamentablemente no vemos situaciones que digan, bueno, en realidad está mejorando la percepción de seguridad en la ciudadanía. Pero a esto quiero sumarle que también ya hay algunas alertas, sobre todo por el apoyo que se está teniendo en estos operativos en conjunto con Estados Unidos. Esto ya podría también traer complicaciones a nuestro país. ¿Cómo mira usted también como especialista este apoyo de Estados Unidos? Y, por ejemplo, este fin de semana incluso, no sé, ahora también tomando en cuenta que el gobierno tiene esta, de cierta manera, esta afinidad con el gobierno de Colombia, se pudo observar la captura de la esposa, familiares de alias Fito, y que fueron ya trasladados hasta el país. De cierta manera, esto podría ayudar también. ¿Qué decir de esto?
20: Sin lugar a dudas, importante el golpe que se pueda dar a las estructuras criminales, por ejemplo, a todo lo que permite el lavado de activos y a los familiares en particular, que creo que es un punto fuerte que se está tocando en este momento. Me parece que es importante y hay que reconocer, no necesariamente responde ni al estado de excepción ni a la política de seguridad integral, depende mucho más del trabajo que hacen las policías de los países y cómo coordinan las policías de los países. No vamos a tampoco desvalorizar ese tipo de acciones y de resultados. Más sin embargo, lo que tenemos que mirar también es un contexto, ¿no? Es un contexto electoral, es un contexto en el cual se necesita poder mantener una narrativa que es la única que ciertamente le queda al gobierno nacional para poder generar algo de aprobación, ya que confianza ciudadana en general no tiene. Entonces, a diferencia de la confianza ciudadana que tiene que ver con que el ciudadano confíe en la palabra del gobierno, del presidente de la República, de los ministros en general, del Ejecutivo, cuando se habla de aprobación, por ejemplo, que es en donde ha mostrado cierta mejoría temporal en los últimos días, en las últimas semanas, el presidente de la República, tiene que ver con un respaldo a acciones concretas. Y esas acciones concretas ciertamente son positivas. Podemos decir que es positivo que puedan existir allanamientos, por ejemplo, en Mocolí. Sabíamos que eso era una deuda pendiente en general de la seguridad del Estado, así que vemos con buenos ojos eso. Lo que, claro, no nos permite tampoco establecer que eso tenga una mirada integral y que los resultados vayan a dar cuenta de sanciones, que vayan a dar cuenta de procesos, porque fíjese usted, de más de 2.500 detenciones, resulta que terminan procesadas inicialmente y luego declaradas incluso inocentes, 2.600 personas, es decir, no vemos resultados a largo plazo, no vemos sanciones ejemplificadoras, vemos una justicia cooptada, una justicia atemorizada, acciones además del Consejo de la Judicatura como el desmantelamiento de la unidad de lucha anticorrupción o de esta unidad especializada que se creó por mandato legal. Entonces, no vemos coherencia en la acción del Estado y eso tiene que ver también por la falta de claridad de esa política pública integral. Yo invito a la ciudadanía, por ejemplo, a revisar la política pública que se difundió en este año, que es la política pública 2025, que se la difundió en el 2025-2029, esos 7 objetivos que se plantean, uno escucha y uno lee y dice, ah, sí, es interesante que se controle, por ejemplo, el territorio, es importante que se recupere el control de los centros de privación de la libertad, pero ¿cómo creer, por ejemplo, en esos objetivos si, por ejemplo, vemos un hacinamiento del 39% versus el 25% hace un año? Es decir, vemos que además durante estos estados de excepción se hace mucha bulla, mucha en estas detenciones, en estas operaciones militares, se detienen a personas y luego resulta que esas personas no están vinculadas, no tienen un proceso y al final terminan siendo declaradas inocentes inclusive. Pero ya se hace la bulla, se incrementa la población carcelaria también. Entonces creo que todo eso hay que verlo y no leerlo ajeno. Y con relación a lo que usted preguntaba, ¿cómo ver la cooperación? La cooperación es importante y por supuesto que es un paso fundamental tener lazos de cooperación, sobre todo con los países vecinos. Pero ahí vienen las dudas y las interrogantes. Qué bueno que se haya podido capturar en colaboración con Colombia a la familia de Alespinto, ¿no? A la exesposa y a la hija. Pero la pregunta es, ¿qué pasa en cambio con la frontera sur? ¿Qué pasa con los acuerdos con el Perú? Porque se sabe que, por ejemplo, las armas responsables del 88% de las muertes violentas ingresan por Perú. El 88% es por armas, pero un gran número ingresa por Perú. Otros son producto incluso de armas legales. Cuando entonces no vemos que hay una política integral, que no vemos respuesta, por ejemplo, a través del control de los inventarios de las fuerzas de seguridad, hasta el día de hoy no se entrega la información que la ley que regula el uso legítimo de la fuerza dispuso que tienen que entregar la policía, las fuerzas armadas para saber cuál es la dotación, hasta el día de hoy no la entregan a la Asamblea Nacional. Entonces, cuando hay opacidad, cuando no hay claridad, cuando no hay depuración, cuando no hay medidas, por ejemplo, con el país hermano del sur, para controlar el ingreso de armas, uno se pregunta hasta dónde llega realmente la intención de cambiar la dinámica actual, de fortalecer las capacidades del Estado para combatir la criminalidad. Lo que está sucediendo con Estados Unidos también da cuenta de una intención importante, pero también de un exceso de lo que está sucediendo, porque estamos viendo incluso violaciones de derechos humanos.
3: Y esto es importante. Melania, ya para ir finalizando, ¿qué nos queda al país luego de que estamos con miras a un proceso electoral? Y eso también es importante de decirlo, porque claro, ahora las decisiones que se tomen también van en cuanto al tema de la aceptación que usted mencionaba y con miras a las próximas elecciones seccionales que serán ya en el mes de noviembre. ¿Qué nos queda decir ya en materia de seguridad que se deba tomar en cuenta y cuáles serían ya las posibles implicaciones de estos estados de excepción ya en los próximos meses?
20: A ver, creo que lo primero como ciudadanos es ser conscientes de que estamos en un periodo de campaña electoral, aunque todavía no se haya abierto formal y legalmente el periodo de campaña electoral. Ya vemos a gente que está no solamente promoviendo los colores y en campaña, no, que está haciendo campaña permanente y lo está haciendo en los territorios. En consecuencia, cuando estamos próximos a elecciones, tenemos que entenderlo todo como parte de una estrategia, tenemos que verlo con sospecha, no necesariamente como una propuesta de política pública. Esa es la primera cosa. No digo que no reconozcamos lo que está bien, sino que lo miremos con sospecha, porque resulta que luego la mirada no es integral y nos quedamos simplemente con golpes de efecto, ¿no? Golpes de efecto que generan esta imagen de, ah, sí se está haciendo algo al respecto. Pero cuando vemos que hay desatención, cuando vemos que no hay presupuesto para, por ejemplo, el tema de seguridad, si usted mira el Plan Nacional de Seguridad Integral, no hay una claridad sobre cómo se va a financiar todas las metas que se están proponiendo y cómo se lo va a hacer. En consecuencia, hay que mirar con sospecha. Segundo, me parece que es una oportunidad importante para que los ciudadanos podamos exigir también a los distintos candidatos del nivel local su compromiso con la seguridad, porque no se trata solamente de un tema del gobierno nacional. El gobierno nacional, por supuesto, que lleva la batuta, es el responsable, tiene la competencia exclusiva, sin lugar a duda, pero hay un rol que cumplen también desde sus competencias los distintos niveles de gobierno. Por ejemplo, recuperar el espacio público. Y creo que eso es fundamental, exigir también a los candidatos que nos digan cuál va a ser su contribución y valorar las propuestas en cuanto a esa contribución. Y por último, tal vez una mirada también un poco pensando en las seccionales. Hay que pensar siempre en contrapesos, ¿no? Mientras tenemos un gobierno alineado completamente y nos venden incluso la tesis de que se requiere gobiernos locales también alineados, me parece que lo que nos está mirando es la necesidad de que existan contrapesos para que también podamos convivir en democracia. Y los contrapesos locales son muy importantes porque permiten salirse, por ejemplo, de las narrativas y enfocarse en lo sustantivo, en aquello que realmente necesitan las ciudadanas y los ciudadanos, para poder sobrevivir en un momento en el que ya no es posible sobrevivir fácilmente, no solo por la amenaza a la seguridad, por la pobreza, por lo que se viene, incluso con los efectos e impactos que tendremos con el fenómeno del Niño, como ya se ha anticipado. Es decir, la situación se vuelve más compleja, así que necesitamos siempre estar muy alertas y ser muy críticos, incluso en estas seccionales.
3: Melania, agradecerle por este tiempo. Muchísimas gracias.
20: Un gusto. Muy amable.
3: Este fue el diálogo con Melania Carrión, analista de seguridad, haciendo este análisis sobre lo que nos dejan los operativos y estados de excepción que se están realizando en medio de este toque de queda que se viven en algunas ciudades del país. Son ya las 17 horas con 54 minutos.

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1: Son ya las 17 horas con 55 minutos. Les contamos información en el ámbito internacional. El Papa León XIV encabezó este lunes 28 de septiembre la jornada final de su viaje a Francia desde la ciudad de Metz, en donde se pronunció sobre la paz en Europa en medio de este escalamiento de las tensiones bélicas provocadas por la ofensiva de Rusia contra Ucrania en el continente. Este y más noticias con Radio Francia Internacional.
2: Una multitud aplaudía y celebraba hace instantes el paso de León XIV, quien a bordo del Papa Móvil recorrió las calles de la ciudad francesa de Metz hasta llegar a la catedral, donde concluye su visita de 4 días a Francia con una misa a la que también asiste en estos momentos el presidente francés, Emmanuel Macron. Más temprano, el sumo pontífice llamaba al diálogo y la paz en Europa y también a defender el multilateralismo en la jornada de mayor tinte político de su visita.
3: El derecho internacional y el multilateralismo subraya la igualdad efectiva de los Estados en sus relaciones mutuas, constituyendo el mejor antídoto contra la voluntad de dominación que está en el origen de todo conflicto.
2: En Madrid, unas 600 personas acampan en Puerta del Sol en protesta por la crisis de la vivienda que ha tocado un punto de hartazgo entre los españoles luego de que Mari Carmen Abascal, una mujer de 87 años, se haya visto obligada a dejar su casa de toda la vida por el feroz aumento de los alquileres. Tras haberse impuesto con lo justo en las recientes elecciones en Suecia, la líder del Partido Socialdemócrata, Magdalena Andersson, anunció este lunes que no ha logrado formar un gobierno de coalición de izquierdas. Será ahora tarea del Parlamento encargárselo a otro jefe de partido. El humorista turco Deniz Göktaş es condenado a un poco más de 19 meses de prisión por haber insultado al presidente Recep Tayyip Erdogan y por otro delito también, pero la justicia ordenó su libertad condicional mientras se tramita la apelación. Esto según informa la agencia France Presse. En Tailandia, al menos 8 personas fallecieron en los últimos días y casi 2 millones se ven afectadas aún por las fuertes lluvias e inundaciones que azotan a casi una treintena de provincias, incluido Bangkok.

Son ya las 17 horas con 57 minutos. Hemos llegado a la parte final de este espacio de noticias. Agradecerles a todos ustedes por su gentil sintonía. Buen retorno a casa. Recuerde compartir con sus seres queridos luego ya de finalizar esta jornada laboral. Mañana, a partir de las 17 horas, nuevamente estaremos junto a ustedes. Que tengan un excelente resto de lunes. 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

0: Son las 18 horas. En punto.
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0: Este es un clásico de 1983 que convirtió la alegría en canción. Esa mezcla de pop, soul y ritmos caribeños hizo que aquella fiesta pareciera no tener hora de cierre. All Night Long. Para disfrutar el inicio de los tiempos de antes, se ha presentado Lionel Richie.
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0: Shocking Blue, Venus. La banda neerlandesa Shocking Blue fue formada en 1967 alrededor del guitarrista y compositor Robbie Van Leeuwen. 2 años después llegó Venus con Mariska Veres como voz principal. La canción comenzó su recorrido en Europa y posteriormente llegó a Estados Unidos, donde alcanzó lugares estelares. Con el paso del tiempo se hizo famosa en todo el planeta. Venus ha llegado a ser una de esas piezas que parecen no envejecer. Distintos artistas la han versionado y su particular riff de guitarra quedó instalado en la memoria colectiva. Es una canción de 1969 que todavía conserva esa energía de pista de baile, porque algunas canciones pasan de moda y otras simplemente cambian de generación. Ahora retrocedamos hacia 1969. Tú vas a estar frente a una canción que parece venir de otro planeta. Guitarra, ritmo, una voz inconfundible y un título que apunta directamente al cielo. Es Venus, el gran clásico de Shocking Blue, en versión remix.

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Y ahora llega Elefante con una historia que puede cambiar en cuestión de horas, de la noche a la mañana.

Madonna cambia completamente el ambiente con Music, publicada en el año 2000. Su idea central, sencilla. Cuando empieza la música, las diferencias parecen quedar en segundo plano. Muy cierto. Súbanle el volumen y disfruten este hit de La Reina del Pop.

0: Esta canción tiene una nostalgia particular. Habla de avanzar aunque uno todavía mire hacia atrás. Su sonido retro ayuda a darle una identidad muy reconocible dentro del pop. Así suena en MQ, As It Was.
1: Son las 18 horas con 31 minutos.
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3: El Gobierno Autónomo Descentralizado del Distrito Metropolitano de Quito, a través de la Secretaría General de Coordinación Territorial, Gobernabilidad y Participación, convoca a las personas naturales o jurídicas habilitadas en el Registro Único de Proveedores que cumplan las condiciones de participación previstas para Feria Inclusiva y se encuentren domiciliadas en el Cantón Quito a participar en el procedimiento de Feria Inclusiva número FI-MDMQ-2026-34001 para la contratación del servicio de capacitación para el fortalecimiento de las capacidades de los actores vinculados al proyecto Centros Comunitarios Somos Quito en el marco de la implementación de Quitopía La Ye-SCT, con un presupuesto referencial de $188,225 de los Estados Unidos de América, valor que no incluye IVA. La socialización, preguntas, respuestas y aclaraciones del procedimiento se realizará de manera virtual a través de la plataforma Teams el 24 de septiembre a las 9 horas. Los datos de acceso y demás información del procedimiento se encuentran disponibles en los pliegos publicados en el portal institucional del Servicio Nacional de Contratación Pública, SERCOP.
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8: Zoilo y Aitana, Mon Amour. Mon Amour nació como una canción de Zoilo y posteriormente Aitana se incorporó para el remix publicado en el año 2021. Zoilo, nombre artístico de Zoilo Tuñón Rosa, encontró en esta canción una fórmula sencilla: contar el entusiasmo de estar enamorado sin convertirlo en un drama. La participación de Aitana terminó de darle otra dimensión al tema y convirtió el remix en uno de los grandes fenómenos del pop español de aquel momento. Dos voces, una historia de enamorados y una canción que prácticamente sonríe mientras avanza. Zoilo y Aitana con Mon Amour Remix.
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los tiempos de antes, los buenos tiempos. Ahora desde Boston llega Aerosmith con una canción del 87, cuando esta banda atravesaba sus grandes etapas de popularidad. Steven Tyler trae esa interpretación exagerada, teatral, que forma parte de la identidad de un grupo que no puede faltar aquí en MQ. Aerosmith.

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1: El avance de la tecnología nos permite llegar cada vez más lejos, pero ¿estamos avanzando en nuestra forma de convivir? Hoy, rescatamos una profunda advertencia que el Premio Nobel de la Paz Martin Luther King dejó para la posteridad. Hemos aprendido a volar como los pájaros, a nadar como los peces, pero no hemos aprendido el sencillo arte de vivir como hermanos. Con estas palabras, King no pretendía atacar el progreso científico. Al contrario, nos recordaba que conectar al mundo de forma inmediata o dominar los cielos no sirve de nada si no somos capaces de mirarnos con empatía, frenar los prejuicios y defender la dignidad de quienes nos rodean. Una lección básica de convivencia que hoy más que nunca sigue estando plenamente vigente. Recordemos que Martin Luther King fue un pensador nacido en Atlanta en 1929, pastor bautista que se convirtió en el motor del movimiento por los derechos civiles en Estados Unidos. Su liderazgo se consolidó en 1955 tras el arresto de Rosa Parks, encabezando el histórico boicot de los autobuses en Montgomery. A partir de ese momento, Martin Luther King hizo de la resistencia no violenta su mejor herramienta contra la segregación racial. En 1963 paralizó al mundo al liderar la multitudinaria marcha sobre Washington, donde pronunció su inmortal discurso, I have a dream, tengo un sueño. Un año después, con apenas 35 años, se convirtió en el premio Nobel de la Paz más joven hasta el momento. Su lucha no se detuvo ante las amenazas, extendiéndose contra la pobreza y la guerra, hasta su trágico asesinato en Memphis en 1968. Un hombre cuyo legado técnico palidece ante su verdadera meta, enseñarnos a vivir en paz. ¿Te has preguntado cómo hemos cambiado? Es cuestión de mirar una relación y reconocer que el tiempo transforma personas, sentimientos y circunstancias. Es un tema que funciona bastante bien cuando haces cuentas del tiempo que ha pasado.